0: Angelita, manden un saludo, que yo los escucho desde El Paso, Texas, y Ciudad Juárez, ciudades hermanas. Desde acá los estamos escuchando. Tropicana, la más bacana.
1: Bacanísima, mi amor. Beso, chupo y abrazo a todos los que están conectados. Para mi Gerardo Guzmán, todo el combo. 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
2: 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Y sabe que ahorita en la nueva modernidad, Giselle, en los carros también.
1: Sí, claro, usted le pide a su carro, póngame Tropicana Cali. En su defecto, si tiene su Alexa, Alexa, ponme Tropicana Cali. Listo el pollo, ahí estamos, nos encuentran 24/7. Ahí vamos a estar nosotros, mejor dicho, mañana, tarde y noche, con mucha información, con melodía, por supuesto. Hola.
3: Baby, fue una pregunta, María. ¿Qué es de la bella Isabela, que no volvió a mandar audio ni nada? ¿Cómo seguiría el problemita que tenía?
1: Isabel, hasta la semana pasada se reportó. Hoy no me dijo presente. Vamos a ver si a esta hora está escuchando o si mañana se reporta. Pero claro, hay que preguntarle a ver cómo siguió la situación de ella. Tropicana, hola.
4: Buenas tardes, Giselle, la princesita de FM. El señor que acaba de hablar de que en la 39 con Simón Bolívar no hay guarda, a esta no hay guarda regulando. Córtele la lengua, córtele la lengua, córtele la lengua.
1: Buenas tardes. Ahí está, eso, me parece bien que ustedes me vayan contando cómo avanza el asunto. Si hay, si no hay, ¿cómo es el maní? Tropicana, hola.
5: Muy buenas noches, están los mejores.
1: Hola.
5: Deben colocar los semáforos como los del obelisco, nunca se dañan, son tan buenos.
1: que nunca necesitan reparación, hola.
6: Tropicana, Tropicana, buenas noches.
1: ¿Qué hubo, eh?
6: Todos los oyentes, te tengo un chismecito. Chismecito, como ya el caleño. Ustedes sabían que muchos contratistas de la alcaldía y la gobernación los obligaron a votar por Abelardo. No solo a ellos, les pidieron lista con votantes, 10, 20, 30 votos a cada uno.
1: No más.
6: Con amenaza de cortarles el contrato.
1: ¿Cómo así?
6: O sea que eso de los nunca, eso era pura paja. Ay, Echeverry, como que nos engañaron, qué arrepentido, qué arrepentido.
1: Si tiene pruebas, sáquelas. Porque de lo contrario, diga presuntamente, aló.
7: Tropicana, la más bacana. Hey, Juli, ¿cómo vas?
2: Olé.
7: Giselle Churani, mi musita, ¿cómo vas?
1: Yo, mi amor, bien.
7: Tacho, yo que les iba a chicanear, que porque el jueves iba a tener la experiencia de disfrutar Francia-Marruecos.
1: Sí.
7: Pero les digo algo.
1: ¿Qué pasa?
7: Escuchar hablar de ahorita Giselle, que estuvieron grabando allá en Pance y todo eso, uno dice, wow, eso es chicanear, no creo.
1: No.
7: Eso es un privilegio.
1: Sí.
7: Poder estar en Pance, relajado, el agüita fría, la corriente relajándote,
1: sí,
7: comiéndote una solterita.
2: Uy, qué rico.
7: Una papita borrajada, una hojaldra, un sancochito.
1: Manguito con sal y limón.
7: De gallina, disfrutar con los amigos, la familia. Wow, no quiere decir pues de que uno acá no disfrute con la familia y los amigos, pero en Cali eso es lo que lo hace lo más bacano del mundo.
1: Sí, total.
7: Son privilegios que tenemos nosotros como los caleños.
1: Totalmente de acuerdo.
7: ¿Para qué vamos a hablar? Muchachos, feliz día, feliz turno. Dios me los bendiga, un fuerte abrazo.
1: Amén.
7: Tropicana, la más bacana.
1: Bacanísima, mi amor. Es que no eran son precisamente de chicanería, sino de contarles de que, o sea, ¿quién en radio, por ejemplo, en cualquier parte, se da la posibilidad de decir, me voy a ir a grabar contenido aquí a 30 minutos y llega al río? Unos charcos espectaculares. El río Pance es un privilegio, es una belleza y por ende hay que cuidarlo. 7:10 minutos, 7:10 en Tropicana, señoras y señores, hay gol a esta hora. Gol, gol, gol, gol, gol.
2: Sí, señores, hay gol oyente de Tropicana de Bélgica, 1-0 con Estados Unidos. Arranca esta jornada en el minuto 10, oyente de Tropicana. 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
1: Tropicana, hola.
10: Compañero, que le digo que corte la lengua al otro compañero. Acaban de llegar los guardas porque acabé de pasar por ahí. Y ya estaban llegando los guardas apenas. Córtese la lengua a otro compañero.
1: Uy, ustedes son muy terribles. Qué cosa tan horrible. 7:11 minutos de la noche, 7:11. Feliz retorno a casa. Un abrazo a todos los conductores, los que van en el amarillito, en el particular, en el urbano, que a esta hora escuchan Tropicana, la más bacana. Recuerden que mañana vamos a estar desde las 12 del mediodía en Jacaranda, ¡jole!
2: Listos todo el mundo llevando su trompeta, su bandera de Colombia. Mañana los esperamos en el Boulevard del Río, en donde en Jacaranda. Rote la voz, rote el chisme, rote el comunicado, haga grupo por WhatsApp. Ya mismo 311-22-22-931. Los invitamos a todos para que nos lleguen, mejor dicho, a disfrutar de ese partido de la Selección Colombia.
1: Va a estar buenísimo, con la narración diferente, como solamente lo sabe y lo puede hacer Tropicana. Así que se está buscando dónde parcharse, dónde verse el partido, pantalla gigante. Además, porque a uno le gusta es como ir donde hay más gente, ¿no?
2: Claro.
1: Pues para el corrinche y toda la película. Entonces, si usted está buscando como en dónde parcharse, pues allá lo vamos a estar esperando. Vamos a estar en Jacaranda, en el Boulevard del Río, con la narración diferente, el Tropigol de Tropicana, con todos los locutores de Tropicana, la más bacana. Y obviamente ahí vamos a poder disfrutar del partido de la Selección Colombia. Esto es Como Atardeció Cali de Tropicana.
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2: Son las 7 de la noche, 13 minutos en Como Atardeció Cali.
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1: Así es, noticias y más noticias a esta hora en Cómo Atardeció Cali de Tropicana. 7:14 minutos, 7:14 en la emisora diferente. Pues hay noticias.
2: Sí.
1: Hay noticias
2: y hay que
1: de
2: darlas.
1: Cali. Hay noticias y hay que darlas, efectivamente.
2: Pues sabe qué dice, les comentamos a todos ustedes. Mientras que usted va conduciendo, mientras que usted va en el mío y está escuchando Tropicana, y los que están en estos momentos en la aplicación, pues el personero de Cali, Gerardo Mendoza, pidió a las autoridades reforzar las labores de inteligencia ante los recientes mensajes de sospecha de mal manejo de Gerardo Mendoza. Él hizo el llamado para que las autoridades hagan el respectivo balance. Esto fue lo que dijo Gerardo Mendoza.
16: Los mensajes recientes de grupos al margen de la ley, haciendo presencia en Cali, no pueden ser desestimados, sino por el contrario, tienen que generar una alerta para que las autoridades anticipemos frente a la situación que puede presentarse en el territorio, como quiera que históricamente Cali ha sido impactada por grupos al margen de la ley, quienes previamente han hecho apariciones en el territorio. De allí que hago un llamado a las autoridades para que desde la inteligencia podamos lograr anticipar y desarticular cualquier intento de violencia que quiera realizarse sobre la ciudad de Santiago de Cali.
2: Ahí estuvo Gerardo Mendoza dando sus declaraciones.
1: Pues miren, es que el alcalde de Cali también, Alejandro Dever, le dice sí al bloque de defensa propuesto por Abelardo de la Espriella. El mandatario local de la capital del Valle del Cauca sumó su voz de apoyo a las recientes directrices planteadas por la nueva administración. El alcalde de Cali expresó de manera oficial su respaldo a la iniciativa de crear una fuerza conjunta especializada, argumentando que este requerimiento responde de manera directa a una solicitud que las administraciones regionales venían formulando desde hace más de 2 años al Estado Nacional. Para la administración de la capital valluna, la iniciativa representa un camino claro hacia el desmantelamiento de las estructuras criminales de alta complejidad que operan en los entornos metropolitanos. El gobernante también enfatizó que las grandes capitales necesitan estrategias contundentes y articuladas, dejando claro que su equipo está completamente dispuesto a transferir los conocimientos previos adquiridos en materia de orden público para consolidar un modelo de alcance nacional. Así que se pronuncia Alejandro Eder y le dice sí al bloque de defensa, que es una propuesta por Abelardo de la Espriella. 7:17 minutos, esto es Como Atardeció Cali de Tropicana.
2: Pues seguimos con más información, porque hechos registrados en las últimas horas en el barrio El Retiro, un menor de 13 años resultó gravemente herido tras ser impactado por una bala perdida. El caso se registró sobre la carrera 38A con calle 50. El menor fue llevado a un centro asistencial al sur de la ciudad, donde permanece bajo médicos y que ya también le está dando la atención que se necesita. Ese caso lo están investigando las autoridades.
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1: Mira, ¿qué más? 7:18 minutos. Esto es Como Atardeció Cali de Tropicana. Ya regresamos con más. ¿Cómo se mueven las vías de Cali? Nos lo cuentan en el Tropi WhatsApp, Juli.
2: 311-2222.

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0: la cita mañana a partir de las 12 del mediodía, Boulevard del Río, ¿no?
1: Sí.
0: Ahí en Jacaranda.
1: Muy fácil. ¿Dónde es? En el Boulevard del Río. Usted ya llega ahí.
0: Ahí, check. Ya.
1: Ya.
0: No, no tiene pierde. Está buscando dónde parcharse con pantalla gigante, con la narración del equipo de Tropicana. Usted nos llega y, mejor dicho, ahí vamos a estar con todo el bororó, con todo el corrinche, con toda la información. Recuerde, Jacaranda, Boulevard del Río, a partir de las 12 del mediodía. Estaremos ahí con la narración diferente con el Tropigol de Tropicana. Ahí está. Se la llevó el tiburón, el tiburón. Además de que hay que anexar que muchas empresas están cambiando su horario laboral mañana precisamente por el partido de la Selección Colombia, ¿no? Oiga, qué corrinchero, ¿no? Pero mentira, no, Caracol también, nuestra familia de Caracol. Hoy envió el comunicado y dijo que hágale, que todo bien, que todo bello, que todo bonito, que nos dejaban ver el partido.
1: Dios.
0: Punto para la familia Caracol. Por otro lado, nos hace falta arrocito y aceite, ¿no?
1: Ay, sí. La verdad, sí. Y le hacemos la cordial invitación a todos los oyentes que tienen ese corazón enorme, gigante, y que nos quieran ayudar. Necesitamos arroz y aceite para el Tropicomedor, para brindarle mucho amor a los niños de Santiago de Cali, que la verdad, cuando usted va al Tropicomedor siente una energía muy especial, gracias a Sandrita y a Kenny, que hacen unos almuerzos súper deliciosos, Giselle.
0: Así es, pues precisamente nos está haciendo falta arrocito, nos está haciendo falta aceite, así que si usted quiere llevar esa donación, recuerde que mañana desde muy tempranito nuestras niñas están ahí en el Tropicomedor recibiendo esa donación. Exactamente en la calle 33 de número 17F40. Para que usted se pegue la rimadita, ¿listo? Calle 33 de número 17F40. Ahí está Sandrita, ahí está Kenny. Mañana usted se puede pegar la rimadita desde muy tempranito y llevar su donación.
2: Hola, Giselle, buenas noches.
0: ¿Qué, ¿Qué más?
2: Tropicana, la más bacana, vea. ¿Qué tenemos tu vida? 901 por 911 Carlos en toda la cuarta norte con 56, diagonal éxito de la Flora.
0: Ahí
2: al ladito del Cruz Verde sobre la vía pública, desconozco los motivos, solamente está acordonado por la policía y está la persona ahí en el piso.
0: Gracias por el reporte. Ay, ¿cómo así? No digas.
1: Tan grave esta situación de homicidios,
0: sí,
1: en Cali.
0: Es noticia en desarrollo, esperaremos obviamente saber qué fue lo que sucedió, por qué pasaría. 726, descárgate la aplicación. 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Un poquito más suave.
1: Ahí.
0: Un poquito más suave. 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Ahí nos escuchas 24-7. Noticias a esta hora, 7:26. Ya cerrando este bloque informativo del lunes.
1: Pues sí, les comentamos a todos ustedes que en la tarde de este lunes se registró un incidente en la antigua vía Jumbo. Luego de que una volqueta perdiera el control de sus llantas, la verdad, esto ocasionó severo trancón y pues le explotaron las llantas traseras de esta volqueta, oyentes de Tropicana, la más bacana. Eso se registró en las horas de la tarde, por el tipo 3 de la tarde, Giselle.
0: Hay que andar con cuidado, mejor dicho. No hay que andar, pero a cuatro ojos, como decimos coloquialmente. 7:27 minutos, más noticias en cómo atardeció Cali de Tropicana. Ya la Secretaría de Infraestructura culminó la primera fase de la recuperación vial sobre la calle 47 Norte. Esto es exactamente en la avenida Cuarta Norte y la avenida Sexta A Norte. En el barrio La Flora, comuna 2 de Cali, la intervención hace parte de las obras de mejoramiento vial previstas para los corredores estratégicos del norte de la ciudad. Así lo informó la administración distrital. Los trabajos continuarán en el sector como parte del plan de intervención que se adelanta en la zona.
1: Más noticias, pues, Giselle. El balance de homicidios.
0: Ay, yo ya te iba a preguntar por eso.
1: El balance de homicidios que se presentó el fin de semana. ¿Cuánto cree usted que fue el balance, Giselle?
0: ¿Qué? ¿Más de 10?
1: Fueron 10 homicidios que se presentaron en la sucursal del cielo.
0: Cállate.
1: ¿Y sabe qué? Otro dato importante, dice. Superamos más de 514 homicidios en la ciudad de Santiago de Cali. El viernes se presentaron 3 homicidios ahí en la calle 14 con 45. También se presentó otro homicidio en la transversal 29 con calle 25 y en la carrera 107 con calle 63. El sábado, mucha atención, porque se presentaron también 3 homicidios. ¿Dónde? En la calle 86 con carrera 28. El segundo homicidio se registró en la carrera 32A con calle 35. Y el tercer homicidio se registró en la carrera 25A con calle 42A. Y el día donde pasó más el límite de homicidios fue el día donde todas las familias, Giselle, se reúnen. Es el domingo. 4 homicidios en la ciudad de Santiago de Cali. El primer homicidio se registró en la calle, en la carrera 28B con calle 93G. El segundo en la calle 77 con carrera 28E5. El tercer homicidio se registró en el barrio Llano Verde. Y el cuarto homicidio se registró barrio Cristóbal Colón. Oyente de Tropicana, la más bacana. Giselle, la verdad, esta
0: es preocupante
1: cifra,
0: lo que está sucediendo.
1: Esta cifra de 514, que prácticamente ya rebasamos el límite de todo lo que está pasando en la ciudad en materia de homicidios. Ya son 514 homicidios, oyentes.
0: Bastante preocupante la situación de seguridad. 7:30 minutos. Por otra parte, pilas, muchas pero muchas pilas. Atención, porque a partir de mañana martes 7 de julio se implementarán cambios en la movilidad sobre la avenida Cañas Gordas debido al avance de las obras de mejoramiento vial que se ejecutan en este corredor al sur de la ciudad. Recuerden que la intervención corresponde a la construcción del aproche norte del puente sobre el río Pance. Así que se le informa a toda la comunidad que con motivo de la construcción del aproche norte del puente sobre el río Pance, se implementará el plan de manejo de tránsito, y así lo anunció la gobernación del Valle. Como parte de las obras, se va a realizar a partir de mañana 7 de julio el cierre total, atención, de la calzada en sentido Cali-Jamundí, entre la carrera 159 y la carrera 180. Escuche muy bien. A partir de mañana martes 7 de julio se realiza el cierre total de la calzada en sentido Cali-Jamundí entre la carrera 159 y la carrera 180 en inmediaciones del ingreso al sector de Fátima. De acuerdo con la información entregada por la Gobernación del Valle del Cauca y la Secretaría de Infraestructura Departamental, durante el cierre el tránsito vehicular se mantendrá por la calzada Jamundí-Cali, la cual operará temporalmente en doble sentido para garantizar la circulación de vehículos en ambos sentidos. ¿Listo? Recuerden que desde el pasado 1 de julio comenzaron las labores de demarcación vial e instalación de señalización para la implementación del plan de manejo de tránsito. Así que recordemos. Por otra parte, recuerden que desde las 6 de la mañana hasta las 7, entre las 6 de la mañana y las 7:30 de la mañana, de mañana 7 de julio, los buses articulados retornarán en la avenida Cañas Gordas con carrera 159, debido a la implementación del reversible. También hay este cambio temporal pues en la ruta del mío, ¿no? Entre 6 de la mañana y 7:30 de la noche, de mañana 7 de julio, los buses articulados retornarán en la avenida Cañas Gordas con carrera 159, debido a esta implementación. Y posteriormente, entre el 11 de julio y el 18 de agosto, la medida reversible será suspendida por la temporada escolar, por lo que la operación del sistema volverá a la normalidad y los buses tendrán, podrán continuar su recorrido habitual hasta el sector de Fátima. Señoras y señores, hay gol en estos momentos, ¿no? Gol de Estados Unidos y acaba de anotar el segundo Bélgica, señor Jesús.
1: ¡Gol de Estados Unidos con Bélgica! ¡Un gol! golazo doble.
0: Uy, jue madre.
1: Qué gol, dice el oyente de Tropicana. 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
0: Acababa, ya íbamos a cantar el gol de Estados Unidos y seguidito acaba de meter el segundo Bélgica. De esta manera el marcador se pone de la siguiente manera: Bélgica 2, Estados Unidos 1, en una presentación de Betplay.
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0: Ahí está, mañana muy pendientes. Recuerden, estaremos desde las 12 del mediodía en Jacaranda, en el Boulevard del Río, ¿no, Juli?
1: Sí, vamos a estar muy puntuales desde las 12. Yo dije desde muy temprano que iban a sacar a Estados Unidos.

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3: 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Ya son las 7 de la noche, 40 minutos. 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

0: familia, Colombia, Colombia, Colombia, Colombia, Colombia. Aquí estamos en A Que No Me Duermo de Tropicana, la emisora más bacana. Desde este momento y hasta las 12 de la medianoche serán 4 horas con mucha información, noticias también virales. Vamos a tener la oportunidad de hablar con muchos oyentes porque desde hoy les cuento, mi gente linda, mi gente bella en toda Colombia, que vamos a tener las confesiones aquí en A Que No Me Duermo de Tropicana. Si de pronto tienes alguna historia, te está sucediendo algo, te está pasando algo, de pronto, no sé, en algún paseo familiar, con alguna amiga o alguna ex amiga, en el colegio, en la universidad, en el trabajo, de pronto con tu familia, esa persona que de pronto también dijo que era tu amiga, pero por detrás te dio la puñalada, como uno le dice, trapera. Llegó el momento de que te confieses aquí en la emisora más bacana, Tropicana, en A Que No Me Duermo. El WhatsApp ya lo tenemos habilitado, el 310-206-3302, 310-206-3302. Me mandas una nota de voz, me dices lo que te está pasando, lo que te pasó, también si necesitas algún consejo aquí, te vamos a ayudar. 310-206-3302. Las confesiones desde hoy en A Que No Me Duermo de Tropicana. Aquí estamos, el gran Alexander Castillo, el caballito. Desde este momento me va a acompañar nadie más y nadie menos que mi pana, mi brother, Andrés Pinzón. Mucho flow, papá.
1: Papi, mucho gusto, mucho gusto. Bienvenido. Primero, bienvenido a la,
0: que
1: a la
0: vaina fría. Linda. Sí.
1: Bienvenido a la nevera, donde todos quieren estar, donde nadie se quiere ir.
0: Es correcto.
1: Donde todo el mundo extraña su pueblo, pero aquí quiere estar siempre. Así que bienvenido primero y claro, pues sí, acompañándolo un día más. Bacano cada vez que me puedan invitar. Claro. Y aquí voy a estar casi siempre cuando qué ustedes malo. Me digan, queremos que usted esté, de una.
0: Yo creo que estás empeñado aquí, ¿oíste? Y sí, para que te vayas, es bastante complicado,
1: bastante difícil. Va a estar difícil, pero me encanta este espacio, me encanta estar acá. Y qué bueno por los oyentes que se conectan también a esta hora con nosotros. Gracias, porque las personas que están en la noche,
0: sí,
1: es otra vaina.
0: Claro, hermano.
1: Es otra vaina. Y entonces, mira, se conecta bacano.
0: Luego de una jornada laboral bastante ardua,
1: sí,
0: luego de una jornada laboral bastante pesada, ya, los oyentes se conectan, disfrutan y por supuesto se relajan con A Que No Me Duermo. Pero resulta que también no estamos solos,
1: sí,
0: y vamos a presentar a lo más lindo, la mamacita, la única, la auténtica, la que próximamente va a ser la mamá de mis 14 pelados.
1: ¡Eso!
0: Con ella sí me caso. Con
2: 14.
0: Ustedes, señoras y señores, Karina Oribe, mi amor.
2: 14 pelados. Bueno, amor, está bien. Le aguanto unos 5, pero
0: no,
2: 14.
0: No, señor.
2: Pelados. No, amor.
0: 15 o nada.
2: No, 15, por Dios, 15. Los regalos que yo quiero que usted me dé más bien. ¿Qué más? ¿Cómo están? Bienvenidos a Que No Me Duermo. Lunes, arrancamos este lunes. Arrancamos esta otra semanita también del mes de julio, que viene cargado de muchas sorpresas, muchas cosas. Es más, semana para que ustedes se conecten con Tropicana desde cualquier rinconcito del mundo. Se pueden conectar desde otras ciudades a través de las otras Tropicanas también que están ahí.
1: Eso.
2: Entonces, a esta hora y también entre www.tropicanafm.com desde cualquier país. Bienvenidos, pues, amor. Acá estamos para ustedes. ¿Cómo anda?
0: ¿Qué tal el fin de semana? ¿Qué hiciste? ¿Dónde estuviste? ¿Quién te secuestró? ¿Quién te robó? ¿Qué tomaste? ¿Por qué
2: amor,
0: razón?
2: Hubiese querido que me hubiesen secuestrado, pero no, la verdad, no. Ese tipo de secuestros, no, ya como que no se ven por estos días. Bueno, los secuestros chéveres, no, esos otros, qué susto. Pero estuve en un pueblito por allá.
1: Sí.
2: Me dijeron muchos, es que, ay, parece ese río como si estuviera en Valledupar. No, nada de Valledupar, nada de esas vainas. Estaba en un pueblito que se llama San Rafael, Antioquia, pasando rico, haciendo sancocho, en Tropicana. Mejor dicho, ¿qué más le pide uno a la vida? Obvio, necesitamos un poquito.
0: Sí, yo vi las carinas. Es más, yo tengo ese videito.
2: Dice que vi las carinas. Hágame el favor.
0: Bueno.
2: Se veía solo agua el abogado. ¿Usted qué hizo, pues?
0: ¿Yo qué hice? No, hicimos de todo un poco. También... estábamos por allá, por Salgar Atlántico, estábamos disfrutando de playa, brisa, mar. Estábamos disfrutando también de comida deliciosa. Y no, entre otras cosas, también saludamos a toda la gente bonita que nos escucha en Salgar, en Puerto Colombia, en todo el departamento del Atlántico y toda la costa Caribe. Bueno, don Andresiño,
1: señor.
0: Resulta Andrés, que hoy...
2: Capullo.
0: Resulta que... Pero ya, Andrés, por favor.
1: Capullo. No, ya tengo muchos hijos. Ya tengo muchos hijos.
2: No, todo es por hijos. Yo no soy como caballito que le quiere a uno 14 hijos. No.
0: Vea, también saludamos, Karinita, a nuestro gran amigo, el gran Malumita. que hoy nos acompaña Malú también aquí en cabina, en el que no me duermo. Ahí está Malumita,
1: métele,
0: haciendo papi todo eso. Bueno, hoy vamos a estar hablando, atención, de lo siguiente. ¿De qué? Vamos a estar hablando de tantas cosas súper bacanas, Karinita hermosa. Vamos a estar hablando de una chica que la cogieron a trompadas.
1: Ah, sí.
0: Hermano, eso fue en República Dominicana.
1: Ok.
0: Qué horror. La gente cómo corría, eso fue de verdad un momento...
1: ¿Eso fue lo de una playa?
0: Sí, en una playa, oh, qué okay vaina tan horrible. Pero también vamos a estar hablando de una denuncia de desvíos de ayudas con AIRTAT.
1: Mierda.
2: Eso no tiene, se cariño imaginan, ustedes no se imaginan. Uy, la madre olla, ¿ah?
1: Ahora, ¿eso es de lo de Venezuela?
2: ¿Ah? Sí, sí, ahorita les cuento, téngamelo ahí porque es una vea cosa que...
0: A ver, no, María, también vamos a estar hablando, atención a esto, de una mujer... que creó 25 perfiles falsos.
1: ¿Cómo?
0: 25, hermano.
1: Dios.
0: Esa muchacha no tenía más nada que hacer, loco.
2: Si supieran para qué. Y yo también hubiera hecho lo mismo. Mentira, no tanto.
0: Óyeme, y entre otras vainas también, ¿cómo les parece a todos ustedes que una joven, una niña, una fémina, un bollito, dijo que había quedado embarazada del Espíritu Santo? Oye,
1: ah,
0: hay que cambiar de jíbaro, pero bueno, yo
2: le creo. No, pues,
0: sea seria, Karina, sea seria. Sea
2: no, yo le creo,
0: no.
2: La Virgen no vamos a poner, obvio, yo le creo.
0: O sea, ¿en serio tú crees que ella quedó embarazada por la Virgen?
2: Mi amor, el Espíritu Santo.
0: Más bien por el Espíritu Santo. Más bien por el Espíritu Santo que se le metió en el cuerpo. Pero, por Dios.
2: Normal,
0: Dios mío,
2: caballito, normal, de todo puede pasar en la viña del Señor.
1: Sí,
2: y
1: claro.
2: Podemos juzgar a alguien que quizás sí está diciendo la verdad.
0: Bah. Ay, Dios mío. Bueno, bah, pues, bah, les cuento, chicos, que vamos a iniciar de esa forma entonces, porque ya tenemos la primera nota de voz, ya comenzaron a llegar las notas de voz a nuestro Tropi WhatsApp, el 310-206-206. 3302, 310-206.
2: Que se lo aprende.
0: Entonces, vamos a escuchar a esta primera oyente que envía su confesión aquí, en la que no me duermo de Tropicana. También muy importante, las personas que deseen enviarnos su confesión, pero también quieran ocultar su identidad, por medio de inteligencia artificial, le vamos a hacer el cambio de la voz. Porque de pronto, quizás algún amigo... De pronto, algún amigo, la misma persona, el papá, el hermano, el tío, para evitar que le reconozcan la voz, vamos a utilizar la inteligencia artificial para evitar que sea reconocida. Entonces, Andresiño, cuando usted diga, cuando usted quiera, ahí ya tenemos la primera nota de voz que nos envían los oyentes. ¿Qué pasó?
2: Espere, antes de eso, ya saben que estamos en vivo en Tropicana, Colombia, para que también se reporten, nos dejen mensajitos. ¡Ay, que por X o Y motivo en el radio no me dio! Mi amor, conéctese en TikTok, que ahí estamos acompañándolos también. Si nos dejan el nombre y la ciudad donde se conectan, maravilloso. Ahora sí, ¿qué le pasó a esa muchacha? Cuente a ver.
0: Ok, ya le vamos a contar, a nuestros oyentes de Tropicana, porque, bueno, me ha escrito, dice, hola, Tropicana, muy buenas noches. Esta es mi nota de voz, yo les quiero contar... qué fue lo que me pasó y más bien lo que me está sucediendo. Y por favor, no digas mi nombre.
2: Listo, no digan mi nombre. Hola, no digan mi nombre. ¿No? ¿Cómo estás?
0: Regálame un segundito entonces. Se la voy a pasar entonces a Andrés. Listo. Para ver si la podemos...
2: A ver, caballito, déjeme. Mejor el outfit, caballito. A ver, yo su outfit.
0: ¿Sí? ¿Te gusta mi chaquetica, no?
2: A ver, yo miro chaquetica de jean. Les voy a describir cómo está el caballito, chaquetica de jean.
1: Que se conecten, a través de la Tropicana Colombia. Mi amor,
0: ¿quieres que me pare? ¿Qué?
2: Mi amor, ¿qué sé qué?
0: Que me pare, ¿quieres que me pare?
2: Mi amor, lo que tú quieras.
0: Bueno, dale.
2: Yo no exijo nada. A ver, pare, pues, mientras tanto. A ver. Motiladito 10. Uy, ¿a qué huele usted por allá? A ver, yo le veo.
0: A delicioso.
2: Pero mire al frente, que no lo estoy viendo desde por ese lado. Mire al frente. Ese caballito es muy chato.
0: Bueno, ya, ahora sí, vamos a entrar en materia. Señorita Karina Uribe.
2: Entre. Cuente pues, entonces, vea, ¿qué le pasó a la muchacha? ¿Qué le hicieron?
0: Señoras y señores.
2: Venga, espere. Un paréntesis.
0: ¿Qué fue?
2: Andresito, a ver, yo lo veo a usted, Andresito.
1: Cuéntame, mira, aquí estoy, mi amor.
2: A ver, yo miro. ¡Ay! ¡Hola! Ay, yo no sé qué por bonito, qué me encanta el negro, o sea... Yo no sé, pero el negro sí me encanta, o sea, siempre, siempre.
0: Yo sé que el negro te gusta, el negro te encanta, por eso andas conmigo así como mantequilla en pollo caliente. Te derrites cada vez que me ve. Bueno,
2: ahora sí, ¿qué le pasó a la muchacha? Pues que no van a dejar.
0: Cuéntame, señoras y señores, en este momento aquí en A Que No Me Duermo de Tropicana tenemos la primera historia, la primera confesión al 310-206-3302. Cuéntanos tu historia, cuéntanos eso que te está sucediendo. Bienvenida, buenas noches. ¿Y qué quiere decirnos a esta hora?
3: Buenas. Yo estoy saliendo con un hombre que es casado y yo desde un principio sabía que él era casado. Yo acepté las reglas del juego. Pero en esas reglas del juego, como que él me ayudaba con lo económico, me ayudaba con mis gastos de la universidad, con mis gastos personales, en fin. Y pues nos veíamos las veces que podíamos, por decirlo así. Resulta que en el semestre pasado a mí me empezó a llamar la atención un muchacho y yo le conté a él como, mira, me empezó a parecer lindo muchacho, me está gustando, bla, bla, bla. El man se volvió loco conmigo, que cómo se me ocurría, que yo solo era para él, que nosotros estábamos bien los dos juntos. Entonces yo le dije como, bien, o sea, tú no me puedes decir eso a mí porque tú estás casado, o sea, yo tengo derecho a salir con alguien y sabíamos que en algún momento podía pasar. El man me dijo que no, que él no lo aceptaba, que él no, que él solo me quería para él. Entonces, pues, yo no sé qué hacer porque, pues, no sé qué decisión tomar, no sé.
0: Miércoles, caballo. Ay, ay, ay, no. Dios mío. Espérate,
2: ay, no,
0: ahí,
2: es muy conchudo también el muchacho, ¿cómo así?
0: No, conchudo no, señorita.
2: Pero conchudo, ¿cómo que no? No es conchudísimo. Entonces, ¿qué quieren los dos? ¿Quieren quedarse con quién? ¿Con el pan y con el queso?
0: ¿Tú por qué dices que él es conchudo? ¿Tú por qué?

0: Conchudo, reconchudo, como así, no, a él no lo estamos obligando a nada, si él quiere las cosas así, por ya lo siento yo.
1: Pero muchachos, ojo a esto, miren esto, yo una vez, yo una vez estaba saliendo con una pelada, y yo sabía que ella tenía novia, y ella me dijo, me dijo, yo tengo novio, pero vamos a salir y todo bien. Y me preguntó que si yo tenía algo, yo no, yo estoy soltero, yo estoy bien. Estábamos saliendo, todo perfecto, y yo decidí volver con mi ex. Y yo le dije, ve, tal cosa, yo volví con mi ex.
2: Papi,
1: y
2: ella papi, pero si ya tú sabes cómo terminó la historia, esa vaina nunca va a ser diferente.
1: Ponle cuidado, no, yo le digo, ve, volví con mi ex, pero aquí todo bien. Me dice, todo bien las bolas. Cuando yo le dije, pero tú tienes novio. Y me dice, sí, pero es que cuando nosotros empezamos a salir, usted sabía que yo tenía novio y usted estaba soltero. Entonces, ¿ay qué? Y chao, me cortó. Me cortó.
2: Hijo de madre.
1: Claro, indignadísima porque yo había vuelto con mi exnovia y me dice que no porque ella me había dejado las cosas claras desde el principio. Yo le dije, ok, listo, está bien y chao.
2: Hermano, pero cuando usted hable y cuando usted también decide aportar a esa personita, ella tiene que respetar. Si ya ella entró.
0: ¿Respetar qué? Entonces, que ya no usted, me den nada y listo, que no me den nada y ya, como así.
2: Pero ¿por qué de entrada no lo dijo? Karina tenía que decirlo.
0: Pues de entrada no dijo que nada.
2: Mira,
0: no,
2: de entrada debía decirle, ¿sabes qué? Yo voy a estar contigo. Vamos a estar, pero en algún momento que llegue esa persona que también me mueva el piso, que me mueva la torre, yo voy para esa.
1: Y no te voy para, nada. O sea, ya no. Ah, que gasticos, no hay. Ah, que la universidad, no hay. Ay, que es, eso, nada, no hay.
0: Vean. Es que ahí el man le está comprando. No, oigan a ese. No, bueno. No. Que no me dé ningún regalito, que no me dé nada y ya, olvídate. Okay. ¿Qué pasa?
2: Vamos a hacer algo. Vamos a preguntarle a los oyentes, de Tropicana. Ya. Vamos a preguntarle a los oyentes de Tropicana a ver qué consejo le dan a esta chica. Ya pueden enviar su nota de voz, su consejo al 310-206-3302. Ya de una al 310-206-3302. ¿Esta chica qué tiene que hacer? Dejarlo. Seguir con él, como dice Karina, que no sea conchudo. Yo no le veo la conchudez en ningún otro lado, en ninguna otra forma.
1: Está exigiendo lo que es.
2: Claro.
1: Está exigiendo lo que es.
0: Tiene lo que es antes para que va a exigir lo que
2: Karina,
0: es.
2: Karina, pero claro. Es que él le habló claro. Yo quiero estar contigo, yo voy a estar contigo, te voy a ayudar económicamente, tú vas a estar conmigo. Y en este momento, ¿tienes alguna pareja? No, yo no tengo. Ok, estás conmigo, ya, listo. Pero ella de entrada tenía que hablar. ¿Qué dicen los oyentes? Ya de un envíen su nota de voz al 310-206-3302. ¿Qué dice Colombia?
0: No, qué pereza.
3: Caballito, no joda. Yo dije, ¿para dónde arrancó ese mamba? Wow. Felicidades, caballito. Desde Miami. Óyame, lo que pasa es que cuando una chica está buscando un patrocinador, tiene que poner la carta sobre la mesa. ¿A qué tiene derecho y a qué no?
2: Bueno, ahí está Karina. ¿A qué tiene derecho y a qué no? Ya, y ahora sales tú que es conchudo.
0: Mejor no tengan nada por fuera ya. Ella era libre de pecado porque no tenía relación. Entonces uno sin tener relación ya no puede hacer nada. Ya está libre de pecado. El del pecado ahí es el man. ¿Quién lo manda a tener? No.
2: ¿Qué dicen los oyentes?
0: Que se dedique a su esposa y listo. Ya de payaso no me importa.
2: Escuchemos a Colombia a ver qué dice.
4: Adiós, Gaba, con la buena noche, viejo. Todo bien. Rola, hermosa. Acá yo, ¿qué pasó con el pollote ese, con el pollo ese, vale? Que no me llamaron ni nada, vale. Y acerté la vaina 1-0 y yo Colombia 1-0.
1: Paga, caballo, paga.
0: Caballo, pague.
1: Se fue a Tropicana a Barranquilla y no pagó. Ojo a los gota-gota, está en Bogotá.
2: ¿Sabes qué? Llóralo, ya, perro.
0: Yo sé dónde está.
2: Vea, más oyente, zona Tropicana.
5: Caballito, Karinita, mi amorcito.
0: Mi vida, capullo. ¡Ay, me lo tocó!
5: Palomita, buenas noches a los muchachos.
1: Eso.
5: No, pues yo opino que. A mí para que me cojan de marrano, no. Todavía no.
2: Pero ahí está Karina.
1: Ahí están los oyentes.
2: Más oyentes. ¿Qué dice Colombia?
1: ¿Qué dice Colombia por acá?
0: Es que de marrano no sirve, pero sí sirve para tener hermosa.
6: Tropicana, la más bacana, a que no me duermo. Mis muchachos me hicieron mucha falta, tan bellos todos. Karina, mamacita. Yo creo que cuando hay un cruce económico...
2: ¿Qué pasa?
0: ¿Qué pasa?
2: ¿Qué pasa con ese cruce económico, hermano? Cuéntelo todo.
1: A ver,
2: yo les miedo.
6: Yo creo que cuando hay un cruce económico, ya se vuelve un compromiso. La muchacha...
2: Claro.
6: Mejor se hubiera quedado callada, no le hubiera dicho nada al man. Y ya. Chacho, los quiero mucho. Besotes para todos. Karina.
0: Si hubiera.
1: ¡Epa!

0: ¡Tóquenme pito! ¡Tóquenme el pito! Uy. Oiga, no, ¿cómo así que se hubiera quedado callada? No, oigan, la sinceridad ante todo.
1: No,
0: oigan,
1: sí,
0: pues callada. Es más, muchacha, termínele. Termínele a esa relacioncita que tiene por ahí con
1: y búsquese otro, y entonces búsquese otro que le dé lo que el man le da. Que le dé lo que el man le da.
0: Búsquese otro que una pareja real, normal, no se gaste. El man es real. Eso es muy horrible.
1: Hoy en día los manes solamente van a lo que van, te dan el cariñito y se van, no te dan absolutamente nada. Y el man que se está portando bacano, el man que le está dando los pasajes para la universidad, el man que le está dando las copias, ella se va a poner pesada. Ey, que cójala suave, tranquila. ¿Qué dicen los oyentes? Yo sé que tengo razón.
2: Más oyentes a esta hora, recuerden el WhatsApp de Tropicana.
1: El 310-206-3302, 310-206-3302. Y ahorita lo vamos a poner en contexto de lo que estamos hablando. ¿Qué opinan ustedes? ¿Qué decisión tiene que tomar
3: pura
1: la chica?
3: Pura pela viejo, viejo cava.
1: ¿Qué pura pela viejo? Bueno,
2: pero mete ahí entonces el audio.
1: Pero bueno, pela viejo no es, porque resulta que o sea, él le está dando porque quiere. Y que él también está recibiendo el cariño de parte de ella. Cosa que Karina no quiere entender.
0: No quiero entender, no, es la realidad de la vida. Qué pereza que existan manes así. Uy,
4: Buenas noches, bendiciones, caballito. Como te lo dije en Face, te deseo muchos éxitos en este ciclo que inicia, en este nuevo caminar. Que Dios te dé sabiduría y que Dios te guarde siempre. Te mando un abrazo desde Colombia, Barranquilla. Jamás me pierdo ningún programa de Tropicana. No, generalmente escucho el de la mañana, cómo amaneció Barranquilla, y con ustedes, a que no me duermo, las confesiones de Tropicana.
2: ¡Epa!
1: Gracias, saludos, un beso bien grande, mi amor. Gracias por la sintonía. Bueno, ¿qué dicen ustedes?
0: ¡Ey, muchachos! ¡Gol!
1: Señoras y señores, gol. ¿Pero gol de quién, Karina? Cántalo, nárralo.
3: ¡Cántalo!
0: ¡Bebé, no tengo la hoja!
2: Señoras y señores, golazo. 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
1: Bueno, a los que van llegando a la sintonía les contamos.
0: 3-1, va 3-1 entonces.
1: Sí. Bueno, a los que van llegando a la sintonía, Karen, le contamos que esta chica nos ha enviado una confesión al 310-206-3302. Ya ustedes pueden comenzar a enviar su nota de voz porque ella está pues solicitando el consejo de parte nuestra y también de parte de los oyentes. Ella comenzó una relación con alguien que está casado, ya llevan algún tiempo. Ahora, ella le dijo a él que conoció a alguien que también le gusta, que le mueve el piso,
2: sí,
1: y que ella quiere probar con esa persona. Básicamente, él se volvió loco, dijo que no, que ella estaba con él, que cómo se le ocurre, que si él no era suficiente. Y bueno, ella también contó que él le pone el billetico para el tema de la universidad, para su ropita, para las cositas. Entonces,
8: bien, nos conocimos. Pues yo al principio, pues no, simplemente las cosas se fueron dando. Y entonces ella decía, bueno, ¿usted con quién vive? ¿Qué hace? ¿En qué parte vive de la ciudad? Que no sé qué. Entonces quiso como comprobar eso. Y cuando yo le dije que no, que yo vivía solo. No, usted que va a vivir solo. Sí, yo vivo solo. Y si vamos a su casa, ¿qué pasa? Y no, pues, ¿qué pasa? Que se va a dar cuenta de que le estoy diciendo la verdad. Y bueno, así empezaron las cosas con ella. Fue chévere un tiempo. Salíamos a pasarla rico. Y yo tenía detallitos con ella, ella también. Y algún día me dijo, no, yo no quiero que la relación siga así porque me estoy enamorando de usted. Usted ha sido chévere conmigo, ha sido muy especial. Pero pues yo quiero un hombre para mí, entonces pues yo no tenía mucho que ofrecerle. Me parece sensato que algún día se den las cosas y simplemente pues nadie le pertenece a otra persona. Simplemente es disfrutar de esa buena compañía, de esas buenas personas que se aparecen a uno en la vida. Y simplemente aprender cosas buenas de las personas que algún día tuvimos a nuestro alrededor.
1: Bueno, ahí estaban los oyentes de Tropicana. Una notica más. Andrés Pinto.

0: Son.
1: Karinita, hermosa, divina, caballito. Pues papi, eso es igualdad. Si ella tiene marido, pues uno consigue otro. Aunque no debería ser el hecho, pero lo que el hombre le quiera dar a la mujer es con voluntad, sin necesidad de, por lo que no es una un objeto que tenga carta de propiedad, y si no tiene lo suyo, pues para que no estén así, pues felices los cuatro.
0: Yo digo una cosa, si usted quiere tener marido, si usted quiere tener marido, ajá, yo le digo, ok, vaya, y yo me consigo a alguien más que quiere estar más firme y ya.
2: ¿Listo? Mi querida amiga, esperamos que los oyentes, nosotros, te hayamos despejado tus dudas, y si alguna otra persona tiene alguna duda existencial, tiene la cabeza vuelta un tutti frutti, ¿sí?, tiene la cabeza un turismo emocional, de pronto usted está que se coge de las chiras, usted no se preocupe, nos cuenta su historia y aquí te vamos a ayudar. Y a esta hora, señoras y señores, ha llegado el momento en la que no me duermo de Tropicana, de jugar... ¡Carajo! Eso. ¿A qué vamos a jugar?
3: Vamos a jugar. Esta vez me gusta ese stop, ¿cierto?
2: Ok, dale, a eso.
3: Stop hablado. Malumita ya sabe la labor, ¿listo?
4: Listo.
3: Ay, me encanta. Malumita, ¿cómo estás? ¿Cómo te fue el fin de semana?
4: Muy bien, ahí en la casa. Ay, tranquilito todo el día.
2: Malumita, haciendo aseo.
3: Pero déjeme que él hable, déjelo.
2: Yo por bueno, tu amor olímpico, sino barro la casa, llevo a los pelados al colegio, no joda. Hombres como él ya se acabaron. Bueno, Karina, bueno, entonces, jugamos a...
3: Entonces, hablado. Malumita dice cualquier, obviamente, característica, y estamos participando los tres. Andresito,
0: va, de una.
3: Va para esa. Caballito y yo, ¿listo?
2: Dale, de una.
3: El primero, pam, pum, pam, a los primeros que sean
2: capaces.
0: Ok, eso.
3: Listo, va, Malumita.
4: Listo, vamos con país que empiece por K.
2: Kazajistán. No,
3: genial.
2: Porque,
3: un país.
2: Porque claro, si Colombia lo jodió, ¿no te acuerdas? Que le ganamos.
0: Pero ese fue Uzbekistán.
2: Ah, esa va. Ah, bueno, también.
3: Gané yo.
2: ¿Qué? Yo dije Kazajistán. No jugamos con ellos, pero esa vaina sí existe. Dale, pues. No. Malumita.
4: Vamos.
2: Yo creo que lo más difícil de este juego es pensar la pregunta.
4: Estoy intentando cuadrar un poco.
3: Diferente, y que el caballito no la sepa.
2: Bueno, dale, pues.
4: Vamos con país que empiece por la letra P.
2: Ah, Perú.
3: Paraguay.
2: No, va, Karina, 10 años después. Ahora sí me gusta porque Malumita, no tengo delay.
3: Malumita, ¿cierto que usted le está contando? Ay.
2: No, ¿qué? Sí. Si Malumita, si él dice algo, se escucha. Dale, pues.
3: No.
2: O sea, ¿tú crees que todos somos como tú, aventajados? No, Karina Uribe.
4: Yo
2: ¿no?
4: de cosa puedo ¿Yo? Pensar ahorita en la palabra. Tengo... las dos manos ocupadas.
3: No, mi amor.
2: Saca la casta, Malumita. Saca la casta.
3: Tiene que aprender a.
2: Bueno, ya. Entre. Yo voy a decir la palabra. Y te vas a enfrentar, Andrés. Va para esa.
0: De una.
2: Listo. Me hacen el favor y me regalan una red social. Una red social que comience con la letra T.
0: Twitter.
2: Ya no existe esa vaina.
0: Trumbull.
4: Tinder.
2: Es la que le gusta a Karina, Tinder. Oh, ah.
0: No, pero la dije primero.
2: Ok.
3: No, yo la dije yo.
2: Nombre de un actor que haya estado en los partidos del Mundial.
3: Un actor.
2: Ajá. Oh, yo que no sé de esa vaina, no, lo sé.
0: Yo sé de jugadores.
3: Un actor.
2: El hombre araña. ¿Se llama cómo?
4: Peter Parker.
0: No, hombre, no.
2: No. Ese es el personaje. Eche.
0: Se llama... miércoles, no.
2: Comienza con T.
4: Tobey Maguire.
2: Muy bien.
3: No, pero pues, tampoco tan internacionales.
2: Bueno, otra. Karina Uribe, Andrés Pinzón.
0: A ver.
2: Pregunta. Dígame... el nombre del animal más rápido de la Tierra.
0: Guepardo.
3: Caballo.
2: No.
0: Sí, ahí está.
2: Sí, guepardo. Muy bien, guepardo. Muy bien.
3: ¿Quién dijo guepardo?
2: Andrés.
3: Yo dije,
2: Andrés.
0: No. Qué pardo, pero.
2: Ay, Karina y que culebra. No, la Karina.
3: Yo lo que quiero.
0: Tortuga.
2: Qué tortuga.
3: No, pero es que no se vale porque entonces ustedes me están ganando. Es porque ustedes están allá.
0: Ah, sí, claro. No,
4: mira, no, vamos a hacerle la prueba a Karina.
2: No, dale, pues.
3: No.
4: Espérate, ahí tiene la cabina 360.
2: Listo.
4: Para vea. Que vea que no estamos haciendo señas. De
0: eso,
4: nada.
0: Eso.
2: Vea, y entre otras cosas también. Una de las cosas que más me impresionó de mi llegada acá a Tropicana y es que esto es el futuro. Cabina 360, espectacular.
3: Bueno.
2: Esto se ve, se disfruta.
0: Se comparte.
2: Y es la magia de que tiene Tropicana. Definitivamente seguimos innovando. ¿Qué? ¿Bueno, qué?
3: Es que Karina pensando en la culebra siempre innova.
2: Karina pensando en la culebra. En una mapanar rabo seco. ¡Ey, Karina, cuidado! En la anaconda.
3: Ay, una anaconda así para enredármela en toda la...
2: Bueno, 8:48 minutos. Aquí estamos en el que no me duermo de Tropicana. De lunes a jueves, desde las 8 de la noche y hasta las 12. Ya también, ahorita vamos a estar hablando de qué, Karina Uribe.
3: Ay, no, ahorita vamos a estar hablando...
2: Espérate. También hay un chisme de una cantante, Karina me dijo, esta muchacha está súper viral. ¿Por qué?
3: Pero esa la vamos a sacar mañana. Cálmate,
2: ah, ok.
3: Cálmate.
2: Ok, y entonces...
3: Es sorpresa. Okay. Le armó el chismononón en redes sociales y eso la hizo viral.
2: Pero ¿y entonces? ¿Y hoy?
3: Ah, no, mañana.
2: Ah, bueno, listo. Bien, entonces, hacemos la pausa. Volvemos en instantes aquí en A Que No Me Duermo de Tropicana. Ya lo saben, ¿ah? Conéctense ya a TikTok, Tropicana Colombia, y en YouTube, Tropicana Colombia. Volvemos en instantes.

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0: Señoras y señores, aquí estamos, seguimos en esta nueva hora de información, nueva hora de éxitos, nueva hora de cosas bacanas aquí en Tropicana, la emisora diferente en toda Colombia, las personas que nos escuchan, la gente que va llegando a la sintonía de Tropicana, los que nos ven allí en TikTok y en YouTube, Tropicana Colombia, ya saben, pueden ingresar, pueden saludarnos, pueden también inscribirse en la polla de Tropicana. 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Facilito. 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Buscan el link de la Tropipolla, dejan el resultado, por supuesto, sus datos personales, y entre los que acierten, vamos a rifar el balón oficial del Mundial 2026. 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Y a esta hora, señoras y señores, gol, Betplay, gol, gol, gol de Bélgica. 4-1 le gana a la selección de USA, Estados Unidos.
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0: 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Hey, bueno, yo voy a ser de atrevido.
1: Sí.
0: Voy a hacer una vaina de atrevido. Porque este fin de semana, Karina Uribe estuvo en un río. Yo la vi que estaba en un río tomando sancocho y tal. O sea, bacano, bacano. Ese plan a mí me gusta.
1: Ojo, porque uno vería a Karina, sí, y uno diría, ese plano es de ella.
0: Es correcto. Entonces, ¿sí o no? Hermano, pero yo vi una vaina más allá.
1: Ok.
0: Yo vi una, y no fue un espanto. Yo vi que Karina, papi, esa mujer cómo se ve en vestido de baño.
1: Oh.
0: Se ve en vestido de baño súper bacana. Ella me mandó una selfie de una sola vez, o sea, de una sola vista.
1: Arranca de nuevo, arranca de nuevo. Arranca de nuevo.
0: Yo vi a Karina tomando sopa, tomando sancocho.
1: ¡Globo!
0: En un río allá en Medellín, en Medallo. Entonces yo quiero hacer lo siguiente. Si ustedes presionan a Karina en el live de TikTok,
1: ¿sí?,
0: como Tropicana Colombia, ahí estamos. Si llegamos a 50.000 likes, llegamos a 50.000. Y si nos conectamos, así sea 1.000, yo le hago a Karina,
5: ¿qué?,
0: que nos muestre.
5: ¿Qué?
0: Ah, ya llegaste.
5: ¿Qué yo me estoy, va a hacer qué? ¿Qué le muestra
0: me
5: qué?
0: Estoy, me no. estoy metiendo en camisa de 11 balas.
1: Me veo económica. No,
0: no, no, no. Este fin de semana, este fin de semana estuviste en un río y montaste una foto y un video donde se te veía muy lindo el vestido de baño.
5: Pero si y ni yo, siquiera veía casi.
0: Sí, se veía, yo sí lo vi. Y no. La foto que me mandaste una sola vez, esa yo también la vi. Karina, ¿es posible que nos muestres si llegamos a 50.000 tac-tac? Y llegamos a 900 personas. O sea, sí es posible. O sea, sí es posible. Si no, no hay ningún problema. Yo fui el atrevido. Yo esto no lo hablé contigo. No te escribí. Yo fui el atrevido, pero yo quiero.
5: ¿Y usted qué me da?
0: ¿Qué te doy?
5: Sí.
0: Bueno, los oyentes te van a dar bastante cariño.
5: Mentira, no, un video normal, yo lo muestro. Hágale pues.
0: Va para esa.
1: 50 mil.
5: Sí, es que sencillito.
0: 50 mil.
1: Tap taps. Sí. 50 mil corazones.
5: Y esa música tan trágica. Ay, no. ¿Qué es eso? No, no,
1: era un chisme.
0: Mira, ya vamos por 2.600.
5: ¿Qué 2.700.
1: Eso es rapidito. Eso es rapidito. Tap, ya. Tap. Dele dedo, dele dedo, dele dedo.
0: A
1: dele
0: Karina.
1: Dedo,
0: dele no dedo. A la pantalla, sino a Karina.
5: A mí, ¿cómo que a mí?
0: Vea.
5: Mentira, sacarle mi amor.
0: Mi amigo conductor, ahoríllese. Ingrese a Tropicana Colombia.
1: Sí, señor.
0: Me hace el favor porque yo también quiero ver. O sea, yo me quiero un sancochito de ojo. O sea, yo estoy enveranado.
1: Ok.
0: O sea, yo lo único que puedo hacer es sancocho de ojo.
1: ¿Y aquí en Bogotá que es frío, papi? Oh,
0: papi, imagínate tú. Oh, bueno, entonces, en este momento.
1: Ya vamos en 4.000, ojo.
0: Sí, 4.000. En 4.000, sí, para que usted. Y yo no puedo mostrar lo que hice el fin de semana. Bueno,
5: o sea,
0: básicamente por
5: una... Todo por medio mostrar por allá una tirita, no.
0: No, no, no, ojo, no, Kate, no, Karina, me hace el favor que no es ninguna tirita.
5: ¿Cómo me dijiste, Kate?
0: No, Karina.
5: O sea, me dijiste Kate.
0: Katrina,
5: Kate?
0: Katrina. Katrina, porque Katrina, tú acabas con todo como el huracán.
5: ¿Quién es Kate?
0: Katrina.
5: Sí, Katrina. Uy, ¿en qué se parece Kate a Katrina?
0: A ti, Catrina.
5: Catrina. No, oigan a eso. Usted no dijo Catrina.
0: Bueno, en fin. Catrina, ¿me haces el favor? Mira, vamos por 6,000. No, vamos por 6,000.
5: ¿Quién es Kate? Me explica ya.
0: Y en este momento, no, vamos ya por 6,500.
1: Señor.
0: No vayas a mostrar y que la tirita, no. O sea, Karina, serio. Si vamos a hacer esto, vamos a hacerlo serio.
5: Pues yo le voy a mostrar lo que publiqué. ¿Quién más tengo? No tengo fotos de
0: No. Sí. Karina, yo la vi.
5: ¿Pero qué?
0: ¿La vas a publicar? O sea, ¿la vas a mostrar?
5: Dice que suba el video, ya cuadre el carro. ¡Ey, oyente, hágale el favor!
0: Sí, sí, ok, mira.
5: Sí, normal.
0: Todos los trope amarillitos en toda Colombia, los camioneros, los amigos guardas de seguridad, los que están trabajando en las empresas.
1: En las fábricas.
0: En las fábricas. En las casas también. El que está al lado de la mujer, bájale el volumen al TikTok. Y dele tac-tac, porque si llegamos a los 800 conectados y llegamos a los 50,000 me gusta, Karina muestra lo que va a mostrar.
5: ¿Qué voy a mostrar? Oiga, pues, es que con una mano manejando y con la otra en el tap-tap. ¡Ey, no! Cuidado, paren el carro más bien.
0: ¡La gente en Pasto! ¡Denle dedo a la pantalla con Karina ahí!
5: ¡Ricos! Saludo para Osmar, para Danilo. ¡Ay!
0: Vamos por 10,000. Karina, yo sé, mira, contigo la vaina es muy fácil. O sea, la vaina es facilito llegar. Pero lo difícil es que Karina muestre la foto. Pero como yo sé, yo la vi, a mí no me vas a meter los dedos en la boca. Me mete una Karina en la boca, sí, pero el dedo no.
5: ¿Pero cuál Karina? ¿Cuál Karina? Ni siquiera... No, ¿cuál es Karina?
0: Ya.
5: Pues yo le muestro el video, pero pues ahí... Pues yo no sé. Al contrario, yo la subí es para que nadie me vea.
0: Vamos en 370. Y vamos por 12,000.
1: 12,500.
0: Ok, 12,600 ya. Esta vaina va rapidito. Se va a estallar el TikTok.
5: Ey, oyentes, hagan
0: el YouTube
5: favor.
0: Se va a estallar esta vaina.
5: No.
0: ¿Va para eso o no va para eso?
1: Arroba Tropicana Colombia, ya estamos ahí en live.
0: Karina, pero mientras que la gente va llegando, no se los olvide. Tap, tap. ¿De qué vamos a hablar en esta nueva hora? Sí, tú tienes un temita por ahí.
5: Sí, amores, ¿cómo les parece?
0: ¿Qué fue? Oiga,
5: ustedes sabían que por estos días, obviamente, muchos países se han unido a las ayudas a Venezuela. Muchos han enviado cosas.
1: Así
5: que
1: es.
5: Ropa, que medicinas, bueno.
1: Alimentos.
5: Una cantidad de cosas. Exacto. ¿Cómo les parece que el alcalde de Panamá...
0: El alcalde de Panamá. ¿Cómo así? ¿El alcalde de Panamá?
1: ¿Qué tiene que ver ese alcalde? ¿Alcalde de Panamá o presidente?
0: O presidente de Panamá.
5: No, o sea, de la parte central de Panamá, el alcalde.
0: Sí.
1: ¿De la capital?
5: De
1: Ciudad de Panamá.
5: Amores. Sí, de Ciudad de Panamá.
0: Sí.
5: Denunció, muchachos, ¿cómo les parece? Que se llevaron unas ayudas para otro lado que no era La Guaira donde deberían llegar.
0: ¿Cómo así, Karina?
5: ¿Cómo fue, muchachos? ¿Cómo fue? El hombre...
0: ¿Qué cómo fue? Habla claro porque no te estoy entendiendo. ¿Cómo así que se le llevaron por otro lado?
5: Espera. El hombre, el alcalde, ¿qué dijo? Yo soy inteligente, yo quiero que estas cositas lleguen hasta el punto donde se necesitan. Entonces se compró en iPhone, bueno, por allá, se compró un montón de puros de estos iTags. O sea, las bolitas estas con la manzanita para que usted pueda rastrear
1: la ubicación,
5: el recorrido. Eso. Entonces, en una bolsa metió uno, pa, en otro envío metió otro, pa, fun fan, así, en varios envíos. ¿Y cómo les parece que uno de ellos no llegó a La Guaira, sino que apareció por allá lejos? Apareció
0: no,
5: en otro lado.
0: No, me
5: muchachos, dice así. Es más, es que...
0: O sea, él metió eso ahí, es porque muy seguramente ya estaba sospechando.
5: Estaba sospechando, mi amor. Es que hay unos por ahí que el vivo vive del bobo. Él no fue bobo, pero ni poquito. Dice así, el alcalde del distrito de Panamá, Mayer, informó en sus redes sociales irregularidades en la distribución de uno de los cargamentos de asistencia humanitaria enviados a Venezuela. La situación se conoció entonces debido a que las autoridades panameñas colocaron dispositivos de rastreo satelital, los AirTags, dentro del cargamento con la finalidad de monitorear su uso, su tiempo real del recorrido y la entrega de los insumos. De acuerdo a lo que dijo este señor, el alcalde, esto debió ser entregado entonces a las familias en La Guaira y el localizador reveló que la asistencia se encuentra ubicada en Maturín, estado de, no sé cómo se pronuncie, Monagas o Monagas.
0: Monagas.
5: O Monagas.
0: Sí, Monagas.
5: Bueno, hasta allá. Dice, hasta el momento se conocen pocos detalles del hecho. Lo único es que se sabe que varias personas, o sea, el alcalde en el video, no sé si se puede mostrar el video, Malomita, pero en el video, él hace el zoom desde el celular, donde logra ver la... el punto exacto donde está el AirTag y está en una casa de esta localidad, ¿cierto? Varias personas han llegado hasta esa casa y salió un señor como que, buenas, ¿qué más? ¿Cómo dirían en Venezuela? Bueno, ¿qué más? ¿Cómo estás?
0: Ah, mi pana, ¿cómo está la cosa?
5: Ajá, mi pana, ¿cómo está la cosa? ¿Cierto? Entonces, mira, es que por acá...
0: que la arepa no es de Medellín, la arepa es de por acá.
5: Entonces dice, me registra un pedido, perdón, un pedido, no, un envío de ayuda humanitaria.
0: Sí.
5: Que se encuentra en esta casa, más raro, ¿cierto? Más raro.
0: O sea, esa gente está haciendo fiesta con las ayudas.
5: Imagínate. Entonces, el mancito que estaba en la casa... supuestamente, al parecer, dijo, aquí no hay nada, acá solamente hay una familia de unos damnificados de este terremoto, y después de eso regresaron acá y les dieron unas cositas, quizás esté dentro de esas cositas. O sea, párenle bolas a la mentira, al enredo, a todo lo que están haciendo entonces estas personas. O sea, uno se pone la mano en el corazón, hacen envíos, entregan ayudas con todo el amor del mundo, hacen este proceso entonces de enviarlo hasta allá, y allá, por obra y gracia también del Espíritu Santo, se van desapareciendo. O sea, oyentes, ¿ustedes qué opinan? ¿Les ha pasado que alguna vez hayan dejado de pronto una ayuda y se pierda de esta manera? ¿Les ha pasado quizás también que amen utilizar este tipo de dispositivos para rastrear, no sé, sus maletas en los aviones, para rastrear su bolso, para muchas cosas? ¿Es el colmo?
0: Bueno, yo definitivamente no caigo todavía, pero... hay muchos oportunistas, hay muchas personas que de este tipo de tragedias, de eventos sobrenaturales, siempre están dispuestos a sacar la mejor tajada, siempre la ventaja. Yo no sé por qué hay gente así en esta vida. O sea, ¿por qué? No, y son mal llamados gente.
1: Sí.
0: Vea, porque cuando uno es persona, uno se apiada del otro. Ah, no, eso le toca el corazón. Muchas personas también, y eso va a ser así. ¿Cuántas personas todavía no están luchando por sobrevivir? ¿Cuántas personas no están debajo de la tierra?
5: Y le voy
0: que
5: a
0: ya
5: decir
0: casi perdiendo la batalla, Cari, me disculpas. Sí. Y eso prontamente lo van a llamar Campo Santo, hermano, porque no van a poder. Y tú todavía pensando en lucrarte, en robarte esa vaina. No,
5: es más, le voy a decir una cosa. Han salido varias personas de Venezuela escribiéndole ahí al presidente, al alcalde, y le dicen, en nombre de nosotros los que vemos las cosas por el lado bueno, les pedimos mil disculpas de parte de todos los venezolanos que hacen las cosas bien, porque esto no puede seguir pasando. Voy a ver si se puede por acá poner, me toca por acá ponerles el audio de lo que dice él con tanta indignación, porque la verdad, oiga.

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1: Seguro, si las cosas van a llegar al sitio donde debe ser, a veces uno dice qué difícil es poder encontrar entonces un lugar de confianza donde sí, sí puedan llegar.
2: 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Envíen su nota de voz de una, ya, de una, sin pelos en la lengua, al 310-206-3302. 310-206-3302. 3302. ¿Qué opinan ustedes?
3: ¿Cómo va, caballito? ¿Cómo está el frío, mi hermanito?
4: Oh, caballito, esa gente que está involucrada en el tema del robo de la ayuda, mi hermano, tienen que extraditarlo, llevárselo para El Salvador o para una cárcel en Estados Unidos. A esos bandidos. Es una rata.
5: No tienen otro nombre. Ratas y bandidos.
1: Qué indignación. O sea, qué indignación. Usted con todo el amor del mundo conseguir las cosas que también le pueden estar haciendo falta a usted, pero quiere ayudar a los otros y van desapareciendo y cogiendo otro camino. No. ¿Qué más dicen?
5: A ver, ¿qué dice por acá?
6: Caballito. No, vamos. Estoy en Chile y me quiero declarar a una niña.
2: Ah, bueno, pero téngalo ahí. Téngalo ahí. Ahorita lo ponemos. No se preocupe, mi hermano. Por eso es importante que ustedes, si van a hacer confesión, tienen que mandarnos la nota de voz y escribir la palabra confesión. O también, si se van a declarar, quieren dedicar, usted dice declaración dedicatoria para nosotros saber y no mandarlo hacia el aire. Más oyentes, 310-206-3302, 310-206-3302.
7: ¿Qué más, caballito? Como tú lo dijiste, hermano, hay una diferencia entre persona y entre gente. Desafortunadamente, por no decir que en casi toda Latinoamérica hay mucha gente, entre comillas, que lo único que hace es gastar oxígeno, porque la parte de ser humano, la parte de ser una persona consciente y tener presente que son ayudas humanitarias, les vale el huevo, no les importa.
2: Esa vaina.
7: Es verdad, es verdad. Si fueran personas, yo creo que harían las cosas bien.
5: No, si es que irse a robar o sacar tajada de una tragedia, hermana, cuando vemos todos esos videos, niños llorando, niños que quedan huérfanos.
2: Y es que yo voy para mujeres, Andrés, a ti,
5: ancianos. O
2: sea, tienes que tener el corazón muy horrible, Andrés.
5: Oh, horrible, horrible. Uno que tiene hijos, uno que tiene esposo, uno que tiene, qué sé yo, mamá, las hermanos, sobrinos, y que estén pasando por un momento tan difícil, tan complicado, y que usted tenga el corazón, ni siquiera el corazón, tenga el hígado ese podrido que tiene y sacar ventaja de eso. No, hermano, eso no tiene nombre.
2: Más oyentes, notas de voz.
5: Notas de voz. ¿Qué dicen?
2: 310-206-3302.
5: Ojo, porque aquí también tengo, dice, no voy a decir mi nombre. Bueno, ya miramos.
2: No, tranquilo,
5: ya
2: no se preocupe, que a todos los vamos a escuchar.
1: No importa.
7: Nada, igual esa gente que ahorita se está aprovechando, es lógico que después la vida le va a hacer pistola.
1: Total.
7: En algún
1: total.
7: Momento los vamos a ver sufriendo y pasando las mismas necesidades que de pronto esa XY persona está sufriendo en ese momento y por culpa de esos desgraciados no les llegó la ayuda.
2: Bueno, ahí está la gente de verdad indignada. Envíen su nota de voz, queremos escucharlos, saber qué opinan al respecto de esta situación en Panamá. Al 310-206-3302. ¿Qué tienen que hacer con estas personas que los descubrieron robándose la ayuda destinada para Venezuela? ¿Qué opinan ustedes? ¿Qué tienen por decir? ¿Qué,
1: estuvo, o sea, bien, ¿cuál estuvo es el castigo? Bien, caballito, que si estuvo bien también por parte del alcalde ponerles los dispositivos, para muchos quizás va a decir, ay, no, eso es desconfianza, no sé qué, cada quien hace lo que quiere. No,
2: ay, pero ahí está.
1: O sea, exacto, ¿qué opinan también de haber utilizado este tipo de dispositivos? Porque, o sea, ¿para qué? Parado en la raya.
5: Ahora, dos cosas. Primero, esto lo podemos de alguna manera igualar a lo que estaban haciendo algunos influencers tratando de sacar partido. Lo que hablábamos la otra vez, la semana pasada, sin ánimo de ayudar a nadie, simplemente de sacar su tajadita también para el tema de las redes sociales. Dos, vamos a
1: ver. Yo digo que es más complicado
5: TikTok,
2: señoras muchachos y señores, esto es noticia.
5: 31 mil,
2: pero cuando lleguemos a los 50 mil, tap, tap,
5: ¿sí?
2: Tenemos que llegar

0: en conectados a 900, okay, mínimo. ¿900?
1: ¿Qué?
0: Mínimo para que Karinita nos muestre. Karina, mirándote los ojos te lo voy a decir. No vengas a mostrar que una selfie y la cara. O sea, la que subiste ayer en el río. La del río.
1: Ah, pero ¿cuál fue la que estaba haciendo?
2: Ahora, Karina, ¿quién te invitó al río?
1: Yo pensé que era la del río.
0: ¿Y quién le tomó la foto, Andrés?
2: ¿Quién le tomó la foto? ¿Quién te invitó al río? Todo eso.
1: Pero venga, ¿es la que yo estaba haciendo así? ¿O la que me tomaron en el río?
0: La tomaron en el río.
1: ¿Cuál de las dos?
0: Karina, ya tú sabes de qué estoy hablando.
1: Pero no sé cuál de las dos.
0: Bueno, las dos. Las dos, sí. Si me vas a embolatar, que sean las dos.
2: ¿Sabe que le voy a dar un punto a Karina? Porque uno ve a Karina y siente que no es de recibir invitaciones para... Sí, uno dice, no, Karina es hotel, no? 5 estrellas, piscina.
1: ¿Qué?
2: Yo no me unto de pueblo, yo no me unto de gente.
0: No, Karinita.
1: Oigan, yo soy Karinita, más de pueblo.
0: Karinita tiene su saludito pueblerino. ¡Güey! ¡Ah, güey!
2: Por acá dice Alejandro López.
1: Los que son de pueblo saben y entienden ese saludo. Uno va por la vereda, por donde se ve, uno dice, y ya el otro responde, ¡ay!
0: ¡Güey!
1: Y el otro, ¡ay!
0: Vea qué dice la gente, más oyentes.
2: Dice Alejandro López, el B.O.B. del bobo, mejor que pusieron esos chips. No, lo que tú dices, caballito, eso ya estaba, ya se estaba oliendo. Ese bolso o esa bolsa putrida.
1: ¿Qué?
2: Que digamos que de pronto ya habían enviado algunas ayudas, no estaban llegando y el man dijo, hey, yo envié tantas ayudas, solo llegaron tantas, vamos a meterle un chipcito, vamos a meterle uno de esos tags para mirar la ubicación.
1: Otra cosa, hay gente que dona, porque estaban diciendo también, pues, que no es que criticaran ni nada, pero estaban donando unas tanguitas, así una cosita, pero chequeta para desaparecerse, no, estaban donando vestidos de baño así súper, no, o sea, muchachos, hay que saber, o hay que tener un poquito de razón.
2: De tacto, porque uno dice, claro, necesitan, las personas necesitan cosas. Yo estoy todo trabajo y necesitan cosas.
0: ¿Y cómo así? Cambia de jíbaro, cheque la vaina.
2: Pero pues también hay que tener.
0: Ey, Malumita, ¿qué? ¿Dónde le compraste esa vaina, Andrés?
1: Malumita, por favor.
0: Ey, loco, cojazo ahí, Malumita. Estamos en horario laboral. Esa vaina cuando salga.
2: Ojo ahí. ¿Qué dicen?
3: Nada, igual esa gente que ahorita se está aprovechando, es lógico que después la vida le va a hacer pistola.
2: Ya lo escuchamos.
0: Sí.
2: Más oyentes por aquí a esta hora. Con
1: buenas.
2: Nosotros. A ver, ¿quién está por ahí? Cuénteme.
4: Buenas noches, Tropicana, la más bacana.
2: Bacanísima.
4: Pues, el tema de los envíos, sí, obviamente, eso no se hace. No, uno no se debe lucrar con el mal, ni mucho menos llenarse de cosas y las otras personas total de pronto necesitando. Porque pues se supone que esas ayudas son para todos los que están pasando en este momento mal. Pero yo digo que yo doy las cosas de corazón. O sea, no sé, si usted le regala 1,000 pesos a alguien, si usted le regala ropa, comida, lo que sea a alguien, usted dice, se la di de corazón. Allá esa persona se actúa con maldad, si se lo gasta en otras cosas. Eso se lo, así como dice el dicho, hay que dejárselo a mi Dios y el karma actúa. Entonces, usted haga las cosas de corazón y ya. Ese es mi pensamiento.
0: Gracias.
2: Okay.
0: Gracias, hermano. Un abrazo. Vea, y en ese momento, ¿por cuánto vamos, Malumita? Tac, tac. ¿Cuántos?
5: 33K. Vamos por 33,000.
0: Ey, no, pero vamos muy lento. 50,000. 50,000 y Karina nos muestra el videito, el video 8. Ese video 8 que más de uno le va a hacer chuchu.
1: Pero me tiene que... No, de verdad.
0: Bueno, pues, 9:28 minutos. Aquí estamos en A Que No Me Duermo de Tropicana. Gracias por escucharnos, gracias por vernos, gracias por compartirnos, gracias por trasnochar con nosotros. Para nosotros, de verdad, es un placer enorme de saludarlos y decirles que de aquí no nos vamos, hermano mío.
1: Oiga. Si tienen soldado caído, recuerden que el soldado caído también está aquí activo.
0: Okay.
1: Si usted quiere que hagamos algo con soldado caído, aproveche, mi amor. Déjeme por ahí las vainitas, las cositas que nosotros aquí le hacemos. Entonces, como dirían por ahí, la vuelta. Listo.
0: Listo. Entonces, para soldado caído, Cari, es muy importante que envíen el número de teléfono, el nombre de la persona a quien se le va a hacer el contexto, soldado caído.
2: Y un poquito de contexto.
0: Y un poquito de contexto. Mira, Karina, dile que eres fulanito de tal y que tu número se lo dio tal y que lo conociste en tal parte. Así, facilito. O mire, caballo, llama a esta chica, ella trabaja en tal, se llama tal, este es su número, y dile que tu número te lo dio X persona, para nosotros saber más o menos de qué le vamos a hablar, para poder enrollar a esa persona y saber si es fiel o es infiel.
3: El alcalde de Panamá tiene que colocar el denuncio en contra de los venezolanos, pero como tratándose como en Venezuela, eso queda así. Eso tiene que hacer lo mismo que el policía que se estaba robando los dólares de cuando
2: sí,
3: estaban.
2: Sí, sí, es verdad.
3: A ver si lo judicializaron y le hicieron devolver los dólares. Eso es lo que tienen que hacer.
2: Joder, es que ahí va, hay gente jodida, ¿no? Hay gente. Dios. ¿Qué dices por ahí?
6: No, así no aguantan. Robándole las ayudas a los demás. Ponerlos a que coman pipas allá en la Modelo. Pero antes de eso, subirlo a las redes sociales dándole una palera. Así como con un berrenque y mojalos, a ver qué se siente. Mantenidos.
0: Mantenidos a cavarropa.
1: Y si pasa así con las cosas que se envían, ¿ustedes se imaginan qué pasará con la plata que va directica?
0: Pero bueno, he visto influencers colombianos haciendo buen uso de las ayudas. Buen uso de las ayudas y ellos han ido a llevar las toneladas de comida, las toneladas de alimentos no perecederos, porque estos ojos que se los ha de comer el gusano, los han visto. Así que, bueno, soldado caído, para las personas que deseen saber si su esposo, si su esposa, si su novia, la chica con la que está conociéndose, ese chico de la universidad, es de pronto una persona fiel, una persona firme, quiere saber. De una, envía a su soldado caído al 310-206-3302. 310-206-3302. En A Que No Me Duermo de Tropicana. ¿Qué fue, mi amor?
1: Ahorita una oyente me dio una confesión. Por acá dice, a ver. Estoy casada y tengo 4 años con un novio. Y él, que no me diga que va a querer estar con otro, sino chao. Por el momento estamos bien hasta que él quiera.
0: Uy, pero señora.
1: Así dice, le estoy leyendo lo que ella escribió. Estoy casada y tengo 4 años con un novio. Y él que no me diga que va a estar con otra, porque si no, chao.
0: Señora.
1: Por el momento estamos bien hasta que él quiera.
0: Mira, viste, bueno. Las mujeres también están en ese
1: modo. Ahí está mal, porque
0: No. Mira, lo que para ti es malo, para otras personas es bueno. Yo hace rato.
1: Entonces, quieren una relación abierta y ya.
0: Sí, por eso. Y hace rato yo comencé a pensar de esa forma. Ay, no, es que eso es malo. Ay, no, es que eso es bueno. No, para mí es lo que me conviene y lo que no me conviene. ¿A ti qué te conviene en este momento, Cari?
1: A mí qué me conviene, estar bien, tranquila, relajada.
0: Ok, a ti te conviene eso. A mí también me conviene eso. Ya llegará el momento de que a mí me convenga atender algún chuchu por ahí.
2: Sí, en algún momento, en algún momento, dice caballo, voy a sentarme.
0: Nada de eso.
2: Ya quiero tener esposa, la oficial, y está bien también, ¿no? Pero sí, mientras tanto, pues disfrutar, como dicen por ahí.
0: Vea, ¿hay soldado caído o todavía nada? ¿Ya hay soldado caído por ahí? ¿Han escrito para el soldado caído o nada? Vea, si usted...
1: ¿Lo tiene allá el joven?
0: Sí, si usted... Ahí le estoy preguntando a Andresiño. Si usted quiere un soldado caído, ya de una tiene que enviarnos al Tropic WhatsApp.
2: Hay una 310, confesión. 206, me quiero declarar.
0: 3302.
2: Quiero declarar, dice por acá, más bien.
0: Bueno, hay confesión, Karin. No sé si escuchamos la confesión, a ver, si la escuchamos a declararse. Mientras que llega el soldado caído. Bueno, a los que van llegando también les recordamos que si usted quiere hacer una confesión de eso que le pasó en la playa, de eso que le pasó en la universidad, con su amiga, con su amigo, con su novio, de pronto su novio le propuso algo, su esposo le dijo algo, su amiga también le contó algo. Si usted quiere confesar algo en este momento, lo puede hacer. Si también necesita algún tipo de ayuda porque le está pasando mal, porque está en una situación compleja, nosotros aquí los ayudamos y los oyentes de Tropicana también le van a dar su consejito al 310-206-3302. A ver qué dice Andresillo.
1: Andresillo, cuénteme.
7: No, vamos, estoy en Chile y me quiero declarar a una niña.
2: Pero suéltela.
7: Allá en Bogotá, Colombia.
2: Hágale, pero suéltela porque no enviaste. A ver.
1: ¿A quién se le va a aclarar? Cuente, a ver, lo llamamos.
2: Que digan, ¿qué es lo que quiere? ¿Qué es lo que quiere? A ver.
7: Caballito, no, vamos, estoy en Chile y me quiero declarar a una niña allá en Bogotá, Colombia.
2: Pero envíela.
0: Mi hermano.
2: Envíela porque...
0: Tiene que... si usted quiere, nos envía el número de teléfono de ella, la contactamos,
1: Y hacemos la vuelta.
0: Sí, podemos hacer eso. Es más, si usted quiere dedicarle una canción, también se la dedicamos. ¿Cuál es el problema?
1: Obvio, obvio. Un ratico de dedicar canciones. Por ejemplo, a mí me puede poner la que dice: quise cultivar un amor y me he quedado solo.
0: No. Karina está más
2: por acá. Por acá Mari dice: envió una notica de voz. Y dicen que, bueno, no quiere saber que digan el nombre completo de ella. Vamos a llamarla Mari.
0: Ok.
2: Y mandó una notica
1: Mari
2: de voz.
1: Mari, mi amor.
8: Pues la verdad, no me parece que él sea egoísta con ella, porque así como ella aceptó que él tuviera esposa, pues él también tiene que dejarla a ella, que ella tenga su compromiso aparte también con otra persona, ¿sí me entiende? Entonces, pues que sean felices los cuatro y ya.
2: Que sean felices los cuatro, dice ella. Bueno, ¿qué más felices dice por acá?
9: Tropicana, buenas noches, muchachos.
1: Buenas.
9: Bueno, aquí comenzando a opinar. Karinita. Ese man, ¿cómo se le ocurre declararse de alguien en Bogotá y está por otro lado? La pelada le va a decir que sí, le empieza a sacar la plata, antes quedan papaya para que cojan cacho.
1: Papaya partida, papaya comida, dicen por acá. Salud de Toronto, Canadá. ¿Qué?
2: 42.300, muchachos. Alexander, un abrazo también para usted.
0: Estamos a 800. Estamos a 800. Atención, estamos a 800 para que Karina muestre las carinas.
1: A 8.000, a 8.000, a 8.000.
0: Bueno, pero estamos a 8.000 y hay que conectar mínimo 900 a 1.000 personas. Si no, no, porque vale la pena. Ojalá yo tuviera la quinta parte de lo que tiene Karina para que tuviera, ya no estuviera aquí en esta ciudad hace rato.
1: Pero yo miro ver otra vez el videito que me preocupa.
2: Oyente, mientras tanto. A ver.
10: No, este es el más vivo de la casa, Karinita. Caballito. ¿Cómo se le ocurre pedir que sea novia y él estando en otro país? No sabiendo que le van a decir, obvio que le van a decir sí de una. Sabiendo que lo van a coger de...
0: ¡Marrano!
10: Y de paso le empieza a doler como la frente. La cachera que da.
0: Bueno, ustedes, ¿qué opinan al respecto de esta persona que se quiere declarar? Bueno, más bien se le declaró, solamente falta el nombre de él a la persona, pero se le declaró estando en Chile. ¿Qué consejo quiere darle usted, oyente de Tropicana, a esta persona que está en Chile y se le declaró a una chica aquí en Bogotá? 310-206-3302, envíen su nota de voz, aconsejen lo que estamos para eso.
2: ¿Qué dicen?
10: No, este es el más vivo de la casa, Karinita.
0: Ah, no, ese ya, ya, ya,
2: ese ya, ese ya, ese ya. Bueno, ahí estamos esperando a los oyentes. 9:37
0: este
2: minutos.
0: ¿Este que mandaste aquí? ¿Es de?
2: Este fue el teléfono que nos envió el hombre para llamar.
0: Vamos a llamar de una.
2: Vamos a llamar.
1: Márquele, márquele,
0: oye,
1: márquele.
0: Pero es simpática la mona.
1: A ver. Y bueno, bueno.
0: Está buena.
1: ¿Cómo que quiero ver Malumita, haga el favor?
0: Mira. Está buena. Papi, si tú no puedes venir, yo lo atiendo.
1: Es que yo lo atiendo y no.
0: Aló, buenas noches.
11: Buenas noches.
0: Señorita, ¿cómo está? Mucho gusto. Edgar Castillo, Caballito de Tropicana, la más bacana. ¿Cómo te va? ¡Me colgó! Pero yo la vuelvo a llamar. Hazle el favor, a mí no me colgue.
1: Si le dice que la llama Oscar o Jorge Orlando, de una le contesta.
0: No. Anda, sin respuesta. Nada. Mi hermanito, la cuchacha no respondió. Me está
1: ¿Es
0: bloqueando.
1: ¿Es una cuchacha?
0: No, o sea, yo le digo así, pero no, muy bonita. Muy bonita. Muestra, a ver, esta bolopita, ¿eh?
5: Bonita, bonita, bonita.
0: Bonita.
5: Me sorprendió.
0: Sí.
5: Sorprendió, sí, señor.
1: Es que te sorprendió. Malumita, ¿vas a seguir?
0: Yo le voy a mandar un mensaje, así.
2: A ver.
0: ¿Se llama cómo? ¿Ella?
2: No, ella no dice el nombre, no dice el nombre.
5: ¿Y él?
0: ¿Y él se llama?
2: John Alex.
0: John Alexander. Dale, pues. Mi querida amiga, ¿cómo está? Buenas noches. Bueno, no me quieres contestar, pero de parte de John Alexander, se encuentra en Chile, me pidió el favor que te contactara, porque él quiere declararte todo su amor. Él quiere decirte unas cosas muy bonitas, muy lindas para toda Colombia. Y bueno, también me dijo que te quería dedicar una canción. Entonces, cuando escuches la nota de voz, si eres tan amable, me respondes para hacerte la llamada, porque estos hombres ya no se ven. ya no se ven ni en papelito. Entonces, yo creo que es una oportunidad muy bonita. Entonces, ya sabes, ¿ah? Tropicana Colombia, Tropicana, para que nos veas, para que nos escuches. Y nada, para que yo en Alexander te dedique unas palabras bien bonitas. Vamos a ver qué me dice. Orique.
11: ¿A mí qué me importa?
1: Ese no me cae bien. Ese sí no cansa. Mentira, no.
11: Ese
1: no,
11: cachón no. Me pegó los cachos.
0: Bueno.
2: Es un intenso.
0: 310-206-3302. 310-206-3302. Aquí estamos en las confesiones de Tropicana. Este chico se acaba de. Nos acaba de confesar de que quiere declararse, pero la chica no nos contesta el teléfono.
2: El hombre está en Chile, ¿no?
0: Sí, es correcto.
2: Y ella está aquí en Bogotá.
0: Sí, sí.
1: Chi, chi, chi, le. Ah, qué rico. Oigan, ya que mencionaron pues países por allá.
0: Espérate, ¿cuánto llevamos en el TikTok? Llegamos.
2: 49.400.
0: Ah, falta 1,000. Mi gente, falta 1,000. 9:40, en 10 minutos nos desconectamos. En 10 minutos hacemos la pausa y volvemos. Pero yo creo que no, ya llegamos. Llegamos.
1: Ya, vea, se lo mando aquí a Malumita.
12: Hombre, por favor.
0: Karina, pero ay, me haces el favor, Karina, no vayas a salir con tu cuento. Me haces el favor, no vayas a salir con tu cuento.
2: Chorre, bueno, señores, 50 mil.
0: Está escribiendo. No,
2: 50 mil.
0: Está escribiendo la chica.
1: Malumita.
0: Está escribiendo la chica, me está escribiendo.
12: Mándamelo.
1: Caballito, pero es que
0: Caballito
1: me dijo que los que puse de estado ya.
0: Karina, no, cuidado. ¿Sabes cuál es?
1: Yo no sé, yo creo que es este.
0: Dale pues. Señoras y señores, ya de una a todos a Tropicana Colombia, a nuestro live de TikTok, para que vean a la encantadora Karina y sus carinotas.
1: ¿Cuáles carinotas? Wow. Oigan, a veces, no, Dios me libre.
0: Wow,
1: ay, no.
0: Cariño. Hermano mío, límpiese las lámparas, ¿oyó?
2: De una.
0: Límpiese las lámparas en este momento.
1: No se ve nada, no se ve nada.
0: ¿Ah?
1: No le hagan caso a Caballo.
0: No, no, dígalo, Malumita. ¿Qué fue?
12: Que tú habías dicho que hubiesen 900 okay. personas conectadas, ¿no?
0: Sí, sí, cuando lleguemos a 900 y si no, no fregamos nada. No lo mostramos.
2: Ya,
0: no.
2: Ya llegamos a los 50.000 taps. Está bien. Ahora okay. 900 conectados a esta hora. Ojo, 900 estoy, conectados.
12: Estoy viendo el video.
2: Sí.
0: ¿Está chévere o no está chévere?
12: Está en cámara lenta.
0: Ay, qué rico.
12: En cámara lenta.
0: Después que se le ve el lunar que tiene por ahí. Después que se le vean los tres reyes magos, voy para adelante.
1: Pero venga.
0: Gaspar, caballito. Baltasar y Melchor.
1: Caballito, pero ¿es cuál? ¿Es este?
0: No, uno más cerca. Me haces el favor. Ese no, ese está muy lejos. No, mira, me haces el favor, Karin Uribe. Ponte seria.
1: Pero no, si no, no.
0: Hay que mostrarle a los oyentes. Hay que mostrarle a los oyentes lo que es. En este momento tenemos 400 conectados. Vamos subiendo. Nos faltan 500. Nos faltan 500. Todo el mundo para arriba. Aguante el carrito ahí. Aguante el carro. Párelo ahí. Después lo... No, ah, me está llamando la chica. Me está llamando.
12: A ver.
0: Hola, Moni, ¿cómo estás? Buenas noches.
13: Bien, qué pena contigo.
0: No, tranquila. ¿Qué andas haciendo? ¿Qué andas haciendo?
13: Nada, ya descansando.
0: ¿Y qué tal gracias. Estuvo tu día, mi amor?
13: Excelente, gracias a Dios. Muy
0: a
13: bien.
0: ¿Y a qué se dedica? ¿En qué trabaja, Moni?
13: Soy comerciante.
0: Ah, ok. ¿Y qué tal te va ahí? Chévere.
13: Excelente, sí. Bueno. Muchas gracias.
0: Oye, tú eres muy linda. Tú eres muy linda. Ese muchacho tiene muy buenos gustos.
13: Ay, muchas gracias.
0: Ok, corazón, estás aquí en Bogotá.
13: Sí, claro.
0: Ah, ¿y en, sí, qué, ¿y en qué parte de Bogotá vives?
13: Bueno, en Bosa.
0: Ah, en Bosa. Bueno.
13: En Bosa, sí.
0: Te quería preguntar de Alexander. ¿Quién es Alexander para ti?
13: Pues estamos llevando una relación en estos momentos, muy bonita. Ahí vamos.
0: ¿Qué puedes destacar de Alexander? ¿Qué puedes decir de él? Eso que más te haya gustado.
13: Pues es una gran persona. Sí. La verdad, pues me ha dejado anonadada. La gran persona, pues que hoy en día, como qué dices chévere. Tú, no se encuentra a la vuelta de la esquina. Y
0: sí.
13: Pero es una gran persona.
2: La calle está dura.
0: Sí. No, y ahora
13: a
0: hay
13: un poco...
0: Ahora,
13: una relación de distancia.
0: Ahora hay un poco de sinvergüenzas que eso solamente quieren trin. ¿Cierto? Ojalá yo tuviera los sentimientos de ese muchacho. Óyeme, entonces vamos a hacer algo. No me vayas a colgar.
13: Dime.
0: No me vayas a colgar. En este momento estamos al aire. Puedes poner Tropicana ahí en tu radio. O también puedes vernos en TikTok o en YouTube. ahí estamos al aire. Vamos a hacer algo. Yo voy a llamar a Alexander para que hablen, ¿te parece?
13: Ok, pues dale. No estoy acostumbrada a esto.
0: Yo sé, ¿no? Y eso es lo chévere, que no estés tranquila, acostumbrada, que te tomemos por sorpresa, que esto no sea planeado, sino que sea todo orgánico. Entonces, me vas a regalar dos minuticos. Y mi compadre Andrés, ¿cómo? Andresiño, me envías el numerito ahí. En este momento estamos haciendo de Cupido, porque este brother que anda por ahí en Chile
1: nos ha dicho.
0: Sí, está tragado. Cari, y esto ya no se ve. Esto ya no se ve, Cari.
1: No, eso ya no se ve. Si hay uno así, que me llame.
0: Cierto.
1: Uy, sí.
0: Pero ven acá. La relación. Hermano, pero no sale con WhatsApp. ¿Cuál es el indicativo?
2: A ver.
0: De chichichi, lele.
1: Que él le marque a usted más bien, yo creo que es más fácil.
0: No, ahí solamente con el más que. ¿Cómo es el indicativo de Chile, amiguita? ¿Lo tienes ahí en el celular?
13: Con él por WhatsApp, entonces no sabría decir.
0: Por eso, hablas con él por WhatsApp, ¿cierto?
12: Es más 56, caballito.
0: Más 56. Sí. Ok.
1: Caballo, es más 56, o sea, es uno menos a nosotros.
0: Ok.
2: Pero ahí está, 56, ¿no?
0: Más 56. A ver.
13: Ah, ok. 56, más 56, ajá.
0: Ok, listo, amiguita. Regálame un segundito porque me aparece que no tiene WhatsApp. Entonces no sé. Mira, ahora sí. Y ahora sí. Vamos a llamarlo.
2: Ahora, el tema de la relación.
0: Añadir a la llamada.
2: ¿Ya? Ojo ahí.
13: Ok.
0: Mi querido amigo, ¿cómo estás? Alexander.
1: Le puso cámara y todo.
0: Alexander, ¿cómo estás? Papi, mira, vamos a hacer algo. Me vas a escuchar por el teléfono, no me escuchas por el radio, por el TikTok, porque está atrasado. Entonces, ¿me escuchas bien ahí?
14: Ya, yeah, ok.
0: Alex, hermano, bienvenido, buena noche. ¿Cómo te va?
14: Buenas noches, caballito. Siempre escuchándolos.
0: ¿Qué se dice, papá? Cuéntemelo todo.
14: No, papi, aquí pues súper enamorado de esta mujer.
0: ¿Qué es lo que? ¡Ay, qué lindo!
1: ¡Yo lo amo!
0: ¡Yo lo amo! Papi, la próxima vez que venga la embadurna de Nutella, ¿oíste? le echa Nutella hasta la planta de los pies.
14: De pies a cabeza.
0: Sí, papi, claro, y le tiene que chupar el cabezón. hermano mío, bueno, llegó el momento. Andresiño le va a poner una cortina allí. Romántica, y usted en este momento
1: despache,
0: va a erizar a toda Colombia con esas palabras para esta mujer. Que le salga del soncora.
14: Ya.
0: Dale, pues. Tírate de cabeza y sin casco. Tírate en plancha, papi, que te está escuchando toda Colombia. El mundo entero te escucha a esta hora.
1: Tiene dos minutos.
0: Dos minuticos, dale, papi, dale, pues.
14: Bueno, mi corazón, solamente quiero decirte que de mi parte vas a tener todo mi corazón, mi mente. Y mi espíritu para ti, mi amor. Me tienes totalmente enamorado, mi amor. Sé que eres una mujer excepcional, espectacular, que cualquier persona y hombre lo merece. Y en este momento, pues, ese hombre soy yo, mi amor, el afortunado. Y simplemente Dios nos puso en el camino, mi amor. Te quiero, te adoro y ojalá de aquí en adelante pasen muchas cosas bonitas. Y de mi parte, espero darte lo mejor de mi vida.
0: ¡So! Aplauso. Me quito el sombrero, aplauso de pie con estadio lleno. ¿Y qué le quieres decir tú a estas palabras?
1: Voy a llorar, Moni.
0: ¿Qué le quieres decir tú, Moni, que ya nos vamos
1: no,
0: al corte, Moni? ¿Qué le quieres decir?
13: No, pues, es que la verdad estoy sin palabras, anulada, porque pues, no, una gran persona, gracias por las palabras, amor, tan bonito.
2: No me interesa.
13: Gracias por existir en mi vida y siempre te he dicho, llegaste en un momento que no me lo esperaba, pero de verdad que qué lindo, haces la diferencia y nada, vamos con toda. Sin miedo al éxito.
0: Oh. Y decimos el corito, ¡viva el amor! ¡Viva el amor! ¡Viva el amor! ¡Viva el amor! Cuidado, se van a poner los callos, ¿eh? Cuidado, se van a poner los callos.
1: No sigan los ejemplos de las otras.
0: Ustedes tienen que ser como el caballito, de un cangrejo de un solo hueco.
14: Oye,
0: sí.
14: Y pronto nos veremos.
0: Listo. Mi hermano, un abrazo a la gente de Chichichi, lele. Y a usted, señorita, póngase más bonita, échese agüita y que le siga creciendo el pelo.
1: ¡Que viva el amor, no joda!
0: ¡Que viva el amor, no joda! Hacemos la pausa, volvemos en instantes en la que no me duermo en Tropicana. Esta vaina solamente pasa aquí. ¡Chao!
1: En Tropicana.

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0: Que no me duermo de Tropicana. ¿Qué vaina tan bacana? Sonando Tropicana por aquí, por allá. Sonando Tropicana. Buenas noches.
1: Buenas noches.
0: Todo el mundo con la mano arriba. Todo con la mano. Vea, si usted apenas va llegando a Que no me duermo de Tropicana, le contamos que vamos a tener. Ahorita vamos a tener Soldado Caído. Los que están preguntando qué pasó con la dinámica de Karina, facilito. Si llegamos a 900 conectados, Palomita, que ya tiene el video ahí, lo va a soltar. No solamente el video, sino que también tiene...
1: ¿Ya lo tiene?
0: Sí.
1: Ay, papi.
0: Hermano, Palomita también ahí tiene una foto bien bacana, bien bonita, de Doña Karinita. Así que pilas, pues. Ya, ingresen a TikTok, @TropicanaColombia. Para de una comenzar a mostrarles el video, la fotico de lo que ocurrió el fin de semana con Karina, que estaba por allá en un río. Viejo Andresillo, mientras que viene Cari, usted estaba contando algo bacano a nuestros oyentes y también a la gente de TikTok, aquellos que están ahí en la transmisión. ¿Qué estabas diciendo?
1: Yo les quiero preguntar primero cómo es su relación, ¿no? Yo arranco preguntándoles eso, ¿cómo es su relación con las mascotas? Porque siento que hay dos clases de relaciones, que no está bien ni mal, ¿sí?
0: Ajá.
1: No es una mejor que la otra, simplemente siento yo que hay dos relaciones con las mascotas. La primera, básicamente, es, la común, donde uno tiene una mascota, un perrito, un gatico, lo cuidamos, lo queremos, es nuestra compañía, sí. Pero pues cuando se va, pues le toca irse y ya está, ¿sí? Todo chévere, todo cool, no pasa nada, pues sí, de pronto hay una tristeza pequeña,
0: ajá,
1: pero ya está, se fue, de pronto si queremos tener otra mascota, un perico, un pez.
0: ¿Un qué, hombre? Un perico.
1: Lo que sea, vamos, ajá, y otra vez compramos uno y ya está, o lo adoptamos también, que ahora es la tendencia. Ahora, hay otra relación que es un poquito más intensa, ¿no? Ajá. Emocionalmente, afectivamente. Y es la que de pronto consideramos a nuestras mascotas como parte de nuestra familia.
0: Sí.
1: ¿Sí? Que entonces de pronto ellos tienen derechos en la casa. Ajá. Que de pronto les damos guardería.
0: Ey, que de pronto. Hay una vaina que no me gusta. O sea, yo no. Yo solamente lo veo. Pero ¿sí? Yo no tengo ningún tipo de opinión. Y a mí me parece que no está bien. Si a usted le parece que está bien, bacano.
1: Sí, claro.
0: Me parece
1: respetable.
0: Humanizar a los perritos, a las mascoticas. O sea, a mí eso no me gusta.
1: De hecho, hay algunas personas que cuando se mueren los perritos o los gaticos tienen ya como el tema funerario y hacen entierro y una ceremonia, invitan a toda la familia.
0: Perro que se muere por la casa, le hacen un hueco y lo meten en una bolsa negra. Pero, o sea, pero no, y eso es en serio.
1: No, y ahora hay mamás y papás perrunos. Mamás y papás perrunos. Y digamos que la relación es más intensa, ¿no? Más afectiva.
0: Andresiño, pero ya los pelos de ahora no quieren tener hijos, sino un perro.
1: Perros, gatos.
0: Pero bueno.
1: Yo soy mamá perruna, dice. Yo soy papá perruno. Mierda. Cuando tengas un hijo, vas a saber que es papá y mamá, ¿verdad?
0: Correcto. Ya que ese niño no te ladre, sino... Papá, ¿cómo te fue el trabajo? Mamá, ¿cómo te fue? Y tal. Papi, eso te derrite. Bacano.
1: Ahora, primero le quería preguntar a los oyentes y a ustedes también que están acá conectados con nosotros, ¿cómo es su relación? ¿Usted tiene una relación, digamos que la común, la que es, yo tengo un perrito y todo chill, todo bonito? ¿O usted es de los que se aferra bastante a él, lo sube a la cama, le da besos, le tiene guarderías y de pronto fallece, le tiene sus servicios funerarios? Primero eso. ¿Por qué? Porque la historia que les vengo a contar, muchachos, ajá, tiene que ver con eso mismo. Imagínense que, pues, esta historia ocurrió en México. Una parejita bien bonita que, pues, tomó la decisión de casarse. Ellos llevaban 4 años de relación, uno de estar viviendo.
0: Ajá.
1: Y, pues, decidieron, pues, como que decir, vamos a dar el siguiente paso, que es el tema de casarse.
0: Vamos,
1: ¿no?,
0: al matricidio.
1: Formalizar esta vaina, ¿no? Y pues ellos tenían un perrito que se llama Rocco.
0: Ajá.
1: Empezaron con toda la vaina del matrimonio, que aquí vamos a casarnos, que con este padre, que estos invitados, que vamos a traer esta orquesta, este DJ, este animador, sí.
0: Al Ballero Díaz.
1: Todo eso, digamos.
0: A Paola Jara.
1: Todo ese protocolo que se hace.
0: Ajá.
1: Dijeron, ok, está bien, listo. Y ella dijo lo siguiente, ok, ya está todo listo, falta una cosa. El momento más importante del protocolo de un matrimonio es El baile de los novios.
0: El baile de los novios.
1: El más importante.
0: Papi, matrimonio que se respete siempre tiene que tener el vals.
1: Sí, básicamente. Yo creo que es como que toda novia espera ese momento. Porque es cuando de pronto él saca unas palabras, la saca a bailar, un ambiente tipo princesa, ¿sí o no?
0: Es correcto.
1: Y ella dice, ok, ya está todo perfecto, pero yo quiero que cuando llegue ese momento, salga nuestro padrino de la boda, traiga a Rocco, que es un golden retriever bien bonito, y
0: entre otras le
1: ponga, sí, y le ponga las patitas aquí en el vestido, aquí en su smoking, y bailemos los tres.
0: ¡Bailamos el perro!
1: ¡Sí, señor!
0: No me haga reír, por favor.
2: Que alguien...
1: Ahí está.
2: Claro. Que alguien desmutee a Karina.
0: No, y ahí está. Cari, creo. ¿Ahora sí?
3: Sí.
0: Nada. Será este.
1: El cuatro.
0: Cari. Ahí está.
4: ¿Qué?
1: Cari.
4: Que alguien desmutee a Karina.
1: Que alguien despierte a Karina.
0: ¡Carajo!
4: Yo estaba muy despierta, muy despierta.
1: ¡Que alguien despierte al caballo!
4: ¡Eso! ¡Ahí sí!
0: No, que a Karina le guste el 4. ¡Venga, mami, yo le doy el 4!
1: Ve, Gary, está preguntando cómo es tu relación con las mascotas. ¿Es una relación tranquila donde tú quieres a tu...?
0: La perra de Karina.
1: Eso.
4: ¡Ey! Yo les estaba opinando, era que
0: la perra, perrito, la perra de Karina, esa no... perra se orina en la sala y a mí no me gusta un perro así que se orina en la sala.
4: Que un perruno que está con usted ahí, véalo, de camisa blanca, véalo.
1: Malu, ¿qué?
4: No, caballo. Oigan,
0: yo estoy de acuerdo.
1: ¿Cómo es tu relación con los animales, Karina?
4: No.
1: ¿Intensa o normal, tranquila?
4: Es intensa, pero en la finca, sueltos, caminando, yo solitos por su lado. No en un apartamento, porque, o sea, yo siento que quisiera tener una mascota, pero no sería capaz con ella encerrada en la casa, porque primero, yo no me mantengo en mi casa. Segundo, me muere de la tristeza. Cuarto, no, a veces manejo unos horarios muy, muy extraños. Entonces, que despiertes y a las 6, que despiertes y a las tales para poder llevarlo a hacer sus necesidades. Que no sé qué, me parece que es un poquito tedioso, pero hay personas que les tienen tanto amor a las mascotas y han sanado tantas cosas psicológicas en ellos que se vuelven como un hijo, o sea, se vuelven muy humanizados. Entonces, lo que estaba mencionando usted, que el matrimonio me parece bonito, tierno.
0: A mí no me parece.
4: Así, muy bonito.
0: Ojo, que ellos lo quieran poner así, me parece bacano. Pero, o sea, no debería ser. El matrimonio es el día donde usted le da el sí, va a un siguiente paso, va a un siguiente nivel en su relación. Y a mí no me parece que, hombre, que una mascota esté ahí. O sea, hay una mascota esté ahí. ¿Qué tal que ese perro, entre otras vainas, también, no sé, se azare, se ponga nervioso?
1: Se ponga nervioso.
0: A los invitados. Esa vaina... O
1: sea, además, los perritos son muy sensibles y pueden morder a alguien, qué sé yo. Ahora, él la estaba escuchando así como atentamente y le dijo, no, hombre, pero yo no quiero llevar al perro ahí a ese momento tan, tan bacano de los dos, tan íntimo, tan de los dos. Y él le dijo, hey... Es que, piénselo, son unos minuticos, baila con nosotros. Y él le dijo, no, yo no quiero hacer el ridículo. No quiero hacer el ridículo allá delante de toda mi familia, de mis amigos. Y él le dijo, ah, pues si no es con el perro, pues no es conmigo.
0: Bueno, yo sinceramente
4: ya está ese punto, si no.
0: No, yo no lo haría, de verdad, porque, como te digo, es un momento muy íntimo. Momento donde va a estar la familia del novio, va a estar la familia de ella. Va a estar
1: los amigos más íntimos.
0: Claro, y de pronto el perro también se puede poner nervioso. ¿Qué tal que el perro te ensucie el vestido? ¿Qué tal que el perro te orine? O sea, tantas cosas que pueden suceder. Pero, por aquí me están diciendo, que va, cualquiera puede hacer lo que quiera. Es así. Si me conoció con mi mascota, con ella me aguanta. Pero hermano, ese es un día donde tú y ella se tienen que poner de acuerdo y ese es el amor.
1: Ahora,
0: si de pronto ella no quiere o él no quiere, listo.
1: Ahora, ellos básicamente no llegaron a ningún acuerdo y no se casaron, obviamente.
0: No quiso casarse
1: porque no quería tener el perro en la bendita baile de la boda. Ahora, yo les pregunto, la reflexión es, ¿será que la obsesión que tenemos ahora con las mascotas, porque esto viene de ahorita?
0: Sí, eso no
1: es de que hace 50 años éramos así. La obsesión es de ahorita. Y les pregunto, ¿quién exageró? ¿El novio que de pronto, pues, diría uno, pero son 3 minuticos, levanta el perro un momentico. O ella diciendo, hey, pero es el perro, soy mamá perruna y el perro es importante y no me caso por eso. ¿Quién dice usted que tiene la razón o quién exageró? Los leo de una vez a través del 3206-3302, muchachos.
4: Yo vi a un muchacho que incluso se enamoró de una vaca. Se enamoró de una vaca.
0: O sea, nos va a quitar, o sea, el man nos va a quitar a nosotros el título de los costeños de mamaburro. O sea, nos va a quitar esa. No, señor, qué vaca ni qué vaca, hombre. Se hace
1: dicen por acá, si uno se enamora de perras, como en una vaca.
0: Sí, sí, sí. Mira, ¿qué dicen los oyentes? 310-206-3302. Envíe su nota de voz. A ver, si usted si se hubiese casado con la chica o no. 310-206-3302, Andrés.
1: O piensa que está exagerando, que sí, debió poner allá a bailar un momentico al perro y ya, y casarse. Ahora, si uno está viviendo con alguien que tiene, digamos, esos excesos de amor, pues uno sabe cómo es la vaina y sabe.

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1: Y ya, y voy a ir a pedirle la mano. Muchas gracias, Tropicana. Tropicana es la más bacana.
2: Ah, ok. Bacanísima. Eso. Eso, hermano, véngase para acá y le pide la mano.
3: El de la llamada.
2: Oh, el de la llamada, sí.
3: Y no, uno si no lo han querido es nada, pues le digo sinceramente.
2: 310-206-3302, dígalo de una, ¿qué opinan ustedes? ¿Se hubiesen casado o no se hubiesen casado? Él, era ella, ¿verdad? Que quería bailar con...
4: Ella quería bailar con el perro. Él dijo que no porque no quería sentirse como un ridículo ahí delante de toda su familia y delante de los amigos. Y simplemente le dijo, pues si no baila con el perro, pues no me caso y punto. ¿Y qué va a hacer? Básicamente.
2: Tropicana, dígalo de una. Buenas.
5: Yo comento que el que tiene un perro conoce a su novia y en el momento de una relación o que lleguen a convivir, pues la persona que lo acompaña a uno, pues debe tener el mismo afecto y comprender que esa persona tiene su mascota y es siempre también su compañía. Y es bonito, pues, tener en un hogar la compañía de una mascota porque es una entretención.
2: Ok,
4: tiene su punto. Yo creo que cuando uno está en una relación y ya, digamos, llevan un tiempito, sobre todo saliendo y que ya de pronto comparten habitación, comparten esos momentos en casa, uno sabe, va sabiendo cómo es la vuelta, ¿no? Si esa persona es limpia,
3: se va dando cuenta.
4: De pronto, ¿cómo trata su casa? ¿Cómo trata su limpieza? ¿Cómo es con los animales? Si lo sube a la casa, a la cama, si le da besos en la boca, si come el mismo plato. Uno sabe.
2: Los perros son perros y los perros son como la chancleta. La chancleta, por más de marca que usted la compre, va en el suelo. El perro también puede ser mucha raza.
4: Yo voy para esa.
3: Alejandro Gutiérrez dice, yo tengo una cookie.
2: ¿Qué cookie? ¿Cómo así, hombre?
3: Se dice así.
2: No sé si se dice así o no sé.
4: Yo le llamo de otra manera, pero pues se parece.
3: Sí. Ay, no.
2: Ay, entonces le tiene la cookie.
3: Dice, y ella tiene su espacio para sus necesidades. Ajá. Que, amores, yo veo lo de los animalitos por el lado de psicología y apoyo emocional para muchas personas. A mí me parece que es una cosa espectacular y pues tienen su tarea, su obra, lo que sea. Cuando ya pasa tanto tiempo con esa mascota, ya tan humanizados, sí están entonces perjudicando un tris su misma salud y sus mismas emociones, porque entonces cualquier cosa que le pasa al animalito, usted entonces ya se deprime. Que está solito, también se deprime. ¿Qué le pasa a esto? También se deprime. Entonces, hay que manejar, yo creo que niveles en ese tipo de cosas.
4: Ahora, ese es otro tema.
5: Yo comento,
4: ¿no?,
5: que el que tiene un perro conoce a su novia.
2: Ah, sí, ya la pasamos. Vamos a ver. Este. Un segundito antes.
6: Yo opino que, bueno, a mí me gustan mucho los animales, especialmente los perros, si me explico. Y yo tengo dos pitbulls y yo los cuido y toda esta cuestión. Pero hay momentos de momento, o sea, está bien que de pronto no, que vamos tomando la foto después los dos con el perrito, como ese día, una foto entre los dos, pero ya bailar el bar con el perrito, ya es otra cuestión que no puedo estar aceptando. Y te lo digo yo, que yo, a mí me gustan en pila los perros. Ya, yo soy el que tiene perro hasta que lo sube en la cama y todo y se queda ahí, pero ese día es muy importante como para bailar vals o lo que toque bailar el día del matrimonio con un perro. Nos tomamos la foto, sí, hasta ahí. O sea, hay que saber también los límites.
2: Viste, y este man es cartagenero porque él dice en pila, ¿o no, Malumita?
7: Sí.
2: Es cartagenero.
7: En pila.
3: Aquí no saben qué es la gente de Cartagena.
2: Explícalo. No, así me haces el favor y a la gente de Cartagena no la saludes así.
3: ¿Por qué no? ¿Cómo se le dice entonces?
2: ¡Cartagena! ¡Los que los queremos en pila, carajo!
3: ¡Cartagena! Eso. ¡Cartagena!
2: ¡Que lo diga Cartagena, la fantástica!
3: ¿Y qué es en pila? ¿Qué es en pila?
2: Bastante.
3: ¿Como juntos? Bastante.
2: Una catajarra.
7: Me gustas en pila.
2: A tutiplén. Me gustas a tutiplén. ¿Me entendiste o no me entendiste?
3: Queden las mismas, pero siga tu tiple en usted.
2: Ok. ¿Ibas a decir algo, Andrés, ahorita?
4: No, que ese es otro tema bien importante, porque hay gente que pues viven en apartamentos, sobre todo últimamente los que están haciendo, que solo pues cabe una sola persona.

0: semáforos.
1: Y viven con dos, rabia. Tres, cuatro perros, ¿cómo hacen? Ahora, no es un espacio para un perrito, para un animal. Yo que he estado, digamos, que estoy en contra de eso, en mi aparte, en mi, por ejemplo, donde yo vivo, hay días enteros que los perros se la pasan ladrando todo el tiempo, todo el tiempo, todo el tiempo.
2: ¡Ah, qué vaina!
0: Le voy a decir una vaina,
2: horrorosa.
0: Espere. Pequeña, pero segura. Yo tengo dos amigas que también les encanta convivir con perros. No
2: ¿quién?
0: Estoy hablando de los perros.
2: Ah, ok.
0: No, no estoy hablando de los perros. De
2: ok, ya,
0: los
2: ya te entendí.
3: No tienes una más porque acá somos tres.
2: ¿Y cómo será que yo dejé una pelada con la que yo estaba saliendo?
0: Maluma.
2: Muy bonita y todo.
1: Sí.
2: Pero por
0: porque
2: el tema que ella tenía
0: perro.
2: Cuatro perros. Ella tenía, y cuando estábamos haciendo el delicioso, oh, va, me cogí y me mordía los, el, me mordía
0: coclanas.
2: Los pies. No, ir a las coclanas, ¿no? Le parto la cabeza. No, mentira. Pero sí, me cogí y me mordía. Así, pero ven acá, ¿y ese perro qué? Sácalos de aquí. No, deja a mis perros quietos. Ellos duermen conmigo aquí en el cuarto.
1: No, yo, no.
2: Cuando
1: no,
2: me iba a poner no. La camiseta,
1: sí.
2: La camiseta llena de pelo. Y que yo, ay, ¿qué no. hago aquí, baby? Debut y despedida. No fui más. Todavía me está esperando. No, oh, va, sea serio.
4: No digas eso, Karina, no digas eso, porque a ti te quiere Maluma y tú también, y se lo tienen guardado.
1: ¡Epa!
0: Oh,
1: anda, papi.
0: Mentira,
1: ¿cajonero qué?
0: Ey, Malumita, todo lo rico de esta vida.
2: Y él me estaba diciendo que el cajonero era yo, que no sé qué, no sé cuándo.
3: Caballos están humanizando a los animales y creen que no son hijos. Animales son animales. O cuando te estés muriendo, ¿quién te va a alcanzar una pastilla, un vaso de agua, o a abrir la puerta o va a llamar a una ambulancia? Saludos y bendiciones, soy Milton Tropicana.
1: Ahora, eso, que usted quiera a los animales muchísimo, digamos, está bien.
0: Es diferente.
1: Ahora, sí, eso sí. Le hace bien a los perritos, a los animales, a las mascotas, que usted los humaniza. Manice tanto que usted de pronto les dé tanto amor y ellos no
0: eso
1: se sientan tan
0: malo.
1: Bien.
0: Eso es malo, eso es malo.
1: Pregunta.
0: Bueno, lo digo por mi perspectiva. ¿Por qué? Porque es que muchos animalitos cuando ya van luego como a su hábitat o cuando les dejan una guardería con más perritos, antes se deprimen, no
1: guardería,
0: comen.
1: Vea.
0: O sea, odian, sí, porque se les llama incluso guardería.
1: Ve, Cari, tú has ido a un funeral de una mascota.
0: No, pero conozco acá un lugar donde hacen incluso la cremación funeraria con sala de visita para
2: mira,
0: poder observar la mascotica.
2: En la viña del señor hay de todo, pero yo no estoy de acuerdo con ese tipo de cosas. Hey, tengan hijos, críen hijos, que la mascotica le
0: con
2: sirva
0: los 14
2: de mascota.
0: Que vamos a tener usted y yo.
2: No, ya no quiero tener nada contigo.
1: Hey, yo tengo una compañera.
2: Tú andas metiendo con Maluma y tú crees que yo soy bobo. O sea, ¿tú crees que yo soy bobo?
0: Bueno, cálmese. ¿Qué entonces? ¿Qué
1: ojo, vea, yo tengo una compañera que hace poco, no, hace ya un ajá. ratito, tenía un perrito y falleció.
2: Señores y señores, atención a lo que está contando Andresito.
1: Y,
0: a ver.
1: Pues se hizo su respectivo funeral, fue toda la familia.
2: ¿Sí?
1: Claro.
2: Y me imagino que pusieron bus para llevar a la gente allá.
1: Todo, porque es que ahora además cuando usted paga el tema de los servicios funerarios, ahora también hay servicio para su mascota. Sí, entonces usted quita un familiar suyo y pone a su mascota.
2: Ah,
1: no,
2: así
1: no,
2: la vaina.
1: No, que caballo ya no, ya no, que pague él. Pongo a Rocco.
2: O sea, con esa vaina se llama el
0: cofrecito. En combo incluido.
2: No, pero eso se llama el nicho, el nicho. O sea, el nicho es cuando ya tiene tanto tiempo, o de pronto si lo cremas, ya te le entregan las cenizas en el nicho. Entonces ya tú vas y lo entierras.
1: Sí, también, seguramente hay servicio de eso, pero digamos que ahora, usted sabe que uno paga un servicio funerario y usted puede, digamos, ingresar a tantas personas.
2: Bueno.
1: Sí, 5 o 6 personas. Ahora, pues tú puedes sacar a uno, ¡pa! Y metes a Rocco, a Firulais, a Fifi, como se llama el perrito.
2: Chicos,
0: Fifi.
2: Vamos a hacer algo.
0: ¡Ay, Fifi!
2: ¡Stop! Ahí, porque tengo una cantidad de notas de voz y vamos a escucharlos a toditos.
1: De una, va.
2: Porque los oyentes son los que mandan, Tropicana.
3: Caballito, Karina.
0: Bebé.
2: Este ya lo escuchamos.
5: Mi hermanito, Tropicana, la más bacana. En el programa Yo No Me Duermo, aquí escuchándolo todas las noches, mi hermano. Pero mi hermanito, referente a lo
2: no
5: del
2: me
5: perro.
2: Cambie el nombre del programa.
5: Ey, en un momento de los dos ya. Yo amo los perros, yo tengo un perrito también que lo quiero mucho. Pero mi hermano, el día del matrimonio, llevarlo a que baile con uno, o sea, no me parece prudente. En ese momento, ¿qué tal que el perro vomite los trajes? O sea, sería algo incómodo, ¿no? Es algo incómodo.
2: Puede pasar.
5: Bueno, está bien, después del matrimonio, el abracito, la foto y la vaina, pero en medio de que bailemos con él, ya se pasa.
0: Emergencia.
2: Listo, más notas de voz.
0: El perrito tenga una emergencia ahí.
2: Tropicana, ¿qué dicen los oyentes? Hola, buenas noches.
6: Señores Tropicana, la más bacana, bacanísima. Yo soy una persona animalista, yo amo los animales, ¿cierto? Los amo. Yo tengo mis mascoticas, yo los cuido, les doy cariño, les doy muy buena alimentación, les doy su parte recreativa que se necesitan por el tema de estrés. Okay. Si están enfermitos, pues estoy pendiente de su salud. Les doy un muy buen estilo de vida, ¿sí? Porque igual lo que uno hace por ellos, pues ese amor es recíproco, porque ellos le devuelven el cariño a uno inmenso. Yo pienso que, pero no los... los considero parte de mi familia como tal, como parte de la familia. No los humanizo en su totalidad y pienso que hay momentos de momentos, hay momentos en los que hay, digamos, paseitos para compartir con ellos, sacarlos, divertir, jugar, y hay momentos en los que ellos deben estar ausentes, deben estar en la casa, porque pues obviamente no exagerar, hay que pues, diferenciar en que ellos son animalitos y claro, pues nuestros estilos de vida son diferentes.
2: Distintos.
6: Yo pienso que tanto la muchacha como el muchacho exageraron, porque pues el muchacho debió permitir que bueno, un momentico, lo alzamos un momentico, un ratico, una fotico y listo. Y pues no permitirlo, pues me parece un poquito exagerado. Y también demasiado exagerado la muchacha decirle al muchacho que por no permitir bailar el vals, pues que no se casaba. Pero yo pienso que hay que medir límites y hay que querer los animales, amarlos, cuidarlos, protegerlos, pero también buscar los momentos para de pronto darles ese cariño y ese espacio.
1: Okay. No, el tema era el protocolo también, ¿no? Porque la idea era que el padrino llegara con el perrito alzado y los pusiera encima de ellos dos con la patita acá y la patita acá, el novio y la novia.
0: Pero muy lindo, pero muy
1: y bailar en el vals los tres. No,
0: pero, a mí me parece yo te muy lindo. Algo.
7: Si ella.
1: Malo más suave, malo más suave.
7: Si ella pensaba hacer eso en la boda es porque al man, al esposo, también le gustan los perros de la misma manera, porque si uno no le gustaran los perros, mi novia no me va a salir con ese show en plena boda.
0: Y muy lindo, muy tierno, ¿no?
2: Más oyentes, Tropicana.
4: Karina, a ella no le gusta convivir con un perro, pero sí con un caballo.
2: Y no lo dije yo.
8: Caballo.
2: ¿Qué pasó?
8: Los caballos son bacanos. Bien bacanos que son los caballos. Porque la carne de caballo es bacana.
2: Ey, loco.
8: Todos los estaderos venden pura carne de caballo y la gente, ¿cómo se la come?
0: Ey, no.
2: ¿Qué es eso?
0: Ey, no.
8: Sabrosura, se maman eso poco de carne y dulce.
2: Papi, hay que cambiar de jíbaro, me hace el favor.
0: Caballo.
4: Viste tu caballito, viste tu caballito, se lo dijiste en su cara y no te lo negó.
2: Así pasa, papi, así pasa.
1: Así es. Vea,
2: par de noticas de vos, las últimas, y vamos con otro temita que tenemos ahí en remojo.
9: Hola, caballo, demoré con una perra 9 años. Hasta que me di cuenta y la zapateé.
0: No, haga el favor. No.
2: En la Viña del Señor es de todo, y si usted quiere casarse con el perro, cásese, pero ahí de pronto puede haber algún tipo de situación que lo muerda, que se estrese, que pase algo, pero bueno, cada quien con cada cual.
0: Vea lo que dicen por acá. Andrés dice: a mí me gustan los animales, pero cada uno en su hábitat. No me gustan las mascotas, o sea, ya cada uno donde debe estar. Víctor, un besito para ti, dice por acá Alfonso, está saludando. Edu también dice que es verdad. Manuel dice: los perros son como los... Ay, no, solo se los aguantan los dueños, son como los gases. Uf, uy.
2: Bueno.
0: Aquí somos la emisora diferente que ayudamos a los peluditos y a la gente. Los peluditos son una cosa hermosa, yo digo que divinos, no sé qué sería obviamente sin los peluditos, sino que hay personas que sí de pronto exageran un tris a la hora de cuidarlos y ahí están poniendo en riesgo también su salud.
2: Okay. ¿Qué me iba a decir Andresiño? Ahora. Ahí me escribe. Bueno, 310-206-3302. 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Bueno, imagínense, muchachos, que a ti te diga... No, ¿usted quiere que yo le hable del Espíritu Santo o le hable de lo que pasó en República Dominicana?
0: De las dos cosas. Yo sé que es el Espíritu Santo, pero háblemelo.
2: Ok. Pero primero voy con República Dominicana.
1: A ver.
2: Bueno. Resulta, pues, muchachos, que el chico se ha llevado a la muchacha a una luna de miel. Ellos ya estaban casados. Ellos se fueron a pasar unos días en ese paradisiaco lugar, en playa, tomando... caipiriñas, tomando también
1: piña colada.
2: Sí, piña colada y todo eso. Resulta que en el video se observa que este muchacho, el esposo de ella, estaba tomando el sol, estaba bronceándose boca arriba, y la chica estaba bañándose, estaba en el mar echándose agüita y tal. Se le acerca un muchacho, un tipo oriundo de allí, un isleño de República Dominicana, se le acercó. Ajá. Y estaban charlando. Duraron algún tiempo charlando y cuando el esposo de ella la ve, sale corriendo, ha metido un pique de padre y señor mío, se ha metido a la playa y ya no se dio cuenta.
1: Mi Aquaman.
2: Hermano, y le estaba dando como rata en balde.
0: ¿Al qué muchacho?
2: Tremenda, no a ella. Él a ella le estaba dando, qué muñequera. La cogió por el pelo, la metió de cabeza al agua, le estaba ahogando, le estaba dando una muñequera. Y resulta que muchas personas, en vez de separarlo, se quedaron viendo. Al rato después, sí, estaban grabando. Al rato después fue que se metió alguien que estaba por ahí y lo abrazó. Ni siquiera lo empujó, ni nada por el estilo. Entonces, yo te hago una pregunta a ti. Si tú estás en esa situación y ves que están violentando a una mujer, si el problema no es tuyo, ¿te quedas quieta, te quedas quieto o intervienes a salvar a la chica? ¿Intervienes a salvar a esa chica que le están ahogando, le están pegando? Andresiño, ¿qué opinas? Papi, ¿qué haces tú en ese momento?
1: Yo soy de los que... Y me duele mucho el tema de las relaciones... porque digamos que he tenido en mi familia, digamos, esa clase de problemas, ¿no? Que como que los manes se quieren sobrepasar y sí, me afecta un poquito. Sino que también he tenido la situación de que yo me meto, ¿sí? Los susodichos se arreglan y yo quedo con el problema. Ahora,
2: ¿qué dicen? Por sapo.
1: Por sapo.
2: ¿Quién te metió? Por sapo.
1: Me he metido y me he ganado problemas con cuñados o con, digamos, con otros, otras personas.
0: Cada uno como el bobo.
1: Y a los dos días están ya dándose besitos, cogiéndose amores. Ay, yo quedé con el bonche que fui yo. Ahora, lo que pasó es que, como el video se hizo tan viral, y uno dice, no, hombre, no, así no. Yo, ahora, en ese caso, yo sí me metería por lo menos a quitárselo de encima porque el man estaba encendido dándole a la pelada y no aguanta. Yo sí me metería.
2: Uribe.
0: ¿Yo qué haría? Yo, o sea, si veo varias personas que se meten, yo acompaño también y hago la vaina.
2: Ajá.
0: Pero si me dicen que de pronto yo sola me tenga que meter a separarlos, o sea, me parece que es una ¿cómo es que se llama? De 11 varas.
2: En camisa de 11 balas.
0: Sí, camisa de 11 balas. Es una cosa horrible porque, claro, lo que decía Andresito, termina uno como el sapo, como el metido, enredado. Es que usted que es conmigo, yo hago lo que quiera con tales. Eso sí, llama a la policía, a los que sea, a los salvavidas. O sea, es que me parece una cosa terrible que a esta altura de la vida ustedes sigan maltratando. Y por cosas tan tontas y tan bobas como una plena conversación con alguien que solamente.
2: No. Ese tema lo hemos tocado aquí, Karina, y yo creo que ella sí
0: cometió un
2: error. Pero ¿por qué razón?
0: ¿Qué error cometió?
2: ¿Qué error cometió? ¿Por qué la conversación tiene que ser tan larga? ¿Por qué la conversación? Hola, ¿cómo estás, chica? ¿Qué ha pasado?
0: Es normal desde que uno está haciendo cosas malas.
2: ¿Qué linda estás? Ay, gracias. Yo sé que estoy linda. Y ya listo, ya te
0: va. Él estaba diciendo que linda.
2: Él estaba contando una historia a los hermanos Greenwood.
0: ¿Usted qué va a saber?
2: Él estaba contando.
0: Hablando de una catástrofe, pueden estar hablando.
1: Pero Cari, con un extraño.
0: puedo.
2: Karina, méteme los dedos en la boca para ver si muerdo. Méteme los dedos en la boca para ver si muerdo.
0: Venga, yo te lo meto, mi amor. Yo me he encontrado con gente en lugares X. No soy nada con ellos.
2: Pero es que tú puedes hablar porque tú estás soltera. Así. Pero vas a hablar. Señor,
0: pero
2: vas
0: estando en relación, estando en la relación.
2: ¿Qué relación? No seas mentirosa. No, eso sí, no te lo creo. No te lo creo. No te lo creo. ¿Qué iba a decir tu manuita?
0: Usted sí tiene derecho.
1: Salva a la Karina.
0: Usted sí tiene derecho.
2: Salva a Karina.
1: Sálvala.
7: Imagínate la situación.
0: Usted no está tocando a nadie. Usted no está tocando a nadie. Cari, ¿no?
2: Solamente con hablar, eso es una falta de respeto. Usted está recién casada. ¿Qué va a hacer hablando con otro man por allá?
7: Imagínate, ¿qué va a hacer hablando con otro man por allá? Imagínate, Cari, la situación al revés. Que tú estés tomando el sol bronceadita allá en la playa, levantes la cabeza y veas a tu pareja hablando con una pelada también del hotel por un montón de tiempo.
0: Me parece normal, puede estarle contando historias, me parece súper normal.
2: Tú estás diciendo es que normal ustedes, para salvarte.
0: Es que los hombres son muy empeliculados, y con cualquier cosita que se les miente, ellos de una dicen, ay, me salvó.
1: Nah, estás salvando tu argumento que es distinto.
0: No, estoy salvando argumento ni nada.
2: Sí, señora.
0: Estoy
2: que hable, la voz del pueblo es la voz de Dios, que hable Colombia, que hablen los oyentes de Tropicana, donde usted esté diga, mi nombre es fulanito de tal y yo estoy en tal lugar, estoy en tal ciudad, y nos dice qué hubiesen hecho ustedes al 310-206-3302. 310-206-3302. ¿Te hubieses metido a separar? ¿Te hubieses metido a golpearlo él también por el que estaba golpeando a la chica? ¿O solamente llamas de pronto a algún guardacostas, algún salvavidas para que él se meta ahí en esa pelea? ¿Qué dicen los oyentes de Tropicana? 300-206-3302. Hola, hola, hola. Buenas noches, Tropicana.
10: Tito, Karina.
0: Mi amor.
10: ¿Ustedes se imaginan? Yo en la casa tengo dos chixu y una beagle. Son perritos.
2: Listo, esto fue...
10: Tengo un loro.
2: Esta fue el Dorita.
7: Zoológico en la casa.
2: Sí. A ver, este. Tropicana.
11: Tropicana, Colombia, bien bacano, ¿no? Una vez pasó eso y por defender resulté, mejor dicho.
2: Ahí está.
0: Termina uno embalado.
11: Y fuera de eso, enemigo de esa pareja y yo.
2: Ah, ve.
11: Y después se fueron el contentillo allá en la cama. Eso no. Es mejor que se peleen allá como gallo y gallina, pollo y polla. A ver, no. No meterse en ese cuento. Porque lo que sale es pagando uno. Nada más.
1: ¿Saben qué es lo peor? Que a veces ha pasado que uno se mete a salvar, digamos, en este caso a la chica, porque la mayoría, digamos que las maltratadas son las chicas, y uno quita a la persona que está golpeando y la chica viene a pegarle a uno. Sapo.
2: Sapo.
1: Eso ha pasado.
0: Sapo, termina usted sapo. Metido, sí, termina metido.
2: Sapo, ese hijo es tuyo.
0: Pero
2: sapo,
0: es que los hombres se empeliculan con todo, Usted tiene que medirse primero. Vea, aprenda a que uno puede hablarle a cualquier persona. Cuando empiezan a confundir las cosas de coquetería con amabilidad, es diferente, pero...
1: Pero Karina, ponle que estás en una playa.
7: No, aquella que tiene que estar hablando con otra persona.
1: Sí, con un tipo y llevas 20 minutos hablando con el tipo y yo esperándote acá.
2: Es normal para ella, eso es normal.
12: Es una falta de respeto de ella hacia él, pero tampoco daba para que...
1: Es correcto,
12: de esa manera. Me reporto desde acá de Barranquilla.
1: Eso.
2: Un beso.
0: Épale,
2: más
0: saludos.
2: Oyentes. Más oyentes. Hola, Tropicana. Hay una cantidad de notas de voz, Tropicana.
13: Buenas noches, mi nombre es Beto Vargas. Yo me encuentro en Piedecuesta, Santander.
2: ¡Epa!
13: Bueno, en la forma en como el men le pegó, porque yo vi el video, sí. No es la primera vez que lo hace. Entonces ahí la culpa es de ella, que ella permite.
0: Que sigue ahí.
13: Ahora, lo que dice ahí la compañerita que... Es que los hombres somos empeliculados, las mujeres no pueden ser tampoco actrices de la película.
2: Ok,
0: Les voy a decir una cosa. Cuando ya empiecen con cosas raras como tocarse, como ay, coqueteo, ay, no, es diferente, pero una conversación.
2: Que alguien salve a Karina, que alguien salve a Karina.
1: Pero ojo con lo que dice el oyente. Si le pegó ahí en público, imagínense lo que pasa también. En la casa.
2: Ok.
1: En intimidad.
2: Tropicana.
14: Karina, no le queda ni miércoles al caballo. Tú le habrás visto esta mañana con Alexa.
1: Papi, te sapearon.
14: ¿Cómo es que relinchaba? Te vivo escuchando Tropicana desde las 5 de la mañana y ¡ay! ¡Para ahora, caballo!
0: diciendo.
1: Ey, ey, caballito ey, ey, relinchando esta mañana.
2: John Jairo me dice que está conmigo.
0: John Jairo dice que está conmigo.
2: No, pues sí, Karina. Pues sí. Ojalá John Jairo también vea a la mujer de él hablando con otro macho.
0: Es que es normal, si hay confianza, todo se puede.
2: Ajá. Bueno, en este momento, señoras y señores, 10:44 vamos a hacer que los oyentes llamen para saludarlos, pero eso tiene que ser ya de una. ¿Cuál es el numerillo, Andrés?
1: 601-348-7601, 601-348-7601, de una, marque ya, 601-348-7601, para que usted salude a los oyentes a esta hora de la noche.
2: Bueno, marque ya de una, si quiere hablar con nosotros, quiere hablar con Karina, llegó el momento de marcar. 601
0: Vio, no fueron capaces de defenderse y voltearon la torta.
2: 3-48-7601. Llame de una. A ver, estamos esperando a los oyentes. Sí, claro.
0: ¿Puedo hablar y me escuchan?
2: Pero por supuesto, ya eso está cuadradito. Entonces, el que quiera saludarnos, que llame ya de una. 601.
0: Llame que le voy a preguntar cosas ricas.
2: 348-7601. Ya, de una. A ver.
0: Llame.
2: Vamos a esperar, aquí.
0: Le voy a preguntar cosas ricas.
2: ¿Qué le vas a preguntar?
0: Chéveres.
2: ¿Qué le vas a preguntar?
0: No, depende quién me llame.
2: Pero, ¿qué vas a preguntar? O
0: sea, les quiero preguntar
2: pero
0: cosas.
2: Pero yo quiero saber.
0: No, a usted no lo estoy llamando.
2: A ver. ¡Tropicana!
0: Hola, Tropicana.
2: ¿El otro?
15: Híbrido.
2: Espérate ahí. Venga.
0: El caballo que me lo hunda por allá, el otro lado.
15: Okay. Caballito.
2: Hermano, Tropicana.
0: María.
15: Tropicana.
2: Hermano, Tropicana. Bienvenido, buenas noches, nombre.
0: Bájale un tris, caballito.
15: DJ Peter,
2: epa, hermanito.
15: En Bucaramanga.
1: Papi, los que son, bumangueses, santandereanos, siempre adelante, ni un paso atrás.
15: De hecho, para adelante, bacano, ni un paso atrás.
1: Esa vaina.
15: Siempre con las hormigas culonas.
1: Eso, papi. Eso. Nosotros estamos acostumbrados a pura hormiga culona.
0: ¡Qué maravilla!
2: Hermano, bueno, ahí está Karinita, salúdela.
0: Bájale un tris al radio, porfa, amigo. Y caballito, bájale también hay un tris al oyente que lo escucho acá súper duro.
2: Listo, dale.
15: Ya.
0: ¿Cómo es que es tu nombre, mi amor?
15: DJ Peter.
1: Tranquila.
0: Y como empieza, dice como cambia la voz. Sí, ay, Dios mío.
15: Peter para Karina.
0: Claro, con el caballo sí, ya.
2: Ya listo.
0: Con él hablamos la semana pasada, ¿cierto?
2: Sí, dale. Karina, otro de una, rapidito. Saluda.
15: Karina, te dio miedo, pues. Karina, no, por favor.
0: A mí no me ha dado miedo, mi amor, solo que...
15: Sí, te da miedo con los bumangueses y con los santandereanos.
0: Ay, para nada, mi amor, al contrario, más rico, entre más miedo,
15: sí,
0: más
15: señor.
2: Eso, oye. DJ Peter, un abrazo, mi hermano. Más oyentes, 601-348-7601. Llame de una para que nos salude antes de irnos a la pausa para comerciales. A ver, ¿qué dicen? Llame de una. ¿Será que...
0: márquelo, húndamelo.
2: ¿Será que recibimos otro oyente? ¿Tú qué dices, Cari? ¿Que sí o que no?
0: Sí, de una.
2: 601-348-7601. Ese es el número de llamadas para que se conecte con nosotros. Con la que no me duermo, para que nos salude, para que la pase bacano. Si alguien también está de cumpleaños, también lo puede saludar. Aquí está.
0: Mire lo que dice.
2: Hermano, buenas, ¿cómo estás?
16: Hola, amiguito, ¿cómo está, caballito?
2: Parcerito, bien, bacano, gracias a Dios. Ahí está Karina y también tenemos a mi hermanito Andrés. Salúdelos,
1: contámelo.
16: Hola, Karinita, mi amor, Andresito, ¿cómo está, amigo?
0: Buenas, ¿con quién hablo? ¿Cuál es su nombre?
16: Karinita, aquí con De Gordo de Bucaramanga.
2: Eso.
0: Otra de Bucaramanga,
1: Papi, siempre adelante, ni un paso atrás, vamos firmes.
0: Un abrazo para la gente de Bucaramanga.
16: Estamos sintonizados con Tropicana.
0: Un besito bien gigante. ¿Estás qué, conduciendo?
16: Sí, aquí vamos en el carro saliendo de la central de Abastos.
1: Epa.
0: Genial, qué juicio. Mi amor, que te vaya muy bien. Un besito para el camino. Cuídense mucho ya que no me duermo. Listo.
16: Muchas gracias y que Dios los bendiga. Sigan en ese programa tan bacano.
2: Eso, un abrazo.
0: Besito, los quiero.
2: Bueno, pues volvemos en instantes. Karinita. Ahorita también vamos a estar hablando de otro dato que le voy a dar. Y por supuesto, tenemos otra confesión en la que no me duermo de Tropicana. Volvemos en instantes en la emisora más bacana. Un abrazo para todos ustedes. Gracias por estar en la que no me duermo de Tropicana.

0: tenías ponchado.
1: Aquí estamos. Tiene que no me duermo de Tropicana. Tropicana. A que no me duermo. Bueno, pues, chicos, estábamos hablando de tantas cosas aquí en la parte interna, del tema de los peluditos. Entonces, eso, hombre, de cada quien, es respetable. Y ya, pues nosotros,
2: Tiene muchas opiniones.
1: Yo no voy para eso. O sea, dormir con un perrito, yo no me veo en eso. Y ojo, eso no quiere decir que yo les tenga fobia, que no me gusten, para nada. Solo que no me visualizo durmiendo con un perrito.
3: Y con una perrita.
1: Esa sí. que me coja. Es más, yo la cojo, la sobo.
3: Ay, o sea, no te importa que te deje pelo en la cama ni nada.
1: No me interesa esa vaina.
0: Que acuéstese ahí. Pida lo que quiera.
1: Sí, que pida lo que quiera. Ah, ya qué. Hermano, bueno, a esta hora, a los que van llegando a la sintonía de A Que No Me Duermo, importante. 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Y bueno, también saludamos a toda la gente que nos sintoniza en las diferentes ciudades. Comienzo yo. Santa Marta, Cartagena, Barranquilla, Sincelejo, Montería. ¿Dónde más?
2: Bucaramanga, Cúcuta, Medellín, Cali, Boyacá. Mentiras, Tunja.
1: Sí, Tunja. ¿Dónde más?
2: Dale, Malú.
1: ¿Dónde más?
3: En el Cesar, ¿será? Por allá no sé.
1: Sí, claro.
2: Valledupar.
1: Papi, la gente de Cali.
3: Puerto Lima también.
1: Claro, Ibagué.
3: Cali.
1: Claro, Ipiales, Nariño. Saludando a la gente de Pasto, saludando a nuestros amigos de...
3: Y a Vicencio sí, también nos escucha.
1: De Dos Quebradas, la gente que nos sintoniza en Armenia, en Pereira, la gente en Manizales también. No, qué tremenda sintonía. Bueno, y en este momento... Ha llegado la hora de escuchar otra confesión.
2: A ver.
1: De escuchar otra historia. Nos envían la confesión a nuestro Tropi WhatsApp 310-206-3302. 310-206-3302. Recuerden que nos envían una nota de voz, luego la palabra confesión, historia o anécdota. Y de una vamos a escucharte. Si de pronto deseas también que te demos un consejo, aquí lo vamos a hacer con mucho gusto. Entonces, buenas noches, bienvenida. ¿Cuál es tu historia? ¿Cuál es tu confesión? En A Que No Me Duermo de Tropicana. 11:08 minutos. Buenas.
4: Buenas noches, Tropicana. Pues les cuento que mi pareja, con la que llevo más de 3 años, me pidió que hiciéramos un trío. Y yo pensé, bueno, está bien. Va a ser un trío con otra chica, normal, pero no. No, caballo, me dijo que él tenía una fantasía y era verme disfrutar con otro chico. Y yo quedé impactada, caballo. Yo no sé qué pensar. Yo no tengo otra perspectiva de mi pareja. Pues yo le dije que lo iba a analizar, que iba a pensarlo, pero realmente no sé qué hacer. No sé qué decisión tomar. ¿Me pueden ayudar, por favor?
1: Uf, mi querida amiguita, bueno, fuerte esta confesión, la segunda de esta noche. El novio con el que lleva ya 3 años de relación le pidió que hiciera una fantasía. O sea, que le cumpliera una fantasía a él. Él la quería ver con otro hombre. O sea, ella pensó que, bueno, me va a pedir que hagamos pues un trío, otra chica y él.
5: ¿Pues qué más le gustan los hombres?
1: Pues no sé. ¿Qué opinas tú, Karina?
5: Ay... ¿O es que al man le gustan los hombres y está ahí disimulando? O si la quiere ver, pero pues yo no creo que un hombre diga, ay, qué rico ver cómo otro hombre tenga a mi mujer así.
2: Ojo, porque hay gente que le gustan cosas raras.
5: Pues sí, o sea, sí se puede ver, pero yo sé que los hombres por lo varonil, ¿cierto? Hacen como respetar su figura en casa. casa. Entonces, por eso casi siempre los hombres prefieren un trío con dos mujeres, o sea, sea como su mujer y otra mujer, que con dos hombres.
1: Yo no sé, eso a mí
5: me parece extraño.
1: Eso a mí.
5: Yo digo, ¿o será que al man le gusta? Se le moja el agua, mi amor, se le moja. No.
1: Eso a mí me deja mucho que desear.
5: Le entra agua por la casa de máquinas, mi amor. Ojo con eso.
1: ¿Qué opina Maluma al respecto?
3: No, yo creo que eso se llama como swinger, ¿no? Tú nos habías comentado un poquito de eso.
5: Sí, pero...
3: De eventos allá en Barranquilla, que allá es completamente normal en esos eventos como compartir su pareja. Y no significa que tú estés con un mano o no, caballo, no sé.
1: No. Tu opinión, yo solamente
0: quiero la guerra, papi.
1: No, y también le voy a preguntar a Andrés qué opina, que piensa que yo también tengo la mía.
2: No, jodido, porque bueno, es que en este caso es él quien le está pidiendo eso a la esposa, bueno, o a la pareja. Yo, por ejemplo, para mí sería, digamos, muy normal decirle, hey, tengo una fantasía y quiero que haya otra chiquilla, digamos que en la intimidad. Todo ok, sí. Pero que vaya otro hombre, y ahí me jode la masculinidad.
5: Eso es lo que yo digo, o sea, los hombres son muy esquivos, y yo digo, más bien es que a ese man le gusta...
2: Además que uno de hombres en ese tema tiene mucho ego, ¿sí? Y va a haber muchos momentos en que uno va a empezar a compararse, y si ella acepta,
3: yo tengo una teoría también.
1: ¿Qué teoría tienes tú? Y yo tiro la pregunta.
5: Espera, Andresito, que si ella acepta, sí. ¿Qué?
2: Si ella acepta, va a haber un tema de el man va a empezar a analizar si ella va a estar disfrutando más con él, con el nuevo tipo, que con la pareja.
5: O sea, la comparación, pues.
2: Claro, de todo.
1: O sea, físicamente, el man está mejor dotado que yo. Sí, ella hace estas caras que no hace conmigo.
2: Exacto, que tiene mejores sensaciones que tiene conmigo.
5: No le creo.
2: Por ejemplo.
3: Ahí va mi teoría. Yo siento que él,
1: sí,
3: digamos que puede sentir mucho placer,
1: ajá,
3: al estar con su esposa y al ver su esposa disfrutando. Y tal vez ese placer que él quiere que ella sienta no es capaz de dárselo él. Y por eso disfruta de verla a ella tal vez con otro hombre que sí la haga sentir más cosas que él puede ser.
2: Maluma es bien suave.
1: Sí, no, Malumita.
5: Pero ahí perdería.
1: Mira, yo voy a decir una vaina.
2: Bien rosita.
1: Yo voy a decir una vaina.
5: Cuéntame, caballo.
2: Maluma.
1: Si en algún momento mi novia me llega... ¡Échele! ¡Sáquela a los espíritus chocarreros a Malumita! Si en algún momento... llegase a mi pareja a decirme, ¿sabes qué, Edgar? Yo tengo una fantasía. Y es que yo quiero que tú, pues, bueno, con otro chico. Yo la dejo enseguida, la dejo de una, porque eso quiere decir que yo no le soy suficiente. Yo no satisfago sus necesidades. Yo soy un polvo triste, un polvo muerto. Y yo me tengo que abrir de ahí.
3: Oye, de acuerdo.
1: Yo me tengo que abrir de ahí.
3: Te la compro.
1: Señorita, usted debe quererse un poquito más, y si lo quiere, poner ese corazón duro, llorar en su cuarto, pero sí. no aceptar esa vaina. ¿Qué dicen los oyentes en Colombia? 310-206-3302. ¿Qué opinan ustedes? ¿Están de acuerdo? ¿Qué harían? ¿Qué consejo le van a dar a esta chica? Porque, bueno, nos envió su nota de voz, su confesión.
5: ¿Cómo la canción?
1: Y está solicitando el consejo.
5: ¿Cómo la canción? ¿Usted qué haría?
1: Es correcto.
6: No, muchachos. Ese man patea con la doble.
5: ¿Vio?
6: Patea con la doble. Así de sencillo. Y está usando de excusa eso para también después meterse ahí en la cola y que le den.
1: Ay, Dios bendito.
5: Esos oyentes me encantan. ¿Quién más?
1: Yo también pienso lo mismo, Tropicana.
7: No, esa niña sí... Ahí lo que tienes es un cacorro, déjelo y búsquese otro.
5: Oiga,
1: cálmese. Oh, pero deja que la gente hable, porque lo vas a censurar. Si es verdad, Karina.
5: Caballo,
1: eso a mí me parece extraño, Karina. Imagínate, bueno, tú y yo, pues. Y yo diciéndote, Cari, ¿será que yo te quiero ver con otro? ¿Eso qué, ve? Eso es una locura.
7: Reportándonos de acá, Edwin Tama, Boyacá.
1: ¡Eso!
5: Boyacá.
7: El oyente de Tropicana, de aquí no me duermo.
5: ¿Bien o no?
7: Y pues en esta ocasión... sí está cometiendo una falta, porque está la credibilidad de que...
1: ¿Qué?
3: Ese es del pasado.
2: ¿Qué estaba haciendo primero, no?
3: De República Dominicana.
1: ¿Sí?
3: El de la, o sea, del tema de la chica.
1: Okay.
3: La
1: Ok. 310-206-3302.
5: Bueno, a ver. Otra es que la persona pueda ser voyerista.
3: ¿Qué es eso?
2: Pues es que ese es el tema.
5: Que solo les guste mirar, o sea, sea lo que sea, les guste mirar. Pero tendríamos que preguntarle a la, pelada si le ha pedido que esté con otra mujer o,
3: solo con un hombre.
5: Otro tipo de cosas, exacto, para poderlo ver. Porque él dice, a mí me encanta ver.
0: Después una vez le hice la carrera a un pelado y me dijo que él una vez estaba allá en un bar y tal, y una pareja, algo como español, un señor bien piñudito y tal, una vieja, el trío ya, y él fue para ese y le pegaron bien, pero nada más era darle riel sin besarla ni nada, ni acariciarla. Y él me dijo, oye, después el man estaba viendo, después la vieja se puso una yaya como de 25 centímetros y se la metió al man por atrás.
5: Ay, no. Ay. No.
0: Ella me dijo, vas a ver cómo lo ponga a sufrir, se puso atrás. Vaya locura la gente.
3: Sí, exacto.
1: O sea que ella le puso la cuestión en reversa. Ey, o sea, no, o sea, yo no puedo con esa vaina, o sea, yo no puedo con eso, Tropicana.
5: Puso la
1: Tropicana,
5: cuestión en reversa.
8: Desde Houston, Texas.
2: Eso.
8: Mi opinión, sí, lo que dice Maluma es cierto. Hay hombres que se citan viendo a la mujer teniendo relación con otro hombre. No exactamente que sea...
5: Y no les da celos.
8: Que ellos que le gustan los hombres, no. Se citan viendo a su mujer que le estén haciendo el amor. Entonces, pues Maluma ahí tiene razón. Tropicana, la más bacana.
1: Listo, más oyentes. ¿Qué dicen ustedes? Envíen su nota de voz. ¿Qué consejo pueden darle a esta chica que su pareja de 3 años le propuso que estuviera con otro hombre porque a él le gusta? Él le gusta o le gustaría verla a ella haciendo el trin, trin, trin, trin, tran.
2: Disfrutar.
9: Caballito, le cuento una cosa que no.
1: Dígalo.
9: La mujer de uno debe ser pulcra y sagrada. Yo le digo a la muchacha que no lo vaya a hacer porque eso a futuro se va a arrepentir. Eso lo haría uno con una amiguita, una bandida, de pronto.
5: Ah,
9: por
5: no,
9: ahí.
5: No. ¿Cómo
1: sí.
5: así es gana ese?
9: Como usted, caballito.
5: ¡Ay!
9: Usted debe conseguirse un trío, caballito, bien. Oye, bacano.
2: Opa, hermano, es que
1: es petición. Es que ya lo tenemos. Malumito tocando la guacharaca, Andrés tocando la caja y Karina en el micrófono.
5: No.
1: Karina,
5: caballo
1: que le,
5: y caballo y caballo.
1: A Karina le va bien cantando. Karina, cántate algo, hazme el favor.
5: No, coja oficio, mi hijo, haga el favor.
10: No, muchachos, ustedes están muy mojigatos. Eso hay que probar de todo para saber qué es bueno. Hay una persona con la que salimos esporádicamente y me dijo, el mejor regalo que me puedes hacer es verte con otra persona, que si yo me amo, me les pego.
2: Ahí
10: no
2: está.
10: No les han querido nada a ustedes, es que les falta mucho por vivir. Ahí, ¿qué será?
2: Ahí está. Hay gente que también le gusta, dice, hey. Oiga, una de las etapas de la pareja, de las parejas cuando ya llevan muchos años, es empezar a experimentar cosas, a mirar cosas.
1: Me hace el favor, Andrés.
2: Claro, y eso hace parte de las etapas de los matrimonios.
1: No, señor.
2: ¿Sí?
1: O sea, ¿tú crees que a mí me gusta ver a la mujer bien enganchada por otro? No, señor.
5: Yo sí me atrevería. Eso sí, yo le dejaría.
1: Ah, ¿a ti te gustaría que otro macho también te cogiera e hiciera contigo el trululú?
2: No, hay parejas que, digamos, están en una etapa donde dicen, hoy ya hemos hecho de todo, nosotros dos experimentemos con otras personas y otras maneras.
1: Karina.
5: Qué rico, dependiendo
1: Karina, en este momento te voy a preguntar. Karina, ¿tú irías para esa?
5: Yo iría para esa.
1: ¡Ay! Malvada.
2: Ya lo dijo.
1: ¿Qué dicen los oyentes? Sí, señor. ¿Qué opinan ustedes? Envíen su nota de voz. 310-206-3302. 310-206-3302 en toda Colombia. Envíen su nota de voz. ¿Qué opinan? ¿Qué consejo le dan a esta chica? Que lo haga, que no lo haga, que lo deje, que siga con él. A ver, ¿qué dicen ustedes?
11: Usted quiere, no jodas. Pareja es pareja, que vas a aceptar unas pendejadas. Eso que ampa. A los locos que hacen esa pendejada, pero usted tiene su pareja, yo tengo mi pareja, y que me salga con eso. Mamita, vaya para tu casa, y yo para mí es que me consigo una mujer que valore y que sepa valorar el principio matrimonial, porque eso es cosa de loco, no joda.
2: Dijo el oyente.
5: Venga, venga.
11: Otra que le pega. No, no, no.
5: Otra cosa

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1: Póngame una canción.
2: Cucaracha con trago no tiene dueño. Estamos en los tragos. Es así.
1: No, ¿cómo así? Tiene dueño.
2: Andrés, estamos así. Estamos en el bar, bueno, listo. Vamos a tomar los tragos para que la cuestión, el hielo se rompa, se quiebre. Nos vamos al motel. Sí. Al hotel.
1: Al listo. Grano.
2: Bien. Comenzamos con los besos y tal. Pim, pam, pam, pam. Y la muchacha, mejor dicho, qué escándalo. Haciéndole las vocales en inglés. Oh, yeah, oh, sí, oh, baby, baby, ta, ta, ta. Listo, ya. Al día siguiente. Es que es así. O sea, tú no eres escritora, bueno, tú eres escritora también. Bueno, entonces llegan a la casa al día siguiente.
1: ¿Qué vas a ver?
2: Yo sé que tú tienes una cara de escritora que hay que ponerte la almohada en la cabeza.
1: Bueno, siga.
2: Bueno, bueno, ya. Entonces resulta que al día siguiente, oh, mami, si vos de guayabo me haces el desayuno. Entonces tú estás viendo a la mujer tuya ahí, en panty, o sin nada, haciéndote el desayuno. Y sabiendo que eso lo tocó otro y tú estabas viendo ahí. O sea, eso es una vaina que aquí en la cabeza te va a quedar, viejo Andrés. O sea, esa vaina no baja.
1: Bueno, está barro, sí. Notas de voz, no.
3: Pero hay gente que le gusta, y se quedó en el momento y ya está. No, y dice, como dice el oyente, están muy mojigatos. Porque,
1: yo digo.
3: Claro, cuando, si fuera con una mujer... ¿Sí?
2: Ahí sí.
3: Ajá. Ahí sí, pero... pero entonces la mujer quiere sí. con otro macho también hay
1: pero
3: que...
1: Pero es que yo lo único que digo es que en este caso no es la mujer la que está escogiendo con quién. Mira, es si el hay... man. Ahí es la duda. Si es la mujer, pues me parece tranquilamente relajado.
3: Ahora, y si ella está preguntando, es porque lo está pensando. Ojo
2: Karina,
3: con eso.
2: Mira, Karina, cómo se lame los labios. Mira cómo se lame los labios. Ella quiere eso, ella quiere...
1: Es que lo que dice Andrés es verdad, o sea, si la mujer lo está pensando es porque lo está buscando, pero si el hombre lo está pensando es porque también le está gustando de una u otra manera. Vea.
3: No, pero entonces, si tuvo el valor de decirle es porque le gusta y hace rato lo hace.
2: ¿Qué dice
1: y
2: la gente?
1: Le gusta y quiere ser más bien sincero con ella.
2: ¿Qué dice la gente en TikTok? Envíen también ahí si usted va para esa o no va para esa. ¿Qué harían en el TikTok? Que ya llegamos a los 100,000 y antes de irnos vamos a conectarnos para ver a Karinota.
4: Hay manes que son raros, rayados de la cabeza. Y le gusta ver, mejor dicho, que a la mujer la leen como a rata en balde.
2: Como a cajón que no cierra.
4: Llena y le entusiasma y lo excita esa vaina por ahí. Manes que tienen la cabeza toda rayada y les gusta estar viendo así. ¿Qué? Y las mujeres se aguantan. Hay que el man también lo tenga chiquito.
2: Paso oyente, eso es la Tropicana. Noticas de voz, maratón de notas de voz, Tropicana.
5: Hola, Tropicana, muy buenas noches, saludos para todos. No, ese man lo que quiere es ahí que sea a lo pistolero, sin tiro va y tiro viene con el man. Eso hemos dicho. Y la excusa con la esposa, ay no, mija, es que estábamos aquí en estas cosas y todo se vale.
1: Encarretados.
5: Que el man le den y él también dar. Ahí aprovecha el man.
2: Viste. A él le gusta que le den. Más oyentes, Tropicana.
1: Venga.
2: Espérate un segundito, una notica dos más y voy contigo.
6: Tropicana. Bueno, en mi trabajo de taxista he escuchado y he visto mucho ese tipo de escenas donde recoge uno de las residencias parejas en tríos y viceversa. Salen dos hombres con una mujer o salen dos mujeres con un hombre. Y hablando con algunos, con algunas carreras, cierta carrera, cierta gente pues, me comenta y he escuchado que sí, hay hombres que le genera mucho más placer ver cómo...
3: ¿De verdad?
6: ¿Cómo le hace el rico a su mujer que haciéndolo ellos mismos? Es parte de los fetiches, es parte de la vida sexual de cada quien, si lo ve como placer o si lo ve como... ¿Cómo lo ven ustedes que dicen que les baja la hombría, no? Cada cabeza es un mundo diferente.
3: Cada cabeza, ojo con eso, cada cabeza es un mundo diferente. Ojo con eso.
1: Pregunta técnica.
2: ¿Qué pasó?
1: No, pero, o sea, porque como acá muchos han dicho que de pronto se le moja la canoa, lo que sea.
2: Y que se le moja la canoa.
1: ¿Usted cómo se da cuenta, por ejemplo, que es un hombre... Ay, ¿cómo se los digo de forma que me entiendo?
2: O sea, un hombre delicado, ¿qué? ¿Okay?

0: No, que le flaquea la hombría.
1: Porque hay muchos que se muestran como hombres, pero a la hora de la verdad, tenga mi amor, o sea...
0: Les gusta la doble vía.
1: Se les moja la canoa. Ajá. Exacto. ¿Usted cómo se da cuenta?
0: Mira, de pronto... ¿cómo se da uno cuenta? Joder, es que a veces es difícil. Oiga, no, yo he tenido amigos y tengo amigos que son unos machos, pero por debajo de cuerdas les entra el agua al bote. Después
1: pero,
0: de
1: por ejemplo, hay
2: ojo,
1: más de uno,
2: ojo al
1: hay
2: comentario
1: más
2: de
1: uno que
2: Tete.
1: Tiene...
2: A ver, ¿qué dice el comentario de Tete?
1: ¿Quién lo lee?
2: Que Karina lo lea, por favor.
0: Uf, me gustaría.
2: Dale, Cari, léelo.
1: Dice que no lo piensen más. El trío perfecto, Caballito, Karina y Maluma.
2: ¡Ay, caballo!
3: ¡Ay, papi!
0: Maluma, pero o sea, tú bueno, te pones por allá, yo me pongo por este lado.
3: ¡Relínchale en la nuca, papi!
0: No. Imagínate, joda, Maluma me va a poner la barba en la espalda.
2: Así pues, como está, primero Caballo, Karina y después yo, así mismo.
0: O mejor...
1: Venga, respondan, pues.
3: Papi, menos mal que mis labores acabaron hoy.
1: Oigan, respóndanme pues.
0: 310-206-3302. Me están preguntando el Tropi WhatsApp. 310-206-3302. O es que no sé, Cari. No sé, es difícil.
1: O sea, por ejemplo, ¿de qué manera? Por ejemplo, es que hay manes que, por ejemplo, tienen...
0: ¿Sabes qué?
1: Esposa. Espera. Hay manes que tienen esposa, que tienen hijos, que se muestran como todos unos hombres, varones, no sé qué. Pero claro, para verse por detrás, por allá, y cómo es un man... Así suena vulgarmente, sí están. Entonces, ¿uno cómo se da cuenta?
4: Dice acá Rachel Villamil, hay hombres que técnicamente, hablando técnicamente, hay hombres que tienen sexo con hombres y no necesariamente son gay. No, hasta ya.
0: Ya me estás hablando de otra vaina, papi. Sí, o sea, cosa que no te creo.
1: Pero entonces, respóndanme, pues, ustedes.
2: Yo no sé.
0: No.
3: ¿Qué preguntó?
0: No puedo. O sea,
2: ¿cómo te puedes dar cuenta tú si un hombre es gay cuando muestra todo lo contrario, ¿no? Algo así.
0: ¿Sabe qué? Levántelo a fría, hombre.
1: ¿Qué tiene, por ejemplo?
0: Levántelo a fría para que usted vea.
1: Esposa, que tiene, por ejemplo, hijos, que tiene como toda una familia. O sea, usted, ay, ¿cómo se da cuenta, oyentes? ¿Cómo se pueden dar cuenta?
0: Bueno, a ver, ¿qué dicen los oyentes?
1: Cari, una amiga me decía, vea. Cari, una amiga me decía que le revisaba el chiquito.
0: ¡Hombre!
1: ¡Paola!
0: ¡Ey! Tomares, ¿qué pasa? Tomares están atravesados, compa.
5: Mis amigos de Tropicana.
1: Oiga.
5: Allá es algo muy raro ver eso o escuchar sobre eso. De que el hombre disfrute que otro hombre se esté gozando a su esposa o a su mujer. Pero aquí, en Estados Unidos, ese es el boom de los gringos.
0: Claro.
5: Los gringos son felices viendo eso.
0: No. Bueno,
3: si compran pies.
1: Mire lo que dice aquí. Fotos de pies. Es que hoy día es el que menos parece.
0: Ey, sí, es verdad.
1: Ay, véalo.
0: Es un fetiche raro.
1: Mira los tres, vea los tres. Los que menos parecen, ey, cuidado.
0: Tropicana.
6: ¡A que no me duermo!
1: Mor.
6: Desde la tierra del Cuy.
0: ¡Pasto!
6: ¡Faltaba yo! Pues, ¿qué opino? Yo no opino, sino que ahí le digo al man que yo voy. Yo voy a hacer el trío ahí.
3: Yo voy para esa.
6: No hago el trío en la que no me duermo. Yo con Karina y el caballito y el joven Andrés.
3: Uy, ¿cómo así no? Bueno.
6: El 69, el 104.
0: No.
3: Ya me tienes acolada. No va para esa.
0: No, papi, yo tampoco voy para esa. Me la pierdo.
1: El más machista también tiene su lado escondido.
3: ¡Ay, caballi! ¡Ay, caballi!
7: ¡Ay! En este mundo se ven muchas cosas. Y principalmente cuando todas esas parejas empiezan a mariquear con eso, perdónenme la grosería, siempre se termina separando porque llega alguien más que lo hace mejor que el man o que otra vieja que se lo hace mejor al man. Entonces, eso siempre se termina acabando.
0: Eso siempre se termina acabando, dice este oyente.
1: Oigan, pero respóndanme, pues tengo la curiosidad.
0: Ay, pero ¿cómo te vamos a responder? Yo no soy de la comunidad, no tengo esa vaina, no tengo ese ojo para eso. Yo no te puedo responder.
1: Oigan,
0: esa vaina.
1: Si hay alguno de la comunidad que nos quiera decir, o sea, mande nota de voz.
2: Eso sería una confesión.
0: Sí, claro.
2: Que diga, no, yo soy hombre, tengo mi esposa, pero a escondidas me veo con otro man.
0: Sí. Y usted tranquilo, que no vamos a revelar su nombre.
1: ¿O qué les gusta? ¿O cómo de pronto se puede saber?
0: Por ejemplo, yo tengo un amigo que se ha flaqueado en su masculinidad cuando ve a Maluma.
3: Se llama Edgar.
1: Es que mi novio tiene mujer. Sí, es lo que dice. Mi novio tiene mujer.
2: Ah, ¿verdad?
0: Tropicana.
8: Ey, yo soy taxista y si tú vas allá a Lais, allá en la 72 con 43.
0: Barranquilla.
8: Okay. Y allá tú ves puro manes piñuito, la mayoría son manes piñudos. Piñudos, manes pintas que yo hay.
2: Fuerte.
8: Por lo que es la vida ya. Ah, uno que es maluquito, no, no. Uno con esa presencia. Los perritos son felices. Tiraría buena punta. Y allá es puro manes pinta, pues bien parecido, piñuito, son cagados. La mayoría son tan piñuitos.
1: me traducís que estoy escuchando un montón de cosas del idioma.
0: Bueno, ¿qué es piñuito? Piñuito es una persona pinchao, que va al gimnasio
3: acuerpado.
0: Fortuda, acuerpado, o sea que tiene musculito. ¿Qué es Cagastén de Bayer? Que él se le mojó la canoa después de Maestro Crispeta.
1: Bueno,
0: que se le hundió la canoa. ¿Qué otra cosa escuchaste?
1: Ay, un montón.
2: Repítelo.
1: Pero ¿saben qué? Lo de los piñuditos, acá en Medellín hay mucho piñudito así.
0: Bueno, barro, ojo, raro, ¿eh?
2: Sí, sí, dice que eso, los piñuditos por lo general son...
3: Pero
2: sí.
3: Ojo, porque yo he escuchado a mucha gente de la costa que dice que lo que se le atraviese le da. Ojo ahí.
0: No, pero esa...
3: Ojo ahí, papi.
0: Ay, esa gente que... No, ojo. Ay, esa gente tiene el antivirus dañado y le dan a todo. Eso quiere decir que también pueden venir hombres, gente de la comunidad, pero no, yo soy, vea, pura mujer.
1: Acuérdense que el caballo tiene su osito, dice por acá, en los gimnasios se ve mucho bis. Ey. Ah, bueno, eso es bis, bisexual.
0: Tropicana,
9: a que no me duermo. No, lo que pasa, ¿sabe qué? Lo que pasa es que el man es enfermo. Hay manes que son enfermos viendo cómo le hacen a la mujer, a su novia. Así que el hombre lo que quiere es eso, se excitan. Son un enfermo, son locos, pero bueno, todo se vale en esta vida.
0: No, señor.
1: El antivirus.
0: No, señor.
3: Ojo que el oyente está diciendo, se vale, y yo voy para esa.
0: Y que si se vale en esta vida, hay cosas que no se valen. Imagínese usted siendo heterosexual, que la mujer le pide esa vaina, entonces viene el otro, lo roce las nalgas por atrás, y usted suspira y se ponga la piel de gallina, esa vaina que es. No, señor. Esa vaina es sagrada. Esa vaina es sagrada. La mujer suya no es la mujer del prójimo. La mujer suya es la mujer suya. Usted no puede dejar que esa muchacha la posea otro, no, señor.
1: Dice, cuando hay solo humo de todo como, el que pide por atrás también es el que... ¡Ay, juepuchica!
0: Bueno.
1: El caballito tiene cara de comer...
0: No. Karina aquí dijo que se iba para esa con una muchacha, pero está bien, eso a mí me gusta. Eso a mí me encanta. Imagínate de ver a dos chicas así. O sea, eso es una vaina bacana, ¿sí o no? Andrés, Malumita.
3: No, pero ¿y qué tal?
0: ¡Ey, Malumita! O sea, ¿tú eres mi pana o estás jugando del lado de Karina? ¿Qué está pasando, Malumita?
1: Malumita, I love you.
2: Hombre, a mí...
0: Yo sí como burra.
2: Y ay, me gusta.
0: El caballo tiene cara de...
3: Mira, Maluma.
1: ¿Oíste? El Malumita es como se llama.
0: Eso.
1: ¿Cómo se le llama? El Malumita es piñudito, yo veo. Malumita.
2: No. Pero no, yo... Antes yo sí teníamos esa fantasía de dos mujeres y tal, pero ya grande digo, no, hombre.
3: Dos machos.
2: No.
0: Ahora es macho, Malumita, ¿qué está pasando? Papi, las mujeres son lo más lindo, son lo más bello, son lo más tierno.
2: Una sola, que sea para mí.
0: Papi,
2: ya.
0: Si tú la pasas súper delicioso con una mujer, ahora imagínate dos. Dos, o sea que,
1: mira lo que dice un muchacho.
0: Que una te chupe el cuello y que la otra te chupe la costilla. ¡Qué vaina!
1: Oiga,
0: tan bacana,
1: caballo,
0: sabroso. ¿Qué pasó?
1: Caballo.
0: ¿Qué fue?
1: Dice por acá, un muchacho dice, Quique, el caballo es de todo mi gusto, moreno y costeño. Uf,
0: No. mi hermanito Quique, te llevo en el Soncora, te llevo aquí en el corazón, vives ahí sin pagar riendo, pero yo con macho da calor. Bueno, chicos.
3: Quique, vive solo, Quique, pilas ahí.
0: Bueno, ya para ir finalizando esta...
1: Y hace rato no jugamos cosas que hay.
0: Esa segunda confesión. Bueno, mi querida amiga, ya depende de ti. Ya escuchaste a los oyentes. Y nada, nos cuentas a ver si decidiste hacerle o definitivamente le dijiste no y te abriste. O sea, que nos cuentes cuál fue el desenlace.
3: Hay que hacerle seguimiento. Historia.
0: Claro que
1: Oigan,
0: sí.
1: Rafael dice, hoy en día hay tantos gustos bisexuales, pansexuales y sapiosexuales. ¡Vio, caballo!
0: ¡Claro!
3: ¡Caballos sexuales!
0: Yo sí soy pansexual. Y bueno, yo también les dije la historia del por qué yo dije que era pansexual. Pero bueno, no, y resulta que esa vaina ha llegado ha llegado a nivel internacional. Muchas personas me escriben en Instagram, me escribieron también en TikTok preguntándome, ¿y caballo, es verdad que tú eres pansexual? Hasta chicos de la comunidad invitándome. El día que hicieron la marcha me invitaron. Ay, papi, no puedo ir porque tengo programa en Tropicana, no puedo. Pero para la próxima yo voy. Pero es bueno, a todos los quiero y lo llevo en el corazón. Bacano.
1: Dice que no importa si es largo ni lo grueso, sino el tiempo que dure.
0: No. Hasta allá tampoco. Eso juego.
1: Ay, no vea lo que dice Libardo, que Andrés tiene voz de...
0: ¿De qué?
3: ¿De qué? ¿De qué? ¿De qué?
2: De que le gusta...
0: ¿Voz de qué? Atención.
1: De que no le gusta Mary Jane.
0: A él le gusta Mary Jane.
3: No, yo sí.
0: Mary Jane,
3: ¿no? Nah, yo sí.
0: A Andrés le gusta eso, Sofía Vergara, Shakira.
1: Y vea lo que dice Jimmy. Buenas noches, Bogotá. Estoy buscando una novia de 30 hasta los 50. Soy muy romántico y de mucho amor para dar y casarme.
0: Dios mío, Padre Santo, bendito.
3: Toca hacer una ronda de Cupido.
0: Sí. Ey.
1: Yo les doy la ronda de Cupido mía. Se busca hombre que sea lindo.
3: Que la lleve a Río.
1: Que tenga que lo tenga grande. El corazón.
0: Ajá.
1: Sí. Que sea romántico. Que sea detallista.
2: Uh-huh. Bueno, ¿y cuánto? No ¿cuánto? ¿De cuánto?
1: No me importa. No, ¿cuánto qué?
3: El sueldo.
2: ¿Cuánto el sueldo? Sí. Sí, porque... Oye, es que a Andrés le gustan las peladitas de 20 y 23, pero centímetros.
0: ¿Cómo? Ey, Andrés. Ey, no, creo.
3: Maluma está pasando y toca también.
1: Qué buenas noches. Soy paisa y busco costeñito morenito que relinche a mi cachete.
0: Malumita. Él es de Cartagena, él es costeño.
2: Moreno, no.
0: Sí, Malumita. Con un día de sol, Malumita se vuelve costeño. Ya, eso.
3: Se vuelve pansexual.
0: Sí.
1: Yo al menos busco uno que me pague la carrera sin llorar.
0: Bueno. Chicos, ya para finalizar, hagamos algo bien bacano. Tenemos,
1: ¿qué quiere, mi amor?
0: No, lo que pasa es que tenemos una cantidad de temas, también tenemos para jugar. También, si quieres, podemos hacer una ronda de
1: hoy se no sé, mencionaste lo de la peladita aquella del Espíritu Santo, no lo mencionó.
0: Bueno, básicamente, Cari, es que esta chica se metió en el papel y hasta los medios de comunicación fueron hasta su casa para corroborar si era verdad. Esta chica... dijo que se había embarazado del Espíritu Santo, que ella no tenía novio, que el Espíritu Santo, ella soñó que el Espíritu Santo le estaba diciendo que iba a ser mamá y se embarazó. ¿Dónde la viste ahí? Esto ha recorrido Colombia, ha recorrido el mundo y este es un tema que, bueno, quería traerles a ver ustedes qué opinaban. ¿Tú qué dices?
1: Pero ¿de si qué puede te ser ríes? Del Espíritu mira. Santo.
2: Yo opino.
0: ¿Qué opinas tú, Maluma?
2: Hay algo clínicamente se llama embarazo psicológico. Y es que las mujeres, por alguna razón, piensan estar embarazadas y el cuerpo empieza a dar síntomas reales de embarazo.
3: Sí, claro.
1: ¿Serio?
2: Embarazo psicológico.
0: Pero no está embarazada porque no se puede, porque no
2: pero,
0: hay un semen.
2: ¿Qué pasó con ahora, la historia completa?
3: Exacto.
2: ¿Fueron y qué encontraron?
0: Ah, ¿está embarazada? Sí, está embarazada.
3: No, papi, no.
2: Que sí está.
0: Que sí está embarazada. Pero resulta que el Espíritu Santo no bajó. El Espíritu Santo se le metió en la casa, vio, Malumea. O sea, yo creo esa vaina. Yo creo eso.
3: No,
0: o sea, si se dice que el Espíritu Santo... El Espíritu Santo de algún vecino por ahí fue el que se le metió en su casa.
3: Yo le digo, ¿sabes qué, mi amor? Que Dios te bendiga como, y nos vemos, papi.
1: Él está como ¿sí? los mismos creadores de quedó embarazada con la toalla que se secó el cuerpo.
0: ¿Tú qué opinas? ¿Tú qué dices? Karina.
1: Yo creo en el Espíritu Santo.
3: Oigan.
0: Ay,
3: le digo,
0: mío.
3: Mi amor, ¿sabe qué? Que no. Dios la bendiga y nos vemos.
0: Oyentes.
1: Pues caballo no es Espíritu Santo y le dijo también lo mismo, que Dios te bendiga y hablamos.
0: O sea, pero porque siempre tienes que meterte conmigo, porque siempre tienes que traer ese tema a colación. ¿Por qué razón?
1: Y usted no es Espíritu Santo. Por y eso, le dijo pero eso a la muchacha.
0: Yo es que yo en ningún momento dije que era el Espíritu Santo. Yo solamente dije que ese peladito hay que hacerle la prueba de paternidad cuando nazca. Mientras me toca acompañar, pero yo todavía no sé si soy papá. Yo todavía no sé si soy papá.
10: Porque no se puede, entonces para ti no existe Dios, ni la religión, ni nada de eso de, que tiene que ver con Jesucristo y todo eso. Es la misma historia de María.
0: Hey, pero oye, o sea, hoy en día, o sea, que yo creerle a esa chica que la preñó el Espíritu Santo. O sea, no, yo sé que los oyentes no van a creer en eso.
3: Ahora, si usted es católico, tendría que creer.
1: Yo sí creo.
3: Si usted es católico,
4: católico de los que va a misa y cree en la Biblia, usted debería creer que su esposa la embarazó el Espíritu Santo. Que se llame Francisco, pero es diferente, pero...
0: ¿Viste? Ahí está. ¿Qué dicen? ¿Qué dicen? ¿Qué dicen los oyentes? ¿Qué dicen los oyentes?
1: Buenas, son la tropicana.
11: Eso está como mi primo, que también dice que el caballito lo preñó.
0: ¡Ey! ¿Qué es lo que está pasando?
1: Ese oyente me cae bien, todas las que tira, mi amor, nítidas.
0: No, pero no. Me hacen el foro y respeten, por favor. No tengo nada que ver con esa vaina.
1: ¿Qué vamos a respetar? Lo irrespetable.
0: Bueno, ¿qué dicen los oyentes? 310-206-3302. ¿Opinen de una? A ver, ¿qué dicen Tropicana?
12: Ese cuentico de que el Espíritu Santo ahí la preñó, sí. No sabiendo que le dieron, fue mejor dicho, como a rata en balde. Le hicieron de todo, hasta la coca. Le hicieron hasta lo último, ¿yo? Que fue la patada.
0: Muy bien. Muy bien. ¿Viste? ¿Viste, Karina? Le hicieron, mejor dicho, hasta el bebedero le hicieron.
1: Es que ya no sabía y él... No
13: Tropicana la más bacana, en Yo No Me Duermo.
1: ¿Qué?
13: Caballito, Karina. Sí, los milagros existen. Los milagros existen, se puede creer. Pero para estos tiempos, ya que me salga una chica con esto... No se la creo, mi hermano. O puede que se la crea, pero ahí vendría el anticristo, porque ya el Mesías no puede venir otra vez en esa forma. Ya él va a rescatar su iglesia en el rato, pero que me venga a decir con eso, puede ser el hijo del diablo. ¿Ya?
0: Analízalo tú.
4: Papi, es que si usted es buen católico, cree.
0: Oiga, Malumita se está riendo. ¿Por qué te ríes, Malumita?
1: Le dieron como a moto que no prende.
0: No, le dieron como a moto vieja. Tú sabes que la moto vieja tiene en el crán. Trin, bastante zapato.
1: Oiga.
0: ¿Qué?
1: Es que el Espíritu Santo es el vecino. Se llama así Espíritu Santo.
0: Sí, muy seguramente.
1: No, yo sí creo.
14: Cajito, yo estoy totalmente con usted, viejo. Ver dos nenas en acción, eso es otro nivel. No sé. La adrenalina es muy fuerte. La experiencia muy tensa. Muy tensa. Ahí sí apoyo, caballito, al 1000%. Pero dos machos con una vieja, no, hermano. Una cachada.
1: Terrorífico.
14: Y un puntazo ahí. El problema es que hay que gustar al hombre.
1: Como a tapete en poste.
0: Imagínate tú. Bueno, pues.
1: Me encanta. Dice que como a triciclo en loma.
0: Ha llegado, señoras y señores, el momento de jugar Cosas que hay en A Que No Me Duermo de Tropicana.
1: Cosas que hay donde.
0: Bueno, cosas que hay donde. A ver, vamos a jugar de una. Doña Karina, ¿quién lo dice?
1: No, usted, el que quiera.
0: Bueno, entonces
1: cosas
0: va...
1: Cosas que hay en una oficina.
0: Ok, cosas que hay en una oficina. De una.
1: Listo.
0: Entonces,
1: ¿En qué orden?
2: Caballo, Karina, Andrés.
4: Va.
1: Caballo, Karina, Andrés. Listo. Va.
0: Caballo, Karina, Andrés.
1: Sí.
0: Listo, vale. Entonces, cosas que hay en una oficina. Plumeros.
4: Computadores.
0: Muy bien.
1: Y ponele pues musiquita.
2: Caballo,
1: eso.
2: Karina, Andrés.
1: No, pero estos hombres no. En lapiceros.
0: Ya lo dije. Yo fui el primero. Dije lapicero.
1: Cuadernos.
0: ¿Cuadernos?
1: Sí.
2: Claro, para anotar.
1: Obvio.
0: Archiveros. Ah, venías tú.
1: ¿Qué
0: venías
1: sigue? Tú. No, güey, pucha. Ey.
4: Impresoras.
0: Archiveros.
1: Clips.
4: Cargadores.
0: Hay grapadoras.
1: Un televisor.
4: Teléfonos.
0: Hay un control.
1: Hay sillas.
4: Hay un teléfono.
0: Hay
1: teléfonos.
0: Hay marcadores.
1: Hay borradores.
4: Hay una recepción.
0: Hay una impresora láser.
4: Nah, ya. Ya la dije.
0: No, pero láser no.
1: Un microondas.
4: Hay un cámaras.
0: ¿Qué más? ¿Qué más hay? ¿Qué más hay? ¿Qué más hay? ¿Qué más hay? ¿Qué más hay?
1: Siga usted.
0: Estoy pensando. Estoy pensando.
3: ¿Cinco?
0: Hay...
3: ¿Cuatro?
0: Ah, ya sé, ya sé.
3: ¿Tres?
0: Hoja de blog.
1: Un reloj.
0: Ya lo dije.
1: Un cuadro.
0: ¿Qué más?
3: Teclados.
0: Hay una tablet.
1: Una matica.
0: Una mata.
1: Sí, jardín, una matera.
3: Hay un sofá, por ejemplo.
0: Hay un codificador para ver cable en el televisor de la oficina.
1: Hay una... el wifi. Está la cosita del wifi.
3: Uniformes.
0: Hay un amplificador de wifi para las otras... sí, sí.
1: Hay tacones.
3: ¡Tacones!
0: Ah, entonces ya
1: claro,
0: fácil.
1: Claro, las de la oficina.
0: ¡Hay faldas!
3: ¿Hay qué?
0: ¡Faldas! ¡Ay! De la que se ponen los tacones.
3: Hay trajes entonces, trajes.
1: Pero le tocaba smoking. Ir al otro, no a caballo.
0: ¿Qué? ¡Rápido, Karina! ¡Ah, voy yo!
1: Hay un aire acondicionado.
3: Eso.
0: Hay un aire acondicionado. Hay una persiana.
3: Una escalera.
1: Un baño.
0: Hay un cuarto. Ah, tú, Andrés.
3: Una sí. Cocina.
0: ¡Perdió Andrés! Oh, señoras y sí, señores.
1: Rápido.
0: No, vea, y en este momento, Karina, ya hay que mostrar. Ya hay que mostrar. Antes de irnos, el regalo para los oyentes de A Que No Me Duermo de Tropicana. Mi hermanito Maluma me hace el favor, se prepara porque vamos a ver. Vamos a ver.
1: ¿Qué?
0: A la encantadora Karina. Señoras y señores, en este momento ustedes van a soñar con las Karinas.
1: No pongan eso, qué bobada.
0: Sí, vamos a ponerlo.
1: No.
0: Vamos a ponerlo. Ahí se ven los tres Reyes Magos. Melchor, Gaspar y Baltasar.
1: Pero
0: ay, ay, ay. Señoras y señores.
1: De sacar el tiempo.
0: En Tropicana, 11:48, por eso no importa. Ya, este minutico. Ya. Ah, que entren a TikTok. Entren a TikTok para que lo vean. @TropicanaColombia. @TropicanaColombia. Es el regalo de parte de nosotros para que vean a lo más lindo de Medellín. Karina, ¿cómo te sientes? Porque ahora vas a ser famosa con tus Karinas.
1: Oigan, no hay ninguna Karina, solamente agüita y piedras.
0: Karina, atención, en este momento, oyentes de Tropicana, ingresen ya a TikTok. @TropicanaColombia para que vean el detallazo de fina coquetería que le vamos a dar a todos ustedes para que vayan a dormir como tiene que ser.
1: Mientras, un besito, yo me voy despidiendo por este lado. Ya saben, nos siguen en Instagram en todos lados, Karina Uribe 28. Dejen un mensajito los que están conectados. Un besito bien espectacular. Toquen el pito cada que me escuchen. Y ya.
0: Hermano, gracias por haber venido.
3: Mi hermano, muchas gracias a ustedes y a todos los oyentes que se conectan todos los días en A Que No Me Duermo con tantas vainas bacanas que uno vive aquí y que también le hacemos un poquito más fácil y llevadero, digamos, a veces ese turno tan largo de la gente que trabaja en la noche. Así que muchas gracias y nos estaremos escuchando en otra ocasión.
0: Un abrazo bien grande para todos ustedes. Ya ahí está en TikTok. Nos vemos en TikTok y queda en TikTok de una. Vayan a TikTok. Ay, arroba no, Caballito Castillo. Chao, chao. Nos vamos.
1: No,
0: síguenos en redes sociales. Arroba Caballito Castillo. Chao. Mírala, qué rico.

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Amado Padre Celestial, buenos días. Hoy, antes de empezar esta oración, quisiera hablar con los oyentes y invitarlos a que se unan. Porque hay días en los que nos sentimos cansados, hay días en los que las preocupaciones llegan antes que el amanecer, hay pensamientos que nos convencen de que no podemos seguir adelante. Y por eso, cuando pasan ese tipo de situaciones en los que perdemos la paz, la tranquilidad, nos gana la ansiedad, el desespero, es necesario que nos recordemos que mientras Dios nos regale un nuevo día, mientras Dios nos dé una nueva oportunidad, vamos a tener una nueva historia por escribir, por construir. Mientras Dios te regale un nuevo día, también te está regalando una nueva oportunidad, ¿vale? ¿Me prometes que vas a escuchar esta oración con mucha fe y que entre todos ayudaremos a que, si hay personas que lo requieren, lo precisan así en el día de hoy, podrán escuchar esta oración? Amado Padre Celestial, gracias por permitirme abrir los ojos una vez más, por el milagro de la vida, por el aire que respiro, por la familia, por el techo que nos cubre, por cada bendición que sin darme cuenta has puesto en mi camino, Padre. Aquí estamos, tus hijos, presentándonos delante de ti con humildad y diciéndote perdón, Padre, por los errores, por las veces que hemos dudado de tu poder, por las palabras que no debimos decir, por las decisiones equivocadas, por los momentos en los que permitimos que el orgullo, el miedo, la desesperación ocupara el lugar que solo a ti pertenece, Señor. Padre, que cuando lleguen esos pensamientos de angustia, podamos mejor reemplazarlos por pensamientos de paz. Que cuando aparezca la tristeza, podamos recordar que es tu amor el que nos cambia. Que si la soledad toca la puerta de mi vida, sea tu presencia abrazándome y recordándome que jamás camino solo. Hoy quiero agradecerte, Padre, porque incluso en las pruebas has sido fiel. Has sido fiel por las puertas que abriste, por las que cerraste para protegerme, por aquellas bendiciones que todavía están en camino, porque nunca dejas de obrar, aun cuando mis ojos no alcanzan a verlo. Hoy te pedimos, Señor, que bendigas nuestros hogares, nuestro trabajo, nuestros proyectos, cada persona que amamos. Protege a quienes hoy salen a las calles. Guarda a los que están enfermos. Dale fortaleza a los que están desanimados. Y lleva esperanza a aquellos que sienten que ya no pueden más. Padre, permite que tu palabra hoy lleve paz. Que nuestras acciones reflejen amor. Que nuestras decisiones estén guiadas por tu sabiduría. Señor, danos fuerza para enfrentar los desafíos de este día. Danos un corazón lleno de fe para confiar en que todo va a salir bien. Y finalizo diciéndote, Padre, que hoy dejamos en tus manos nuestras preocupaciones, nuestros sueños, nuestro futuro, porque sabemos que tú siempre tienes el control y que tu voluntad es perfecta. Y que hoy será un día maravilloso, lleno de bendiciones en tu nombre, Padre. Gracias por este momento, por permitirnos llegar con este mensaje para sanar, para edificar, para construir, para ser mejores. Que se haga tu voluntad en este día, Señor. Permite que a cualquier rincón que llegue esta oración sea para empezar de nuevo, para no perder la fe. Gracias, Padre, por cada palabra, por cada oyente. Bendice sus familias. Bendice los caminos de aquellos que hoy van en un vehículo. Dales fortaleza a todo el que está fuera del país, cumpliendo sus metas y sueños. Acompaña a aquellos que se sienten solos, aún estando con más personas alrededor.
y dales mucha, pero mucha compañía a los abuelos que están solos, que fueron olvidados por sus hijos, por sus nietos, por sus sobrinos. Que todo aquel que esté en una clínica o hospital pueda tener un resultado más beneficioso. Que seas tú en todo momento obrando, Señor. Amén, amén y amén. Y dales también siempre una voz de aliento a aquellos que están privados de la libertad. Aquellos que están purgando una pena por un error. Por un error de la justicia o por un error humano tal vez. Pero que igual son tus hijos. Son nuestros hermanos. Nosotros somos igual de imperfectos. Cometimos errores diferentes. Pero aún así te oramos con fe. Y hoy te pedimos, Señor, danos paz, danos libertad. Y ayúdanos todos los días, Señor, para que nuestras metas y sueños se puedan cumplir. Amén. Amén. Gracias, Padre amado, por este momento.

0: tu voz en una adoración a Él. Ven, Señor, tú eres digno. Tú eres digno, Señor.
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4: Hola, Tropicana, muy buenos días desde aquí, desde Virginia Fishbone. Un saludo muy especial para toda la mesa de trabajo, para ti. Bella oración, me llevó mucho al alma. Qué esperanza de vida. Bendito seas, hombre, que sigas con siempre con esa sabiduría tan hermosa que tienes. Gracias por todas esas bendiciones que nos das. Muy buen día a todos en la mesa de Tropicana Cali. Gracias.
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0: Ya tenemos ya las 4 de la mañana, 21 minutos, momento de presentarle los titulares. Buenos días desde nuestra Cali amada, la Cali que es muy bacana. Estoy muy a gusto de poderles acompañar. Todos, gracias por escuchar Tropicana, la más bacana, y los invito desde ya, desde ahora mismo, a que nos envíen su nota de voz diciendo: ánimo niño, fuera pereza, buenos días Tropicana, la más bacana, para mí Cali es bacana, ¿por qué? ¿Listo? Una nota de voz así cortica. Para mí Cali es bacana, ¿por qué? Pero obviamente vas a decir: buenos días, ánimo niño, fuera pereza, te saludo desde tal lado. Y para mí Cali es muy bacana. De esa manera vamos a conversar hoy, ¿listo? Queremos escuchar, por ejemplo, yo le voy a decir: para mí Cali es muy bacana por las diferentes arquitecturas que tiene en los barrios. San Antonio es una de las que más me gusta, Miraflores me encanta, pero si me voy al oriente también, sus diferentes formas de viviendas y todo, las zonas turísticas que tiene. Cali es muy bacana, ¿por qué? ¿Listo? Me cuentas ya mismo a través del 311-2222-931. 311-2222-931. Ánimo niño, fuera pereza. Cali es muy bacana, ¿por qué? Nos dicen así a través de las notas de voz.
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tenemos ahora a las 4 de la mañana, 4:23 en Tropicana. Es momento de presentarles las noticias, los titulares de las noticias más importantes del día. A esta hora por Tropicana, la más bacana. Bienvenidas y bienvenidos. Oído, atención, el alcalde de Cali respalda propuesta de crear un bloque de defensa para la seguridad urbana. 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

Tenemos las 4 de la mañana, 24 minutos. Cali es muy bacana, ¿por qué? Cuéntemelo a través de una nota de voz, pero primero me dice ánimo niño, fuera pereza, listo. Oído, atención, menor de 13 años fue baleado en ataque sicarial en el oriente de Cali. Cayó el cabecilla de las disidencias de las FARC, investigado por asesinar a quienes se negaban a pagar extorsiones. El Consejo de Cali advierte retrasos en metas viales pese a inversión de 900 mil millones de pesos. Atención, Colombia. Estos son los funcionarios públicos mejor remunerados en Colombia. Y esto es todavía más sorprendente. El presidente no ocupa el primer lugar. Imagínense, pues. Ya le vamos a contar este balance que se ha hecho con una firma muy representativa en nuestra ciudad. Ya tenemos las 4 de la mañana, 25 minutos. 4:25 minutos. Recuerden, hoy es pico y placa 1 y 2. Ya cambió. Pico y placa 1 y 2. Esta es Tropicana, la más bacana. Cali es muy bacana. Cali es muy bacana. Por su gente, por su gastronomía. Los escucho ya mismo a través de Tropicana, la más bacana, en el 311-2222-931.

0: Buenos días, Felicidades, la bacana, buenos días, la mesa de trabajo, que Dios los bendiga a todos. Cali es muy bacana por su arbolaje, bastantes árboles, diversidad de plantas, bien verde la ciudad. Y qué lindo es cuando empieza la cosecha del mango. Eso es súper hermoso ver todo el poco mango tirado en el piso, que muy poca gente lo recoge, pero yo sí me agacho a recoger muchos mangos y saben muy delicioso. Hay que dar las gracias a esta ciudad porque nos ha dado muchas cosas hermosas, sobre todo las mujeres. Son lindas. 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
2: Rafico, aquí el viejo Harrison Parra de Amsterdam. Rafico, excelente oración, mi papi. Siempre como tú, Rafico, fajando en las oraciones para nosotros, para todas las personas, viejo Rafico. Siempre llevándonos con tus buenas bendiciones y tus buenos deseos, Rafico, excelente. Rafico, Cali es bacana por todo lo que tiene Cali, el Cerro de las Tres Cruces, uno ir a caminar por el Cristo Rey, las comidas, el río Pance, no, te imaginas lo de la Loma de la Cruz, lo de la calle de la Feria. No, es increíble. Por eso es que yo extraño a Cali y no a la hora que lleguen a vacaciones para llegar allá y para pegarle a los buenos sancochos, biográfico. Saludos del viejo Harrison Parra y que Cali sea lo más hermoso que hay. ¡Chao, Rafico!
3: Buongiorno, mi paracito. 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
4: Ánimo, niño, fuera pereza. Rafico, mi hermano, Dios me lo bendiga. Tropicana y Cali es bacana. Cali, bacana, porque me dio mis dos tesoros hermosos, mis dos hijas. Me dio trabajo. Es una buena ciudad. No soy de Cali, pero adoro a Cali. Un saludo y un fuerte abrazo desde Valencia, España.
5: ¡Qué bonito! Y hay muchas notas de voz diciendo Cali es muy bacana. Los queremos escuchar ya mismo a través del 311-2222-931.

0: seguridad y el poco sentido común de la gente tengan a Cali como la tienen, porque estoy seguro que la queremos más la gente de afuera que la misma gente que ha nacido en Cali.
1: Un abrazo, mi hermanito, gracias por tu comentario, gracias, chévere, gracias a todos por participar. Tengo aquí muchas notas de voz, las iré transmitiendo aquí durante la mañana, pero de verdad muchísimas gracias. Vamos a empezar a informar, ya tenemos las 4:30.
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Teresa, saludándote aquí desde Newark, New Jersey. Rafico, gracias por esa oración, y Cali es muy bacano por el clima, la gente, la calidad de vida, la salsa, el cholao y en mil cosas que tiene Cali que son maravillosas. Lástima que la

0: Tenemos las 4 de la mañana 31. Pues atención, porque el alcalde de Cali respalda la propuesta de crear un bloque de defensa para la seguridad urbana. Abelardo de las Priella habló de crear un bloque de defensa para la seguridad urbana y aseguró que esa es la ruta para fortalecer la seguridad en las ciudades del país. El mandatario caleño afirmó además que la iniciativa responde a las realidades que enfrentan territorios como Cali, golpeada por los recientes atentados terroristas atribuidos a grupos narcotraficantes que operan en el sur del Valle del Cauca y norte del Cauca. Abro comillas. Cali enfrenta una situación muy compleja porque, como llevo 2 años diciéndolo, tenemos las siembras de coca que llegan a las faldas de la ciudad. Entonces, cualquier estrategia de seguridad en nuestra región tiene que ir acompañada por una ofensiva contra los grupos narcoterroristas que están en la montaña del sur del Valle del Cauca y el norte del Cauca. Estos grupos son los que están sembrando coca, inseguridad y miedo, produciendo además e inundando la ciudad de droga, lo cual dinamiza la inseguridad, pero además enviando bombas a nuestra ciudad, ha dicho el mandatario de la ciudad de Santiago de Cali. Eder recordó que desde el inicio de su administración solicitó al gobierno de turno fortalecer las capacidades para enfrentar la inseguridad en las ciudades, por lo que espera que con la nueva administración esas peticiones finalmente se materialicen. Abro comillas, en Cali necesitamos más de fuerza, pero más que fuerza, pero sobre todo que el gobierno nacional tiene que volver a priorizar la seguridad de los colombianos, aumentar el presupuesto de seguridad y fortalecer las capacidades de inteligencia, y de esa manera podemos caerle a los delincuentes y proteger a los caleños, señaló el mandatario. Frente al llamado del senador Iván Cepeda a la desobediencia civil pacífica, el alcalde pidió a los líderes políticos evitar la polarización y aseguró que en Cali se garantizará el derecho a la protesta pacífica, pero sin dar permiso a los violentos. Abro comillas. Aquí nosotros necesitamos estar unidos, necesitamos luchar para resolver los problemas que nos afectan a todos como seguridad. Y desde Cali seguiremos trabajando para garantizar los derechos de quienes quieren protestar pacíficamente. Pero eso sí, no les daremos ni un centímetro a los violentos, cierro comillas, dijo Eder. El mandatario caleño agregó que está a la espera de una reunión con el presidente electo para abordar temas y reiteró que Cali está lista para aportar y trabajar de manera articulada con el nuevo gobierno. 4 de la mañana, 34 minutos en cómo amaneció Cali de Tropicana. Noticias y oyentes en esta mañana, buenos días.
1: Rafico, muy buenos días desde Eibar. Bendiciones para ti y para toda la mesa de trabajo. Mi Cali es muy bacana porque nosotros los caleños somos alegres, bochincheros, servicial y con una sonrisa que nunca se nos acaba.
2: Buenos días, Rafico. Mil bendiciones, hermano. Qué buena oración. Reporto sintonía aquí de Manizales. John Ruiz. Rafico, Cali es muy bacana por ese ambiente de fiesta a toda hora. El caleño siempre está sonriente, siempre está abierto a escucharlo a uno, a ayudarlo. Es unas personas pujantes, camelladoras. El caleño, la Cali es alegría, Cali es salsa. Oh, Cali es salsa, Cali es la gran maravilla. Cómo extraño a mi Cali. Yo llevo muchos años viviendo aquí, pero siempre que puedo viajo a Cali. Y especialmente las ferias. Muchas bendiciones y que tengan un excelente día. Tropicana.
3: Rafico, con los muy buenos días. Hermano, me da mucha alegría enviar este mensaje para saludarlo. Cali es muy bacana por el clima. Está haciendo calor y un momentico a otro sentí el aguacero y viceversa. La noche fresca, comida por donde quiera, lo que desee, lo que anhele. panadería abierta a las 24 horas, fruver abierta a las 24 horas. Entonces, Cali es muy bacano porque encontrás todo lo que necesitas. No hay necesidad de irse para el paraíso. Aquí estamos en el paraíso. Y un dato ahí, 9.01 como a las 10 o 11 de la noche, calculo más o menos aquí en la 25, yendo hacia el terminal, en todo el semáforo antes de pasar hacia la terminal. Usted puede ser 25 con primera, puede ser.
2: Sí, pero...
3: Que tengas un excelente día y me alegra mucho verte este mensaje. Dios te bendiga. A ti y a todo el equipo de trabajo de Tropicana, la más bacana. Y que viva Colombia, que hoy ganamos.
0: Eso, muy bien. Tenemos ya las 4 de la mañana, 37 minutos. 4:37 minutos. Momento de conocer los resultados de las loterías. Cali es muy bacana, Cali es muy bacana. Por los ríos que atraviesan esta ciudad. Ah, qué bonito. Por la esquina donde venden las arepitas con queso, Cali es muy bacana. ¿Sí, no? Bueno, atención, la lotería de Cundinamarca, 8209 de la serie 013. Lotería del Tolima, 2318 de la serie 031. Astroluna, 9516 del signo Tauro. Caribeña, 7883. Más por aquí, a ver, yo miro. Chontico Noche, 89411. Astrosol, 8820 Acuario. Chontico Día, 0747. Y hasta ahí van los resultados de las loterías en esta mañana. Se los entregamos por Tropicana en esta Cali bacana. ¡Uepa! Cali es muy bacana, ¿sí o no? ¡Buenas!
4: Rafico, ánimo, niño, güera pereza, ánimo, niño, güera pereza. Rafico, muy buenos días, plácime saludarte, iniciando labores ya en la plataforma, como todos los días, y con la bendición de Dios Todopoderoso. Y aquí escuchando la mejor, Tropicana, la más bacana. Cali es bacana porque es una ciudad de oportunidades, una ciudad que acogedora, es una ciudad que de buen ambiente, mejor dicho, es una ciudad bendecida. Que Dios se bendiga, Rafico, y a todos los oyentes, los que están dentro y fuera de la ciudad. Dios me los bendiga grandemente, este gran servidor, iniciando labores. Bendiciones, Tropicana, la más bacana.
5: Tropicana, muy buenos días, Rafico. Está bien, muy bacana. ¿Por qué? Que una chimba. Porque usted mire, baja montañas tan lindas, cordilleras que vemos, las tres cruces. Por el clima, porque llueve, hace sol. Por todas las cosas que tenemos allá, por las comidas, que es lo más rico que tenemos. Por el ambiente. Quiero mucho que a mi Deportivo Cali, por eso llama Cali, mi Deportivo Cali y mi Selección Colombia. Bye, bye, bye. Alexander de Blanco de la Florida.
0: Un abrazo, mi hermanito. Gracias por la sintonía.
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0: 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Oído, atención, un menor de 13 años fue víctima de un ataque sicarial en el oriente de Cali. El adolescente recibió disparos en la cabeza y permanece bajo atención médica. Esto fue durante el fin de semana. Se registraron 8 homicidios en la ciudad. Más adelante le estaremos contando en detalle. Un menor de 13 años resultó gravemente herido tras ser víctima de un ataque sicarial en el barrio del Retiro, en el oriente de Cali. De acuerdo con la información preliminar, el adolescente fue atacado con arma de fuego por un hombre que se movilizaba en motocicleta y que tras dispararle huyó del lugar. La víctima sufrió una herida de bala en la cabeza y fue trasladada de urgencia a un centro asistencial donde recibe atención médica. Las autoridades adelantan las investigaciones para establecer los móviles del ataque e identificar y capturar al responsable. Este caso se suma a la violenta jornada registrada durante el fin de semana. Según el reporte policial, entre sábado 4 y el domingo 5 de julio fueron asesinadas 8 personas en la ciudad. 7 de los homicidios se cometieron con arma de fuego y 1 con arma blanca. Entre los hechos más relevantes Está el ocurrido en el barrio Colón, donde un hombre de 23 años fue asesinado al oponerse a un hurto. Por este caso, dos personas fueron capturadas. Otro de los hechos se presentó en el barrio La Primavera, donde una riña dejó una persona muerta y otra herida. La alteración del orden público obligó a la intervención de las autoridades para controlar la situación. Faltan 19 minutos y llegaremos ya a las 5 de la mañana en Tropicana. 19 minutos para llegar a las 5 de la mañana en Cómo Amaneció Cali de Tropicana. Bienvenida, bienvenido. Gracias por estar escuchando Tropicana a esta hora.
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1: Hola Rafico, buenos días. Cali es muy bacana porque es la única ciudad donde el vecino ve el hijo de la vecina por allá en Malos Pasos y le dice, ve, ponle cuidado a tu hijo. Eso es lo bonito de Cali.
0: Es de admirar, es de admirar, diga, es de admirar.
7: Ánimo niño, fuera pereza, ánimo niño, fuera pereza. Tropicana, la más bacana. Rafico, Rafico, Rafico, Dios te bendiga a ti, a toda tu familia, a todos los oyentes de la mejor emisora que es Tropicana, la más bacana. Cali es bacana porque salieron los mejores locutores de Tropicana. Cali es bacana porque se siente la energía de la salsa. Cali es bacana porque en Cali se mueve mucho la liga. Dios los bendiga. Muchas bendiciones. Tropicana, la más bacana.
0: Cali es muy bacana.
7: Muchas bendiciones para todos.
0: Un abrazo.
8: Hola, buenos días.
0: Buenos días.
8: Ánimo, niño, fuera pereza.
0: Eso.
8: Cali es la más bacana por su comida, por su gente, porque Cali es una ciudad muy hermosa.
0: No, muy bien.
8: Esa Tropicana, la más bacana.
0: Un abrazo.
8: Y aquí es en Sebastián.
0: Gracias por tu apoyo y por responder. Buenas.
9: Háblame, Rafico, buenos días.
0: Pero qué, mi babacho.
9: Papi. Cali es muy bacana, ¿por qué? Por la amabilidad de la gente. Pregunte una dirección en Cali, verá.
0: Es verdad.
9: ¿Cómo le va de bien? Está de la mano y quiere lo llevan por ahí. Pregúntela en otra parte y verá. Cali es muy bacana por eso, pana, por la amabilidad de la gente.
0: Es verdad, es verdad, es verdad.
9: Háblame, Rafa.
0: Ah, no, ya, tuya. Hola.
10: Buenos días, buenos días, buenos días, buenos días, Rafico, Rafico. Buenos días, mi hermano, bendiciones a ustedes, todo el equipo de trabajo que ya llega ahora. Rafico, Cali es muy bacana porque a pesar de todos los inconvenientes que tiene, que estamos pasando en la ciudad, no deja de ser esa ciudad alegre, querendona, jocosa, bella, que dan ganas de quedarse a vivir allí. Ánimo niño, fuera pereza.
0: ¡Eso!
11: Ánimo niño, fuera pereza, yo Rafico. Saludito aquí de Madrid. Cali es muy bacana porque alberga a mucha gente de todos los rincones de Colombia. Caucanos, Pastuso, Rolos, de Neiva, de Huila, de todos lados. Así que por ese lado Cali es muy bacana. Nos dio la oportunidad a mí, a mi familia, y hoy por hoy estoy en Europa, pero bueno, no deja de ser mi Cali una chimba.
0: Epa, muy bien. Eso, me gusta, me encanta que ustedes se apersonen y sientan también esta tierra como la sentimos los que estamos al frente de este micrófono, diciéndoles Cali es muy bacana. Sí, señores. No, es que definitivamente decir, o mejor dicho, si todos contamos una historia distinta sobre Cali, vamos a lograr que Cali, que toda Colombia recuerde que definitivamente Cali es muy bacana donde quiera que usted esté. Y ese puede ser un tema de conversación bien bonito. Oiga, Cali es muy bacana porque tal vez te acordás de la esquina donde vendían, por ejemplo, Cali es muy bacana porque tiene una esquina que vende unas salchipapas hace como 20 años. Uy, qué salchipapas más ricas en vaso desechable, ¿te acordás? Uy, sí, ve, ¿te acordás que? No sé, cosas así. Uy, Cali más bacana porque tiene más panaderías que un berraco. Bueno, no sé, cosas así que a ustedes les ocurran. Lo escuchamos a través del 311-2222-931. Eso me encanta, me alegra mucho de verdad. Y que hayan participado y que estén allí pendientes, pues, de toda esta información. Pues de verdad que es muy, muy bonito, es muy bonito. Gracias a todos por participar. Vamos a seguir informando en esta mañana de cómo amaneció Cali de Tropicana, porque hay más noticias también mientras siguen llegando las notas de voz de los oyentes. Esta es Tropicana 445.
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0: Mucha atención porque capturaron a un cabecilla de las disidencias de las FARC, investigado por asesinar a quienes no pagaban extorsiones. Oiga pues, préstele atención a esta noticia porque esto es reciente y se lo vamos a contar a través de Tropicana a las 4 de la mañana, 46 minutos. El capturado sería uno de los cabecillas de las redes de apoyo Frente 57, Jair Bermúdez, y es investigado por secuestro, extorsión y homicidio en el centro del Valle. Fue capturado Juan Carlos Sánchez Cardona, alias Carlito, señalado de ser uno de los cabecillas de las redes de apoyo del Frente 57 Jair Bermúdez, de las disidencias de las FARC, investigado por una cadena de homicidios, secuestros y extorsiones en el centro del Valle. La captura se realizó mediante la orden judicial en el barrio El Madrigal, en Pasto, Nariño, tras un operativo conjunto entre el Ejército, la Fiscalía, el CTI y la Policía Nacional. De acuerdo con las investigaciones, alias Carlitos, de 20 años, concentraba su accionar criminal en la zona rural de Tuluá, donde presuntamente coordinaba el cobro de extorsiones, secuestros selectivos y homicidios para fortalecer la presencia de esta estructura armada ilegal. Entre los hechos que se le atribuyen está el asesinato de una pareja propietaria de un establecimiento comercial en la vereda La Moralia y el homicidio de otras dos personas en el corregimiento La Marina. Según las autoridades, las cuatro víctimas fueron asesinadas por negarse a pagar la extorsión exigida por el grupo ilegal. Las investigaciones también indican que el hoy capturado habría ingresado a esta estructura armada en 2019 y ascendió hasta convertirse en uno de los principales responsables de las redes de apoyo, con funciones relacionadas con la obtención de recursos provenientes del narcotráfico, la extorsión y el secuestro. Alias Carlitos será requerido por los delitos de secuestro, extorsión y homicidio agravado y quedó a disposición de la autoridad judicial competente para continuar con el proceso en su contra. Faltan ahora 12 minutos para las 5 de la mañana en Cómo Amaneció Cali de Tropicana, la más bacana. Estamos informando, entregándoles a esta hora las noticias y escuchando a los oyentes en esta Cali bacana. Cali es muy bacana porque los escuchamos a través del 311-2222-931. Cali es muy bacana porque hoy juega la selección y estaremos en el Boulevard.
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0: Tenemos ya las 4 de la mañana, 49 minutos en Tropicana.
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0: Algo está sucediendo y se lo cuenta Tropicana a las 4 de la mañana, 52 minutos. Atención, al menos 18 heridos en 2 explosiones en el centro de Damasco, en plena visita de Emmanuel Macron. Tropicana. El martes, en 2 explosiones registradas cerca del Ministerio de Turismo en el centro de Damasco, coincidiendo pues con la visita del oficial del presidente francés Emmanuel Macron a la capital siria. Bastante tensionante el momento. Y también, por otra parte, en Teherán, Irán advierte que no negociará un acuerdo final con Estados Unidos mientras continúen con las amenazas. Tropicana. Es Tropicana, las noticias internacionales, un pequeño repaso por ellas. El doble terremoto de Venezuela en cifras hasta el momento, dice la información aquí de nuestros hermanos venezolanos, lo más cerquita. Que al menos 3.535 personas han muerto, según el último boletín del presidente del Parlamento, Jorge Rodríguez, que mantuvo en 16.740 el número de heridos, dice la información. ¡Tropicana! Por otra parte, también les contamos en otras noticias internacionales que el narcotraficante mexicano El Mayo Zambada acepta la cadena perpetua en un tribunal de Estados Unidos. ¡Tropicana! En más noticias, ordenan arrestar por 5 días al ministro de Trabajo de Colombia por desacato de una tutela. ¡Tropicana! Esto con el ministro de Trabajo de Colombia, Antonio Sanguino, fue sancionado con un arresto de 5 días por un juzgado de Bogotá al no acatar un fallo de tutela. Recurso de amparo que le ordenaba dar información sobre las actuaciones del ministerio ante las denuncias de acoso laboral. Tenemos las 4 de la mañana, 53 minutos en Cómo Amaneció Cali de Tropicana. Buenos días para todos, gracias por estar ahí en sintonía. Y escuchamos a esta hora, Cali es muy bacana, ¿por qué? Cali es muy bacana, ¿por qué? A través del 311-2222-931.
22: Muy buenos días, Tropicana la más bacana, los escuchamos desde Suiza. Mi Colombia hoy va a quedar 2, ganando 0 Suiza. Tropicana la más bacana.
0: Tenemos ya las 4 de la mañana, 54 minutos. Cali es muy bacana, ¿por qué? ¡Tropicana!
23: Muy buenos días, Rafico. Rafico, quiero hacer una denuncia. Mira, resulta que el día de ayer fue un familiar a reclamarme medicamentos ahí en el dispensario que está en la carrera primera con calle 42, antiguamente donde queda la fábrica Britilana. ¿Qué pasa? Hace mes y medio la clínica IPS Medi me mandó unos medicamentos y resulta que no lo han entregado, que no los hay. Resulta que la IPS Torres también me mandó otros medicamentos, 4 medicamentos, y ya vamos para 2 meses y en esa IPS que entregan los medicamentos no lo ha habido. Hay gente que desde las 4 de la mañana están haciendo fila y llegan a las 7 y media allí a la entrada y los devuelven porque un medicamento no lo hay. Ráfico, colabóranos con un reportero que vaya y pregunte allí, porque es que no es justicia que la gente madrugue, Ráfico. Entonces que no hay un medicamento, Ráfico, me disculpa. y es muy maluco eso. Tropicana la más bacana.
0: Bueno, usted ya mismo presentó la denuncia. El reportero en este caso ha sido tú, mi amigo. Muchas gracias por presentarnos esa queja de lo que has tenido que vivir allí, precisamente en esta entrega de medicamentos. Tú mismo has sido el reportero. Te agradecemos mucho y obviamente estaremos muy pendientes de saber qué nos puede decir el defensor del paciente y conocer más información sobre esto que está ocurriendo pues en nuestra ciudad.
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0: Tenemos las 4 de la mañana, 56 minutos en Tropicana.
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24: Buenos días, Rafico. Que tengas un excelente día. Cali es muy, muy bacana porque tenemos diversidad de frutas, de comidas, de climas, y Cali es muy bacana porque escuchamos Tropicana.
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29: Hola, Rafico, buenos días, un saludito desde aquí de Madrid. Muchísimas gracias por todo lo que haces y por la oración tan hermosa que nos brindas a diario. Mira, Cali es muy bacana porque tiene una de las mejores emisoras más pujantes y escuchadas de toda la ciudad, y por tener uno de los mejores locutores como tú. Y Cali es muy bacana por el Festival de Petronio, por la feria más famosa del mundo, por ser la ciudad más poblada de toda Colombia, creo yo, por sus mujeres y la calidad de su gente, por la puesta del sol a las 6 de la tarde, y porque Cali tiene un ambiente que ninguna ciudad lo puede tener. Los quiero muchísimo. Tropicana, la más bacana. Dios te siga bendiciendo siempre, Rafico. Te quiero muchísimo.
0: Un abrazo, mi reina.
29: Muy gracias por todo lo lindo que hacen ustedes. Tan los bella, quiero muchísimo y amo mi Cali.
0: Un abrazo.
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0: 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Tenemos ya las 5 de la mañana en punto en Colombia. Vamos a iniciar una segunda hora. Buenos días, bienvenidas, bienvenidos. Me encanta poderlos acompañar desde las 4 de la mañana. Me encanta, me alegra, me fascina saber que hay tantas personas a esta hora dejándose acompañar y dejándose contagiar de la buena vibra del día, de la mañana. Vamos a vivir la vida de una manera intensa. La vida es una sola, mis amigos, y de verdad que lo más importante es que sepamos utilizar cada segundo, cada minuto de nuestra vida para primero darle gracias a Dios y sobre todo lo más importante para hacer siempre el bien, ser empático con los seres humanos y amar esta ciudad, de verdad, independientemente a todo lo que pase, Cali es muy bacana y necesitamos amarla y que eso se sienta en el corazón. 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
0: Seguimos saludando, oyentes, ya estamos en Tropicana TV. A esta hora un saludo para Julieta Vargas, que está por ahí conectada ya a través de Tropicana TV. ¡Buenos días!
8: Buenos días, mi Tropicana. Buenos días, Rafico. Muy bien, tu oración. Te hago de aquí de Calimio Norte, Rafico.
0: Calimio Norte.
8: Una sugerencia para los administradores del mío.
0: ¿Qué pasó?
8: Por favor, con este calor tan horrible que hace, esos míos sin aire acondicionado, y eso es horrible, eso es como estar uno en una lata de sardina. ¿Sí? También los recolectores de basura, no hay un que esté supervisando, esa basura la recogen pero mal, y de repesa ahora se están demorando, casi ya vienen a recoger la basura ya casi al mediodía, y eso deja un reguero de basura impresionante. A ver si alguien supervisa, yo no sé qué es lo que está pasando. Esas canastas que recogen no las están trayendo a veces. Los muchachos complicado. Tienen que recoger esas basuras con las manos.
0: ¿Sí?
8: Y juntar todo ese basurero. A ver si ponen más orden en la ciudad.
0: Eso.
8: La ciudad está muy abandonada. Muchas gracias.
0: Bueno, pero Cali es muy bacana. A pesar de todo ese tipo de situaciones, Cali es muy bacana. Cali es muy bacana. ¿Sí? ¿Por qué situación Cali es muy bacana? A ver, quisiera escucharlo, de verdad. Yo entiendo que haya situaciones y haya quejas en los diferentes barrios, pero si nos fijamos solamente en lo malo, pues nos vamos a quedar todo el tiempo en lo malo, viviendo en el ambiente negativo, de hablar solamente de los huecos, de hablar solamente de mejor dañados, de hablar... No, Cali es muy bacana, en serio. Cali es muy bacana, en serio. Vea. Ayer estuve en el centro de Cali, porque ustedes saben que lo hemos dicho por aquí varias veces, yo apoyo a mi muchacho con el tema de los zapatos, y yo me voy para allá y...
9: Papá, que me pidieron unos zapatos.
0: Así habla él, ¿no? Papá. Ah, no, papá, mentira, no, papá, no, papá, apá.
1: Apá, me pidieron unas zapatillas.
0: ¿Cuáles, mijo? Mándeme la foto.
1: Ahí la mandé, pa. ¿Y la plata? Ay, pa, préstemelos.
0: El presupuesto, ¿no? La inversión. Luego me los devuelve, listo. Entonces yo me voy para el centro y yo veo una Cali tan bacana de gente trabajando. Y en la esquina el mango biche con sal, la manga poma, el de las gafas con una actitud cheveronga. Todo mundo en el rebusque, pero Cali se siente bacana. Y hay una zona de Cali que de verdad yo admiro y me gusta mucho de esta Cali bacana, que es precisamente San Antonio. Por las calles de San Antonio, por su arquitectura, es tan hermoso, en serio. Los que han tenido la fortuna o la oportunidad de salir del país y luego regresan y ven a San Antonio, entienden muchas cosas de San Antonio. Los que no, bueno, sí, hablamos de San Antonio viejo, del Cali viejo, lo que sea, pero los que han tenido la oportunidad de salir del país, cuando ven a San Antonio y cuando ven algunas zonas como llamativas, como por ejemplo en Miraflores, así, entienden por qué esas calles o esas viviendas están hechas de esa manera. Entonces, por eso Cali es bacana, porque tiene una biodiversidad y una arquitectura hermosa.
9: Ánimo, niño, fuera presa.
0: Yo,
9: ánimo,
0: mucho.
9: Niño, fuera presa.
0: Muería, pues.
9: Rafico, Rafico.
0: ¿Qué ha pasado, Cocho?
9: Un saludo desde La Rioja, directamente desde Aro. Sintonizado con la mejor aquí, descansando el día de hoy. Activo desde las 4
0: a.m. Esa es la actitud, papi.
9: Escuchándolo sin falta, mi papá. Gracias por la oración. Bendiciones. Que tenga un excelente día de trabajo.
0: Muy bien. Recuerde también que los estamos invitando a que poco a poco vayan haciendo el uso de la aplicación. Mi viejo, buenos días. Primero saludo a mi Tito y luego le voy contando cómo ató. ¿Cómo amaneció, mi viejo?
10: Muy buenos días, Rafita. Buenos días para toda la audiencia. Escuchándolo usted con Cali bacana. Es que nadie valora lo que tiene hasta que no sale, mi querido Rafa.
0: A mí me gusta mucho andar por Cali.
10: Uno va al eje cafetero. Ay, tan bonitos los pueblitos de allá del eje cafetero. Uno va de pronto, por decir algo, a Medellín. Ay, tan bonito el pueblito paisa, bacano, chévere.
0: Sí.
10: Pero aquí tenemos nuestro pueblito paisa, que es parecido al de San Antonio.
0: Sí.
10: A nuestra diferencia, nuestras cosas y
0: todo. Digo, y eso que tú estás haciendo la comparación con pueblitos de la misma Colombia, pero como lo decía ahorita, los que han tenido la oportunidad de salir del país entienden por qué la arquitectura de esas viviendas.
10: Total. ¿Sí? Pero mire, Rafa, lo que usted decía, la gente de aquí de Cali tiene algo muy, muy, muy peculiar, y es que son berracos, hermano. Fracasan en una cosa y cogen y ¡pam! Va para arriba, para otro lado.
11: ¡Buenos días!
10: ¡Hola, viejo querido! Por lo menos este viejo, vea.
11: Por ejemplo, vea, buenos días.
10: Este viejo trabajó en el ferrocarril, vea.
11: No, yo sí, mejor dicho, vea, puedo hablar de
10: Cali bacana. Bonito.
11: Yo puedo sí hablarle de Cali bacana. Si yo tengo que hablarle de Cali bacana, aquí nos va el día.
10: ¿Sí?
11: ¡Claro!
10: ¡Hagamos un podcast, los dos!
11: ¡Hagamos un podcast de Cali bacana!
10: ¡Eso!
11: ¡Eso está bien! ¿Cómo fue que dijo que aquí había unas buenas mujeres? ¿Para qué? ¿Peculiar? ¿Cómo?
10: ¡No, no! Peculiar, Poncho. Señor.
0: Yo sabía que Poncho entró corriendo por esa puerta apenas escuchó.
10: No, claro, no, yo lo vi con la intención, lo vi con las malas, con la negra intención.
0: Ay, Dios mío.
10: Echada para adelante, lo que usted dice, su muchacho, vea. Su muchacho que llega y se rebusca con sus zapatillas y toda la cosa, vea. Que entre otras cosas, ya me ha clavado como 4 o 5 pares, vea.
0: Y lechona, ¿no? Y el otro día.
10: ¿Vio? Vea, el DJ Chon, vea.
0: Él es el empresario y tiene un mensajero, ¿no?
10: Ah, no, no, pero eso está bien.
0: Sí, yo lo apoyo.
10: Eso está bien, hay que enseñarles a que.
0: Y el pequeño en las ciclovías. Vende gelatinitas, dulcecitos, no, y es que la rebusca, papi.
10: Rafa, es que eso no es malo, antes por el contrario, te felicito.
0: Pero por Dios.
10: Eso lo estás, le estás mostrando cimientos para cuando él ya tenga una familia, cuando él ya tenga
0: no
10: una
0: vale,
10: responsabilidad,
0: no vale.
10: Ya él sabe que hay que luchar y que las cosas cuestan. Ese es el problema. Mira, ahorita venía yo escuchando, ahorita en el camino, venía escuchando precisamente una prédica de Dante.
0: Ah, yo pensé que venía escuchando.
10: Una prédica de Dante y decía precisamente de que las raíces nosotros los padres se las damos a nuestros hijos.
0: Sí.
10: Cuando él dijo, papá, quiero un televisor grandote.
0: Tenga.
10: Así tenga. No, papi, sí se puede. Recuerde, usted y yo venimos de la generación, sí se puede.
0: Sí se puede. Ahí vemos, hijo, ahí vemos.
10: Ahí vemos, mijo, tranquilo. Vemos,
0: sí.
10: Entonces, no el hecho que porque a nosotros nos negaron, entonces al hijo hay que
0: no,
10: darle
0: no,
10: todo.
0: No, no, no negaron, no, no.
10: No.
0: Es como yo le he dicho.
10: Bueno, o no nos negaron, no se pudo.
0: No, yo siempre le digo, yo siempre le digo a los niños lo mismo. Mi papá y mi mamá y los papás de su mamá, les digo yo así, no tuvieron las mismas oportunidades y claro. posibilidades que nosotros tenemos ahora para que ustedes tengan lo que tienen. Entonces, valoren todos esos esfuerzos. Porque, y ellos se ríen, ¿no? Dice, ay, no, papá, ahora vas a empezar que te enfrentaste con cuatro cocodrilos no, de niño.
10: Pero, ¿y qué podemos? ¿Y si era así?
0: Pero literalmente, así? Pero literalmente solamente nosotros sabemos lo que vivimos en nuestra infancia. Y chévere que, para mí eso fue una cosa muy marcada, pero eso también me ayudó y me...
10: Lo fortalece
0: a uno. Me formó.
10: Claro, ¿sí? es que eso lo fortalece a uno, Rafa. Precisamente, le digo, venía escuchando la prédica y demás. Hermano, las raíces de nuestros hijos, las mismas raíces que nosotros tenemos, las tenemos porque nos tocó, entre comillas, comer de lo que había. Pero es que ahorita, ¡ay no! ¡Quiero un iPhone! ¡Listo, téngalo, aquí lo tengo! ¡No! ¿Lo quiere? ¡Listo, vamos a trabajar, vamos a lucharlo! Eso me parece bonito, lo que usted está haciendo con sus hijos, Rafa, porque, vuelvo y le repito, el día de mañana, ellos se van de la casa, consiguen una mujer... Y al menos no la van a poner a tirar cauchera.
0: Sí, total.
10: Pero cuántos sinvergüenzas. Claro. ¿Cuántos sinvergüenzas? Mire, yo recuerdo una frase de mi padre cuando yo llegué con ese orgullo tan tremendo y. Padre, fíjate que vas a ser abuelo. ¡Ay, sí! ¡Qué bonito! ¡Qué bacano! ¿Sabe cuál fue la palabra literal del viejo?
0: ¿Cuál?
10: Como tuvo aliento de hacerlo, tiene también aliento de criarlo. Así me dijo. Bienvenido.
11: A mí me pasó al contrario.
10: ¿Cómo le dijo?
11: No, yo le dije al papá mío, a don Olegario, le dije.
10: ¿Su padre se llamaba Olegario?
11: Olegario Gutiérrez sí. se llamaba.
10: Olegario Gutiérrez.
11: De allá de la tierra de arriba, de la pintada, de allá, de la tierra de la charrasca.
10: Eso, de la carrancha. Oigan, Rafico está psicoseado con una charranca.
0: No, estoy enamorado.
10: Voy a regalarle una charranca.
0: Por favor. Pero de un metro, por lo menos. Por lo menos de un metro.
10: Me tocaría quitarle el sosto a una mula.
0: ¿Y qué pasó, Poncho?
11: Y yo le dije al papá mío, apá.
10: Apá, usted le decía apá.
11: Yo le decía apá, sí, así, yo le decía apá.
10: Pero su papá no era el viejito ese que sale pues mueco de vez en cuando.
11: ¿Sé que le importa? Que le diga. ¿Ese? No, no, ese es tío mío.
10: El carechimba, ¿no?
11: Ese es tío mío.
10: Ese
11: es
10: carechimba. Por eso, hacen al papá.
11: Ese es familiar también. Y entonces le dije, papá, yo me voy a ir a vivir con mi novia.
10: ¡Ah, carajo!
11: Y me dijo, ¿ya tiene dónde meterla? Y no, pues por eso me voy a ir a vivir con
10: ella. ¡No, hombre!
0: Venga, sigamos adelante. 5-12 minutos porque hay que empezar a informar, pero nos encanta que ustedes se estén también uniendo a esta frase tan bonita. Cali es muy bacana. Por ahí en YouTube hemos compartido una imagen bonita, llamativa, y también los leemos a través de YouTube. Cali es muy bacana por...
2: Muy, muy, muy, muy, pero muy buenos días. Buenos días, ¿cómo están? Ahí también para Tito, para el viejito cacrético ese. Buenos días para ustedes, bendiciones, muchas bendiciones en este martes. Rafico, yo te hablo desde acá, desde el norte del Cauca. Y la verdad que sí, Cali es muy bacana. Y lo comprobé ayer que estuve de visita por allá, estuve haciendo unas vueltas médicas. Y después de salir de hacer las vueltas, yo dije, no, ¿yo qué voy a hacer a mi casa tan temprano? Y me fui a hacer el recorrido de...
11: ¡A 20, para la 20!
2: Y no, ¿para qué? Primera vez que lo hacía y muy bacano, ¿para qué? Muy chévere. Cali muy bacana, Tropicana también es la más bacana.
0: Ah, tan bello, papi.
11: ¿Él cree que uno es cebón?
10: No, no, ¿qué?
11: ¿Ah? Y es que se va al recorrer a Cristo Rey. ¿Cuál, hombre? ¿Se va a montar bicicleta a la 20?
10: No.
0: Ya, Ponchito. 5-14, una más y vamos a presentar noticias.
12: Rafico, muy buenos días, Rafico. Un saludito desde Barcelona, España, Rafico. Saludo a mi madre.
0: Un abrazo,
12: Rafa,
0: papi.
12: Es que la amo mucho en la ciudad de Santiago y Cali, Rafico.
0: Que Dios lo bendiga.
12: Cali es muy bacana porque Cali es todo, mejor dicho. Cuando tú estás afuera de Colombia, te das cuenta que hay otro país igual al país de nosotros, Rafico. Y Cali tiene muchas partes bonitas, su gente calurosa, la parte del centro. Yo voy del centro de Cali, Rafico, y el centro, la gente vive un ambiente muy bacana. Un saludito para toda la mesa de trabajo, Rafico.
0: Hágale, mi niño. Un abrazo para usted también. 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
10: ¡Qué bonito!
0: ¡Qué bonito!
10: ¡Eso!
3: ¡Ánimo, niño! ¡Para por esta! Rafico, con los buenos días. Saludos para ti y toda la mesa de trabajo. Para el viejito Cacreco de Poncho.
11: ¡Buenos días! ¡Cacreco,
10: su nombre!
3: Muy bacana, ¿por qué? Por su arquitectura, por su gastronomía y porque cada esquina lo volvemos parche y porque todo lo volvemos fiesta.
11: ¡Usted es una corrinchera!
10: ¡No, hombre!
11: ¡Eso es lo que pasa! ¡Usted es una corrinchera! ¡O sea, una brinconcita que le llaman!
10: ¡No, hombre!
0: ¡Poncho ya, Poncho!
11: ¡Ya le va a decir que es una oveja de esas!
13: ¡Bueno, buenos días! ¡Buenos días, Doncito!
10: ¡Buenos días, mijo!
13: ¡Poncho, Poncho, Poncho!
11: ¿Qué fue?
13: O Poncho, yo prostático, ¿eh?
11: Abuelas,
13: abuelas. Es que, ¿cómo te parece que estoy viviendo en la caridad? Le dije, ¿cómo así?
0: Oye, ¿en serio?
13: Y entonces me dijo, es que sí, por abajo y toque una casa de citas.
10: Cuidado, cuidado.
13: Y salió una muchacha muy linda y que... Buenas. ¿Usted no tiene una monedita? Le dijo la muchacha. No, no, no, aquí no hay moneditas. Entonces le dijo, ah, bueno, entonces una moneda.
10: ¡Ole!
3: Tropicana es la más bacana. Cali es muy bacana porque, gracias a Dios, soy de Puerto Tejada, Cauca, pero en mis momentos laborales siempre me abrió las puertas. Por eso le mando muchas bendiciones a la ciudad de Cali. Que Dios los bendiga y que tengan excelente día.
0: Muy bien. Cali es muy bacana, sí, señores. Y por eso les vamos a contar las noticias.

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0: 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La primera noticia dice...
2: Primera.
0: El Consejo de Cali advierte retrasos en metas viales pese a inversión de 900 mil millones. ¿Pero por qué el motivo de los retrasos? 519 informa Tropicana.
1: Así es, mi querido Rafa, a las 5 de la mañana, 19 minutos, el Consejo de Cali advirtió que los bajos resultados en la ejecución de infraestructura vial del distrito habrían motivado la salida de la secretaria de la dependencia, Luz Adriana Vázquez Trujillo. A pesar de contar con una inversión superior, como usted bien lo dice, a los 900 mil millones de pesos, los cabildantes señalaron serios retrasos en las obras, no en las ubres, sino en las obras proyectadas en el territorio. Durante el debate de control político, varios concejales expresaron su preocupación por el lento avance frente a las metas del Plan de Desarrollo Cali Capital Pacífica de Colombia. La concejala Alexandra Hernández Cedeño indicó que la ejecución actual alcanza los 303 mil millones de pesos distribuidos en 32 contratos firmados. Eso es mucha la billetiza y yo necesitando 50 mil para echarle a la moto. Sin embargo, Hernández enfatizó las notables demoras respecto a las metas globales de renovación urbana para el distrito. Abro comillas. Pero cuando hablamos de una recuperación de 300 kilómetros de vía y solo se ha avanzado 9 kilómetros, lo mismo pasa con los andenes, mi querido Rafa, mi querido Poncho, con un avance del 2%. Y lo mismo pasa con las obras relacionadas con la cicloinfraestructura, que estaría también en cero, cierro comillas, dijo la cabildante. A las críticas se sumó el cabildante Sergio Mauricio Zamora Betancourt, quien cuestionó que la ejecución física de las metas del plan de desarrollo vigente solo llega al 33%. Zamora, y no es el del templo, sino el cabildante, precisó que los más de 1.600 kilómetros de malla vial presupuestados para recuperar, la administración apenas registra un avance de 110 kilómetros en la ciudad, como dijo el mueco. Por su parte, el concejal Henry Peláez y Fuentes recordó la necesidad de identificar las estrategias y la financiación requerida para cumplir con el retraso de la malla vial, con el resto que falta. Abro comillas. Si nos hacen falta recursos, saber de dónde vamos a tomar nuevos recursos para cumplir o alcanzar las metas del plan de desarrollo. Cierro comillas. Esto es lo que yo no voy. Le metieron a Cali una endeudada hasta la chin. Poder más. Hasta la chimpancé. De 3,3 billones de pesos. Se acabó el billete y ahora no saben de dónde van a sacar más plata. ¿Van a ver una empanadatón o qué?
2: Yo creo. Yo
1: no,
2: creo.
1: No me diga más. Si quiere hacemos un bingo bailable, alguna cosa.
0: Una pinche
1: bingo. No, no. No, Ponchito, no, no, no, no, no, no. Por su parte, el concejal Edinson Elogumé.
0: Ay, Dios mío.
1: Ay, Logumé, lo espelucó todo este billetico. Cuestionó la ausencia de intervenciones de la infraestructura en el sector del oriente de la ciudad, advirtiendo fallas en la inclusión de comunidades vulnerables, abro comillas, en las obras presentadas, no veo a las comunas 13, 14 y 15 y la 21. Igualmente, conocer la inversión en los más de 500 puentes peatonales que demanda la reconstrucción, asimismo garantizar los andenes para la avenida Ciudad de Cali. Ahora sale el secretario de Movilidad y dice, ¿para qué le vamos a poner andenes y los motociclistas de suben? Ahí la tiene, Poncho, ¿cómo la ve?
0: No, es una sinvergüenza.
1: Usted que está estrenando gafas, vea.
0: Uno, mejor dicho, usted que tiene gafas, ¿cómo la ve? Diga.
1: No, por eso le digo, usted que está estrenando gafas, ¿cómo la ve, Ponchito?
0: Pues impresionante, ¿ah? Eso es una cosa, mejor dicho, tremendo, yo.
1: Y es que van a hacer una...
0: van a hacer una kermés.
1: Una tamaleatón.
0: Una kermés, se llama eso, una kermés. Una venta de ropa de segunda para recoger presupuesto. Es verdad. 5:24 en Tropicana.
3: 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La ponchera a recoger agua. Debe hacer chichi y popó de una vez, porque estos barrios de Cali hoy van a estar...
4: ¡Baila con el agua!
0: Los barrios que van a estar paila con el agua en Tropicana a las 5 de la mañana, 24 minutos. Don Walter Gaviria, buenos días, bienvenido a Tropicana una vez más, como todos los días, para entregar los informes de los barrios que van a estar paila con el agua. Walter, salúdelo, Ponchito.
5: ¡Ole, va, señor!
1: ¡Ole, pero no sea tan displicente, hombre!
5: Ah, no, él también me hace...

0: Pero ¿cómo está? Ya.
1: Gracias, buenos días para ustedes en cabina, Rafico. Buenos días para los oyentes de Tropicana. Hoy, martes 7 de julio del 2026, la gerencia de acueducto llevará a cabo la siguiente maniobra. Paila con el agua por optimización de redes en un sector del barrio Uribe en Yumbo, en la carrera décima entre calle séptima hasta la novena. Suspensión temporal del servicio de agua por 12 horas. Paila con el agua a partir de las 10 de la mañana hasta las 10 de la noche. Carro tanque para abastecimiento de agua a los usuarios. Reparaciones de acueducto en el jardín, calle 27 con 32. Paila con el agua en este sector de la comuna 11, barrio El Jardín. Energía, los circuitos y equipos de flexibilidad están funcionando con normalidad a esta hora. Alcantarillado con mantenimiento del canal autopista 1 en la autopista suroriental entre la calle 44 hasta la calle 56. Se está retirando mucha basura aquí de este sector del canal de la suroriental. Y también limpieza de sumideros hoy en Puerto Mayarino y Andrés Sanín. Importante que los dueños de vehículos no dejen estacionados los carros encima de los sumideros para poder realizar una óptima limpieza aquí en estos dos sectores, Puerto Mayarino y Andrés Sanín. La gerencia financiera invita a los usuarios en mora a ponerse al día con la flexibilización de los acuerdos de pago. Los usuarios podrán estar al día en el pago con las facilidades que se ofrecen, cuotas ajustadas a la capacidad de su bolsillo y menos requisitos. Acudir hasta cualquier centro de atención habilitado hoy a partir de las 7:30 de la mañana. Importante, importantísimo el ahorro del agua en esta temporada. Siempre juntos, oyentes, estamos recuperando a Emcali y Ráfico.
0: Muy bien, muchas gracias, mi querido Walter, por la información. Tenemos las 5 de la mañana, 27 minutos. 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
5: Tropicana, muy buenos días. Cali muy bacana por todo. No la dejemos caer. Por ejemplo, en la estación de Cali Mío de Cepal, la policía, a una cuadra, han agarrado esos botaderos de escombros, de basura normales, donde los habitantes de la calle rompen la basura, sacan la bolsa negra, se la llevan y el resto de basura la van a tirar. Y eso ya parece la escombrera de la 50. Y la policía no dice nada. Pasan por ahí, los ve y no dicen nada. Entonces, ¿qué es lo que somos? La mitad de la carretera, el separador, todo lleno de basura y ahí para allá, entrando por la curva de Puertas del Sol. Hombre, es triste ver que debemos caer a Cali. No seamos así. Nosotros podemos, nosotros somos más que los demás y la policía que ayude más. Muchas gracias.
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0: Oiga, don Tito, ¿cómo le parece una situación que vamos a transmitir a través de YouTube ya mismo y que lo vamos a invitar para que vean este video? Un caso de agresión en Bogotá. Una mujer denuncia públicamente a su expareja con la cual no vive hace ya 5 años. Imagínese pues, hace ya 5 años no vive con este sujeto y este personaje pues con un comportamiento bien extraño llega hasta esta casa y a mí lo que más me da rabia y me indigna ante estas situaciones es que los niños queden en medio de estas de estos problemas de los adultos. Escuche, verá cómo va llegando el sujeto. Escúchele la forma de hablar al sujeto.
7: ¿Qué le pasa a qué?
8: ¿Qué le pasa a usted, hermano?
7: ¿Qué le pasa a qué?
8: Porque si vamos a ver, mi hermano, si tú tienes algo más alto que yo, ¿qué?
0: Ni se le entiende lo que habla.
9: Lo trabajo, ¿eh?
8: Ahora los ojos, no me hable mal.

0: Borracho.
1: Hazme de una vez. No estoy borracho, chico.
2: ¿Estás borracho?
1: Le digo, hermano, ¿usted qué quiere comer?
3: Que me deje hablar.
1: ¿Le voy a hablar? Listo. No sé su papá.
0: Imagínese, los mismos niños le están diciendo.
1: Eres madre, su palabra.
0: ¿No? Déjeme hablar.
3: Bueno.
1: Llama a su hermanito, que se me diga lo mismo.
3: Dana, Dana está viéndote. Y Ana no sabe que usted está acá, porque no le hemos dicho nada.
1: Llámala, dígale lo mismo.
3: ¡Lisa! ¿Por qué la han pegado?
0: Ahí le pega.
3: ¿Por qué viene a pegarme?
0: Ahí le pega.
3: ¿Qué le pasa? ¿Qué es lo que le pasa? ¿Qué es lo que le pasa?
4: ¡Éntrase, mami, éntrase! ¡Que no!
3: ¿Por qué correrle a su papá? Sé que qué dijo, viene acá, vengo borracho y voy a montarle las pantas a la china y voy a pegarle, a la china.
4: ¡Entre!
3: ¿Y van a pegarle a la china, qué hijo? ¡Hijo
1: de puta, que le va a montar a mis hijos el terror que nos quieren tener!
3: ¿Cuál terror de qué? Si usted los está perdiendo solos, usted los está perdiendo solos.
4: ¡Oye, qué le pasa!
3: ¡Déjelo! ¡Pégueme! ¡Pégueme!
0: La valentía que sacó esa mujer y...
4: ¡No me voy a echar para adentro!
3: ¡Pégueme!
0: Oígame, oígalo, niño, oígalo, niño.
4: ¡Que no! ¡No, señor!
0: ¡Mire!
3: ¡Eche para adentro!
4: ¡Que no!
1: Bueno, yo le dije porque tengo mucha rabia.
3: ¡Hágale! ¡Pégueme!
4: ¡Que no, mami! ¡Que no!
3: ¿Qué hice de qué?
4: Venga, pásame su dolor una mentira.
3: ¿Se le cayó el teatro y que es el buen papá? ¿Y eso es lo que lo tiene ofendido? ¿Eso es lo que lo tiene ofendido?
4: ¡Mami!
3: ¿Eso es lo que lo tiene ofendido? ¿Eso es lo que lo tiene ofendido?
0: ¡Qué pecado los niños!
3: ¿Eso es lo que lo tiene ofendido?
1: Déjeme llevar al niño en un momento.
3: Déjeme
0: llevar. ¡Oiga,
3: es
0: que
3: es Boris! ¿Ah? ¿Es que es Boris? No, no, mis hijos no están para usted.
1: Si es Samuel, acuérdese lo que le dije una vez. Están manipulando las cosas.
3: Ay, no, pues sí. No, mira cómo se manipula. Mira cómo se manipula. Marica, no le da ni vergüenza ante sus hijos.
0: Qué pena.
3: Entrate, mi amor.
0: No.
1: No.
3: Aléjese, aléjese, aléjese, aléjese, aléjese, aléjese,
4: aléjese.
3: Ay, Samuel, cállese, cállese. Aléjese.
1: Usted, yo levanto la mano y usted se le dan para marica. Yo le dije a usted, marica, se ve mal.
3: Sí, igual todo está grabado, necesito. Todo está grabado, marica. Vaya, todo está grabado.
1: Yo también tengo todo grabado.
3: ¿Qué? ¿Grabado qué?
0: No sé.
3: ¿Y qué tiene ahí? ¿Todo lo que le da a sus hijos? ¿Sí? ¿Todas las cuotas que da? ¿El buen ejemplo que es? ¿Cómo trata a su hijo? ¿Que ven acá borracho? ¿Eso es lo que tiene grabado? ¿Eso es lo que tiene? ¿Eso es lo que tiene grabado? ¿Eso es lo que tiene grabado? ¿Eso es lo que tiene? No, le voy a dejar
0: llevar el niño. No, no, no.
3: ¿Para qué lo voy a dejar llevar mi hija? ¿Usted cree que yo le voy a dejar llevar mi hija cuando usted no es un buen ejemplo? No es un marica, viene a aparecerse acá borracho a sembrarle la mano a la mamá de los niños y quiere que yo le deje llevar a mi hija.
0: Claro.
3: No, marica. No le dijo, no le dijo usted esta mañana a mis hijos que hicieran de cuenta que no existían, que se abrieran. Ah, bueno.
1: Un documento ya,
3: bueno.
2: Y entonces, y vi un vecino, nada, hermano.
3: No, cuando, no, que me demandó. Cuando me llamen allá, yo con gusto, con la cara en alto, voy y pongo la cara. Allá en ese día, firma el documento y ya, marica. Señor, el bobo es usted, Luis. Usted es el que está viniendo a armar mierda.
2: No, eso es mucho.
1: Vengo por mis hijos.
3: Ah, ¿tiene hijos? ¿Tiene hijos?
2: ¿Y a qué lo va a llevar?
3: ¿Sí? Ay, vea, pues, yo no sabía que tener hijos era solamente hacerlos y ya. Ay, chao, quítese, fuera de acá, fuera.
0: Se nota que es una mujer que se mamó de...
2: Se mamó ya de tanta patanería.
0: De tanto eso. ¿Qué dice la noticia, Tito?
2: No, mejor dicho, es una vaina...
0: Una
2: no.
0: cosa loca, ¿oís? Uno la escucha y definitivamente es bien fuerte porque a través de la denuncia pública respaldada por este video enviado a los medios de comunicación, la ciudadana expuso la grave situación de vulnerabilidad en la que se encuentra tras ser víctima de una violenta agresión física y verbal por parte del padre de sus hijos, un hombre con quien... aclara, no mantiene ningún tipo de vínculo afectivo hace más de cinco años. Imagínese, Tito. ¿Qué
2: pero
0: dice?
2: Aquí es donde uno tiene que, hermano, también poner el date quieto. Oído, atención, Cali. A través de una denuncia pública respaldada por un video enviado por esta ciudadana que expuso la grave situación de vulnerabilidad en la que se encuentra tras ser víctima de una violenta agresión física y verbal por parte del padre de sus hijos, un hombre con quien, según aclara, no mantiene ningún tipo de vínculo afectivo desde hace 5 años. La víctima relató con indignación que el agresor llegó en estado de embriaguez, como lo podemos ver ahí en el video y escucharlo, hasta su vivienda con el único propósito de golpearla y proferir amenazas de muerte en su contra. De acuerdo con su testimonio, el hombre actuó con tal sevicia sin importarle que los hijos de ambos presenciaran las agresiones y los momentos de terror dentro del hogar. En su fuerte declaración, la mujer manifestó su profunda preocupación ante la falta de garantías y la presunta inacción de las autoridades correspondientes debido al temor por su seguridad y el bienestar de su núcleo familiar. La denunciante hizo un llamado urgente y responsabilizó directamente a su expareja de cualquier atentado o situación lamentable que le pueda ocurrir a ella o a los menores de edad. Este caso vuelve a poner en evidencia la urgencia de activar rutas de atención efectivas y oportunas para las víctimas de violencia de género e intrafamiliar, evitando que este tipo de amenazas escalen a tragedias mayores. Se espera que la Fiscalía General de la Nación y la Policía Metropolitana tomen cartas en el asunto a partir de este material probatorio para garantizar las medidas de protección necesarias de manera inmediata, tanto para la muchacha como para los hijos.
0: Es verdad.
2: Y creo que las evidencias están...
0: Sí, total. Entonces, ahí están todas ahí. 537.
2: ¿Esperará que la mate o qué?
0: Es verdad. No, es lo que... No quisiera uno que vaya a pasar, pero al paso que van...
2: Bueno, entonces... Pues,
0: lamentablemente podría llegar a suceder, porque si no le prestan atención a esto y las autoridades y un juez fiscal o un juez...
2: ¿En Bogotá?
0: En Bogotá, sí.
2: Bueno.
0: En Bogotá. ¿Qué dice una oyente a propósito del tema?
5: Buenos días, mi tropicana. ¿Cómo están? Excelente martes. Bueno, lamentable si el audio que estoy escuchando, no estoy viendo si están presentando algún video sobre el tema, pero es más lamentable saber de que la señora se enfrenta ante ese señor y no ver las consecuencias que esto a largo tiempo puede ocasionar, ¿no? Si ese tipo de situaciones están pasando en un hogar, lo más sano es que la señora se vaya con sus hijos y no tengan que estar presenciando ellos este tipo de vivencias tan horribles, tan absurdas para nuestros niños. Entonces no enfrentarse, o sea, no seguir. Por eso es que sucede tanta violencia, la intolerancia, ¿no? Ábrase, chao, bueno, está bien, está borracho, cojo a mi hijo y hasta luego. Eso lo que está creando es que a largo tiempo el niño genere un odio, no solamente contra su propio padre, sino que a nivel psicológico esto es fuerte.
0: Bueno, la opinión de una de los tantos oyentes. No. A las 5 de la mañana, 38 minutos sobre este tema. De verdad que sí, me quedé hasta sin palabras con lo que...
2: No, pues imagine la solidaridad, sí, la señora. Sí. O sea, tiene que volarse y evitar problemas y no enfrentarlo. No, venga, es que por ese, precisamente por esa falta de miedo, por ese terror, es que mucho sinvergüenza cree que la muchacha está sola o es manca, como se dice el dicho. Recuerden que el guapo es guapo hasta que el cobarde se decide.
0: Sí, esa muchacha.
2: Y ya la muchacha lo que dice Rafa, si esa muchacha sacó valentía, no es porque sea grosera, no es porque sea altanera, sino que
0: se cansó,
2: ya se mamó.
0: Se mamó, sí.
2: Y ella también tiene derecho al respeto. Así de sencillo.
0: Es verdad. 539, para que tu sede crezca con tu familia, para eso Brilla. 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
10: Alejandro Ricara, buenos días. Bendecido día para todos. Claro, la señora está en una... en un concepto totalmente erróneo. La señora no tiene por qué irse, porque escaparse es el caminés, el catanés, que tiene que aprender a respetar a las demás personas. Nadie es propiedad de nadie.
11: Tropicana, buenos días. Ustedes saben, ese niño con el odio que está creciendo, viendo al papá maltratando a la mamá, eso es algo muy fuerte para ese niño en la adolescencia, en la madurez, en la adultez. Es algo muy fuerte que está viviendo. La señora no tiene... Sí, tiene que irse. La señora tiene que... Pero muy grave, ¿no? Muy feo que este sinvergüenza, desgraciado, descarado, le haga una cosa de esas delante de los niños. Es que ni delante de los niños, ¿cómo va a llegar a pegarle? Eso no se hace.
12: Tropicana. Buenos días, Tropicana. Pues yo le cuento. Mi esposa tuvo una violencia del marido, que es mexicano, en México. En el primer día de agresión, ella fue y lo denunció. Él le quitó el pasaporte, le quitó el celular, le quitó todo. Fue y lo denunció. Inmediatamente fueron a la casa con policía. Fueron, recogieron los corotos de ella y de la niña, y la llevaron a un albergue. En ese albergue llega aproximadamente un año y el marido, ya es marido, no sabe absolutamente nada de ella, por seguridad de ella. Eso es tener pantalones el gobierno para con esos malnacidos que agreden a las mujeres y a las esposas.
13: Tropicana, la más bacana. Esta señora que acaba de hablar, yo no sé en dónde tiene los cinco sentidos. La verdad, y no le veo la parte de asociarse a la femenina hoy en día, que somos nosotros las mujeres. A la señora le faltó. Yo viví una situación igual que la señora. Y el tipo una vez llegó a mi casa con un cuchillo mataganado a dármele puñalada a toda la ropa y acabar con todo. Ese día me le paré y no me importó que mis dos hijas estuvieran ahí, me le fui encima, con un garrote encima, y luego me fui para la fiscalía y le puse la demanda. Hasta el sol de hoy no volví a saber nada del tipo. Sé que está vivo, pero nunca más volvió a fregar a mi casa. 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
15: Muy buenos días, Tropicana. El niño está creciendo con odio, sí, hacia su padre, pero ¿quién se lo está buscando? ¿El padre? Porque el padre es una persona abusiva, es una persona que no tiene respeto hacia nadie. Entonces la señora no tiene por qué huir, la señora lo que tiene que tomar es cartas en el asunto más legales, para que ese señor no se le vuelva a acercar. Pero ella no tiene que irse, y no porque tiene que huir ante una persona así. No, uno tiene que afrontar la situación con legalidad y todo, pero ya no tiene por qué. Y si el niño está creciendo con odio, es porque el mismo padre se lo está buscando, no porque la mamá se lo busca, es porque el mismo padre no sabe ser padre.
16: Buenos días, Tropicana. Bueno, para la gente que no está entendiendo el concepto y que no está viendo el video, muestra que el señor va a recoger a los niños. La señora aclara que ella no tiene relación con él. Entonces, lo que hace la señora es que no le deja llevarse a los niños porque está borracho, pero la señora no vive con el señor.
0: Hace 5 años.
16: Parece el señor como que no acepta que la señora lo haya dejado. Entonces no entiendo por qué tiene que irse ella a huir de un descarado.
0: Hace 5 años.
16: Y ya tienen denuncias para la gente que no está viendo el video, si no han entendido el concepto de que la señora no tiene por qué irse, porque ella está separada del señor.
0: Hace 5 años, sí.
2: Y cuando yo digo de que por qué tiene que irse, no como alguien está escribiendo que yo soy un viejo arrogante, no, yo no es que sea un viejo arrogante, sino que yo soy un hombre que también respeto a las mujeres y que también he tenido problemas en mi casa con tipos así como esto. Con mis hijas he tenido también problemas y me ha tocado ayudarles. Y más, yo a mis hijas les he dicho, yo en sus problemas no me voy a meter porque yo no sé debajo de la cobija cómo arreglen ustedes los problemas. Uh-huh. Arreglen los problemas hasta donde yo sé que se pueden manejar. Pero si yo me doy cuenta de que las han agredido. Yo no es que sea el más berraco, ni porque tenga tres bolas, ni mucho menos, pero de algo, algo debo de hacer. Al menos respaldo sí tienen. Y se lo he dicho a ambas. Tengo una hija de sangre y tengo una hija de crianza. Y a ambas las quiero, las amo y las respeto. A eso es que yo voy. Y se lo acabo de comentar aquí a Rafa internamente. Hasta donde usted pueda manejar el problema, manéjelo. Si ya se le sale de las manos...
0: Aquí siempre va a tener su casa.
2: Aquí va a tener su casa y va a tener,
0: no está.
2: Y va a tener un respaldo.
0: Totalmente.
2: Así de sencillo. Yo no es que sea el más berraco, ni sea como está escribiendo ahí la persona que dice que soy un viejo arrogante. No, no, no, no, no.
0: Yo creo que entendió mal, ¿oís? Yo creo que entendió
2: no
0: mal.
2: No tiene por qué irse. Es más, tengo un problema cercano, se lo comenté a Rafa. Incluso la tía Inés lo sabía. Y el hombre me comentó. Y desde ahí le puse... Le puse el ojo a la vuelta. Así
0: porque muchas
2: sencillo.
0: Veces, hasta por el mismo miedo, las mujeres que están pasando por ese tipo de situaciones se callan, se callan, se callan,
2: claro.
0: Se callan, se callan, se callan, se callan, se callan. Pero cuando ya una mujer, cuando ya una dama reacciona como esta mujer que está reaccionando allí, créame, créame que ya no hay vuelta atrás.
2: No.
0: O sea, ya esa mujer tomó una determinación, se mamó, se cansó. El tipo nunca cambió.
2: Total.
0: El sujeto jamás hizo lo que le prometió.
2: Loro
0: cuando
2: viejo
0: le pedía
2: no aprendió a hablar, Rafa.
0: Y esa muchacha se cansó. Se cansó del maltrato. Se cansó de que fuera de pronto un tipo borrachín. Y a ver, en la época anterior, antes de nosotros, en el caso mío, por ejemplo, las madres eran muy sumisas. Las mujeres de hoy en día ya no son tan sumisas. ¿Por qué? Porque aprendieron de ese espejo de la mamá y de las abuelas de tener que aguantar cómo maltrataban a la mamá y a las abuelas. Y hoy en día, ¿usted cuándo ve, por Dios bendito, que eso suceda? Y si sucede es porque definitivamente tiene que estar muy amenazada y quién sabe canta tanta cosa. Pero la mujer de hoy en día no se aguanta ese tipo de cosas.
2: Y otra cosa, así como acabo de decir, lo de mis hijas, también se lo he dicho a mis hijos. Les he enseñado a respetar. Y me he dado cuenta de problemas que tienen en sus hogares. Y les he dicho, yo me mantengo al margen, solo le pido un favor. Respéteme a la muchacha. Porque la muchacha tiene familia y si ella no la tiene, yo la hago valer. Porque usted como hombre tiene que respetarla y como la madre de sus hijos. Así de sencillo es.
0: Es verdad.
2: Entonces no es que esté yo ni a favor de la mujer solamente, sino que también se lo he dicho a mis hijos. Y me mantengo al margen hasta donde yo más pueda. Pero tampoco eso quiere decir de que están olvidados o que me voy a hacer el bendejabón. Así de sencillo.
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0: Uy, porque las papas borrajadas de la fritanga van sola, mi papá, o yo.
2: ¿Usted qué me dice, por ejemplo, estos días que estuvimos en el parque obrero, que usted estaba hablando precisamente de la fritanga?
0: De la fritanga de esa esquina.
2: Quedamos aborrajados. Uy, no, déjame quieto. Uy, mira que me da escalofrío, oye.
0: Es que definitivamente...
2: Uy, no,
0: Cali
2: no,
0: es muy bacana. No.

0: segunda.
1: Muy bien, esta es Tropicana, la más bacana. Faltan 11 minutos para las 5 de la mañana. Gracias a toda la gente por sus opiniones, por dejar sus mensajes a través del 311-2222-931, a los que comentan también a través de YouTube y a los que nos están escuchando en las plataformas. Los voy a invitar a que poco a poco vayan familiarizándose más con la aplicación, de escucharnos más en la aplicación. Vienen muchas sorpresas, pero también viene una evolución de Tropicana, la más bacana, con respecto a las plataformas, a la app en el Android o en el iPhone. Así que los voy a invitar a que, si usted tiene un teléfono, y los que están en su computador, a que descarguen allí también la aplicación o nos tengan ahí en favoritos para que inmediatamente que usted prenda su computador nos pueda escuchar en cualquier momento y en cualquier lugar. 5:49, don Tito, hay un sector en el oriente de Cali que se llama Brisas de las Torres y están a punto de desalojarla, pero al parecer como que hubo un aplazamiento. ¿Qué fue lo que ocurrió?
2: Así es, Rafita, a las 5 de la mañana, 50 minutos, atendiendo las recomendaciones de la policía, la personería y la defensoría del pueblo, el operativo de desalojo programado en el sector Brisas de las Torres fue aplazada para el próximo 22 de julio del 2026, con el propósito de garantizar condiciones idóneas de seguridad, derechos humanos, diálogos y acompañamiento institucional, sin desconocer que la diligencia corresponde al cumplimiento de una orden judicial y que se debe cumplir. La corregidora anunció la nueva fecha para el cumplimiento de dicha orden e indicó que su eventual incumplimiento puede dar lugar a las actuaciones legales correspondientes, incluido un posible incidente de desacato, de conformidad con lo que determinen las autoridades competentes. Este sector, ocupado por la comunidad, se encuentra ubicado en la mayoría sobre predios de propiedad privada y no corresponde integralmente a un bien público. El gobierno de Cali advierte que la pertenencia de estas familias, o la permanencia, mejor, de estas familias en este sector, representa una condición de riesgo inminente que no puede ser ignorado, mi querido Rafa. Sobre el área cruzan redes de transmisión primaria de energía.
1: De peligro.
2: Imagínese usted lo que nosotros hablábamos en estos días que fuimos a esa invasión, y de verdad que es completamente riesgoso. Situación que puede generar riesgo de accidentes eléctricos, incendios y otros eventos que comprometan la vida, la integridad y la seguridad de las personas que habitan en este sector. A la fecha, alrededor de 100 hogares de los cerca de 390 identificados en el sector se han postulado voluntariamente a los procesos habilitados para acceder a estas alternativas y de atención con las autoridades. Bueno, esperemos que todo se haga como tiene que ser.
1: Por la vía legal.
2: Claro, y recuerden que aquí están arriesgándose en vida de niños, de jóvenes, adolescentes, de ancianos y demás personas.
1: Así que es verdad. Muy bien, esta es Tropicana, 5 de la mañana, 52 minutos. Estamos informando, los escuchamos a través del 311-2222-931. Aquí en medio del break comercial, ¿por qué para ti Cali es bacana, amiga? Amigo, hey, sí, tú, que me estás escuchando, que acabas de llegar a la sintonía. Cali es muy bacana, ¿por qué? Ejemplo, don Tito, Cali es muy bacana, corta.
2: Muy bacana, precisamente por los dos cerros tutelares que tiene, donde usted puede ir a disfrutar, bien sea en las Tres Cruces o bien sea también en Cristo Rey.
1: Muy bien, para mí Cali es muy bacana por su gastronomía.
2: Sí.
1: ¿Y para ti? ¿Por qué Cali es muy bacana? Cuéntame ya mismo a través del 311-2222-931. 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
6: Tropicana, buenos días. Mira, aquí en Texas hay una situación de que a la mujer se lleva a un sitio donde nadie sabe dónde está ella con sus hijos. Pero tiene que ser la mujer la que quiere hacerlo. No puede ir forzada, porque se han visto casos donde se han querido salir y vuelve atrás con el marido. Pero el caso, digamos, si ha sido abuso y la mujer está sin papeles, le dan una visa, la visa U. Y se presentan muchos casos y en muchos sitios de albergues para la mujer que ha sido violentada. Y al hombre, cuando lo meten a la cárcel, así la mujer va a quitar los cargos, ya no les vale. Ya se queda ahí, papito, a pagar un precio muy alto, demasiadamente alto. Tropicana, la más bacana.
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0: Padre Santo, Padre Amado, te damos gracias en esta mañana. Gracias por tu amor, gracias por tu misericordia, Señor. Y gracias, Espíritu Santo, por hoy regalarnos tu palabra para compartirla con muchas personas que hoy sé que esta prédica o esta reflexión creo que va a servir para muchas personas que están pasando por momentos difíciles. Si pusieras atención y pusieras rápido y entendieras lo que la gente te puede olvidar fácilmente en el momento que tú vayas a morir o que tú mueras, no vivirías tu vida para agradarle a nadie más que a Dios. Y este mensaje quiero que lo tengas en cuenta porque pasa muy a menudo que la gente quiere y se meten incluso en deudas, en situaciones, por agradar a los demás, por el qué dirán, cuando realmente debemos de seguir los pasos de Jesús. Jesús, cuando estuvo aquí en la tierra, él solamente duró 3 años en su discipulado. Él muere a los 33 años y solo 3 años fueron suficientes y necesarios para que Jesús nos dejara sus enseñanzas con sus discípulos y con toda su palabra. Y una de ellas es precisamente en Mateo 17, 5. Jesús, antes, para que nos demos cuenta y para que nos hagamos la imagen de ese Jesús que, a pesar de ser el Hijo de Dios, a pesar de ser todo un Dios y haberse despojado de todo su poder, él fue un hombre como usted o como yo, donde sintió hambre, donde sintió frío, donde sintió miedo, donde realmente vivió el dolor. Por eso él conoce de nuestras aflicciones. Para Jesús no es ajeno lo que estamos sucediendo o lo que nos está pasando. Jesús, cuando recibe el bautismo por Juan el Bautista, se abre los cielos y hubo una voz de los cielos que decía: este es mi Hijo amado en quien tengo complacencia. Ahí Jesús es reconocido por el Padre espiritualmente como su Hijo y el Padre le da todo el crédito para que todo el mundo, para que toda la tierra escuchara el poder de Jesús. Este es mi Hijo amado por quien tengo complacencia. ¿Y a dónde voy con la parábola o a dónde voy con el mensaje? Cuando el enemigo, cuando Satanás escucha esto, es donde hace la primera tentación a Jesús en el desierto. Y le dice: si realmente eres hijo de Dios, convierte estas piedras en pan. Primera parte donde el diablo trata de tentar a Jesús. Como ve que Jesús no le hace caso, vuelve y le dice: si realmente eres hijo de Dios, tírate abajo a la ciudad de estas piedras, de esta montaña, y Dios te enviará a los ángeles para que te recojan. A lo que Jesús le reprocha y le dice: no tentarás al Señor tu Dios. Aquí Jesús nos enseña algo, y es que no debes de darle explicaciones a nadie. No debes de aparentar nada de lo que tú tienes. Ya Dios te nombró hijo tuyo. Ya Dios también, en el vientre de tu madre, antes de estar en el vientre de tu madre, Él ya te había escogido y te había llamado por su nombre: Rafael. Ese es el nombre de mi hijo amado. Julano de tal, ese es el nombre de mi hijo amado. Y no tienes por qué darle certificación a los demás de que tú eres verdaderamente obra de Dios. Este ejemplo nos lo da Jesús. Por eso te digo, antes de morir, vive la vida como Dios te la ha dado y complácete en el Señor, no en el mundo, porque el día que te mueras, nadie se va a enterrar contigo y nadie te va a decir cuánto lo extraño, cuánto lo amamos, ni más. Pasan 2-3 meses y pasaste al olvido. Padre Santo, te damos gracias en esta mañana. Gracias por tu amor, gracias por tu misericordia y gracias, Señor, por darnos la autenticidad de ser tus hijos. Amén, amén y amén.
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0: 6 de la mañana, 9 minutos, oído Cali, atención, resumen de noticias. Alcalde de Cali respalda propuesta de crear un bloque de defensa para la seguridad urbana. ¡Tropicana! Oído Cali, atención, menor de 13 años fue baleado en ataque sicarial en el oriente de Cali. ¡Tropicana! ¡Cae! Cabecilla de las disidencias de las FARC, investigado por asesinar a quienes se negaran pagar extorsiones.
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0: Oído Cali, atención, Consejo de Cali advierte retraso en metas viales pese a la inversión de 900 mil millones de pesos y yo peleando por 50 pachales a la moto. ¡Oído Cali! Operativo de desalojo en el sector Brisas de Torres fue aplazada para este 22 de julio. ¡Tropicana! Oído Cali, atención, estos son los funcionarios públicos mejor remunerados en Colombia. El presidente no ocupa el primer lugar. ¡Tropicana! Dice, ganan más los muchachos que el presidente. Bueno, señoras, señores, este es el resumen de noticias y ya viene toda la ferramenta en vivo.
2: Muy bien, ya tenemos las 6 de la mañana, 10 minutos. Queremos escucharlos desde las calles, desde donde quiera que se encuentren a esta hora, diciéndonos por qué para usted Cali es muy bacana. Cali es muy bacana por sus paisajes, por su gastronomía, por su gente. Cali es muy bacana, ¿por qué? Háganmelo saber a través del 311-2222-931.

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10: 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Sí, con una tera. 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Sin estar pensando qué borrar. Es Tropicana. Estamos al aire en cómo amaneció Cali de Tropicana. 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Es Tropicana, la más bacana. Bienvenidos. Bienvenidos.
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10: 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Hola, don Luis.
12: Buen día.
10: Buenos días.
12: Dicen Cali muy bacana, pero no dicen que Cali es bacano. ¿Qué significa bacano?
10: ¿Qué significa
12: si
10: bacano?
12: ¿Qué significa bacano? Uh-huh. Me dan la respuesta.
10: Verás, don Luis, yo creo que nos escucha desde arriba. Desde el sur. 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

0: estoy, la verdad estoy.
1: ¿Qué juega hoy México? ¿Qué?
0: Yo no sé. Eso que eso no,
2: es que
0: es.
2: Hemos estado toda la semana con el ambiente.
0: La verdad estoy que lloro.
2: Entonces, este.
0: Se fue el bicho.
1: Sí. Ay, ya era hora.
0: Se fue el bicho. Se fue el bicho. Sí. Se fue la leyenda Cristiano Ronaldo el día de ayer. La verdad, la tristeza, el mensaje, como entró al camerino después de el triunfo de la selección España.
2: Oiga, hacerle gol al último minuto.
0: ¿No? No, es que este mundial.
1: Un error, papi.
2: Uy, sí, un error.
0: Este mundial y el fútbol, como lo dice el Cristiano Ronaldo en la rueda de prensa, ese es el fútbol. Usted puede estar, mejor dicho, ganando 1-0 y en el minuto 96 el equipo le puede empatar y usted sabe que todo lo que puede pasar. O si va 0-0, en el minuto yo no sé cuánto, usted le pueden hacer el gol. Y la alegría que usted tenía montada, porque pues ese partido daba para eso, para un empate y de pronto alargue y de ir más allá a penales, pero ese es el fútbol.
1: Es beta.
0: Ese es el fútbol y ha dicho públicamente CR7 Cristiano Ronaldo que este ya es su último mundial,
3: sí.
0: Que vienen otras propuestas, otros jugadores, que le agradece a la vida por todo
3: muy
0: y los que
3: palabras.
0: Tuvieron la oportunidad de verlo jugar, porque yo creo que también es el último mundial de Messi. Ya de ahí para allá yo no creo que le alcance más. Los que tuvieron ese privilegio a los dos de verlos jugar, hay que aplaudirlos a los dos. A Lionel Messi y a Cristiano Ronaldo, porque la verdad lo que hicieron en el fútbol, ganar títulos por todos los lados. A Cristiano le faltó uno más en su carrera, el del Mundial, pero infortunadamente
4: pero
0: usted sabe que con el destino y el camino ahí uno no puede.
4: Me gustó mucho las declaraciones del man, muy tranquilo, muy sobrio, dijo yo no tengo ningún problema, yo gracias a Dios tengo la vida ya solucionada, yo disfruto la vida, cada que juego un partido lo disfruto, respeto al rival, sé que se prepara también para ganar y demás, y el mundo continúa conmigo o sin mí y yo seguiré mi vida tranquila. Así de sencillo.
0: ¿Vieron el camarógrafo que se puso a llorar? El que le estaba haciendo el seguimiento a Cristiano y la verdad soltó un momentico ahí como medio la cámara y se puso a llorar.
5: Y yo te digo una cosa, Mauro, ayer muchos niños
0: estaban tristes,
5: estaban llorando.
0: Claro,
5: muchos.
0: ¿Por qué? Porque crecieron con ese ídolo y ese ídolo lo querían ver dar, alzar la Copa del Mundo, el torneo más importante del fútbol.
6: Claro, como se vio a Messi, que también es otro ídolo y además está como esa connotación de que era el último mundial desde el bicho y que Cristiano no iba a poder lograr ese sueño tan anhelado para todo futbolista después de tanta preparación, ¿no? Porque también ha sido muy viral esa entrevista donde él menciona

0: Pues es triste.
1: Y lo que dice Rafa y Mauro con los niños cuando lloran y todo, pues son sus ídolos, ¿no? Por ejemplo, usted que recuerde del tiempo viejo del fútbol, aquí en Cali, en Colombia, pues aquí en Cali, del América, por decir algo. Un jugador que usted le haya marcado, lo vea, que usted diga, toda la vida siempre viví encantado con ese jugador.
2: A mí me gustó mucho siempre el seguimiento a Leonel Álvarez.
1: A mí me gustaron dos personas que me marcaron en el fútbol, que fue Alberto de Jesús Benítez, el Tigre. Ese sí es el verdadero Tigre.
2: Ese sí es el verdadero.
1: Eso. Y Pedro Antonio Sarri.
2: Ah, bueno, yo lo de
1: cuando pronto Pedro, le Pedro Antonio.
3: Es que soy muy viejo ya, hombre.
1: ¿A usted quién lo marcó, Poncho?
2: ¿A usted quién lo?
3: El
2: Barbie
3: Ortiz.
2: Buenos días, igual aquí estamos en el Cómo Amaneció Cali de Tropicana. Se fue el bicho, pero bueno. Hoy juega Colombia, a partir de las 3 de la tarde.
3: Cámara, un momento, por favor, antes de seguir, ahora que estamos ahí. Jefe, yo lo siento mucho, usted me va a disculpar.
2: Sí.
3: Pero yo hoy voy a hacer uso de esto.
2: ¿A qué horas?
3: A las 2 de la tarde, ¿vale?
2: Ya, las 4 horas restantes.
3: Las 4 horas que me quedan. A partir de las 2 me voy.
1: Eso es de la ley constituyente.
3: En la ley está.
2: Dice la ley.
3: Yo me voy a utilizar este recurso que tengo.
2: A los que no le han dado permiso, más de uno está sacando ese. Más de uno.
4: Y los dos, ¿no? Porque los dos están válidos todavía.
2: Creo que uno.
4: No, los dos ya. No, los dos.
2: También quiere un día con
1: los dos. ¿Tiene que eso acumulable o qué?
2: Te vas a ir de vacaciones y, mejor dicho, me va a pedir un día más. Buenos días, aquí estamos de la mano del mejor de Dios y hoy juega la Selección Colombia. Estaremos en pleno bulevar. Estaremos en un sitio espectacular que nos abre las puertas para el día de hoy, que se llama Jacaranda. Muchas gracias, Andrés Lozano, por recibir a todo este equipo de Tropicana.
3: Gracias,
2: nos esperamos,
3: hombre,
2: a todos desde, mejor dicho, desde temprano, porque yo creo que ese bulevar va a estar aleta.
3: Y que colaboren
2: va a estar
3: con los
2: aleta.
3: Videos.
2: Va a estar aleta.
0: Me están hablando de que aproximadamente a eso de la 1 de la tarde se empieza a llenar. La gente empieza a llegar por su pupitre, porque además también pues estamos hablando que es una zona de oficina. Dícese la leyenda que muchos jefes, buena onda, buena gente, dejaron que sus trabajadores hoy todos entraran temprano para poder salir a las 2 de la tarde.
3: No,
0: dícese que hay gente y jefes así. Entonces, apenas en esa zona que es pura oficina salga o el reloj marque las 2, eso, todo ese gentío se va para allá.
3: Yo sí voy a presentar un anuncio ante el Ministerio de Trabajo por jugar con mis sentimientos.
0: ¿Por qué?
3: Dice, por motivo del partido de la Selección Colombia y pensando en el bienestar y la pasión que nos une como país, informamos el siguiente ajuste en la jornada laboral. Jornada continua de 7 de la mañana a 2 de la tarde. Aquí podremos disfrutar y apoyar juntos nuestra selección. Juntos somos más. Gracias por compromiso y ser parte de este gran equipo. Grupo Prisa Media, Caracol Radio. Nota, aplica únicamente para el personal que no está sujeto a turno. No,
1: eso está como cuando hacen la despedida. Si no va a ir, trabaja.
2: A esos que les van a dar permiso hoy.
3: Ojalá, los que les dan a dar permiso, ojalá les llueva. Ojalá les dañe el televisor.
2: Yo les voy a decir algo, se las van a clavar el lunes festivo. Así que no se alegren mucho.
1: Sí,
2: van a hacer a trabajar este próximo lunes.
1: Eso es como las tarjetas de crédito. Disfrute ahora y pague después.
2: De la mano del mejor de Dios, buenos días para todos. Que les ilumine ese camino, que siempre sea lo mejor para cada familia. Bendiciones para todos los oyentes de Tropicana, porque después de la eliminación del bicho, ahora sí esto prácticamente se acabó. No, mentiras, hoy juega Colombia y estaremos con la narración de Tropigol. Les voy a pedir un favor.
3: Sí, señor.
2: Báñense, peínense y cepíllense y llévese a esa loción, ese frasquito que vende.
3: Epa.
2: Y de una vez para que fumigue la axila.
0: Uy, sí, porque hoy es mortal, ¿no? A las 3 de la tarde.
2: Y con el calor, sí, para que fumigue la axila el día de hoy, para que disfrute el partido y la narración diferente con el Tropigol. Vanessa Narváez, buenos días. ¿Cómo amanece, Cali? ¿Estás llorando también por la eliminación?
0: Ay, qué pecado el bicho. No, la verdad, me da pesar de él, de Georgina, de los niños. Saber que se acabó como ese sueño, como esa ilusión. Pero es que estamos enfocados en algo y es Colombia. This is Colombia. Qué miedo. Siento que la gente está como un poco como asustada, ¿no? La gente no tiene como mucha fe. Pero, a ver, colombianos, ¿qué es lo que pasa? Nosotros podemos con todo. Nosotros podemos lidiar con nuestro jefe. Nosotros podemos lidiar con las deudas, con ese ICTs. Salimos adelante a pesar de que, mejor dicho, estamos repailas. a ver, ya sobrimos hace poco de presidentes que no han servido para nada. ¿Cómo no vamos a poder nosotros con esa selección el día de hoy? Así que motivación, metámosle un poquito de fe, porque si veo que la gente está como, no sé,

0: como duda como que Colombia pueda ganar el día de hoy, sí señor. Mientras tanto, le aviso a los que acaban de llegar a la sintonía que ya estamos a través de YouTube Mi Tropicana TV. Hoy todo Cali madrugó y todo mundo entró temprano para poder a las 2 salir y, mejor dicho, dejar el roto. Así que mientras espera que ese reloj marque las 2, pues conéctese a YouTube Mi Tropicana TV para que le demos un poquito de alegría.
1: Y le pase más rápido el tiempo.
0: A su día, exactamente. Así que saludamos a César Augusto, Sara,
1: Londoño.
0: No sé.
1: Al de País de...
0: También a Mildrey, a María Esperanza. Estamos ahí en ese momento ya en vivo en YouTube Mi Tropicana TV. ¿Y cómo les parece que ayer estaban de mi papá?
1: ¿Qué pasó? Oiga, se fue a gabelear la comida ya,
0: ¿verdad? Mi papá, y entonces llegó y me sentó. Cuando apenas vio que llegué el carro, una vecina... ¡Buenas! ¡Buenas!
2: ¿Cómo así?
0: ¿Verdad que es que aquí vive una locutora de Tropicana? Y yo, ay, no, yo no vivo aquí.
2: Aquí no es. Fueron a tocarle la puerta a su papá.
0: Así, allá donde mi papá. Pero
2: está raro.
0: Que llegué.
2: ¿Algún gota a gota le cayó?
0: No. Ah, yo sí decía, uy, qué miedo, zonas, ¿qué es lo que pasa? Pero no, era una señora con una niña. Y es que, ay, venga, es que por acá en el barrio se rumora que usted vive por aquí. Y ya que la veo, y yo, ah, sí, ¿qué pasó?
2: Ya que Narváez. Ya se volvió la embajadora de allá.
0: Hágame un favorcito, es que se me perdió la peludita.
2: Ah,
0: entonces, pues...
3: ¡Búsqueme la perra!
2: No le pasa por dormir, mejor para escapar la chandona.
3: ¡Ya, hombre, Poncho!
0: Yo le dije, ay, mi señora, ¿cómo así? Es que sí, se perdió aquí en el barrio. Y esta cachorrita, mírala. Ah, mírala en YouTube Mi Tropicana TV. Para la gente que está conectada ahí.
1: Ay, qué picó,
0: la peludita se llama Celeste. Ah. Se perdió en la Comuna 11.
3: ¿Celeste o no Celeste?
0: Se busca a Celeste, es una criatura. Ollita, mira, la ve bien bonita esa cachorrita y se perdió. Si alguien de pronto ha visto a Celeste, por favor.
2: ¿Qué barrio?
0: La Comuna 11, eso es la Fortaleza.
2: La Fortaleza, si ven a Celeste, no le vayan a hacer chiste.
0: Ay,
2: no, llámela, Celeste.
0: Llámela a
2: Celeste.
0: Al 300-634-6005, cualquier información sobre Celeste. 300-634-6005. Y con eso, jefe, le digo buenos días.
4: Buenos días, Vanessa Narváez. Buenos días, Rafico. ¿Cómo amanece Cali? ¿Cómo está? ¿Cómo le ha ido?
5: Jefe, buenos días. Amanece Cali con un clima espectacular. Yo me pregunto hasta cuándo va a ser este calor. ¿Hasta cuándo? En el momento en que empieza a llover. Le digo que va a ser impresionante la lluvia, ¿oyó? Porque está haciendo un calor impresionante. Pero Cali es muy bacana. Cali es muy bacana. Tiene mucha gastronomía, mucha gente bonita. Me encanta su arquitectura. Cali es muy bacana por su música. 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Una empresa de antaño de la Cali bacana. 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
1: ahí en San Antonio. Muy bacano.
5: Qué cosa tan bonita.
1: Y
5: saludo a todos los oyentes aquí en Santiago de Cali, en Colombia y en el mundo, que dicen Cali es bacana. ¿Cómo amanece Cali, jefe? Bueno, con mucha información. Y eso le vamos a contar ahora más adelante. Por ahí las autoridades sorprendieron a un grupo de sujetos echando basura en cualquier lado, a diestra y siniestra. Y pues eso sí, hay que mostrarlo porque pues obviamente es muy triste que la gente no tenga ese sentido de pertenencia ahora que estamos hablando de nuestra Cali bacana.
4: Cali, bueno,
5: ahí
4: bacana.
5: Ahí vamos.
4: Buenos días, Tito Varela. ¿Cómo amanece Cali? Buenos días, Tito.
6: Muy buenos días para usted, Mauro. Buenos días para Rafico una vez más, para Vanesita, para Tombecillo.
1: Buenos días.
6: Y para toda la gente. Pues hombre, pues mientras muchos están llorando por la ausencia del bicho. El bicho llora en un Lamborghini y el hombre no tiene problema. El hombre dice, sigue la vida, continúa la vida y el hombre continuará con él, con todas sus cosas que ha conseguido. Pero ¿por qué? Como decía Vanessa, la disciplina. Recuerde, la disciplina. A veces uno dice, ay, es que voy por allá con pereza. Con pereza o no pereza, vaya, con disciplina para que llegue a ser como el bicho. Por ahora nosotros somos los bichilitos. Vea.
4: Los bichilitos.
6: Es de la familia, hombre.
4: Muy bien, gracias a Dios.
6: Estamos listos hoy para la cita ahora.
4: Estamos, como se dice, de largos el día de hoy.
6: Tenemos cita hoy.
4: ¿Cómo le ha ido, Tito? Bien.
6: Bien, excelentemente bien, gracias al Señor.
4: Qué mala vida.
6: Aquí, a ver si de pronto me consigo una camiseta por ahí, dejas hacer bonita.
2: Oiga, ¿no? ¿Verdad? Nada, en la camiseta, ¿no?
6: Cuando el señor director técnico de la Selección Colombia, el señor Lorenzo Lama, se cambia la de él, es por cábala. Yo me la pongo por cábala.
5: ¿Cábala de qué, Tito?
6: Yo me la pongo por cábala.
5: Y esa encima no
6: con
5: es de la selección.
6: Con esta siempre... ¿Cómo? Mírela, mírela. Chicho dice Perú, ¿o qué?
4: ¿De dónde sacaste esa
6: ¿Ecuador dice aquí o qué?
5: Por lo menos hubiera puesto la de muebles ilusiones.
6: Aquí dice color, ¿o qué? No, no, esa de los muebles no.
4: Buenos días, mi muchacho Kevin Tombe. Mejor dicho, me ha dicho Mauro, tengo ya listo el tubo para hoy. Tengo listo ya la garganta.
0: ¿Pero por qué le va a bailar?
4: Tengo listo.
1: A ver, es que ahora mismo,
4: eso, ya tengo mejor.
5: La tiene fácil
1: hoy para
4: el jengibre, tengo la miel, tengo con limón para cantarlos todos en el bulevar. Buenos días, Kevin Tombe, ¿cómo amanece, Cali?
1: Sí, señor, jefe, buena tarde. Uy, qué buena tarde, buenos días.
0: No,
1: buenos días.
0: Era para ver si...
1: Era para ver si estaban pendientes. Para ver si estaban pendientes. Buenos días para nuestros oyentes. Buenos días para mis compañeros. Buenos días para todos. Bienvenidos a este noticiero de cómo amaneció Cali. Hoy estaremos entonces desde el Boulevard del Río. Lo vamos a esperar, lleguen allá. Los que salen de trabajar tempranito, lleguen al Boulevard. Ahí estará Tropicana narrando el partido del día de hoy. Colombia contra Suiza, uno de los tremendos partidos más duros que va a tener la selección Colombia, ya que vienen estas dos selecciones de ser invictas. Y tanto Suiza como Colombia, pues no han tenido la oportunidad de perder. Y además, también son selecciones que no han recibido casi goles. Así que esta es una de los partidos de octavos más parejos que tiene la Copa hasta el momento. Porque hemos visto cómo Francia se come a los equipos. Hemos visto cómo ayer Bélgica eliminó a Estados Unidos goleando.
5: Los tres anfitriones para afuera,
1: ya,
5: ¿no?
1: Se fueron, chao.
4: Chao, se fueron todos.
1: Vimos cómo Noruega, caminando, le gana a una poderosa Brasil. Entonces, vamos a ver. Vimos también a España, cómo con un solo error elimina a una selección portuguesa que tiene tantas figuras.
5: Obrigado.
1: Entonces, este es uno de los partidos más, pero más comentados porque... Suiza no ha salido de Vancouver.
5: ¿Y por qué?
1: Ha jugado todos sus partidos en Canadá. Entonces van a jugar prácticamente de local. ¿Listo? Entonces Colombia sí ha tenido desplazamientos. Así que hoy Colombia debe ganarle a la selección de Suiza con ayuda de Dios. Mauro Tallo, buenos días.
4: Buenos días para todos en YouTube y Tropicana TV. Aquí estamos Vanessa Narváez, Tito Varela, Rafico, Kevin Tombe, Mauro Tallo, buenos días a todos en el cómo amaneció Cali de Tropicana. La justicia es divina, ¿no?
1: ¿Qué pasó?
4: La eliminación de Estados Unidos, ¿no? Después de semejante escándalo de la FIFA, la llamada de Donald Trump.
6: El mono.
4: A Gianni Infantino, el presidente de la FIFA.
6: A le Mr. Magoo.
4: ¿Cómo vas a expulsar a ese jugador? Solamente a Mr. Magoo. Revísalo. El jugador ayer también hizo parte del equipo de Estados Unidos. Y el bailecito final, ¿usted ha visto cómo es que baila Donald Trump? Que él tiene como un bailecito.
1: Sí,
4: y
1: él tiene un bailecito, sí.
4: Así celebraron un gol los jugadores de Bélgica.
1: Ah, sí, como Bélgica.
4: Sí, claro. Wow. O sea, el mensaje era claro y contundente porque, según la fuente que tengo en Estados Unidos, me estaba escribiendo que se estaban burlando de Donald Trump por la llamada. ¿Y entonces qué? ¿Cómo es la vuelta?
1: No, es que...
4: Esto demueve lo lindo,
1: claro,
4: ¿no?
1: Y es que mientras estaban haciendo partidos, anteayer no atacaron allá en Irán, mataron a... Lastimosamente en el bombardeo, murieron dos hijos de uno de los líderes de allá. Entonces, claro, la gente ha tratado como de comentar algo, pero no lo pueden hacer, porque primero están en territorio americano. Pero si lo usan de burla, también yo creo que también sería por los bombardeos que hace dos días, en pleno mundial, hicieron en esta guerra allá en Medio Oriente.
4: Ahí está pues la celebración de los jugadores de Bélgica. Hoy a las 11 de la mañana, Argentina-Egipto. Dicen que las apuestas... Que hoy
0: todos somos Egipto, dice la gente.
4: Pero igual, si pasa Argentina y si pasa Colombia... Los atendemos de a uno el día sábado.
0: No quiero.
4: ¿Por qué? ¿No quieres sufrir el sábado?
0: No quiero que se repita la historia.
4: Bueno, y esta vez vamos a ser más positivos.
1: No, eso por fue eso. Un 14 de julio, me acuerdo tanto.
4: ¿Qué dicen los oyentes? 311-2222-931. ¿Hoy ganamos sí o no y que nos toque Argentina? Vamos a escucharlos.
1: No, vamos a escucharlo, pero vamos a escucharlo ya mismo.
4: Queremos escucharlos, a ver
1: ya
4: qué
1: mismo.
4: Dice.
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10: Muy buen día, Tropicana, la más bacana, a todos los radioescuchas, muchas felicidades, esperemos hoy ganar. ¿Por qué no le decimos a Belardo que le diga a Trump, que llame a la FIFA y que active para Colombia? Y pues que no, Colombia ha hecho un gran mundial, muy bien, lo único que tenemos en deuda, necesitamos que los delanteros
1: anoten,
10: la mojen, uh-huh, porque están como recién separados, nada que la meten.
1: Sí, necesitamos que Lucho Díaz marque algo hoy, hombre. Que marque un golcito.
5: Pero que no se adelante.
1: Y que no se lo anulen, exacto.
5: Exacto.
10: Rafico. Buenos días para todos. Sin sobrarnos. Así sea 1-0, que ganemos. Vamos, Colombia.
6: Eso va.
4: Gracias, mi hermano. Eso sí.
6: Eso va, vamos de frente.
4: Con toda la fe, pero sin ser sobradores y sin mirar por encima de lo... ¿Cómo?
5: ¿Hay que cuadrar la apuesta o no? Y no apuesta.
4: No sé, pues yo dije 100. Pues
1: ustedes dicen que 100, no, 100.
4: Y yo dije 100 y más de uno salió corriendo.
6: 200, de 200. Vamos de 200 y vamos.
1: Vamos de 500 mil pesos cada uno.
4: Uy, pues te imaginas una apuesta de esas de 500.
6: 200.
4: ¿Vanessa, 500?
6: 200.
10: Buenos días, Tropicana. El problema no es enfrentarse a Argentina, es enfrentarse a los árbitros y a la FIFA.
6: Esa es la palabra.
10: Con el consentido de la FIFA. Ese es el problema, que vamos a tener que jugar en contra de los árbitros. Eso es, pero no nos da miedo contra Argentina, jugamos mejor que ellos.
6: Señor.
1: Tiene toda la razón el viejo, jugamos mejor que ellos.
6: Ahí la, hola. El problema es con la FIFA.
10: Tropicana, muy buenos días. Hoy ganamos 100%, 2-0 ganamos y nos enfrentamos a Argentina y lo eliminamos. Esa va a ser la despedida de Messi, la eliminación de parte de Colombia. Ojalá, para que nunca
4: la revancha con ayuda de Dios. Ojalá sea así. Dios te oiga, papá. Dios te oiga.
6: Oh, sí, herbo.
5: Estaban diciendo que todo estaba arreglado, que para que ganara el Mundial Portugal, que por la despedida del bicho. Y ahora que Messi.
4: Que Messi.
1: Uno ya no entiende nada.
6: Ahora es que Colombia, que para que la gane James.
5: No, es que el último mundial bueno de James fue el del 2014.
1: Sí, de ahí para allá no pasó nada.
5: No ha hecho nada.
10: No, ya Tropicana, la más bacana. Poncho, ¿Pero? 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Solo para ti.
5: Eso, esos son los amigos que merecen la pena, no como otros. Oro, ¿y vas a gastar chicharroncito allá en el buleo?
0: Sí.
1: Sí, hoy le toca a Mauro, sí.
5: Sí,
1: hoy
5: Mauro, métete la mano al drill, Mauro.
1: Hoy le toca a Mauro, sí.
5: Mauro, jefe, la mano al drill.
6: El obrero tomó chicha, que dio miedo.
5: Tito tiene que ir, ¿no? Tito tiene que ir también.
4: Chicha, de pronto, ¿quién pagó después?
6: ¿A dónde?
0: ¿Quién pagó?
5: ¿Cómo así?
1: ¿Cómo así?
4: ¿Pago qué, pa? Pregunte.
1: Eso no lo pagó el concejal, no.
4: Ah, papi.
6: Entonces le cobraron
5: doble.
4: Sí, pregúntele.
6: No, pero sí hay que preguntar.
4: Va a preguntar.
6: No, pero sí hay que preguntar.
4: Va a preguntar.
6: Sí hay que preguntarlo porque el concejal dejó pagar.
4: Pregúntele.
6: Pero una ¿qué pusieron a pedir?
5: Él dejó pago el canasto.
4: Pregúntele a Edwin.
5: Él dejó pago el canasto.
1: El canasto, ¿dónde
6: es? La canasta completa
5: para sentarse.
4: No, y ya estaba inflando la camiseta y que allá, mejor dicho.
5: No, entonces ya no me gasté nada, jefe. Yo me compro lo mismo.
0: No, jefe, tranquilo.
4: Buenos días, Tropicana.
5: Tuve como un déjà vu. Tuve como un déjà vu de una invitación que tuvimos por allá donde un artista
4: apareció a Jardín. Hoy le pegamos al chicharroncito, hoy le pegamos. Hoy le digo a la señora que la señora es mi jefe. La señora me conoce y yo le digo, bueno, necesito que me sirva bandeja.
0: ¿Cómo hay que la señora lo conoce?
4: Claro.
0: ¿Cómo así?
4: Yo soy cliente de allá.
6: Oye, pero.
0: Jerry Amarralo.
6: Oye, pero es que no se puede tener amiga.
4: Buenos días, los oyentes, porque hoy juega Colombia. La ola. Buenos días,
11: Tropicana, la más bacana. Gracias por ese programa tan maravilloso, que Dios los bendiga a todos. Pues yo vivo aquí hace 12 años en Suiza, pero yo sé que mi Colombia va a ganar 2-1. Eso se lo puedo afirmar.
6: Amén.
11: Porque Colombia tiene un equipazo más que Suiza.
4: Okay, pero suave, porque usted sabe que esos equipos que no son muy bullosos, después terminan complicando y por ahí un gol y se enreda el partido.
6: Ojo con Suiza, terminamos comiendo los cueros, comiendo las uñas.
1: Y buscando.
6: Ojo con Suiza, que Suiza.
5: ¿Cuál es el miedo? Que porque la navaja suiza es más conocida, el machete colombiano es más bueno mío.
6: Eso, tiene más filo. La pácora.
4: ¿Qué más nos dicen los oyentes? Buenas.
1: Hola, buenos días.
0: ¡Aló!
6: Bien,
12: Tropicana, la más bacana. Hoy ganamos con la fe intacta. Lo que tenemos una selección, tenemos un equipo unido. ¿Miedo a quién? Y vamos a esperar a Argentina. ¿Qué miedo a quién? ¿Quién dijo miedo? Vamos, Colombia. Hoy es 1-0.
6: ¿Quién dijo miedo? Eso dijo
1: gracias, Pinocho. Mi señora. Pinocho. Más oyentes.
6: Pinocho al lado de una hoguera.
13: Tropicana la más bacana. Rafico, Tito y Mauro. Las tres insignias de El América que me puso a llorar a mí de niño fue Falcioni, Careca y Bataglia. No sí, más. Señor.
6: Los grandes, o yo.
1: Oye, hablando del América, Papula se fue, ¿no? Uy. Se fue Papula del América.
4: No, pues está, en serio. Ay, no, estamos hablando de cosas serias. No, pero mira,
1: que le chistes. Ayer el América lo confirmó. Papula se va del América.
6: Estoy llorando por el bicho y está llorando por Papula.
4: De que estoy chocho por el Mundial. Mejor dicho, no quiero que se acabe.
1: Pero si se fue Papula, ¿qué podemos hacer?
4: Al equipo de Amelia.
6: Todos peleando, todos llorando porque fue el bicho y este por Papunga, ¿verdad?
1: Papula, hombre.
5: Ah, ¿dónde arranca el 24, ¿verdad?
4: No, ni quiero saber cuándo arranca eso.
5: Arranca con Llaneros.
4: Uno después de ver el Mundial.
0: Después de ver el Mundial es que venir a ver a los petardos del Cali en América.
4: Nada.
1: Para nada, como esta tristeza uno en América. Qué tristeza.
4: Y ganan dos partidos y se ilusionan.
5: Se agrandan.
4: Empieza a ir al Pascual, a la Pantera de Rosso y mejor dicho, eso hacen asados. Nah, hombre. El Mundial de ahí para lo que tiene que ser uno con equipos de Cali.
6: Mundial es Mundial.
0: Dice Mónica Caicedo en YouTube y Tropicana TV. Tropicana la más bacana, porque el señor Tito no usa la camiseta como todos. Porque me parece una falta de respeto. Es un señor prepotente.
4: Y es prepotente.
6: Y lo que me voy a poner, ¿oyó?
5: Y como le contesta a la audiencia.
6: Y lo que me voy a poner.
5: Pero es que la gente luego dice que los locutores somos agrandados.
6: Y lo que me voy a poner.
5: Pues el señor, ¿cómo responde? Vea. Uy, no.
6: Yo soy prepotente. Mándemela a regalar y yo.
5: Mauro, se la mandamos a regalar. Le dijimos, dijo que no se la iba a poner.
0: No, que la compre. Yo la compré.
4: Esta es Tito, vení, ¿de dónde? ¿Dónde sacaste esa camiseta?
6: Esta no da chucha, papi. Mírela, vea.
4: No da chucha. Ya. No
5: da
4: creo.
5: Chucha, da pena. No da chucha, pino. Espere. La camiseta no da chucha, da pena.
0: Ay, no le vas a hablar ese grajo,
4: cara. ¿De dónde?
1: Otro
4: oyente, buenos días.
1: Sí, ¿por qué no? Qué pecado, ¿cómo le respondió?
14: Buenos días, Tropicana, la más bacana. No, pero con esa rata de tenis cuarentino que tenemos, no es que regaló la Copa América. Con
1: no,
14: esa rata de tenis
1: no voy a decir nada, cosas que no sabe.
14: Esa rata de tenis cuarentino allí.
15: Yo estaré hablando cosas que no son. Yo, que por eso es que son los bochinches.
6: Yo, los bochinches.
1: Usted deje de estar viendo partidos por TikTok.
5: Viejo impotente.
6: No, hombre, prepotente.
16: Hola, hombre. Días, la más bacana. Claro que sí. Un saludo especial a todos. De la mesa. Hoy gana Colombia 2-1. El próximo Argentina le gana 1-0. Y en la final queda Colombia 1, Francia 6.
5: Yo. ¿Sabes cuándo fue la última vez que Colombia le ganó a Suiza, no?
1: ¿Cuándo?
5: En el 90.
1: Uy, en el 90. ¿Quién estaba pasando?
4: ¿Quién hizo el gol?
5: ¿Ponemos el video?
4: Claro, ponga.
5: Mándalo.
4: Eso es viejo.
6: Italia 90.
4: Eso es viejo.
1: Eso es Tito, para esa época tenía ya 32.
6: Italia 90 me tocó. Para Italia 90 estaba yo recién entrando a Caracol Radio.
1: Sí, para Italia 90 usted ya tenía 52.
6: En Italia 90 tenía yo 21 años.
5: En el 94.
0: Desde esa edad robando la Caracol Radio.
6: Sí, mi amor.
5: En el 94.
6: 21 años.
4: Desde
6: el 94.
5: Ahí está llegando.
6: En el año Italia 90.
4: ¿Vos cuántos años tenés?
6: 56 bien vividos.
4: No, ¿en el 94?
6: En el
5: 2-0.
6: Yo entré en el 90, aquí, para Italia 90, entré a Caracol. Con el gol de Freddy Rincón cuando le ganó 1-0 a Alemania.
4: Con el gol del
1: 0. No, no empatamos, eso. Pues.
6: No. El de ese 1-0, 1-0 con
4: no, Tito, 1-1.
6: Ah, 1-1, sí, 1-1. El 5-0, el 5-0 con Argentina.
4: Por eso es que no lo llevamos al Tropigol con los datos.
5: Pero sí, deberíamos de llevarlo hoy.
6: No, hoy no puedo.
4: Tito, hoy vamos.
6: Hoy vamos.
0: Hoy tengo grabación. No más hace de 5 a 10. Y son 8 horas diarias, no me olvide. Franci, mirale las extras.
6: Desconfianza.
4: Hoy va a grabar qué.
6: En desconfianza
1: con Tito.
6: Desconfianza. Va a llevarlo para.
5: No sé qué tiene que ver.
4: No sé.
0: Sí. Franci, mira la planilla.
4: No sé si narrar el Tropigol o irme a ver el podcast de Tito Varela.
6: No, el podcast mañana. Hoy voy a grabar.
4: En serio.
1: Ya mismo, 6:50 con los oyentes. Presten mucha atención para toda la gente de Tropicana. 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
6: Eso, muy bien.
1: Vamos a escuchar un gol. Dice que gol de Lozano en Italia 90. Nos enfrentaron. Fue en USA 94.
17: Hola chicos de Tropicana, qué lindo es escucharlos por la mañana, amor. Y escucharlos hablar de los valores de una persona, de su disciplina, con admiración, cero comparaciones y esas rivalidades que a veces se crean con los comentarios. Qué bueno, qué bonito, los
1: gracias,
17: felicito.
1: Amor. 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Más oyentes.
4: Un oyente más.
1: Uno más, ok. Dicen que gol de Lozano. Vamos a ver qué dice el por acá. Don Jaime.
6: El Betún Lozano.
1: Lozano fue con el que fuimos al.
4: Allá estuvimos, allá, el que estuvimos hablando. Buena gente el man, ¿no?
1: Muy buena gente.
4: Muy abierto. Betún Lozano. Muy abierto. Sí, sí, sí. Hablando de fútbol, que él decía que hace muchos años no va al Pascual Guerrero.
1: Y, sí,
4: que no. Tiene su escuela y su escuela.
1: En este momento está en España.
4: En este preciso momento está en España. El Betún Lozano. Harold Lozano.
1: Otro oyente
4: más, porque okay. Hay noticia de último minuto.
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6: Ay, tengo miedo, Brano.
4: 6:53, este trino está calientico. En exclusiva aquí en el Cómo Amaneció Cali de Tropicana.
0: Qué miedo.
4: Acaba de escribir el presidente electo Abelardo de la Espriella. Escuchen, por favor, ya mismo, porque los vamos a poner a opinar de este tema que les gusta a todos los oyentes. Vanessa Narváez, ¿qué escribió el presidente electo?
0: Bueno, pues se conoce a través de su cuenta de X en ese momento, hace 21 minutos, por parte de Abelardo de la Espriella, lo siguiente. Acabo de darle instrucciones al señor vicepresidente electo de la República para que suspenda de manera inmediata el proceso de empalme con el gobierno corrupto que termina su periodo. Un gobierno que con sus decisiones y su conducta pretende destruir a Colombia. Mi deber es proteger los intereses de la nación y garantizar una transición seria, transparente y al servicio de los colombianos. Nunca legitimar el desastre ni el desconocimiento del orden constitucional. En el transcurso de la mañana me dirigiré a la nación a través de mis redes sociales para explicarles a todos los colombianos las razones de esta decisión y las medidas que adoptaré de inmediato. Y lo cierra con su ya conocido eslogan, firme por la patria.
4: Es decir, acaba de darle instrucciones al señor vicepresidente electo de la República para que suspenda de manera inmediata el proceso de empalme con el gobierno corrupto que termina su periodo. Rafico.
5: Bueno, pues esto crece en medio de la polémica luego de las declaraciones también de Gustavo Petro, que ha dicho que él tampoco va a estar en el proceso de empalme y que el 20 de julio él entregará su cargo.
4: ¿El 20 de julio?
5: Sí, ha dicho que el 20 de julio entregará su cargo. Que, y en las últimas horas lo que se conoce de parte de Iván Cepeda y de Gustavo Petro es que se retractan con respecto al reconocimiento del resultado de las elecciones argumentando que hubo una IP desde Estados Unidos que al parecer metió mano para que el beneficiado, pues en este caso, fuera Abelardo de la Espriella. Por tanto, ha dicho que el 20 de julio, en medio de la desobediencia civil o manifestación o lo que piensan hacer ese 20 de julio, que han llamado por la defensa de las reformas sociales y la dignidad del pueblo colombiano, que el 20 de julio él entregará su cargo y que no está disponible para hacer un empalme con el gobierno entrante. Y que ni él ni Cepeda, vuelvo y le digo, se acaban de retractar, como lo hicieron en su momento, que se lo dije, ¿se acuerda, Tito?
6: Sí.
5: Cuando dijeron, no, claro, nosotros reconocemos, la registraduría ha dicho que tal, y yo dije, y yo entre mí dije, esto es como cuando usted, la mujer, ya lo tiene pillado y le dice, ay, tan bella. Siga, gran hijo, que ya después me las cobro. O cuando la mamá le dice, pase, que no le va a pasar nada, y cuando pasa le meten algún correazo. Pues lo mismo está pasando en este momento. Los dos se retractaron y dicen que no reconocen los resultados y que aseguran tener pruebas de que hay manos extranjeras. ¿Cómo llaman los hermanos estos, los de la encuestadora?
1: ¿Zelensky no es que era?
5: No, Zelensky no.
20: Pretel, es que los tiene.
1: Pretel,
20: que...
1: no es. No,
6: los hermanos Greens.
5: Creo que es por ahí.
1: Sí, es los por hermanos. Ahí.
20: No.
1: Yo lo escuché ahorita en la mañana, que estaba viendo la noticia. Que había subido esta Juanita Gómez hablando
5: no
1: sobre.
5: No recuerdo bien cómo llaman los hermanos de la encuestadora esa famosa, pero. Pero lo que
20: los
5: ha dicho...
20: Los hermanos Bautista.
5: Hermanos Bautista.
6: ¿Cuál es Bautista?
5: Los nombran a ellos como los, digamos, entre comillas, responsables de haber metido mano para que Abelardo ganara y obviamente pues con la colaboración y el apoyo del gobierno estadounidense. ¿Qué nos espera, amigas y amigos, a partir del 20 de julio en el que se realice esta situación que ellos han denunciado como la o que han anunciado como de desobediencia civil? Pues algo bien fuerte, porque Petro denuncia fraude electoral con algoritmos israelíes en comicios del 31 de mayo incluso, y asegura tener pruebas de que un servidor de Estados Unidos alteró la votación a favor de la derecha. Póngale pues cuidado.
20: Y aparte de eso, hace 12 horas el presidente Gustavo Petro dice, el negocio de Thomas Gret y Abelardo es que los primeros le daban la presidencia y el segundo le devolvían los pasaportes.
5: ¿Vio?
20: Y ahí está, en la cuenta oficial. Ya tenemos reacciones. Los leemos en nuestro canal de YouTube, Mi Tropicana TV. Ya tenemos reacciones, Vanessa, de ese trino de Abelardo de la Espriella.
0: No, hasta el momento no veo figuras políticas que se refieran respecto a lo que acabamos de informar. Igual yo creo que todo va a estallar un poco más cuando él, como lo menciona en su trino, en el transcurso de la mañana va a dar a conocer aparentemente lo que sería como un fraude o lo que encontró de manera irregular en medio de este empalme.
20: Bueno, por acá nos están escribiendo, lo leemos, se suscriben en nuestro canal de YouTube Mi Tropicana TV. Dice por acá Eduardo Piedraíta, Petro siempre ha tenido la razón. Dice Caterine, ¿a qué le tiene miedo a Abelardito? Ya se sabe que es más corrupto, ya se sabe quién es el favorecido por la registraduría. Dicen por acá, Mariana también dice, ese señor es bien descarado y más corrupción de la derecha. ¿Algo
5: y,
20: más?
5: Y ¿reacciones? Sigue, y sí, claro, y hay otra reacción también que es con referente a lo de la posible deportación de Gustavo Petro, y el primero que ha dicho es uno de los encargados del empalme con Abelardo, el señor Carlos Alonso Lucio, que ustedes bien saben y lo hemos dicho aquí, hace parte también de la izquierda, simpatizante de, o muy seguidor de Gustavo Petro, afines, que fueron compañeros en su momento en los 80 y 90, y que ha lanzado una esta de alerta en el decir en la juega que esto puede pasar, y por eso fue que se suscitó ya desde ese momento la situación de lo que podría ser una posible deportación de Gustavo Petro, ¿no?
0: No, y que además súmele a eso que él mencionó que el presidente que escogieron los colombianos fue Iván Cepeda. Entonces, durante que no reconoce tampoco Petro a Abelardo de la Espriella, dice que el presidente que debe ser de Colombia es Iván Cepeda.
20: Por acá Juan Diego Gutiérrez dice, Petro desconoce el sistema democrático que lo eligió a él. Por acá también nos escribe, a mí me da asco escuchar ese nombre, bueno, deportar a los guerrilleros y cadena perpetua en Estados Unidos. Diego Bermúdez, volveremos el 2034. Dice por acá, Jason, no creo que haya corrupción en los votos. Esa es la noticia. Y en la parte del trino de Abelardo de la Espriella, Vanessa, ¿qué dice la gente? ¿Qué escribe la gente? Porque ahí estoy leyendo comentarios también de lo que acaba de poner. Él dice que en horas de la mañana, que ojalá no sea en horas de la tarde, porque yo no sé si verme el partido, la declaración.
0: Claro, no,
20: de...
0: yo creo que sí o sí, él a tiene que más ser ahorita tarde temprano. De la mañana ya debe tener toda esa información. Pues hasta el momento, como las réplicas que ha tenido en su perfil directamente Abelardo de la Espriella, pues obviamente como son seguidores, es gente como que está apoyando. También la gente menciona que eso está más bueno que Betty la Fea, que es como el IF, que esto no va a acabar nunca. Pero hasta el momento no veo aquí como gente pues de la política. La gente sí le reclama como que no es la manera en suspender ese empalme, es darle la razón a Gustavo Petro, lo que mencionan, y que dicen que los colombianos queremos saber la verdad, que si tiene información, que sí. No de espera, sino que la claro, informe sí, de claro. Una.
20: Bueno, nos escriben por acá, dice, no podemos tenerle miedo a esos guerrilleros, dicen por acá, Robinson, deportar a Uribe, tal, pues si Trump metió mano en la FIFA, ¿por qué no le metió mano en las elecciones? Dice por acá Estrella, Petro y Cepeda, malos, perdedores, resentidos y cobardes, no. Acepten la realidad, fuera Petro y Cepeda.
6: Qué pelea,
20: dice era, por acá los oyentes, cuando Petro fue presidente no estaba Trump y también la derecha esperó los escrutinios. Dice por acá, se le ve la inmadurez a Karen, se le ve la inmadurez de Petro, que solo pueden hacer daño al país, patadas de ahogado. Los leemos en nuestro canal de YouTube, se suscriben totalmente gratis, Mi Tropicana TV.
0: Se mueve la cosa política y Daniel Quintero ya le responde a Abelardo de la Espriella con lo siguiente: el empalme estaba dejando en evidencia que vienen a acabar las reformas, hacer fracking, subir los impuestos, entregar las tierras a las mafias y quitarle el presupuesto a la educación.
20: Bueno, los leemos en YouTube, Mi Tropicana TV.
6: Coge con eso, pase.
20: Dice por acá.
6: Qué película.
5: Y a ver, mientras a ver. Eso pasa. Mientras eso pasa, yo me pregunto qué pasa con nosotros. La salud, la economía, la seguridad. Porque estos ahora no se van a encargar de ay, venga, vamos a cumplirle al pueblo que los que votó por nosotros. No, eso aquí va a haber una pelea de poderes y de titanes y de egos, la cosa más berraca, ¿yo?
6: ¿Y quién es lo perjudicado? Nosotros.
20: Nosotros, sí, señor. Bueno, ¿qué dicen los oyentes de este trino? Los leemos, dicen por acá, buenas, dice que solo leen los comentarios de ofensa para Petro. ¿Y dónde están los demás? A ver.
5: Pues ponga es
20: que
5: el
20: estoy,
5: suyo,
20: claro,
5: ponga
20: es que
5: el suyo,
20: estoy tratando. Por eso lo estamos leyendo en nuestro canal de YouTube, Mi Tropicana TV. Dice por acá Diego Bermúdez, por eso digo que es mejor que Colombia quede eliminada para que la ciudad... No, tampoco está por allá. Dice...
5: No, y lo más tremendo fue que Gustavo Petro también, trino, hay que buscarlo por allí, que dijo, por lo menos les dije una selección Colombia jugando bien. Increíble. Hasta con eso. Va a buscarlo.
1: También dijo en un trino de que ya no estaba tomando, ¿no? Por el tema de... Había dejado un poquito de licor.
20: ¿Está borracho, my president?
5: La muchacha con la que estoy andando me dijo, o es licor o yo. Y yo le dije,
1: ¿con qué plata te estás llevando a la muchacha por allá? ¿Plata del Estado?
5: No es plata, yo también tengo mis negocios. Lo que ya no me estoy gastando en whisky lo estoy gastando en mi muchacha.
6: Abelardo tiene ron, usted tiene venta de aguacate.
5: No, yo tengo una venta de aguacate.
20: Y esa es la noticia de último minuto. Acabo de darle instrucciones al señor vicepresidente electo de la República para que suspenda de manera inmediata el proceso de empalme con el gobierno corrupto que termina su periodo.
0: ¡Ay, qué miedo!
20: Un gobierno que, con sus decisiones y su conducta, pretende destruir a Colombia. Oiga, y mejor dicho, ya empiezan las reacciones.
6: No, qué cosa.
20: El empalme garantiza recibir la información de parte del gobierno saliente y así no será el arma que usen para pelear contra los ustedes. Es necesario para que los colombianos conozcamos el estado actual del país. Dice por acá, es bobada seguir con un supuesto empalme con un gobierno que no está reconociendo las elecciones y se atornillaron en el poder. El gobierno saliente no es antidemocrático. Empiezan las reacciones. ¿Qué más nos dicen por ahí? Los estamos leyendo, Vanessa, sí, en YouTube Mi Tropicana TV.
0: Sí, señor, YouTube Mi Tropicana TV. Por acá dice Carlos Augusto, sí, se acaba de cancelar el empalme. También por acá dice que me parece una falta de respeto del gobierno entrante con el gobierno actual. Jaime Vergara, también por acá Robinson dice, sembrando odio ese señor Abelardo, lleno de odio y rabia, y la gente sigue como borregos. También por acá Steven Gómez dice, ¿qué instrucciones va a dar Abelardito si ese ni sabrá lo que se hace en el empalme?
20: Bueno, los leemos en YouTube, Mi Tropicana TV. ¿Tiene algo
1: sí, señor,
20: para vender?
1: Vamos a vender y a escuchar a los oyentes. ¿Notas de voz?
3: Sí, estamos sí, ocupados. ¿Qué bueno. va a vender? No,
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1: Bueno, vamos a escuchar a los oyentes de Tropicana con Valvoline. 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Y hablando de Valvoline, un oyente de Tropicana, la más bacana, que quiere participar en el noticiero. Hola.
25: Tropicana, buenos días.
1: Mi señora.
25: Yo lo único que yo digo es que yo dependo de Dios, de ningún gobierno. Los años que tengo jamás he recibido nada de un gobierno. Y uno matándose por la derecha y que por la izquierda y sacando la cara por quien no debe sacar. Que lo único que yo digo es que se haga la voluntad de Dios. Y si uno no se levanta a trabajar, no madruga a trabajar, nadie le da nada. Tropicana, la más bacana.
1: Gracias, mi señora. Más oyentes. Con Tropicana.
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30: Tropicana. Así como decía el anterior oyente, que si Colombia llega a pasar a cuartos de final contra Argentina, nos vamos a enfrentar contra la FIFA y el arbitraje. Acá también sucedió lo mismo. Nos tuvimos que enfrentar al CNE y a la registraduría, pero perdimos.
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2: Buenos días, Tropicana. Buenos días, bendecidos. Yo pienso, y estoy más que convencido, que ni el gobierno saliente hizo por nosotros, ni el gobierno entrante hará por nosotros. Es mi punto de vista, porque el gobierno saliente permitió muchas cosas y mire dónde estamos nosotros, migrando para una seguridad, desplazados por violencia, por atentados, pidiendo seguridad y nunca nos la brindaron. Y el que entra ahora quiere lo mismo. Entonces es mejor seguir votando en blanco.
1: Tropicana. La opinión del señor en Tropicana, presten mucha atención para todos oyentes. 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
20: Y a propósito de hoy 7 de julio, en un mes, se está posesionando Abelardo.
5: Literalmente, 30 días a partir de ahora.
20: En 30 días. Ya solamente le queda al presidente Gustavo.
1: Pero entonces, Petro, si
20: para recibir al presidente electo.
1: Si Petro se va el 20 de julio, ¿qué pasa del 20 al 7?
5: ¿Quién sabe? Pues por los días, ¿quién sabe qué irá a pasar a mando de quién? Pues no creo que a nombre de la vicepresidenta.
20: No, Francia Márquez, ¿dónde estará? También estaban diciendo que ya la casa de Nariño, que ya han ido sacando ya cosas.
1: Ah, ya
20: han
1: estado desocupando.
20: Sí, ya han estado desocupando también. ¿Qué dicen los oyentes? Lo escuchamos.
1: Sí, señor. 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
7: Buenos días, Tropicana. En cuanto a eso de la GPS.
1: Era esta.
7: Buenos días, Tropicana. Pues yo creo que ahí lo que está pasando es que si no dan toda la información, toda la plata que están gastando, pues lo más probable es que se retire todo eso, ¿no? Además, de pronto está bravo por el ministro de Defensa que nombraron.
1: Ah, verdad, no un coronel, ¿no? Lo nombraron ayer con otro video también con inteligencia artificial. El señor Mora. Tiene apellido.
20: Francia Márquez, ¿dónde estará? También estaban diciendo que ya la casa de Nariño, que ya han ido sacando ya cosas.
1: Ah, ya
20: han
1: estado desocupando.
20: Sí, ya han estado desocupando también. ¿Qué dicen los oyentes? Lo escuchamos.
1: Sí, señor. 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
7: Buenos días, Tropicana. En cuanto a eso de la GPS.
1: Era esta.
7: Buenos días, Tropicana. Pues yo creo que ahí lo que está pasando es que si no dan toda la información, toda la plata que están gastando, pues lo más probable es que se retire todo eso, ¿no? Además, de pronto está bravo por el ministro de Defensa que nombraron.
1: Ah, verdad, no un coronel, ¿no? Lo nombraron ayer con otro video también con inteligencia artificial. 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
7: Buenos días, Tropicana. En cuanto a eso de la GPS.
1: Era esta.
7: Buenos días, Tropicana. Pues yo creo que ahí lo que está pasando es que si no dan toda la información, toda la plata que están gastando, pues lo más probable es que se retire todo eso, ¿no? Además, de pronto está bravo por el ministro de Defensa que nombraron.
1: Ah, verdad, no un coronel, ¿no? Lo nombraron ayer con otro video también con inteligencia artificial. El señor Mora, tiene apellido.
7: Lo más probable es que se retire todo eso, ¿no? Además, de pronto está bravo por el ministro de Defensa que nombraron.
1: Ah, verdad, no un coronel, ¿no? Lo nombraron ayer con otro video también con inteligencia artificial. El señor Mora, tiene apellido.

0: sea, este torneo que estamos viviendo, que es la Copa, que se acaba el 19 de julio. 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Vamos a ver que vuelva nuestro WhatsApp rápido. Ya, aquí está. Había ido el internet, ¿no? Hola.
1: Buen día, Tropicana. Eso es como una ofensa para Petro. Que el ministro de Defensa que va a quedar nombrado fue el que Petro, pues, lo tenía ahí y pues lo retiró. Y ahora va a ser ministro de Defensa de este señor. No.
0: ¿El mismo que Petro sacó
1: a su tío? No. Tropicana la mapa.
0: Sí, sí sé que Petro sacó a su ministro de Defensa. Eso sí lo despidió en estos días.
2: Pero es el
0: ministro. Porque él estuvo de Defensa, no, otro ministro.
2: El ministro de Defensa que estuvo antes de Petro fue el señor Velázquez.
0: Uh-huh. Y ese no es.
2: El mueble fijo.
0: No, ese no es.
3: ¿Mueble fijo?
2: Eso, mueble fino.
0: Sí, porque ahorita esta es Pedro, ¿no?
2: Ahorita está Pedro, no la escuché.
0: Varias veces ha estado aquí en Cali. Recuerden, ¿sí? Los guayos, sí, claro, Sunset Pack con Tropicana, la más bacana, Sunset Pack.

0: Bueno, buen día. Lo que la niña dice es que ese general retirado que van a nombrar ministro de defensa fue uno de los generales que Petro sacó de, de la cúpula militar por corrupción.
1: Sí, sí,
0: ahora lo van a nombrar ministro de defensa.
1: Qué pena, yo ahorita he dicho ministro de defensa, no, era ministro de justicia.
2: Ministro de justicia.
1: Que no estaba de acuerdo con la desobediencia civil y Petro lo sacó hace poquito, hace un día lo retiró de su cargo. Estamos hablando del señor Jorge Iván Cuervo. La decisión se tomó luego de que Cuervo cuestionara la política de paz total y manifestara públicamente su rechazo al llamado, a la llamada desobediencia civil. Había dicho yo ministro de defensa y no era ministro de justicia.
2: Ministro de defensa ese Pedro.
1: Sí, lo corrijo ahí. Hola.
3: Buenos días, Tropicana.
4: Buenos días.
3: Eso demuestra la verdad, el odio, la rabia, ¿no? Porque mire que así sea una secretaria, un mensajero, toda la gente debe entregar un puesto.
2: Chica,
3: es un
2: ¿no?
3: proceso. Total. Es un proceso y más lo que estamos haciendo es un manejo de un país. Mm. Eso es sembrar más odio y sobre todo la forma como se expresa de la persona que sale. Dice mucho de la persona que entra. Entonces, pienso que estos odios no llevan a Colombia a nada bueno.
5: Mi tropicana, la más bacana. Muchas bendiciones a la mesa de trabajo. Oiga, ¿por qué estallido social y por qué tienen que hacerlo aquí en Cali, mano? Porque vayan a otra ciudad, mano. Aquí no vengan a dañar nuestra bella Cali. Que hagan su estallido en otra ciudad, a ver, pero no Cali. Tropicana, la más bacana.
6: Tropicana.
1: Buenas, Tropicana.
7: Tropicana. Buen día, señores Tropicanas, son los mejores. Oiga, qué ignorancia que la gente en pleno siglo XXI no hayan visto cómo este señor izquierdista tiene el país de llegado y la inseguridad, todo lo que lo transformó, todo, se tiró todo, no hizo absolutamente nada bueno. Y hablando de resentimiento, ¿quién ha sido resentido que está metido en leña de fuego? Excitando a la violencia del señor Petro. El señor Everardo no ha dicho nada. Ha sido tolerante, pero qué ignorante. No. Uy. Resentidos, malos perdedores, petristas, brutos e ignorantes.
1: No, pues ya está usando palabras ya más fuerte, mi señor, y eso es fomentar el odio.
2: No, y además si no puedes conocer la realidad, porque Abelardo sí ha dicho cosas fuertes y muy ofensivas también.
8: Claro, en campaña lo hizo.
2: Sí,
8: claro.
1: Muchas veces.
8: Y en diferentes medios de comunicación.
1: Como palabras como estripar, claro, destruir,
8: claro,
1: dañar.
8: Los oyentes, 311-2222-931, dos más y nos vamos con la tripleta de noticias. ¿Confirmamos exactamente la noticia, Vanessa?
4: Sí, señor, confirmamos. Hasta el momento lo que se conoce es que se cancela el empalme por parte del presidente electo Abelardo de las Priella.

0: Estaremos súper atentos al transcurso de la mañana, donde él indica que aparentemente dará a conocer a los colombianos el porqué, las razones de esta decisión y asimismo las medidas que va a adoptar de manera inmediata.
1: Dicen por acá, lo leemos en YouTube, en Mi Tropicana TV, pero yo leo por acá, esta okay. vez no lo vamos a permitir, vamos a luchar para proteger nuestro país. Y saldrá caro, dice por acá. Bueno, son los oyentes. ¿Qué dicen esta hora?
2: Está usando palabras ya más fuertes, mi señor.
3: Un mensajito para el señor. Que quite la venda y estar glorificando a Furibe.
4: Sí, señor, confirmamos.
5: Ahí está pintada la izquierda. Por eso se quieren cambiar la constituyente. Para apoltronarse en el poder y pasar por encima de todas las cortes, de todo. Pasar por encima y no soltar nada. Entonces, ahí están pintados.
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0: 7 de la mañana, 24 minutos en Tropicana.
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1: De la mañana, 25 minutos. Escuchan el Cómo Amaneció Cali de Tropicana. Vanessa Narváez, Tito Varela.
7: Aquí estamos.
1: Kevin Tombe, Rafico Maure Tayo. Y la primera, de una vez.
16: Primera.
0: ¡Qué miedo!
1: Cayó alias El Cholo.
7: ¡El Cholo! Cada día.
1: Señalado de coordinar centro de acopio de hurtos y microtráfico en Palmira. Cayó El Cholo.
8: ¿Ecuatoriano?
7: El Cholo.
1: ¿Qué están diciendo?
7: El Cholo Simeone.
1: El Cholo Simeone. No.
16: Segunda.
7: El Cholo.
1: Cierres en la avenida Cañas Gordas desde hoy 7 de julio.
8: Se dio la cerradera.
1: Los cambios viales y desvíos que van a haber en la ciudad. ¿Qué va a pasar?
7: La cerradera.
1: Aquí en el cómo amaneció Cali de Tropicana.
16: Tercera.
1: Acaba de escribir el presidente electo Abelardo de la Espriella.
7: ¿Qué dijo?
1: Se cancela el proceso de empalme, pero... Armando Benedetti.
7: ¿Qué dice Armando?

0: El presidente electo. Pues es
1: que, ¿será que Benedetti le tiene secretos al nuevo ministro?
2: Un secreto.
1: Porque dicen que Benedetti tiene muchos secretos.
0: Dicen por acá, dice que ¿cuál presidente? Sí, es el presidente electo, pues sí, de Colombia.
3: Ese, fue el que eligieron 13 millones, claro, de colombianos.
0: Sí, claro, actualmente sí. Porque a partir de hoy le queda un mes.
3: Ustedes votaron por él.
0: A Gustavo Petro, que es el presidente actual de Colombia. Gustavo Petro.
3: Ustedes votaron por él.
1: Sí, no entiendo cuál es la
3: vaina. Dice la gente, ¿no?
0: La primera.
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0: Antes de ir con la primera, hoy juega, señor, la selección Colombia y hay baja sensible en Suiza. La, ¿qué?, selección de Suiza no podrá contar con su gran figura.
2: No.
0: Joan Mazambi. Es que se llama.
1: Sí, el pelado de 20 años. Sí. ¿Qué pasó con Mazambi, ve? Mazambi, Mazambi.
0: El partido de hoy, Mazambi, de octavos de final, uh-huh, frente a Colombia, luego de sufrir una lesión de rodilla.
8: Ah,
0: durante
8: qué
0: el
8: triste.
0: Entrenamiento previo al compromiso.
1: No. Ah. Pero este pelado Mazambi era la figura, o es la figura, con otro, sí. Lleva 3 goles, 2 asistencias, y el man es una de las figuras. Tiene 20 añitos. Ah, 20 añitos, ¿ah?
2: Debe ser que le dio algunos Gansi.
1: Es Guince, hombre. Es Guince. Y es que, mire, vea, ya que usted estaba hablando de eso, Mauro, yo tenía ese dato también.
8: Habla el jefe.
1: Uy, jefe, mire.
2: Siga dándole ventajas.
1: Vea, Suiza tiene.
2: Dele ventajas.
1: Johan Mazambi, un volante ofensivo de 20 años que es gran revelación de la Copa. 3 goles, 2 asistencias. Este pelado Johan Mazambi es una de sus joyas. No, creo que es Mazambi. No, es Mazambi. No sé por qué. Es que, a ver, el man es suizo, nació en Suiza, aunque sus padres son de República Democrática del Congo. Entonces, no sé cómo será la pronunciación. Sí, o sea, en el Congo debe ser Mazambi, pero en Suiza no sé cómo será la pronunciación. ¿Se me entiende? O sea, porque cambia, porque él es suizo. O sea, él realmente es suizo, pero tiene que ver.
0: Y juega con el número 9, ¿no?
1: Sí, no, el man es muy bueno. Tiene Mazambi. 20 años,
0: imagínate. Según medios suizos, una resonancia magnética confirmó la lesión, por lo que el mediocampista quedó descartado para enfrentar hoy a la tricolor.
2: Ay. Se le dañó la chocosuela al viejo.
0: Y es baja fuerte para el equipo suizo. Entonces ahí se lo confirmamos en el cómo amaneció Cali.
2: Hombre, con Mazambi.
8: ¡Ganamos!
1: Qué pecado, bueno, con Johan.
0: La primera, de una vez.
1: Sí, señor. La primera, en Tropicana, la más bacana, la emisora diferente, 311-2222-931. Mire que no se dice Mazambi, ¿sí ve? Se dice Mazambi. ¿Sí ve? Hombre, terco, hombre. Terco.
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1: Mauro, es que Mauro, Tito es terco.
0: Pero es que siempre ha sido así. Deja hablar, hombre, pero
1: Para el chavo. Sí.
0: Bueno, Tito. ¿Qué me invitas? ¿Sí? Aquí está el mejor lector de noticias.
2: Es el mejor, ¿verdad?
8: El mejor, pero en Mazambi, porque aquí no.
0: Bueno, el mejor, pero en Burkina Faso, más o menos.
2: Le dañó la rótula al muchacho.
0: Cayó alias el Cholo,
1: alias Mazambi,
0: señalado de Cholo coordinar Mazambi, centro de acopio de hurtos y microtráfico en Palmira. Por eso siempre lo presento con este amor único. Porque es el mejor lector de noticias de Cali.
1: Mejor no creo, pero...
0: No lo tiene ninguna emisora en Cali.
1: Ninguna emisora se lo puede llevar.
8: Háganos el favor, llévenselo.
0: Madruga desde las 5 de la mañana a dar noticias. Hoy viene con la lengua más destrabada que nunca.
2: Eso sí.
8: No creo.
0: El mejor. Se gana. Ayer le subieron 5 más nuevamente porque los estaba perdiendo.
1: No.
0: La llanta de su carro vale lo que cuesta un Twingo.
8: ¿Cuánto?
2: De hecho, pura
0: 16 millones cada llanta.
2: El aire es de puro helio.
0: El mejor lector de noticias está en el cómo amaneció Cali de Tropicana. Tito Varela.

0: Oído Cali, atención, muchísimas gracias, qué clase. 7:31 de la mañana, las autoridades del Valle del Cauca propinaron un contundente golpe a las estructuras delincuenciales que operan en el municipio de Palmira. En un operativo conjunto entre la Policía Nacional y la Fiscalía General de la Nación se logró la captura en flagrancia de Felipe Corrales, Corrales Alvarado, alias El Cholo.
1: Cayó el Cholo.
0: Primo hermano de la Chola Caderona, señalado como dinamizador de hurtos y microtráfico en la región. Esos corrales son jodidos. En la detención se materializó mediante una diligencia de registro y allanamiento ejecutada por la seccional de investigación criminal Sijín en una vivienda ubicada en el barrio La Libertad. De acuerdo con el reporte oficial, Corrales Alvarado deberá responder ante la justicia por el delito de tráfico, fabricación o porte de estupefacientes,
2: Dios mío,
0: hurto, receptación y porte ilegal de armas de fuego. Mejor dicho, más dañado que chocolate a medianoche. Frente al impacto de esta captura, las autoridades del departamento señalaron, abro comillas, este resultado debilita la capacidad logística y criminal de una estructura delincuencial dedicada al microtráfico y al hurto en Palmira. Reafirmamos el compromiso de la Policía Nacional con la seguridad de los vallecaucanos. Cierro comillas. Las labores de inteligencia judicial permitieron establecer que el inmueble intervenido en el barrio La Libertad funcionaba presuntamente como base de operaciones de la banda delincuencial, abro comillas, los M20, cierro comillas. El lugar era utilizado como centro de acopio para el almacenamiento, dosificación, empaque y posteriormente la distribución de sustancias alucinógenas en diferentes sectores del municipio. Asimismo, los investigadores confirmaron que la estructura criminal empleaba la vivienda para ocultar, escuchen esto, motocicletas hurtadas, autopartes y diversos elementos de origen ilícito. Mejor dicho, tenían ahí todo su laboratorio. Con esta modalidad, el grupo delincuencial lograba camuflar los bienes afectados en delitos contra el patrimonio económico de los habitantes de Palmira. Durante el registro del predio, los uniformados de la Sijín incautaron cerca de 1,000 dosis de marihuana grobeta y cloro, y no era patojito, sino clorohidrato de cocaína, junto a elementos para empaque. También hallaron 5 cartuchos calibre 38, diversas autopartes, 3 motocicletas que presentaban requerimiento judicial vigente por el delito de hurto, mi querido amigo. Dentro de los hallazgos del operativo, los peritos judiciales lograron también rastrear el historial de los vehículos recuperados en viviendas, escuchen bien, de alias El Cholo, primo de la Chola Caderona. Las investigaciones determinaron que una de las motocicletas había sido hurtada recientemente, el pasado 28 de junio del 2026, en las calles del barrio Poblado, en Palmira. Oiga, estos berracos tenían eso, pero bien equiparados.
1: Le dio mareo.
0: Yo no he movido nada, ni que me esculquen. En dicho asalto, los delincuentes atacaron con arma de fuego a la víctima para despojarlo de su vehículo. Según el informe de las autoridades, el ciudadano afectado, escuche bien, resultó gravemente herido durante el hecho. Y lo que se dice es que permanece bajo estricta atención médica en un centro asistencial con pronóstico reservado. Con este resultado, la Policía Nacional debilita las finanzas de los M20 y reduce su capacidad operativa en el casco urbano. La institución judicial también reiteró el llamado a la ciudadanía de Palmira para que denuncien cualquier actividad sospechosa que vulnere la tranquilidad local de los palmiranos. Ahí está la noticia, mono.
2: Qué cantidad de capturas, y aparte de eso también que ya lo anunciamos acá.
0: Ay, cholo, vea.
2: Capturado en Cali, hombre requerido por Brasil con circular roja de ayer Interpol. Decimos,
0: para que cuente, vea.
2: Se ocultaba como obrero de construcción.
3: Vea, pues, ve. Esos días también vi que capturaron a alguien en Palmira. Oye, Palmira sí están capturando gente, ¿no?
0: No, es que están camellando.
3: Están capturando bastantes bandas. Sí, la otra vez que entré como a las 5 de la mañana, acuérdate que leímos como 3 noticias de bandas desarticuladas en Palmira. O sea, ¿de dónde sale tanta banda criminal?
0: Ah, para que se den cuenta.
3: Y es que se cogen a una banda y salen 10 más.
4: Lo que pasa es que los lavaperros, cuando cogen a los duros, entonces empiezan a hacer también ellos un monopolio.
0: Montan ahí sus...
4: Pues los mal llamados lavaperros.
0: Eso,
4: ¿no?
0: montan su sucursal.
2: Y aparte de eso, también el ejército capturó alias a Chivo, presunto cabecilla de las disidencias de
0: Roberto
2: Ramos de la CELFARC en el Cauca.
0: Popular Chivo Loco.
2: Y aparte de eso, capturan en Silvia,
3: Cauca,
2: a hombre requerido por presunto acceso carnal abusivo con menor de 14 años.
3: ¿Qué es eso?
0: Ahí está, vea.
3: Silvia Cauca, hermosa tierra, ¿no?
0: Eso,
3: hermosa
0: Silvia, tierra. Por ahí tuviera Silviana.
3: No, y Silvia es muy bonito. Silvia es muy
0: hermoso,
3: bonito.
2: Y entre tantas no noticias judiciales, desmantelan banda en Medellín que habría estafado a más de 1,000 personas con falsos planes turísticos. Uy, esto sí pasa mucho en Colombia, ¿no?
4: Eso sí.
2: Gente
4: y uno
2: que
4: dice,
2: confía,
4: ¿cómo?
2: Gente que confía en el letrero, uno los ve por ahí en diferentes centros comerciales, la gente cae, deposita su sueño, sus empiezan a hacer abonos y de un momento a otro, chao.
3: Le toman el billete.
2: Y aparte de eso, lo que pasó en Medellín, dicen que las víctimas eran personas de avanzada edad.
3: Ay, con qué pecado,
2: dificultades cognitivas y visuales. Imagínense, pues, lo que pasó esa banda que se dedicaba a estafar personas. Increíble que haya personas que jueguen con esto, ¿no?
3: ¿Se acuerdan aquí en Cali la señora que le iban a regalar una vaina y lo pusieron a llenar unos datos y terminaron fue sacándole un crédito?
0: Ay, sí, total.
3: Y era una señora de edad, ¿no? Era una señora, no era una jovencita, era una señora ya. Que lastimosamente la cogieron y le metieron su enredada. Qué pecado. ¿Qué habrá pasado también con la señora que había denunciado a alguien ahí en el centro comercial de la estación? De los viajes, ¿se acuerdan?
0: Ah, no, eso como que quedó en veremos.
3: Sí, eso como que quedó en paila.
0: No pasó nada. No, yo no pasa nada. No, normalmente la gente pierde la platica incautamente, de verdad que sí. Qué pecado, man. La gente con harto sacrificio, con harta ganas de decir,
3: pagando un viaje
0: a conocer gran parte de Colombia o de alguna parte y que
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3: confiables. 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
3: sí, donde doña Beatriz, eso, María Elena,
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3: sí que pautan aquí en Tropicana y cuando hay algún problema que alguien no falta
0: ellos
3: la persona.
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0: 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Y
3: sí, imagínate, ¿no? Colocaron una foto de Mauretayo también allá.
4: Sí.
0: Claro.
4: En Interés
0: Key. Así como en el Palacio de Justicia que tienen a Bolívar y todo. Allá
2: hicieron
0: al mono.
2: Cristiano Ronaldo allá.
4: Sí. Claro. Si hoy gana Colombia, pido los 5 días que me quede de vacaciones y me voy para Cartagena con Interés Key.
3: Hágale, mija.
2: Le voy a decir algo. Y aparte de eso, la Policía Metropolitana reporta 34 personas capturadas en Cali durante el primer fin de semana de julio. ¿Cuál es el balance, Tito? La incautación de 13 armas de fuego.
3: Oiga, Tito.
2: ¿Qué más, Tito?
0: Ah, sí, bien, gracias a Dios. Y por su caso, ¿cómo están todos?
4: Trabaje.
0: Según la institución, se
3: ejecutó
0: la captura de 34 personas, mono.
4: Entonces, que yo deje tocar al mono, a manoseadera.
0: Puedo tocarlo, mija. Qué pena. La incautación de 13 armas de juego, como dijo la mueca, 32 cartuchos y 1,150 dosis de estupefacientes. Eso. Asimismo, 12 motocicletas que habían sido reportadas como hurtadas fueron recuperadas, al igual que una mercancía avaluada en más de 43 millones de pesos, mi querido amigo. En la ofensiva contra los hurtos y como consecuencia de la rápida acción de las zonas de atención, fueron también frustrados 3 casos en los barrios San Nicolás, donde jamás han pirateado un diploma. En en Floralia, donde jamás han hecho una cabalgata con unos caballos retrecheros.
4: Dice que me inviten a una.
3: Y pecado, maltratando a esos animales.
0: En Cali, la María es donde se llevaron los concejales, ¿no? Donde resultaron capturados.
2: Fue el secuestro en la iglesia.
0: Claro, tío. Por eso la iglesia de la María.
2: Sí.
0: Ahí por eso. Ahí
2: fue donde se llevaron. Los diputados fueron.
0: Donde llevaron los secuestrados. Los...
2: Oiga,
0: bueno, ahí se fue.
4: Ahí
0: una.
4: Ahí lo, lo que él diga.
0: Donde resultaron capturados 4 adultos y también aprendidos un adolescente de 16 años. Dele, dele para arriba, monito. Eso, ahí me sigo leyendo. Asimismo. Dichas acciones permitieron la incautación de un revólver industrial y la recuperación de elementos hurtados avaluados en aproximadamente 21 millones de pesos, entre los que se encuentran celulares de alta gama, joyas de oro, vea.
3: Oiga, gatito.
0: En el, ahí no estaba mi cadenita, hombre, en el barrio Alto. Vean, el barrio Alto de los Pinos también. Capturaron en flagrancia a un hombre por tentativa de homicidio tras agredir a un ciudadano con un arma cortopunzante, mientras que en el Vallado también y en Pradera, León 13, en el poblado de León 13, donde nació Vanessa,
4: no.
0: León 13 también en el poblado 2, en Llano Verde y Comuneros, fueron detenidas 6 personas por porte también, porque portaban revólver calibre 38, un arma artesanal de doble cañón. Vea, desconfiado el man, dijo, si se me tapa un cañón, por el otro sale el otro. 3 pistolas también, mejor dicho, más armados que cualquier equipo de franceses, ¿no? En cuanto a homicidios, 4 casos también que correspondieron a presuntos ajustes de cuenta por microtráfico, 3 por intolerancia, es decir, por riña, y 1 por resistencia a un hurto. Una de las víctimas tenían antecedentes judiciales por secuestro, extorsivo, porte ilegal de armas de fuego, como para tenerlo de primo hermano yo.
3: De cuñado.
0: O partenero de cuñado, y ir a decirle a su hermana tal cosa para que le meta un tiro ahora. Lesiones personales. Recuerden que, abro comillas, el 88% de los hechos, 7 casos, se cometieron con arma de fuego y 1 con arma cortopunzante. Las unidades policiales capturaron en flagrancia a 3 de los presuntos agresores, quienes ya fueron también puestos a disposición de la Fiscalía General de la Nación y están listos. Vuelo charter para que arreglen 3 desayunos porque ya van para la cárcel de Villahermosa. También por el delito de homicidio y también se tienen identificados 2 más, explicó el comandante de la Policía Metropolitana de Cali a través de un comunicado, ya que no volvieron a mandar el reporte. Ahí está, mono.
2: El reporte de el fin de semana en la ciudad de Cali. ¿Qué dicen los oyentes? 311-2222-931. Los leemos en YouTube, Mitropicana TV. ¿Qué nos dicen los oyentes en esta mañana, Vanessa?
4: Bueno, pues aquí a través de YouTube Mi Tropicana TV, pues la gente sigue hablando de la noticia del día y es el stop que le puso Abelardo de la Espriella al proceso de empalme. También por acá dice Ángela que la mayoría de delincuentes a nivel mundial piensan que el mejor sitio para esconderse es Colombia, que por eso se realizan las capturas aquí. También por acá dice Colombia... En Colombia, las guerrillas y la izquierda, 50 años de destrucción y muerte, el cuento de proteger al pueblo ya no se lo come. También por acá menciona, déjeme a ver, mencionando, sí, en general, la gente, Mauro, está hablando mucho de la noticia del día. Y estamos a la espera de que Abelardo de la Espriella diga qué fue lo que encontró aparentemente en este proceso de empalme.
2: Bueno, esa es la noticia que sacude a esta hora Colombia. Muy tempranito se la contamos antes de empezar con la tripleta, la instrucción al señor vicepresidente electo de la República para que suspenda de manera inmediata el proceso de empalme con el gobierno corrupto que termina su periodo. Un gobierno que con decisiones y su conducta pretende destruir a Colombia. Eso es lo que escribió en la cuenta oficial Abelardo de la Espriella. ¿Qué nos dicen los oyentes? 311-2222-931 en esta mañana en el Cómo Amaneció Cali de Tropicana.
5: No, este señor por estar diciendo bien, no dejó escuchar las dos noticias.
0: ¿Vio?
2: Que deje escuchar, hombre.
4: Muy bueno.
6: Rafico, Tito, buenos días. Esto de no recibir no hacer el empalme. ¿Esto a quién le conviene? Gracias.
3: Pues a ver,
0: le conviene a la señora que me regañó.
4: No, pues,
0: que
4: dímelo tú, a quién le conviene.
3: 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Tropicana, la más bacana, hola.
7: El problema es que no han encontrado nada. Entonces, a lo mejor, como no han encontrado nada, tienen que cancelar el empalme para recibir el país sin pruebas de nada. Y entonces después decir que el país estaba acabado. Tropicana, la más bacana.
3: Gracias, mi viejo. 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Porque nos da fuerza para el grito de gol, para la pintada de la carita, o sea, colocaron la bandera de Colombia para los 90 minutos completos. Sin huevos no hay aguante y sin aguante no hay festejo. El Mundial celebra con la proteína que sí juega en los 90 minutos, porque el huevo nos queda mejor.
0: Eso, el huevo, rico el huevo.
3: Qué rico huevo.
0: Vio.
3: Hola.
6: Gracias.
7: ¡Tito!
0: ¿Qué?
4: Pues, ¡me regañaron!
0: Sí. Estoy triste y melancólico.
3: 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Saludo para todos. Hola. Vamos a una pausa, ojo.
7: Tito el más regañado, ¿no? Pucha, me hizo tirar risa.
2: ¿Lo regañaron?
3: Más oyentes, hola.
0: Es melancólico. El Buenos niño días, está Torrique. Triste.
2: Que deja escuchar, hombre.
0: El niño está triste.
2: Los oyentes.
4: Está triste.
7: Tropicana,
4: está triste.
7: Tropicana, bendiciones. No, el propósito de Filipichín es quedar bien. O sea, todo ese show que está haciendo es para decir de que encontró un gobierno en quiebra totalmente. O sea, por eso no hace un empalme como debe de ser. Porque él debe presentarse como el salvador, seguir haciendo su show, y eso pues no se lo creemos.
2: ¿Quién es el Filipichín?
3: Me imagino que creo que está hablando del señor Abelardo de la Espriella.
2: ¿Cuál de los dos?
3: Creo que está hablando de él.
0: De Abelardo.
3: 7:49 en Tropicana.
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4: Tajadas y fuguito de guayaba. Porque gracias a los oyentes logramos nuevamente tener licuadora en el Tropicomedor, la casita roja de la misericordia. Así que hoy nuestros niños nuevamente reciben fuguito. Y no cualquier fuguito. Fuguito de guayaba.
3: Del rico.
4: Gracias a los que donan, a los que aportan. Miren, les voy a mostrar.
3: Miren. ¿Qué?
2: A ver, ¿qué nos va a mostrar?
3: A ver, ¿qué nos va a mostrar?
0: Miren. ¡Qué bacán!
4: ¿Qué hablábamos ayer? Que necesitamos aceite y arrocito.
0: Qué bacán.
4: Gracias, de verdad que no me alcanza en serio la vida para agradecerle a los oyentes que sacan de su tiempo, sacan de su dinero, van al supermercado y compran este aceite, compran este arroz para los niños del Tropicomedor.
0: Eso está bien.
4: Que mi Dios se los multiplique.
0: Gracias, mi hermano.
4: Cada donación que usted haga, recuerde que son 100 niños que no tienen las mejores condiciones, niños que no crecen en un entorno saludable o que los cuida. Pero tratamos de hacerlo mejor con esta casita roja de la misericordia ubicada en la Comuna 8 de Cali. Si usted se quiere unir, si quiere aportar, si quiere donar, lo esperamos. Calle 33D, número 17F40, de lunes a viernes, de 6 de la mañana a 4 de la tarde. Se puede acercar dejar esta donación de alimentos no perecederos. Nosotros no tenemos apoyo de alcaldía ni de gobernación, solamente de tu corazón. Con esto que usted dona, con ese aceite, con este, esa librita de arroz, porque no es cantidad, sino es la calidad y lo que realmente Diosito ponga en su corazón. Con eso que usted ayuda es que nosotros podemos entregar todos los días a 100 niños un almuerzo gratis. Quizás no estemos cambiando toda la ciudad, quizás no estemos cambiando todo el país, pero sí le estamos cambiando la vida a 100 niños. Estamos haciendo que ellos crezcan con esa ilusión de que alguien se preocupa por ellos, de que hay unos oyentes que velan porque ellos puedan tener todos los días un almuerzo en esa mesa. Entonces, muchas gracias. Si quieren que estos menús pues sigan activos, si quieren que esos niños sigan recibiendo este almuerzo totalmente gratis, lo invito a donar. 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Mídeles.
0: A los oyentes que hacen estas donaciones, muchísimas gracias. Aprendan, en vez de estar regañando, más bien vengan y traigan cosas.
3: A la gente que nos ha escrito, que nos ha mandado esa ayuda también, a doña Lucrecia.
0: Doña Lucrecia.
3: Gracias a todos, los que se unen. 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
2: Venimos con los deportes, donde vamos a estar hoy haciendo el Tropigol. Y la segunda noticia en el cómo amaneció Cali de Tropicana. Buenos días. En YouTube me imagino que nos están escribiendo cosas bonitas, ¿cierto?
4: Claro.
2: Poemas. Nos están escribiendo poemas. Nos pueden escribir en YouTube, Mi Tropicana TV. Nos siguen, se suscriben totalmente gratis y pueden escuchar tropicanafm.com, que es la página oficial, 17-18 emisoras a nivel nacional. tropicanafm.com.
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14: 8 de la mañana, 9 minutos en Tropicana. Estamos de vuelta aquí en este noticiero que se llama Cómo Amaneció Cali de Tropicana. Estaba viendo por acá noticias, mi querido Mauro Tallo. ¿Y cómo le parece? Vanessa, espere que venga Vanessa, la niña, porque ayer fue 6 de julio, ¿no? 6 de julio. ¿Qué? Pues el tema de accidentalidad, Mauro, no para en nuestra ciudad. ¿Cómo les parece? Mientras Vanessa va descargando el video,
15: ¿sí?
14: Pues un taxi terminó volcado cuando bajaba en la zona de Ladera, una zona de la Ladera aquí en Cali. Una niña de 2 años resultó con lesiones graves, bueno, leves, perdón. La comunidad ayudó al conductor. Eso pasó aquí en el Valle, aquí en Cali. Ahí te lo mandé. Se registraron. ¿Cómo hay que no? ¿Por qué?
16: A mí no me abre.
14: ¿No le abre? Yo creo que es este. Mira a ver si es este. Ese debe ser. Se registraron entre. Mire, en la capital del Valle se registraron entre enero y junio del 2025 más de 1,000 siniestros de tránsito y la cifra de fallecidos por la causa ya supera los 100. El exceso de velocidad está entre las principales causas de estos accidentes de tránsito. Miremos y escuchemos, porque se ven a las personas, Mauro.
15: Sí, ahí se puede ver.
14: Cómo intentan ayudarle a la niña. Mire la niña cómo la sacan por la ventana. Intentan voltear el carro otra vez.
15: Vayan a YouTube, a Mi Tropicana TV. Uy. Mm.
0: ¿Exceso de velocidad o qué?
14: Eso dicen, pues, ponen una cifra que entre enero y junio del 2025 fueron 1,000. Y en Cali, para esta época, ya van más de 1,000 accidentes también. Ponen en balance esta cifra. Y se puede escuchar, escuche. Bueno, ahí le ponen una bullita ahí.
1: ¿Dónde?
14: Eso fue en una ladera aquí en Cali. Y luego se ve a la gente de tránsito mostrando partes del vehículo como quedaron destrozadas en toda la curva donde fue este accidente de tránsito. Eso fue en una ladera aquí en Cali. Eso fue en el día de, según lo que tengo acá, ayer 6 fue el lunes, ¿no? Ayer lunes.
1: ¿Pero no dice ahí que domingo? Vi que decía domingo.
14: A ver, ¿dónde dice?
1: Al inicio dice ladera.
14: Taxi terminó.
1: Este domingo. Mire, vea, domingo.
14: ¿Dónde? Ah, sí, fue el domingo. Mira, sí, señor.
1: Taxi, tenés razón. Mira.
14: Dice, sí, señor.
1: Mire, vea.
14: A ver, veo.
1: Espera, que salga la.
14: ¿Dónde es que usted dice eso?
1: Espera, que ya sale el otro pedacito donde dice que es en la ladera este domingo.
14: Vamos a ver, ahí, creo que sí, al final, cuando sale ahí, la gente de tránsito.
1: Ahí,
14: sí.
1: Por ahí sale ya.
14: Sí, señor. Sí, señor, ahí dice.
1: ¿Sí ve?
14: Ya después de la revisión del bar, ahí dice eso.
0: Vayan a YouTube, a mi Tropicana TV.
1: Oye, ¿qué es de la vida de los tres motociclistas, de los irresponsables eso? ¿Verdad? ¿Qué pasó con eso?
14: Que el man que andaba con las tres muchachas.
1: Sí, con las dos muchachas esas.
0: Lo que mostramos el día de ayer.
14: Pues el man lo cogieron.
1: ¿Pero qué? ¿Y qué?
14: No, pues no sé si le tienen que haber quitado
0: ese tío. ¿Está en la Guandoca o qué?
14: Pero no, eso no da cárcel, ¿o sí?
1: No, pero no, no, pero sí, pero al menos la inmovilización de ese tiesto de moto, sí.
14: Tiene que haberse le llevado la moto.
1: Porque esa moto, recuerde que según decía el reporte, la moto no tenía documentación, no tenía ni Tecno, ni tenía SOAT.
14: Nada.
1: Aparte de la infracción que hace, porque es que ya tres personas, y en esa forma como estaban, me imagino que estaban alicorados. Eso claro. Se va, mejor dicho, ahí sí, como dijo la recién casada, se me fue onda.
0: ¿Qué nos dicen los oyentes en esta mañana? 311-2222, ¿cómo están los semáforos? ¿Cómo está la movilidad en diferentes partes? Que nos vayan diciendo ya mismo, 311-2222-931.
6: Días, ¿cómo amanecieron? Es que yo estoy llamándolos a ustedes, a ver si me... Es lo que dicen en el audio.
0: ¿Qué?
6: Entonces me hacen la unidad y me podían contestar. Muchas gracias.
14: Gracias, mi señora. Dicen por acá que en el oriente el ambiente huele feo.
0: ¿En el oriente?
14: Sí, que hay un olor fuerte y que ese que pues huele bastante feo, bastante mal, pues, en el oriente de Cali. Puede ser por el tema de las basuras o los olores que pasan del otro lado del río también, ¿no? Que por ahí hay mucha la famosa huesera.
1: Ajá, exactamente.
14: Ese olor es el que viaja.
1: ¿Se acuerda usted que cuando estaban en lo de la COP16, que estaban con la joda de la fiebre de la patrulla
14: fluvial
1: de la CBC y toda la vaina? ¿Se acuerda que eso mostraron esa huesera, ese poco de huesos donde tiraban todos esos cadáveres de perros y de todo y toda esa cosa? ¿Se acuerda que eso incluso lo hizo público Gerardo Mendoza, uh-huh, el personero de Cali? Entonces, eso, claro, eso sale ese olor feísimo, fétido.
14: Sí, eso puede ser lo que vean.
0: ¿Qué nos dicen los oyentes? Buenos días, Tropicana.
14: La curtiembre es que se dice, ¿no?
1: La curtiembre.
14: Sí, la curtiembre.
1: Eso también, y claro, eso también es lo que huele también maluco. Incluso allá también en Candelaria. Ahí
14: pasa lo mismo.
1: Ahí también pasa lo mismo, ahí en Poblado y todo eso. ¿Están los sentidos de olor?
7: ¿Se llama así?
1: Sí, eso es del cuero, mamita. Eso es de la vaina de las curtiembres. Bueno, por ahí por donde vive Tombe, por ahí están varias curtiembres de esas, ¿no? Por donde vive Murcia.
14: En la Pereira hay dos.
1: Eso.
14: En Poblado, para Villa Corgón y más.
7: De las 6 de la tarde empieza a
1: ver. Es que huele feo. Claro, eso, la piel de la le hacen el tratamiento de la piel de la vaca, entonces eso es lo que huele así como...
14: Dicen que en Guaduales también huele feo.
15: Así es, Tropicana, por amor de sepas, huele horrible, puro hueso, no sé si es quemado, pero huele asqueroso.
0: ¿Hueso cogote?
15: Marrano, chicharrón... quemado, pues.
7: Bueno, entonces la pregunta es, ¿quién controla esta parte?
0: ¿Quién controla los olores?
7: Claro. Contaminación.
14: Uh-huh. Hueso cogote.
1: El hueso cogote.
14: Vamos a ver qué más dicen por acá. Hola, don Eduardo, buenos días.
16: Tropicana, buenos días a todos, a la femina y a los caballeros.
7: Hola, caballero.
16: Sí, buena. De esta mañana, yo estaba por los lados de Aranjuez, a las 4 de la mañana, y ya olía como a cuero, como a Vuelta Canela de momia, como el chico Elías Feito.
1: A Vuelta Canela es monja, hombre.
14: Uy, qué pecado este perro. Una cirugía. Uy, no. Estaba viendo por acá un video de un perrito que le van a hacer una cirugía. Dicen que por los lados de Palma Seca, por la recta, también huele horrible.
1: Sí,
14: huele
1: varias, horrible. Hay varias culturas.
16: Aquí picana, cabina, tropicana, muchachos, buenos días,
1: un abrazo.
4: Es el chico de la
1: chichi.
14: No,
1: yo no.
14: Huele a viejito, huele a viejito. Tito, que nos ha cambiado el pañal.
1: No, mi chichi huele rico.
14: Eche esa loción que le regaló Sandra Hernández.
0: Claro, ese es Tito que huele a viejito.
1: Yo me he hecho cositas de niño y todas cosas.
4: No creo.
0: ¿En dónde, Tito?
1: Yo tengo, ¿cómo que no?
0: Es pura agua florida la que...
1: ¿De Murray?
0: Pura agua florida.
1: ¿Cómo se llama el otro, el menticol?
0: Ese. Buenos días, Tropicana.
14: Bueno, ¿qué más dicen por acá? Hola.
16: Tropicana, muchachos, buenos días, un abrazo, días. Dios los bendiga, los guarde, los proteja, tanto a ustedes como a sus familias. Yo escucho Leo, transmito y hago el amor con Tropicana. Bacana.
0: Lo felicito, mijo, lo felicito que usted haga el amor con Tropicana.
1: Sí.
0: Que más de uno.
16: Y me volví que es que a coger la 34.
1: En Tropicana.
14: Espera, que este señor está hablando.
16: ¿Qué? Al terminal. Y me volví que es que a coger la 34. Y peor. Peor está la 34. Ahí la aviso. Dios lo bendiga.
0: Buenos días, gracias. Uno más.
14: Dice que está peor. A ver, dice Tombe, ese olor viene de allá de los gallineros cuando queman esos pollos. Toda la vía habían siempre han habido esos olores, pero más que todo es en la noche. Los pollos de Bucanero, dicen los oyentes de Tropicana. Hola.
17: Tropicana, muy buenos días. Por acá en Marroquín huele feísimo también. Yo no sé qué fue el que de.
0: Gracias. La segunda.
14: ¿Qué nota de voz tan importante acaba de hacer el cine? La segunda noticia en Tropicana. 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
5: 8 de la mañana, 19 minutos. Vanessa Narváez, Kevin Tombe, Rafico, Tito Varela, Maure Tallo en el Cómo Amaneció Cali de Tropicana de lunes a viernes desde las 4 de la mañana. La segunda tiene que ver con los cierres, para que escuchen bien. Los cierres en la avenida Cañas Gordas desde hoy 7 de julio, ¿cuáles son los cambios viales y desvíos? Pero antes también una noticia social. Por ahí Giselle nos está pidiendo un favor, Vanessa. ¿De
6: sí, señor. Estamos haciendo el llamado a todos los oyentes que por favor puedan ingresar a nuestras redes sociales, arroba mitropicana93, y también en esos momentos para los que están conectados con nosotros a través de YouTube Mitropicana TV. Es prima de Giselle Balcázar y se encuentra desaparecida. Oh. Esto sucedió el lunes 6 de julio, la última vez que fue vista aproximadamente alrededor de las 6 de la tarde al salir de un curso de conducción. Esto en el centro comercial Alfaguara en Jamundí. Las imágenes que ustedes están viendo en YouTube exactamente son de las cámaras de seguridad correspondientes al día de ayer, donde ella se encontraba, donde fue vista por última vez. Así estaba vestida, blusa corta estampada de animal print, un jean azul claro tipo cargo, o sea, un pantalón de esos anchitos, tenis blancos y llevaba un bolso negro, tal cual como lo pueden ver en estos momentos en pantalla. Responde al nombre de Sofía Álvarez. Sofía Álvarez, ella está en ese momento desaparecida, la estamos buscando. Cualquier información, por pequeña que sea, realmente puede servirle en este momento a la familia de Giselle Balcázar. Si usted nos puede ayudar con información a difundir, es el dato que está a la espera. Ojalá que sea pistas que realmente puedan aportar, no generarle más zozobra a la familia. Es el 317-512-6191. 317-512-6191 o al 311-446-4276. Ahí está la información y les agradecemos de todo corazón que nos puedan ayudar.
5: Ahí está en YouTube Mi Tropicana TV, si alguien la ha visto, Sofía Álvarez Jaspi. Los números telefónicos, zona Centro Comercial Alfaguara en Jamundí. Ahí está la información.
3: Por ahí la vieron por última vez.
5: 311-2222-931, ahí también puede dejar la información. Si saben de ella, el paradero, por favor, sus familiares la están buscando, mejor dicho, con desespero. Buenas, la segunda.
3: Ok, la segunda, un oyente.
5: Sí.
7: Señor de Tropicana, buenos días, una pregunta. Si el aceite de coco es hecho de coco, el aceite de oliva es hecho de aceite de oliva, ¿el aceite de bebé es hecho con qué?
3: Qué chistesote, ¿eh? ¡Riámonos!
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5: Bueno, Tito, ¿cuáles son los
8: cierres? Pero es que Abelardo no quiso hacer el empalme por gente tan boba.
5: O los cambios y desvíos en la avenida Cañas Gordas. El mejor lector de noticias.
6: Oiga, a ver.
5: Está en Tropicana.
6: Pues, ¿en cuál Tropicana? ¿En Cartagena?
5: Ojalá lo puedan
3: ayudar. Tropicana Bogotá, está Don Pulgarín.
5: Vamos a cambiarlo por Pulgarín.
8: Me están pidiendo, mi hija de Bogotá, me están
5: vamos
8: pidiendo.
5: A cambiarlo por el, vamos a cambiarlo por el Chancho.
3: Cambiémoslo por el Chancho, sí.
8: ¿Qué porque pues no me quiero ir, mija? Oído Cali, atención, a partir de hoy martes 7 de julio se implementará el cambio en la movilidad sobre la avenida Cañas Gorda debido al avance de las obras de mejoramiento vial que se ejecuta en este corredor vial. Escuche bien, la intervención corresponde a la construcción del aproche norte del puente sobre el río Pance. Antes de que la señorita Vanessa me diga qué es el aproche, esa es la extensión que coge el puente sobre la estructura y el piso. Ese es el aproche, antes de que me diga qué es eso. Abro comillas. Se informa a la comunidad que con motivo de la construcción del aproche norte del puente sobre el río Pance, se implementará el plan de manejo de tránsito anunciado por parte de la Gobernación del Valle del Cauca. Escuchen bien para que después no vayan a tener percances o hoy que van a verse en el partido. De pronto se encuentren con el aproche, no los dejen pasar y se peguen su aprochada. Como parte de las obras, se realizará el cierre total de la calzada en sentido Cali-Jamundí entre las carreras 159 y carrera 180, en inmediaciones del ingreso del sector de Fátima. De acuerdo con la información entregada por la Gobernación del Valle del Cauca y la Secretaría de Infraestructura Departamental durante el cierre del tránsito vehicular, se mantendrá por la calzada Jamundí-Cali, la cual opera temporalmente en doble sentido para garantizar la circulación de vehículos en ambos sentidos. Las autoridades señalaron que desde el pasado 1 de julio comenzaron las labores de demarcación vial e instalación de la señalización necesaria para la implementación del puente de manejo transitorio. La recomendación para conductores y motociclistas es programar los desplazamientos con anticipación, respetar la señalización temporal y atender las indicaciones del personal encargado de regular el tránsito en la zona. Además, se estableció una velocidad máxima que circulan en los 30 kilómetros por hora en el sector. Las obras también tendrán impacto en la operación del sistema de transporte masivo Mío durante las primeras horas de la mañana. Las autoridades también informaron que entre las 6 de la mañana y las 7 y 30 del día 7 de julio, es decir, del día de hoy, buses articulados retornarán en la avenida Cañas Gordas con carrera 159 debido a la implementación del reversible. Posteriormente, entre el 11 de julio y el 18 de agosto, la medida reversible será suspendida por la temporada escolar, por lo que la operación del sistema volverá a la normalidad y los buses padrón continuarán su recorrido habitual hasta el sector de Fátima. Después de las 7 y 30 de la mañana, el servicio del Mío opera normalmente en este corredor. Abro comillas. Agradecemos su compromiso, indicó la gobernación. Estar atentos a la señalización que tendrán dispuestas en la obra para transitar a una velocidad máxima de 30 kilómetros en este sector, concluyó la gobernadora del Valle del

0: entre el puente sobre el río Pance y la glorieta de Alfaguara. Ahí les vamos a mostrar de qué se trata la operación del MIO. Desde las 5:30 hasta las 7 de la mañana, los buses articulados, mejor dicho, para que comprendan y entiendan, porque estos desvíos van a partir de hoy, 7 de julio, okay, y martes. Okay. No sé si Kevin tiene alguna otra información.
1: ¿Del tema de los cierres viales?
0: Sí.
1: Ve, la pregunta que me gustaría hacérsela a los oyentes de Tropicana FAB, ¿va a funcionar? O sea, ¿esto es necesario? ¿Lo necesita la gente que pasa por ahí todos los días?
0: ¿Hace cuánto vengo escuchando también a los cierres, desvíos?
1: Sí, también, venimos
2: de... Lo viene manejando tiempo. De rato.
1: Claro.
0: Dicen que las autoridades también informaron que entre las 6 de la mañana y 7:30 de hoy, 7 de julio, los buses articulados retornarán de la avenida Cañas Gordas con carrera 159 debido a la implementación del reversible.
3: Sí, pero eso no es por el tema del puente también, que van a haber cambios.
1: Sí, que está diciendo Tito.
3: Ajá.
1: Vale, pues, entonces será de manera transitoria.
3: Es más que todo por el tema de las obras. Uh-huh. No es algo como para mejorar el tema de movilidad, porque hemos visto que,
1: uy, sí,
3: que realmente esas estrategias para mejorar el sur de Cali no han servido.
1: Para nada.
0: Por no, hombre. Hasta ahora ninguna.
1: Claro, no, mucha gente dice, se quejan
3: del tema. Y cada vez el sur crece más.
0: Para la gente que se moviliza por ese sector, ¿cómo está? Para hoy martes 7 de julio, 311-2222-931. ¿Qué nos dicen los oyentes de Tropicana?
1: A ver, referente al tema de la noticia que estamos entregando a esta hora, 8 de la mañana, 30 minutos, 8:30 minutos. Vamos a ver qué dicen por acá. Buenos días, bienvenidos a Tropicana, 8:30.
2: 30, 8:30, 30, 30.
4: Tropicana, buenos días. Uy, aquí lo que es la casona por la 103. Uy, no, esto huele, mejor dicho, a puro calzón de loca sin lavar después de cuántos años.
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5: Hola, muy buenos días para cada uno de ustedes. Saludos de por aquí desde Cali, del profe Juan David. Con ansias de ver el partido de Colombia, ya que lo anhelado es que quede al menos 2-1, 2-0 a favor de Colombia. Gol de Lucho Suárez y gol de James Rodríguez. Bendiciones para todos por allá.
3: Gracias, amor.
1: Amén.
3: Saluditos.
1: Gracias, mi señor. 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
8: Muy buenos días, familia Tropicana, bendiciones para todos. Vanesita, una preguntita, mi reina. Necesito saber si las personas que no podemos estar por allí, es posible hacerle una transferencia para una ayudita para el comedor.
1: Claro que sí.
8: Otra cosita, mi Vanesita, yo te digo una cosa, en Ciudad Jardín la parte que quedó muy buena, excelente, excelente, es la parte del agua de la babilla. Ahí se hacían unos tráficos muy feo, pero es a 105, es a la 105, y la de la babilla subiendo para la parrilla para Pance, eso quedó súper, eso quedó excelente. Yo cuando estoy por allá trabajo plataforma y eso es muy bacano.
1: Yo entendí otra cosa. Gracias, mi viejo. Ya le mandamos ahí toda la información. Listo. Colombia está en la siguiente ronda del Mundial. Y con ayuda de Dios pasaremos a cuartos. Una clasificación que se demuestra que el trabajo, el talento y la preparación siempre hacen la diferencia. 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

0: 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Vamos a ver la última nota de voz y vamos con los deportes.
1: Muy buenos días, personas de Tropicana.
0: Buenos días.
1: Ya a Calipso llegó el mal olor.
2: En Calipso.
0: Bien. Calipso.
3: Claro eso, ¿no?
0: Se está pasando el mal olor.
2: ¿A qué se debe? ¿Será eso lo que están diciendo de los pollos o qué?
4: Pues sí, eso debe ser eso también. Toda la ciudad o sabes también que otra cosa, las marraneras. Que también las marraneras también.
3: Pero ¿por qué hoy? O sea, ¿qué están haciendo entonces hoy? ¿Quién pues, controla entonces esos lugares?
2: ¿Será por el tema de los chicharrones o qué? ¿Qué van a hacer hoy para el partido o qué?
4: No, pero no sé. Puede ser de pronto.
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8: Parábola de la pelota después de las 2 de la tarde. Estaremos exactamente en el bulevar con el Tropigol. Estaremos con la narración diferente. Mi muchacho ya tiene el tubo listo para decir gol de Luis Suárez. Gol de Lucho. Gol de James David. Gol de John Arias, gol de cualquiera, pero lo más importante es ganar.
0: Ya tenemos lista la garganta.
8: Ya tenemos el listo de una vez. Hoy cantando los goles en el Tropigol. Ya tenemos la nómina de Colombia, ¿sí o no?
0: La posible, sí, señor.
8: A ver, ¿cuál sería para el día de hoy? José René Higuita en el arco.
0: No, eso ya se retiraron hace rato.
8: Wilson Pérez.
4: No, también. El Betún Lozano va.
8: El Patrón Bermúdez.
0: No, ese también ya hace rato se retiró.
8: El Coroncoro Perea.
0: No, ese se retiró.
4: Acisclo Córdoba va.
8: Eso, Acisclo. Diego eso. León Osorio.
0: Ya murió, eso va, ya murió, ese ya murió.
8: Va a jugar Leonel de Jesús Álvarez.
0: Ese ya se retiró. Ese está quemando equipos.
4: El pibe Valderrama también va para ahí.
3: Valderrama.
4: Esa vaina.
8: Eso. Faustino Hernán Asprilla.
4: Eso va.
0: Ay, el Tino también.
3: Ahorita comentarista.
8: El Mendito Fajardo.
4: Esa va. El Chicho Cerda también va también ahí.
8: Chicho Pierna, hoy va a jugar Chicho Pierna.
0: No, Chicho Pierna no, ese no.
8: Chicho Pierna no.
0: No, ese no va a jugar. Bueno, atención porque le tengo la posible nómina
8: para hoy.
4: El capitán Bedoya que no le faltó,
8: El general Bedoya
4: que no le negaba una patada a nadie,
8: La patada más bajita era en la nuca de Gerardo Bedoya.
4: No le negaba una patada a nadie.
8: Nunca en su vida le sacaron una roja a Gerardo Bedoya.
4: ¿Y el Nano Prince?
8: El Nano Prince.
4: Nunca lo echaron.
8: ¿Y qué me dice Pimentel?
4: Oiga. Pimentel que nunca le el pelo
0: ahora. Atención.
8: A ver.
0: Esta es la nómina, la posible nómina de la selección Colombia. Camilo Vargas en el arco. Lucumis, Davinson Sánchez serán los centrales. El tema de la defensa. Tenemos mejor defensa que cualquier otra selección. Los laterales, Daniel Muñoz por el lado derecho y Johan Mojica con el número 17.
8: El que baila,
0: 17.
8: Lo pusieron a bailar ayer, ¿no? En el banderazo.
4: Sí.
8: Es que, oye, Johan, tírate un paso. Oye, Johan, tírate un paso.
3: Por ahí escuché que le dijeron John Mojica.
0: No, sí, por ahí, en la tarde. Sí, que,
4: dijeron John Mojica.
0: un tal Bosnia.
4: No, de razón.
0: Con razón no marca gol,
4: estaba
0: Johan.
4: Estaba haciendo el amor, yo iba escuchando a Bosnia cuando que es que Johan se me fue.
3: No, John, es John.
0: Johan Mojica.
3: John Mojica.
0: No, qué pecado, John Mojica.
3: Bueno,
0: sigamos, sigamos.
9: Y dijo gol de médico.
8: Oye, Johan, tírate un paso. Oye, Johan, tírate un paso.
0: Oye, Johan, tírate un paso.
8: La canción la que está de moda, que volvió viral ya.
0: ¿Cuál es esa?
8: No le metas así de rico. ¿Cómo es que es?
3: Sí. El de rico. Es que hay varias. Hay una que es la de que nombra a los jugadores. Y la otra es
8: la que le metas así de rico.
0: Métale, Tito.
8: Mira, dame
0: más.
3: Dale,
0: Tito, métale.
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0: ve, ahí está la pelada Juliana, ¿no?
1: Esa la de, esa era la del la
0: Club 10, ¿no? Club 10, está grandota, ¿no? Está flaca.
2: La de Aurelio Echeverría.
0: Se hizo el bypass gástrico.
1: Pero con este pedacito que baila así de rico. El mejor pedacito.
0: Creo que más adelante, más adelante. ¿En qué momento es, Vanessa?
1: ¿Vos saldrías a bailar con Tito en esa forma, Vanessa?
3: No, gracias. ¿Ah? Pero si bailo con Pinocho, no bailar conmigo.
1: Pero como que pusiste
0: creo que es esa, ¿no?
4: Será
0: acá, este pedacito, Tito.
5: Tito,
0: baile, baile.
5: Tiene que nacer acá pa' meterle así de rico. Así de rico. 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
3: Así de rico. Así de rico.
1: Esa es la que se volvió viral, esa canción todo el mundo
0: viral,
1: la baila
0: sí,
1: ya, ¿no?
0: Está viral.
2: Sí, viralísima, tanto así que hoy por hoy ellos tres están allá viviendo todo el mundial con una de las grandes marcas que patrocina la selección.
1: Y se volvieron tan virales que hoy van a estar en el partido Colombia-Suiza. No le meta así de rico.
3: Así de bueno, rico.
1: Bueno,
0: les está diciendo la posible formación, ¿no?
1: Puerta, en el medio, en el medio.
0: Puerta Jefferson Lerma en el
2: puerta,
0: medio.
2: Puerta, te amo.
1: Revelación Puerta, ¿no?
0: Sí, Puerta. Dicen que ya ni siquiera va a volver a su equipo donde juega.
2: ¿Vio?
0: De una lo mandan bien, es para otro lado.
1: Viene para la América.
3: Viene para la América.
0: Más arribita estará John Arias, el otro extremo en el medio campo. Estará James Rodríguez.
1: Neymar, James David.
3: Neymar, Neymar viene para el Cali.
1: ¿Y por qué no meten a la magia el día de hoy?
0: ¿Quién sabe? Por, ver, deberían de hacer ese...
1: Claro, ese, iniciar con la magia.
0: Claro, iniciar con la magia.
2: ¿Y cómo va el tema de la gripe? Que andan como todos... con
1: está tomando azahuín.
0: Sí, puro azahuín, pura agua.
3: Puro jengibre que le mandó la mamá.
1: Está tomando James David.
0: James David y Lucho. Y el delantero obviamente será Luis Suárez, porque recordemos de que John Córdoba se pierde el mundial.
1: Dairo Moreno, ¿no lo llevaron?
0: Deberían de llevar a Dairo.
3: Hombre, pero con una, borracho.
0: Deberían de llevar a Dairo con una caja de pura botella de ron.
3: Borracho.
1: Que salga Córdoba y que llevan a Dairo Moreno.
3: Dairo Moreno. Dairo Moreno.
1: Ahí
3: sí me lo veo todo
2: el partido. Aparentemente, si hoy hacen gol, van a celebrar de esa forma.
1: A ver, ¿cómo diría?
2: Lo subió John Mojica.
1: Ah, lo acaba de subir John
0: Mojica. A ver, ¿cómo celebrarían?
3: Ah,
1: a ver, a ver. Ahí, ahí, ahí, ahí, ahí, ahí, ahí, ahí. Dame, dame, dame, dame. Johan, tírate un paso.
0: A ver, veo, ¿dónde está?
1: Johan, tírate un paso.
0: Dice, ya Vanessa lo mandó. Ahí está, escúchelo.
1: Ahí, ahí.
0: Bueno, ¿qué es eso? Es como una vamos a conocerle chazal.
1: Eso, los más bailarines de las selecciones es Johan Mojica y Jerry Mina, ¿no?
2: Jerry Mina, ay, sí, los
1: en estos días lo vieron como pedaleando a Jerry Mina, pero estaba ahí bailando. ¿Y qué tal el banderazo de la selección Colombia? El banderazo el día de ayer respaldando a la selección. Los esperamos hoy desde las 2 de la tarde para que lleguen al Boulevard. Ahí vamos a estar con el Tropigol, el sitio exacto. Muchas gracias de verdad a Andrés El Lozano, el cofundador de Jacaranda, el sitio de los artistas, de la salsa, de la cultura, de la expresión, de la campana, del güiro. Yo no sé si va a estar, ¿cómo se llama el DJ? ¿Danfer?
2: Danfer, sí.
1: Danfer. Entonces, me imagino que hoy a las 2 de la tarde ahí estaremos con la transmisión.
3: De pronto los acompaño un ratico hoy.
2: Sí, la invitación es para la familia, para el parche familiar.
1: Vayan.
2: Que hoy no se vean ese partido en la casa. Si hoy de pronto tienen la posibilidad de hoy salir temprano, arme el parche con la familia o con los amigos, la gente que trabaja por toda esa zona aquí del centro. La invitación es que hoy sea ahí en Jacaranda, en esa zona del bulevar. Es zona aire libre. Vamos a disfrutar de la brisita caleña. Además que va a estar Tropicana, sí. Ahí puede encontrar comidita, bebida, de todo un poco, entonces se puede parchar.
3: Si no me da chucha de aquí a la una, voy para allá.
1: Bueno. Si aguantamos de aquí, eso sí, fumigue la axila.
3: Sí.
2: Ay, sí, no quiero estar allá recibiendo los de chucha.
3: Lleve limón, aunque sea para que eso. Sea chucha. Ay, para que.
2: O camiseta leche de cambio, que cuando se venza, la cambio.
1: Bueno, leche, leche de magnesia finis.
3: Este no da chucha,
1: leche de magnesia, ya, lleve un limón por ahí derecho, ya, el kit lo están vendiendo para que fumigue la axila el día de hoy. Aguante eso hasta las 5 de la tarde.
3: Rico.
1: Porque no sabemos, hoy en día esos tiempos que dan esa reposición de tiempo, eso es que 7, 8, 9 minutos.
2: Uy, hasta 10.
1: Hasta 10, casi dan, casi dan el 45 minutos, en serio, hasta que no, hasta que empate, pues.
3: A Brasil casi le ponen, a Brasil casi le ponen 40 minutos, va, hombre.
1: Eso, y Eman allá corriendo el árbitro y todo el mundo decía, bueno, ¿y entonces qué? Y le hacían así, acaba eso. Y Eman corriendo para arriba y para abajo.
3: Y Eman decía, me paró el reloj.
1: 12, 13 minutos. Lo que pasa es que en el fútbol se pierde mucho tiempo también y muchos minutos, porque cuando se tiran al piso, dan vueltas, que van al tema del VAR.
2: Y yo creo que hoy sí se van a alargar con el partido.
1: Sí, viste también la explicación de la persona que hay detrás, esto hablando como del mundial, de los comerciales en el tiempo de hidratación y todo eso, ¿sí lo vieron?
0: Sí, señor.
1: O sea, como explica, mire, es que esta persona es la que está aquí sentada, tiene el pelado, las carpetas, sí. el pelado
0: y que le dan todas las indicaciones.
1: Dónde, hasta dónde va la señal, que hay otra persona también como especie de un camión que como
0: es un camión, literalmente es un camión.
1: Más de 40 pantallas, más de 40 pantallas. Muy y él bacán. Que dice, bueno, esta es la que va, esta es la que va y esta es la que va.
0: Y él es el encargado
1: de todo eso. A través de fibra óptica, ¿no?
0: Sí, fibra óptica. Eso es una lucecita. Todo el mundo conoce la fibra óptica. Es una lucecita. Una lucecita que eso va pasando por dentro un tubo hacia... rapidísimo.
3: Perdón, ¿cómo pasa?
0: Bueno, bien, le tengo la formación de Suiza.
1: A ver.
3: ¡Ale!
0: Atención.
3: ¿Cómo
0: el día de hoy? Según Suiza. El arquero y según las estadísticas, será Kobel.
1: Bociña.
0: No, Kobel.
3: Eso.
0: También estará Ricardo Rodríguez.
3: Ricardo Arjona.
0: Ricardo Rodríguez, que creo que es el nacionalizado. Bueno, tiene familia chilena, pero.
1: ¿Chiguero pues, Benítez?
0: Pero no. Está en Suiza. No. Ricardo Rodrigo. También estará Akanji.
3: Eso.
0: El Fedi.
1: Akanji no juega en Egipto.
0: No, Akanji juega en Suiza, Akanji.
1: Sí, así.
0: No, que él juega, creo que en el Inter, si no estoy mal. Akanji. También Akanji estará Nico venga. Elbedi. También Denis Zakaria.
3: Zakaria Candelas.
0: También estará Granit Xhaka, ¿listo?
3: Eso.
0: También se habla del número 8, que sería uno de los jugadores titulares de la selección de Suiza.
1: Mohamed
0: Estamos
1: Salah.
0: Hablando de Freuler. También no Rubén Vargas, otra persona que tiene Vargas. Origen que no es de su país, Rubén Vargas. Bueno, Johan Mazambi, recordemos de que Mazambi. Va a ser baja, ¿no? Mazambi va a ser baja.
3: Mazambi,
0: Endoye y Émbolo serán los titulares de la selección de Suiza. Émbolo, Tito.
3: ¿Cómo van a narrar los goles?
0: Émbolo,
3: ¿cómo
0: no Émbolo, Émbolo, Émbolo, Émbolo.
1: ¡Akanji!
3: ¿Cómo van a narrar eso? ¿Cómo van a narrar eso?
0: Me estresas a
3: la lleva Émbolo. Pero
0: espera que me falta uno, espera que me falta uno. Bueno, y el otro será...
3: Yashira Gaba.
0: Ardon Yashari. Eso. Lo bueno es que la inteligencia artificial me dice cómo se deben pronunciar y cómo no se deben pronunciar.
3: ¿Cómo pronuncia el último?
0: Ese man posiblemente sería el titular, el que entraría por Mazambi, sería Ardon Yashari.
3: Esa salud. Ah, yo pensé que era Qatar.
0: Tito Madure, el técnico es Murat Yakin, director técnico de Suiza, y dejó esta perla.
1: ¿Qué?
0: Colombia es peligrosa gracias a su intensidad. ¿Cómo la ve? ¿Y el árbitro? ¿O sea, vieron quién es el árbitro?
1: Pierluigi Colina.
0: No, el árbitro va a ser un salvadoreño.
3: El Mecato Aristizábal.
1: Eso, sí, va a ser...
3: Oscar Julián Ruiz.
2: El ¿Le llanerito. Debemos algo a Salvador?
0: No.
2: ¿Le debemos algo a Salvador?
0: No, a Salvador nada.
3: A Salvador Bilardo, sí, Salvador Bilardo era el técnico de la selección colombiana.
0: El árbitro es salvadoreño, estamos hablando del señor... Espera, que ese dato yo lo tenía apuntado.
1: Ese dato es muy importante eso, para el día
3: muy,
1: de hoy.
3: Muy importante, no, ojo con eso, porque si no da el nombre...
1: Si no nos descuadramos en datos.
3: Si no da el nombre del técnico, no hay transmisión.
0: Yo repaso para esos tropigoles.
3: Está bonito.
0: Esto lo hice ayer anoche.
3: Mi muchacho.
1: Mi
3: muchacho estudioso.
2: Eso lo dio ChatGPT.
0: A ver, Vanessa, esa es tan madura. El estadio será el BC Vancouver. En Canadá, 55 mil personas le caben en ese estadio. Fue inaugurado en 1983. El árbitro es Iván Barton, es salvadoreño. Iván Barton.
3: Los mismos datos que le escuché ayer al doctor Mao.
0: A ver, es su tercer partido en el mundial. Es el árbitro polémico por ser el primer árbitro que expulsó a un jugador por haberse tapado la boca, no, Almirón.
1: ¿Qué? Esos datos se los dio José Alberto.
0: No, esto no.
3: Eso
0: se
3: los dio el doctor Mao, que ayer estuve de cumpleaños, 80 años. Y ahí tomado,
0: vean. Y Qatar viene invicta, viene a empatar con Qatar, Suiza. Bosnia perdió.
1: Bosnia.
0: Bueno, como dice Julián Bosnia Sandoval, Bosnia.
3: Con médico.
0: Suiza le ganó 4-1 a Bosnia o Bosnia.
3: Eso, Bosnia.
0: Y Suiza le gana 2-1 a Canadá.
3: Venía con John.
0: El anfitrión del mundial. Y luego en los 16avos Suiza le ganó 2-0 a Argelia.
3: Dios.
0: Pero no Argelia Cauca, sino Argelia Argelia.
3: Ah, verdad
0: que la sí. Así que este partido va a ser muy bacano, va a ser uno de los partidos más importantes de los octavos, porque es un equipo o es un mata-mata de equipos parejos. Vienen de no perder, vienen de ganar, vienen de jugar bien, tienen figuras. Pero Colombia, con ayuda de Dios, nos va a ir muy bien hoy. Ese es el Tropigol y los datos, porque son datos.
6: Y hay que darlos.
0: Aquí los tengo, vea, para que no duden.
1: Primero, ahorita a las... Uy, acabamos con la emisora ya.
3: No.
1: A partir de las...
2: ¡Ay, jefe, vámonos ya!
1: A partir de las 11 de la mañana juega Argentina. A las 11 juega Argentina-Egipto. Espero...
2: ¡Todos somos Egipto!
1: Espero... Que hoy el árbitro sea una persona honesta para
0: sí, señor.
1: De pitar lo que es.
3: ¡No creo!
1: De no meter bueno. a los argentinos a punta de pito. Esperemos que hoy el árbitro, si no, porque también con la fe que así vamos a tener todos los colombianos para el día de hoy.
3: Eso, dale.
1: De ganar, si es con Argentina o con Egipto, que muchos están diciendo, ojalá, ojalá. Primero que gane Colombia, ¿no? Que es lo más importante.
0: Dios quiera, sí.
2: Ojalá.
1: Y que si es Argentina, yo les voy a decir algo.
0: Que ese venga
1: partido
0: el, que
1: el próximo sábado.
0: A las 8 de la noche.
1: Voy a alquilar hígado. Y voy a alquilar también pipas de oxígeno, porque a más de uno le va a dar algo después de las 8 de la noche, ¿viste?
0: Señor.
1: Entonces, que ojalá, ojalá, primero que gane Colombia y ya de ahí para allá lo que sea.
2: Y pero segundo que pierda
3: si
2: Suiza.
3: Si pasa a Egipto, me contrato dos camellos y me voy a dar el partido en camello.
1: Bueno.
2: Hoy todos somos porque, Egipto.
1: ¿A qué? Si pasa Colombia, loco. Argentina, ¿qué hora sería el partido? Si
0: a las 8.
1: Si pasa.
2: Dicen que va a ser a las 8.
0: A las 8.
2: Uy, el Dios. Sábado.
1: Y la semifinal. ¿El lunes 13?
0: Y si Colombia elimina a Argentina, que esperamos que sea así, sería el día miércoles a las 3 de la tarde.
1: Contra...
0: El que sepa, el que puede ser Inglaterra o puede ser Noruega.
2: Uy.
1: Ahí está ya la
2: no,
1: final.
2: No, Noruega
0: la semifinal,
2: no.
0: La semifinal. No, no, no. Y la final sería el domingo 19 a las 2 de la tarde en New York.
1: Y con Puente.
0: Y con Puente en Nueva York. Ojalá Dios quiera, Dios nos dé esa oportunidad.
3: Celebremos.
0: Vanessa, para celebrar.
1: ¿Se vale la pena soñar?
2: Uy, sí, yo, creo que sí.
0: Esa selección promete.
1: Estamos cerca de un sueño.
0: Dios quiera que sí. Así sea quedarnos con el tercer puesto, con el segundo puesto, pero. Llegar a la final y además, que no
2: sea llegar a la final, yo creo que sería bueno para la economía y para nosotros los colombianos.
3: Sí. Al menos con que gane hoy, pues con eso.
1: Se vale la pena soñar, ¿qué?
0: Se vale la pena soñar. Yo le tengo fe a esta selección. Yo le tengo fe.
1: Para los oyentes, ¿se vale la pena soñar, sí o no?
2: El que amaneció amargado y dice que hoy pierde Colombia, que vuelva y se acueste.
1: Y todo eso porque hace parte de que Cali es muy bacana por sí, Cali es muy bacana.
0: Cali es muy bacana.
1: Por lo que se vive en el bulevar, la rumba del bulevar, los pasos que se tiran en el bulevar, la salsa que se baila en el bulevar. Y hoy vamos a estar ahí en vivo con el Tropigol de Tropicana. ¿Qué dicen los oyentes? ¿Se vale la pena soñar, sí o no? Porque hoy, es hoy, a partir de las 2 de la tarde, la transmisión del Tro.

0: la pena soñar, se vale la pena decir, estamos cerquita, allá a la vuelta de la esquina, en minutos, en segundos. ¿Qué dicen los oyentes?
1: A ver.
0: 311-2222-931 y lo leemos.
1: Señor.
0: Se suscriben en nuestro canal de YouTube, Mi Tropicana TV, se vale la pena soñar.
1: ¿Qué dice Don William en Houston, Texas?
2: Cacho, ¿quiere que les cuente algo?
3: ¿Qué?
2: Aquí la gente de México está respaldando a la selección Colombia y en la Ciudad de México se están poniendo la camiseta, se quitan la camiseta de México y se ponen la de Colombia, papá.
1: Mira, pues.
2: Hay puertorriqueños, hay dominicanos, hay cubanos y americanos respaldando nuestra selección. Eso es una buena señal, buena señal. Tropicana, la más bacana, Houston los escucha.
0: Gracias.
1: Gracias, mi viejo.
0: Es que solamente ya quedan dos equipos sudamericanos.
1: Sí, señor, Argentina y Colombia.
0: Y yo estoy, yo estoy más que seguro que esa fanaticada ecuatoriana, esa fanaticada paraguaya, esa fanaticada en Brasil, estoy más que seguro que le van a hacer toda la fuerza del mundo a la selección Colombia.
1: Dios quiera que sí, sí.
0: Y que sea así, de la mano de él, del mejor, de Dios.
1: Sí, sí, hay que prender una velita, ¿no?
0: Más porque si Colombia pasa, yo le voy a decir algo, el próximo sábado hay que alquilar hígado, los estoy alquilando.
3: No, es que si ganamos hoy, jefe, ganamos el sábado, yo el domingo no voy a trabajar, ni el lunes tampoco.
0: Yo creo que te toca ya trabajar ese.
3: El domingo madruga.
0: El domingo entra a las 5, porque creo que hay un especial del cómo amaneció Cali desde las 5.
4: Vamos a hacer un especial.
0: ¿Qué dicen los oyentes? Buenos días, Tropicana. Hoy estaremos en vivo en el Boulevard. Buenas.
4: Te madrugamos ella y yo, ¿no?
0: Sí.
4: 5 de la mañana.
1: Pero también es muy amargado siendo madrugar, nadie madruga.
5: Muchachos, buenos días. Me dan pena meterle política a eso, pero.
1: Que le vaya muy bien por allá, hombre, hablando de política solo. Hable política solito.
0: Imagina uno. Tras de que estoy chocho por el mundial.
4: También estoy chocho por el chocho.
0: Eso se acaba el 19 de julio. Y ahorita nos toca ver el equipo de David González.
1: No, qué porquería es eso.
4: No.
1: Que Cali, América, qué cochinada es esa. No.
4: ¿Qué te leía duda? Mel, hombre, todavía sigue siendo técnico del Cali.
0: ¿Qué más nos dicen, buenas?
1: Porquería de técnico, hombre. 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
0: Yo sí les digo algo, que ojalá Colombia llegue mucho más lejos. Estamos ahí muy cerquita para acabar con tanto cuento, con tanto odio que hay en este preciso momento en Colombia.
1: Sí, señor.
0: Y sobre todo porque se respira que los negocios todos les está yendo muy bien.
4: La activación económica.
0: Fuliados, claro. La activación de camisetas, de cornetas, de bubucelas, de gorritos. Hoy vamos a comprar un... Ahorita que vamos para el centro, vamos a comprar un gorro.
1: Nos compramos un gorro bien bacano.
0: Esos gorritos que...
1: Mauro, ya que vas para el centro... Mauro, ya que vas para el centro, te puedes comprar unas temperitas. Le das para la cara, yo me pinto toda la
0: ¿Vos
1: cara.
0: Vos te imaginas uno a las 2 de la tarde y nos toca el partido
3: narrarlo.
4: Y que le pique la cara de gordito.
0: Y que le pique la cara.
1: Ale, no. Jefe, pero esa que no pica, no. Si la consigo,
4: no,
1: yo la
4: pago. Consigo, pero la que pica. Bueno.
1: Hágale, no, de la que no pica. Me pinto aquí a jefe.
0: Amarillo, Tropicana. Azul
1: y rojo.
4: Se pinta.
1: Hágale, pero cómprela.
0: Hoy vámonos con algo, Vanessa, con gorro, algo diferente.
3: Con ganas, yo quiero ir con ganas.
0: Sí, hiciste el gorro, ¿ya lo vendiste?
3: No, ¿y esa?
4: ¿Qué cosa?
1: El gorro.
0: El gorro mío también está.
1: Entonces, en la... Vamos a escuchar más oyentes.
4: Yo pongo el gorro, la peluca. No, hombre,
0: usted lleva,
4: no,
0: ¿por qué no es capaz?
4: Póngale la peluca. No, yo voy, pero no me voy a poner nada de nada.
0: Nos atravesamos por el centro con peluca. Dale, nos atravesamos por el centro.
4: Peluca está al otro lado.
0: No. Nos atravesamos el centro con peluca.
4: Los oyentes. Colombia, la hora.
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4: ¡La ola!
0: Hoy estaremos en la parte operativa técnica, el popular Perillas Mosdía estará con nosotros aquí.
4: Míralo.
0: Tito, nos atravesamos todo el centro. Atravesémonos todo el centro con peluca. ¿No? Ay, ¿qué pasa, Tito?
3: Tengo cargadores a cara.
0: ¿Qué más nos dicen los oyentes? Buenos días, Tropicana, Tropicana, Tropicana, Tropicana, Tropicana, Tropicana, Tropicana, Tropicana, Tropicana, Tropicana, Tropicana.
1: Ya.
6: Alegrese, un abrazo, Tropicana. Hoy vamos a disfrutar con el partido de Colombia. Chupar cerveza, un abrazo.
1: Que manden muchas notas de voz, ¿no? También. Sí, manden notas de voz.
3: Por acá dice Janet, sí vale la pena soñar. Hoy ganamos 2-1 con el poder del Padre Santísimo. Vamos.
4: Amén, aleluya,
3: oiga,
4: sierva.
3: A todas esas tías, a las abuelitas, que hoy le prendan de una vez la velita al Sagrado Corazón, al Milagroso.
4: A San Pablo Bendito.
3: No sé, hoy su rosario, hágale un hito ahí por Colombia.
0: Eso solamente digo, Señor de los Milagros de Buga.
4: Aleluya.
0: Que hoy en todos los sitios que vendan todas esas camándulas, todas esas velas, porque que se prenda en lo más alto de Buga el Señor de los Milagros, que nos haga el milagrito, hombre.
3: Que ahora, si hoy gana Colombia, Tito entra a la Basílica de rodillas.
1: Uy,
4: yo entro, tengo problema.
0: Así como el director técnico del América, que se vaya de rodillas desde acá ingresando. ¿Es capaz, Tito?
4: Es más, si quiere, si gana Colombia, si gana Colombia, subo las tres cruces con frijoles en los zapatos.
0: Y gastás después chuleta donde Carlos.
3: Uy, donde Carlos, qué rico.
0: Gastá chuleta donde Carlos.
4: Yo me pongo frijoles, me meto frijoles en los zapatos, pero cocinado para que no me tallen.
0: ¿Qué más nos dicen los oyentes?
1: Si Colombia pasa a los
3: prometamos
1: cuartos.
3: Prometamos algo.
1: Prometamos algo, pero cuando pase.
4: Prometo que no vengo en tres días a trabajar.
0: Más todavía.
1: Un poco de vacaciones que usted tiene en el año.
7: Muy buenos días, muy buenos días. Tropicana, bendiciones para todos y para todas. Tropicana, Colombia. Hoy ganas FISA 2-1. Yo tengo que defender a FISA. Yo ya tengo mis paraísos fiscales.
4: Ah, bueno, va a dormir entonces. Adiós, pues, que te viste.
3: Arrancado, que si será.
1: Oiga, me toca que bloquee a esta gente.
0: Hoy estaremos en el Boulevard, hoy estaremos en Jacaranda y estará el Tropigol. ¿Qué dicen los oyentes?
4: Eso.
0: Fe, con la
3: mono las cámaras.
0: Ah, qué bien. Con la narración del Tropigol. Hoy estaremos desde las 2 de la tarde cuando encendamos los micrófonos. Hoy estaremos con los datos. Hoy estará Peyoya, ¿cómo es?
1: No, Juan Enciso.
4: Ah, Juan Enciso. No, el cabezón.
0: El cabezón Enciso hoy estará ya. Hoy estará también Juan Enciso. Hoy estará Poncho. Hoy estará todo el equipo de la parte operativa.
1: Fico técnica, Morales.
0: Dicho, moviendo cables, instalando cámaras, micrófonos para transmitir hoy por todos los... Hoy estaremos solamente por antena, ¿no?
3: Solo por antena. Desde Jacaranda, invitando a todos los oyentes que nos acompañen, gritemos juntos los goles de Colombia, vivamos toda esa magia del fútbol, lleve la carioca, lleve la... ¿Cómo es que llama?
4: La bucela.
3: Póngala a cargar, por favor. Póngala a cargar la bucela desde temprano.
0: Y a Vanessa le encanta la carioca, que le echen carioca a Vanessa.
3: Y a la mamita de Mauro también.
0: Oiga, la verdad, muchas gracias a Andrés Lozano, el cofundador de Jacaranda. Papi, muchas gracias, de verdad. Siempre nos abre las puertas de la mejor manera a este equipo de Tropicana. Y si Colombia pasa el día de hoy, se puede decir que lo que se va a venir el fin de semana en el barrio obrero.
4: Uy, no.
0: Dios santo, padre.
3: Ay, sí, gracias a los
0: muchas gracias a todos los comerciantes del barrio obrero, que durante estos dos partidos nos abrieron. Ay, y sabe que me gusta cómo está quedando el obrero.
3: Sí, uy, muy bien.
0: Se les ve como esa motivación, los negocios, las cuadras, la salsa. Los sitios donde están los melómanos, La Barola, Calivinil, que también por ahí alcanzo a recordar. Bueno, se viven cosas maravillosas y hoy el Tropigol de Tropicana estaremos en vivo para todos con la narración diferente, el Tropigol.
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0: De la mañana, 4 minutos. Sí, la noticia dice que es para la semana del 22.
4: Exactamente.
0: Pero el día de ayer, los habitantes de asentamiento de Navarro protestan en el CAM pidiendo diálogo con la alcaldía de Cali por una orden de desalojo. Ay. Allá hicimos una olla comunitaria, ¿no?
4: Sí. Allá vamos por abajo.
0: ¿Y ya le dieron respuesta desde la alcaldía?
4: ¿Se acuerda que hablábamos precisamente de todas esas cuerdas de tensión alta, sí, y todo, que eso era un peligro? Pues eso es lo que está diciéndole la gente de la alcaldía a ellos, que tienen que reubicarlos para evitarse un peligro por la seguridad y demás. Pero pues usted sabe que el que tiene bucasa allá no la quiere dejar. Unos ya han dialogado y creo que han llegado ya a ciertos acuerdos. Estamos esperando porque esto ya sí o sí, el desalojo hay que hacerlo. Es lo que se dice.
0: Y ayer como que también hubo momentos de tensión en el CAM.
4: Sí, claro.
0: ¿Qué fue lo que pasó? Sí, vayan a nuestro ahí canal de YouTube, Mi Tropicana TV. Se suscriben totalmente gratis. Démosle audio, por favor, Kevin.
1: Sí, señor. Gracias. Vayan ya mismo, escuchen este video que le vamos a mostrar en Mi Tropicana TV. conéctense arroba mi Tropicana TV, que es lo que pasó en el CAM.
0: Esto fue el día de ayer, lunes 6 de julio.
12: El que no quiera salir en el 90 segundos se esconde.
0: 90 segundos, veamos.
12: En el 90 segundos
1: 90
12: se
1: minutos. Sí.
0: Pero, Tito, la otra vez que estuvimos allá...
12: Plantón en la alcaldía de Cali.
0: Esto, vayan a YouTube, mi Tropicana TV. Esto fue el día de ayer, cuando nosotros estuvimos haciendo la olla comunitaria, que los dos nos quedamos hablando un momentico por ahí.
4: Sí, total.
0: Dijimos, ¿esto en algún momento va a pasar?
4: Pues lo que dicen es que atendiendo a las recomendaciones de la policía y la personería de Cali, también la defensoría, el operativo de desalojo programada para el sector Brisas de las Torres fue aplazada para el próximo 22 de julio del 2026 con el propósito de garantizar condiciones idóneas y de seguridad de derechos humanos también y diálogo y el acompañamiento institucional. Se dice que la nueva fecha para el cumplimiento de dicha orden se eventualmente estaría programada para el próximo 22 de julio por parte de las autoridades sobre este predio de propiedad privada, escuchen bien, que no corresponde reglamentariamente para un bien público. O sea que, recuerde que aquí también hemos dicho que hay mucha gente inescrupulosa que le dicen, vea, don Mauro, le vamos a vender este lotecito, denos 2 millones de pesos o denos 1 millón de pesos y vamos a darle este lote para su familia. Y usted, confiado, compra ese lote, pero resulta que esto es lo que le llaman los famosos terreros.
1: Mire, mire el video que acaba de mandar, que ya lo vamos a mostrar en mi Tropicana TV. Y ese es el video hecho con un dron que hizo la alcaldía de Cali.
0: Vayan a YouTube, vean, mi Tropicana TV.
1: Miren el video que acabamos de mandar. Ese el video del dron. Ese no tiene marca. Entonces, para que ustedes lo puedan ver. Ese video, lastimosamente, tiene una explicación, un audio. Vamos a ver.
13: Limitando con la comuna 21.
1: Ahí lo vamos a poner. ¿Ya está en YouTube?
0: Mire, sí, ya está en YouTube. Estamos
13: al oriente de Cali, mire, en el corregimiento de Navarro, limitando con la comuna 21, mire, existe una ocupación irregular llamada Brisas de las Torres, que ocupa de manera informal un terreno donde se ubican dos torres de energía de alta tensión. En este lugar habitan 390 familias, cerca de 1.200 personas que conviven diariamente con riesgos asociados a incendios estructurales, posibles electrocuciones e incluso al colapso de estas estructuras, ya que varias de las construcciones se encuentran justo debajo de las líneas de tensión. Además, la ocupación irregular del predio ha impedido que estas torres reciban de manera constante el mantenimiento preventivo y técnico que requieren, lo que aumenta en mayor medida el riesgo. En cumplimiento de una sentencia policiva que ordena la restitución del predio, la Alcaldía de Santiago de Cali adelantará este proceso de manera integral, acompañando a los habitantes de esta ocupación en el proceso de transición, otorgando acompañamiento psicosocial y un subsidio de arrendamiento temporal. Una acción que, además de dar cumplimiento a la ley, también busca proteger la vida y la seguridad de quienes hoy habitan este lugar. Todo en el marco del cumplimiento de la ley y la garantía de derechos.
0: En el marco del cumplimiento de la ley.
4: Es que es un peligro, hermano.
0: Eso es un peligro.
4: Claro, lógico. Mire, venga, que el gobierno de Cali advierte que la permanencia de estas familias en este sector representa una condición de riesgo inminente que no puede ser ignorada. Usted se imagina, Dios no lo permita, hermano, con esas torres que tienen ahí de energía.
0: Tito, es que se lo lleva una vaina
4: de esas. Mire que ahí estuvimos nosotros, por ese lado de la torre donde cuadramos los carros.
0: ¿Qué pasó ese día que nosotros llevamos esa ayuda? Como una sola casa cae y se lleva todo eso.
4: Claro, porque es que la mayoría de casas ahí son hechas en esterilla, en madera. Mire, por ahí fue la
0: señora amarillo.
4: Claro, por aquí fue donde nos metimos nosotros con el carro. Entonces, muy tremendo. Y la misma autoridad nos decía en ese día que estuvimos ahí, los mismos comandantes de la policía decían, Tito, Mauro, esto es un peligro porque en cualquier momento esas torres se viene una cuerda de esas, papi, en la matazón que haces una cosa.
0: ¿Cuándo loca van a dar respuesta? ¿Hasta el 22?
4: El 22 aplazaron el desalojo, ¿no? Pero sí o sí, como que sí va a haber desalojo con esa vaina. Esa
3: pregunta,
4: es otra cosa.
3: ¿Ellos pagan energía?
4: No.
1: No, todo es adulterado.
3: ¿Pagan agua?
4: No.
0: Están conectados.
3: Okay.
4: Acuérdese que
3: la mayoría son de Cali. ¿Se puede verificar que no tengan casa?
4: No.
3: Porque es muy chévere uno invadir, pero se conoce que más de uno tiene su casa y venir a exigir casa de esa forma. aquí yo creo que hay dos problemas. Uno, sin minimizar la problemática de la comunidad y digamos que no sacando en cara, velando por la el futuro de algunas familias los que derechos. Sí no tienen más en sus derechos. Porque puede ser que algunas sí sean víctimas de la violencia, desplazamiento y realmente sí no tengan más predios. Pero no hay que desconocer que hay personas en esos espacios que se acostumbran a construir para que después, cuando pase este tipo de cosas, se aprovechan y lo que hacen es recibir vivienda, pero ya tienen vivienda. Total. No falta el aprovechado, por una parte. Por otra parte, problema también o la culpa de la alcaldía o de los entes de control que apenas ven la primera casa que están construyendo en esta zona, no hacen el control. Esperan que esto se multiplique y que pase de una familia allá a 300, 700 familias.
4: ¿Qué es lo que está pasando?
3: ¿Por qué pasa eso? Porque se desconoce el territorio al oriente de Cali. Esas zonas son muy abandonadas. O sea, no hay control permanente para verificar qué es lo que está pasando. Entonces, como hacen una y no pasa nada, entonces van haciendo dos, son 10, son 20. Y no, pues construya porque aquí podemos. Pero ese temita como de exigir vivienda, yo la verdad con eso sí no estoy de acuerdo.
4: Mire que dos cosas que toca Vanessa en este momento. Una de ellas, hay gente, y no antes de que llamen o que nos escriban ahí y traten mal a la niña, yo la apoyo en el sentido.
0: ¿En qué sentido?
4: De que mire nomás el sector, ahí donde está el Río Cauca, el centro comercial Río Cauca, esa parte supuestamente la hicieron con el ánimo de reubicar gente del Jarillón de Floralía. Y hubo gente que se fue para allá, tomó la casa y en este momento, dígame si es mentira, están alquiladas y se devolvieron otra vez al Jarillón. Y lo otro, lo que dice Vanessa, hacen la primer casita, hacen la segunda, que fue lo que pasó con el problema o la problemática que tiene Alto de Santa Elena. Con toda esa vaina de esos pegas y toda la vaina por detrás de Chipichape, toda esa cosa donde han invadido.
3: Y entonces esto va a seguir pasando, porque cada vez que hay un asentamiento o lo legalizan o entonces les dan vivienda, entonces ellos creen que esa es la solución. A las malas meterse a un terreno para que después del día de mañana tengamos que solucionar el problema de la casa. Mientras otras personas se están endeudando, meten créditos, aprovechan uno que otro subsidio de la caja de compensación para tener su vivienda propia.
4: Que otra cosa que también la embarra también la misma alcaldía, prometiendo cosas donde no se pueden prometer. ¿Se acuerda que cuando recién entró al mandato Eder, habló de legalizar unos asentamientos y demás?
3: Pero a mí no me parece que eso sea.
4: ¿Qué pasó con eso? En este momento no hay ninguna legalización de asentamientos ni nada. Pero por
0: es
4: el estilo.
0: Es que la verdad, Tito, mucha gente, entonces, llega ahí, hermano, en la clandestinidad y va de un momento a otro armando tablas.
4: Sí,
0: armando
3: claro,
0: pared.
3: Y hay gente que no lo necesita.
4: Pero
3: hay gente
4: que dice,
3: tiene sus casas.
4: Lo que dice Vanessa.
3: En Tumaco tienen su casa arrendada.
4: Lo que dice Vanessa. Llega el primero, lo dejan que se monte, luego viene el segundo, y si no sacaste el primero y el segundo, ya muy
0: bien. Se deja coger ventaja en esa situación.
3: Claro, y eso no es culpa de la alcaldía local, porque todas esas casas no las construyeron en ese momento con Alejandro Eder.
4: Pero como estos espacios no se
3: verifican, como no hay control, como no entra la alcaldía al oriente de lleno a revisar qué es lo que está pasando, quiénes están entrando a la ciudad, para dónde se están yendo esas familias que vienen desplazadas por la violencia o que vienen de otros territorios simplemente a buscar una nueva vida aquí en Cali, porque no hay control de eso, es que estamos como estamos, porque lastimosamente eso también aporta a que la ciudad retroceda.
4: Claro, total, y aquí es donde viene, y no estoy diciendo que todos, ¿no? Para que no vayan a decir ahora no, pero ustedes saben que parte de estas personas vienen y se meten a estos asentamientos porque vienen o desplazados o vienen huyendo de otras cosas, y aquí es donde se incrementa
3: para
4: el peligro y demás.
3: Para nadie es un secreto que son personas también que vienen de cometer delitos en otros espacios
4: y se esconden allá.
3: Y se esconden acá y no es porque lo diga Tropicana. La misma policía ha mostrado evidencia de que las capturas se realizan siempre en esos espacios.
4: Pero
3: o
4: es que
3: normalmente
4: la misma,
3: se realizan en esos espacios.
4: La misma policía.
3: El consumo de drogas. Por ejemplo, hay policías que tienen como cuentas de TikTok que muestran como por estos lugares que se tienen que meter a hacer las rondas. Imagínense el peligro también para la policía y cómo queda identificado en esos videos el monopolio que hay de droga en esos espacios.
4: Aparte de que aquí también en estos sitios, y se lo digo porque tuvimos la oportunidad de hablar con la misma gente de los policías de allá, Mauro, usted que le consta que estuvimos hablando con el comandante de policía y demás. Aquí, aparte de lo que está diciendo Vanessa, aparte de que aquí hay personas que vienen, se esconden en este sitio, también hay jefes, ¿no? Hay dueños de la zona que son los que dicen, me paga tanto y se queda. Si no, lo saco de aquí.
3: Sí, es un problema que dejaron crecer.
4: Entonces, muy tremendo de verdad. Y esto va a haber un problema tremendo para el día 22 de julio cuando vayan a desalojar a esta gente.
3: Y ojalá se solucione y ojalá no se repita la historia, porque es que también pasa esto y los otros asentamientos que hay, de acuerdo a lo que hagan con ese, van a también exigir los
4: claro,
3: otros.
4: Total.
0: 9 de la mañana, 16 minutos, algo para vender.
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8: Tercera.
0: 9 de la mañana, 21 minutos. Escuchan el cómo amaneció Cali de Tropicana. Vanessa Narváez, Kevin Tombe, Tito Varela, Rafico Mauretayo. Y esta mañana, casi como a las 6, dimos la noticia de último minuto. En lo que escribe Abelardo de la Espriella, de dar instrucción al señor vicepresidente electo de la República para que suspenda de manera inmediata el proceso de empalme con el gobierno corrupto que termina su periodo. Un gobierno que con sus decisiones y su conducta pretende destruir a Colombia. Pues aparte también hay más de este trino. Pero también desde el gobierno Petro suspende el empalme con De la Espriella. Germán Ávila acusa al equipo entrante de romper el respeto. ¿De qué se trata, Tito? De una vez, búsquela ahí ya mismo. Búsquela. Yo sí ya la tiene ahí.
4: Listo.
0: Para que le contemos qué le respondió. ¿Qué respondió desde el gobierno actual de la República de Colombia?
3: Y están exigiendo que respeten al presidente Gustavo Petro.
4: Claro, total. No,
3: ya está muy fuerte eso. Entonces, es de parte y parte.
4: Sí,
3: ellos dicen, Abelardo dice que hay temas como inconclusos. En este caso, ya el Comité Nacional dice que no hay garantías de respeto.
4: Claro, total. Oído Cali, atención, las 9 de la mañana, 23 minutos. El ministro de Hacienda, Germán Ávila, informó en un discurso desde la Casa de Nariño que el gobierno nacional también decidió suspender el proceso de empalme con el equipo designado por Abelardo de la Espriella al acusar al equipo entrante de romper el respeto. Por ahí ya empezó la vuelta y toda vaina. Abro comillas. El empalme debe de ser un ejercicio de Estado, buena fe y absoluto respeto por Colombia. Consideramos que las agresiones que ha recibido el gobierno, que ha recibido el presidente de la República, son suficientes para establecer una decisión que vamos a comunicar al país en los próximos minutos, cierro comillas, resaltó el coordinador del empalme por parte del gobierno de Petro. En ese sentido, y en su calidad de coordinador del proceso de transición, Ávila aseguró que la decisión responde a la necesidad de preservar un ambiente de respeto institucional y garantizar que el intercambio de información entre los equipos se desarrollen bajo los criterios de seguridad y responsabilidad. Ávila también reveló que el gobierno radicó una denuncia penal contra Carlos Alonso Lucio, integrante del equipo de empalme de la Espriella. De acuerdo con el ministro, la acción judicial deberá unas declaraciones que Lucio entregó a un medio de comunicación en las que sostuvo que el presidente Gustavo Petro, abro comillas, debería ser judicializado, cierro comillas, y que existe la posibilidad de que sea extraditado, abro comillas. Se han realizado acusaciones y ofensas al presidente y a su equipo de gobierno. Se les califica de criminales, se manipula la justicia, se pretende extraditarnos, entre otras torpezas manifestadas por este miembro del Comité de Empalme. No las aceptamos. No tenemos ninguna razón para permitirlo, ni tampoco tenemos nada que ocultar, cierro comillas, expresó. Se prendió la vuelta, ¿oyó? Además, le hizo saber a la administración entrante que su victoria no se dio como una votación arrasadora, ya que Abelardo de la Espriella obtuvo un poco más de 12.900 votos e Iván Cepeda un poco más de 12.700 votos, abro comillas. No olviden nunca que representamos 12.700 millones de ciudadanos y ustedes representan 12.900 millones de ciudadanos. No olviden nunca esa diferencia, ni que esos 12.700 millones que acompañaron al candidato Iván Cepeda respaldan el gobierno. Están ahí, han desaparecido los sectores de vida nacional y merecen respeto y reconocimiento, cierro comillas, detalló Ávila. De verdad que esto está, pero bien maluco, bien llevado del carajo, donde esto continúe así. Sostuvo que el empalme debería ser tranquilo y respetuoso, pero aseguró que los encargados de ese, los representantes del gobierno entrante, han violado ese principio general que habíamos establecido y están generando un entorno totalmente inconveniente para la continuidad del empalme. Ahí estamos, ¿no?
0: Y aparte de lo que también contó Rafico, la vaina, ¿oyó? Dicen desde presidencia que Gustavo Petro anticipa su salida del poder el 20 de julio. Anunció el domingo que anticipará su salida del poder el 20 de julio y no lo hará como es habitual durante la posición del futuro mandatario Abelardo de la Espriella.
4: Vení, pero ahí sí, ahí
0: no
4: sí.
0: Lo haremos el 6 ni el 7 de agosto. Es fecha trágica. Lo haremos.

0: sociales el día de su salida del poder.
1: No.
0: Hace rato no veía tendencia, un tema político, y ya es número 1, 2, 3, 3, dice Petro, Germán Ávila, la noticia que acaba de contar Tito Varela, que también el actual ministro de Hacienda confirma que la orden de Petro era levantarse de la mesa del empalme el día de hoy.
2: Pero mire, le digo sinceramente, con la pregunta que hace Kevin Tombe, listo, él debería entregar normalmente el día 7, correcto, de agosto. Al dejar tirado, prácticamente en esa orden de ideas, dejar tirado el cargo el día 20 de julio, esto quiere decir de que si usted quiere meterse a la brava, entonces vaya, coja su cosa, agárrela y arranque como usted pueda. Ahora, ojo que con esto que está haciendo Gustavo Petro también, está llamando a manifestar a un pueblo que está en desacuerdo con el presidente entrante y con esa imponencia y esa forma como Abelardo también lo está haciendo. Esto va a generar una guerra sin querer sabiéndolo.
3: Por acá ya se pronuncia Vicky Dávila.
2: ¿A qué dice Dávilita?
3: Dice
1: Vicky Dávila.
2: ¿Qué dice la araña?
3: Urgente, el presidente electo Abelardo de las Preyas se mamó y demostró que defenderá a los colombianos, el país, la democracia y la constitución. Canceló el empalme y mandó al carajo a Petro, que proclamó presidente a Cepeda. Si las intenciones de Petro eran suspender el empalme, en todo caso, la pregunta es: ¿Petro está pensando en no entregar el gobierno? ¿Se quiere quedar la fuerza y contra la constitución y la ley? Es lo que publica a esta hora Vicky Dávila también pronunciándose respecto a la noticia de El Día. Que hoy por hoy, yo creo que a eso a las 2 de la tarde se nos olvida con el partido.
2: No, pero no creas, corazón, que esto... Listo, el partido de pronto nos va a disipar un poquito todo este problema y todo. Pero mañana
3: somos
2: vuelve... Mañana vuelve y pasa...
3: Estamos agarrando por política, sí, pero amor, más tarde se los
2: pero mañana vuelve y pasa la vaina y resulta que el partido, gane o no Colombia, el partido ya transcurre sus 90 minutos o lo que vaya a jugarse, pero viene un futuro para Colombia que de verdad no lo podemos ignorar. Es muy delicado... Y ahora, pues, de un lado y del otro, y con tanto ego, con tanta vaina, los perjudicados aquí, ¿quiénes van a ser?
0: Los colombianos. Esa es la noticia política actual. Se las estamos contando a todos los oyentes del noticiero del cómo amaneció Cali de Tropicana, lo que pasa. ¿Por qué? Íbamos a hablar del tema del empalme, uh-huh, y el día de ayer... Armando Benedetti y Rodrigo Lara, uh-huh, los ministros ministro actual del Interior y el ministro electo también, Rodrigo Lara, pues se reunieron y como que no se miraron muy bien, ¿no? Como que se estaba mirando ahí de reojo.
2: Sí, como que...
0: ¿Tiene noticia?
3: Ya Petro hace 5 minutos acaba de hablar del tema justamente a través de su cuenta de X. Los que se retiran del empalme son los que no aguantan que se observe por toda la ciudadanía, que no están preparados y que sus insultos públicos son calumnias. Tal como indica la ley del proceso de entrega del gobierno, continúa ante el pueblo. Se colocarán sillas vacías en espera que quienes se robaron las elecciones lleguen a entender qué es gobernar. El empalme es ante el pueblo, es una entrega pública del gobierno que termina el 6 de agosto a las 12 de la noche, porque ese fue el mandato del pueblo y obedezco al pueblo, a nadie más. Me piden cosas que serían inconstitucionales, como permanecer en el poder sabiendo que los que vienen no ganaron las elecciones. No lo haré porque el mandato popular que se me otorgó tiene un final y soy un demócrata y respeto la constitución que como M19 ayudamos a hacer. Es la constitución de la paz. Las calumnias proferidas por exconvictos y familiares de convictos, que fue lo que enviaron, entre otras personas, al empalme, serán respondidas judicialmente. Salgo del gobierno con menos patrimonio del que tenía cuando entré y con mis cuentas bloqueadas, y no puedo hacer ninguna transacción financiera por orden del gobierno de los Estados Unidos, al parecer sin que el presidente Donald Trump sepa. A pesar de las dificultades, me sirve para demostrar mi honestidad. Eso mismo no puede hacer el que viene, porque no puede demostrar que hizo empresa recientemente en la Florida con sus familiares para ganarse varios dólares con el dinero que le entregaban los extranjeros para su campaña. Reconozco al pueblo real que votó por Abelardo y lo respeto. El 20 de julio daré mi último

0: discurso público como presidente de Colombia en el suroccidente de Bogotá para despedirme de las Fuerzas Armadas a las que acrecenté y lograron el récord mundial de un combate cada 20 horas y ser los mayores incautadores de cocaína en el mundo. Serán dirigidos por alguien al que saqué del ejército por las acusaciones de cobrarle dinero a los viáticos e ingresos que ganaban subalternos.
1: El nuevo ministro de defensa.
0: Hablan de cambiar el UNDEMO por el SMAT. No es cambio de nombre, sino de concepción. El SMAT no se hizo para capturar criminales, sino para actuar en el conflicto social. Petro se extendió. Ya baje como ningún gobierno la violencia del Estado contra la población civil en conflicto, porque soy un demócrata y respeto los derechos humanos. Ahí dice que la amenaza que se lanza es contra la población civil, no contra los delincuentes. Epa. También dice que la respuesta es resistencia activa y cuando el pueblo decida, desobediencia civil es el autoritarismo casi totalitario por el poder hasta ahora conseguido por Abelardo en las Cortes y el Congreso lo que viene.
2: Epa.
3: Hace, ¿qué? 6-7 segundos acaba de publicar esto el presidente Gustavo Petro. Lo estamos...
0: Y mire cómo cierra. La humanidad conocerá a los hechos porque lo sucedido en Colombia ha sucedido ya en otros países, incluso europeos, y seguirá sucediendo. Estamos no solo ante la inminencia del fascismo en Colombia, sino ante quizás el mayor ataque a la democracia mundial desde la época de Hitler.
3: Bueno, muchos oyentes nos están escribiendo en nuestro canal de YouTube porque es la noticia del momento. Pero ¿qué piensan los que están escuchando desde muy temprano? 311-2222-931. ¿Qué nos dicen los oyentes de Tropicana? Tropicana, buenos días.
4: Buen día, mi Tropicana. Bendiciones para todos los de la mesa. Pero eso ya son un pataleo de ahogado. Ese señor que salió a decir ahí qué diferencia, no sé qué. Miren, pregúntenle a ver con cuántos votos de diferencia le ganó Petro al final Rodolfo, y eso que con voto fusil y todo
1: fue como 1,000,000 de diferencia,
4: entonces,
1: ¿no?
4: De que no lloren sobre la leche derramada ahora, sino que miren también con cuántos votos de diferencia que ganó Petro.
1: Para ese dato yo mínimo. Lo tenía aquí hoy.
2: Yo le hago la aclaración al señor, porque el señor dice, dígale al señor que dijo de los votos, ese fui yo, pero yo leí solamente la noticia, que es lo que dicen supuestamente el señor Ávila, que es el encargado, ministro de Hacienda, para que le entregue precisamente lo del empalme, el que dijo lo que acabé de leer. Uh-huh.
1: Estoy viendo por acá, estoy buscando el dato, yo lo tenía aquí guardado.
2: Sí, fue muy mínima la
1: No, pero la diferencia fue...
2: Fue muy mínima.
1: Ya le hablo con datos reales.
5: Ese señor no dice sino mentiras, no más. Está, con todo eso que está diciendo, está incitando a que el país se vuelva una M. Ese señor no deja de ser un guerrillero frustrado, que no pudo y no va a poder... darle a la guerrilla a Colombia. Que no se haga el santo. Todo mundo cometemos errores. Espere a ver el señor, no juzgue. El ladrón juzga por su condición.
3: Buenos días, Tropicana.
6: Tropicana, buenos días. Bueno, para los seguidores de Don Petro y que siguen diciendo que fraude y que los gringos y que tal y Pascual y que el presidente Iván Cepeda. A ver, ¿cuántos van a salir a protestar? ¿Cuántos se van a retirar del trabajo? ¿Cuántos van a salir a bloquear? ¿Cuántos se van a renunciar para ir a bloquear? A ver, mientras los políticos hagan así par en el país, van a seguir ganando esos 50 millones mensuales. A ver, ¿cuántos van a salir? ¿Cuántos van a renunciar?
7: 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Hermanos, se quieren atornillar en el poder y no van a respetar la democracia. Y que son demócratas. Se lavan la boca diciendo que son demócratas. Ellos ganaron y no pasó nada. Ganaron y ya gobernaron, lo hicieron mal. Para uno está bien, para otro está mal. Pero no, hermano, tienen que aprender a perder y perdieron bien. Ese cuento que es que un IP de otro país, hermano, no salen con cuentos raros, hermano. Quieren atornillarse en el poder porque les van a encoger toda la corrupción tan berraca que armaron. Bendiciones para todos.
3: Buenos días.
8: Así de sencillo. Ya, hermano, que entregue, que ya estamos cansados de que se queje, que hay que anular, que porque dijo que calzaba 39 y mentiras que calza 40. No, ya, ya.
1: ¿De qué está hablando el señor? Yo creo que el gol de Colombia que le anularon.
3: Yo creo. Está hablando del gol de Yepes.
9: Tropicana, ¿pero por qué tanto problema? Entonces algo tiene el agua que la bendicen. No quieren entregar el poder. Deberían entregar el poder y ya. Esperar a ver el señor de la Espriella qué errores comete. Y como dijo una senadora del pacto histórico, vamos a estar ahí haciendo control político. Entonces, que entregue y se vaya a dormir.
10: Lo que uno ve a simple vista es que no querían salir del poder, ¿sí o no? Lo otro es que si van a salir a las calles y todo eso, a destruir y a dañarle el bien público a la gente o el bien privado, pues yo creería que los ciudadanos de bien deberíamos de armarnos también. También, pues el que quiere guerra, guerra se les da también. Es andar con su pistolita, andar con su revólver y proteger los bienes de uno, los bienes públicos y privados de uno también.
2: Como si no tuvieran nietos, no tuvieran hijos, y entonces nos matamos, y eso es un juego. Entonces una guerra de las galaxias, y como el oeste, y entonces el comisario es el que gana, y rinquinchón, rinquinchau, pues.
6: Tropicana, buenos días, eso es sencillo, ellos no quieren entregar el poder porque automáticamente viene Estados Unidos a investigarlos y ellos saben que tienen rabo de paja, entonces van a guardarlos a más de uno. A más de uno lo van a investigar por enriquecimiento ilícito y se van a ir a la guandoca, por eso no quieren entregar el poder.
3: Hasta ahora, pues esperando, dijo que en horas de la mañana, me imagino que entre 10...
0: Sí, pero ya son las 9 y nada.
3: Y nada de nada, porque estamos pendientes de las palabras de...
1: Ana, las 10.
0: Sí, la denuncia,
3: el presidente,
0: ¿no?,
3: electo, ¿por qué se toma esa decisión?
0: Sí.
3: Estamos esperando ahí para confirmarles antes de que termine pues el noticiero.
2: Supuestamente él mismo lo dijo esta mañana, que en el comunicado, que no hay garantías, que no esté que lo otro... Entonces me imagino pues que no sé qué más vaya a decir referente al asunto. Lo cierto es que si las palabras de pronto las dice a la hora del partido, ¿qué va a hacer?
0: No, él dijo que en la mañana.
3: No, pues es que no sé si vi las palabras de Petro.
2: Por eso les pregunto.
3: O el partido.
2: Entonces, ¿qué va a quedar?
3: Me imagino que yo escogeré el partido.
0: Se va a quedar. El ventilador que me sigue mal.
3: Bueno, más oyentes en esta mañana, buenas.
11: 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Bueno, este señor de que va a hablar, señor, es un payaso. Señor, no debería ni opinar, señor, qué es lo que está diciendo. Ármese, papi, para que cuide su casa, mijo, pero no tire a formar más violencia, señor. Con todo respeto, pero la verdad no dice nada coherente. No, me pone a ver y eso es un payaso más de las brillas.
3: Bueno, los oyentes con Skisher.
1: Skechers, Vanessa.
0: Sí, señor. 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

0: Venga, un oyente, Mauro, dice por acá: saquen mis audios, no los filtren.
1: A ver.
0: Y nosotros no filtramos las notas de voz. Recuerden de que Mapei nos patrocina a nosotros. Por ende, en la sección se llama Aquí no se filtra nada. Recuerda que con Mapei no filtramos ninguna sola nota de voz. ¿Listo? Venga, Mauro, Cali es muy bacana.
1: Cali es muy bacana por... ¿Qué han dicho los oyentes? ¿Qué escribieron en nuestras redes sociales, Vanessa?
2: Le voy a leer, claro está. Tenemos en nuestro Instagram, @mitropicana93, una publicación a la que te invitamos a participar si aún no lo has hecho. ¿Por qué crees vos que Cali es muy bacana? Déjanos en tu en los comentarios tu opinión. Por acá, por ejemplo, mire que llega la gente rápidamente a comentar y me gusta mucho porque dice que por su río Pance. También por acá mencionan que Cali es muy bacana por su alegría y unión. Esto es Quiñones Freddy, como siempre muy conectadito a través de las redes sociales. Por acá dice Juan Pipe por absolutamente todo. También dice acá porque es una ciudad por su gente, por lo bello de sus cordilleras, la frescura de sus ríos. Dice Ángela Esprilla. También por acá Adriana Sánchez a través de nuestro Instagram dice: Cali es muy bacana por el sentido del humor de la gente, esos dichos que solo los caleños entendemos, y por supuesto por su deliciosa gastronomía. Dice Patricia Cardona Jaramillo: la alegría de su gente, por eso es que mi Cali es muy bacana. ¿Por qué Cali es bacana? Ve, queremos leer tus comentarios en YouTube, Mi Tropicana TV, y también a través de nuestras redes sociales. Si aún no nos sigues, estamos en Instagram como Mi Tropicana 93.
1: ¿Por qué Cali es bacana? Queremos escucharlos. 311-2222-931. Cali es bacana como Tropicana, Tropicana, Tropicana. ¿Qué dicen los oyentes? Buenos días. Buenos días. Cali es bacana por solamente esta pregunta. Cali es bacana por...
0: Ya mismo, Cali es bacana, ¿por qué? Por favor, 311-2222-931. Si es una nota de voz de política, ¿qué hacemos? ¿Lo dejamos sonar o lo mochamos?
1: No, lo mochamos.
2: Solamente queremos hablar de Cali.
0: Solo queremos hablar de Cali, por favor. Cali es muy bacana, ¿por qué? ¿Por qué?
3: Buenos días, jóvenes. Cali es bacana, ¿por qué? Por la calidad de nuestra gente. Por gentes como ustedes. Con personas como ustedes que informan con criterio y con profesionalismo y con alegría en el corazón. Por eso Cali es bacana.
0: A ver, más oyentes, hola. Cali es bacana, ¿por qué?
4: Tito y Rafico y Combe, Cali es bacana porque todo el mundo está haciendo lo que le da la gana.
1: ¿Cali qué?
2: Siguiente, señora, gracias.
0: Next. Dígale a Tito que vaya preparando para el resumen. ¿Qué hizo Tito, ve? No sé.
2: Tito ya se fue.
0: Hacelo ir hoy.
1: No, es que va. Ahí va.
0: ¿Será que le toca ir? Yo no creo que vaya. No creo que vaya por allá.
1: Pantarima.
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6: Cali es más bacana porque hoy presentan el partido de la Cele.
1: Eso.
6: Con Tropicana en el Boulevard. Saludos a Combe.
1: ¿Qué hizo? Vea, Combe.
0: Hola, mi viejo, saludos.
7: Cali es muy bacana por su textura, por su gente. 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
0: Gracias. ¿Qué habrá hecho Tito, Vanessa? ¿Le llevó los audífonos?
1: Sí, ese llevó los audífonos.
0: Ah, entonces nos está escuchando.
8: Buenos días. Dios me lo bendiga, mis amores alcohólicos. Ustedes, como siempre, son tóxicas. Y aquí, pues, ¿por qué Cali es bacana? Porque tiene la mejor gente del mundo. Porque somos los mejores. Y porque tiene a Tropicana la más bacana.
9: ¡Tropicana! Muy buenos días, familia Tropicana. Mi Cali es bacana por la gente, por su calidad y por su cholao. Bendiciones.
6: Cali es muy bacana porque tenemos el narrador que Macondo consagró. Kevin Tombe, que es narrador.
1: Gracias.
2: Está trabajando.
1: El narrador que Macondo consagró. Hoy estaremos.
0: ¿En dónde, jefe?
2: Con Tito.
10: No voy a ir.
1: Desde el Boulevard. Desde las 2 de la
10: tarde. Le digo, voy, pero no vamos a poner pelucas y nada de eso.
0: Mauro, si va para el centro, me consigue la témpera, porfa.
1: Hágale.
0: Resumen.
1: El narrador que Macondo consagró. Hoy estaremos desde el Boulevard con el Tropigol. 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
10: A las 9 de la mañana, 50 minutos, resumen de noticias, oído Cali, atención. Alcalde de Cali respalda propuesta de crear bloque de defensa para la seguridad urbana. Oído Cali, atención, menor de 13 años fue baleado en ataque sicarial en el oriente de Cali.
12: ¡Tropicana!
10: Cae cabecilla de las disidencias de las FARC, investigado por asesinar a quienes se negaban a pagar extorsiones.
12: ¡Tropicana!
10: Oído Cali, atención, advierten retraso en metas viales pese a la inversión de 900 mil millones de pesos.
12: ¡Tropicana!
10: Operativo de desalojo en el sector de Brisas de la Torre fue aplazado para el día 22 de julio.
12: ¡Tropicana!
10: Oído Cali, atención. Estos son los funcionarios públicos con mejor billete, los más remunerados. Incluso dicen que ganan más que el presidente.
12: ¡Tropicana!
10: Oído, cayó el hermano de la Chola Caderona, alias el Cholo, señalado de coordinar centro de acopio y de hurto y microtráfico en Palmira B.
12: ¡Tropicana!
10: Oído Cali, atención en la jugada, por si usted de pronto se encuentra con el cierre, no se vaya a emberracar. Cierres en la avenida Cañas Gordas desde hoy, 7 de julio. Los cambios viales ya están hechos. Resumen de noticias en cómo amaneció Cali de Tropicana con Vanessa Narváez, don Kevin Tombe, don Rafico y las direcciones de Mauro Etayo, quien les habla, Tito Varela, y pendientes porque en pocos minutos, después de las 2:30, estaremos con el narrador que Macondo consagró. Adiós.
2: Boulevard, nos vemos.
0: Llamo para el Boulevard del Río. Ya estaremos allá. Llamo para allá.
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0: que dice la gente bella, la gente linda, la gente hermosa. ¡Qué gustazo, qué placer, qué bendición! Sentarme y no a calentar el puesto, sino a ganarme la papita con el sudor de la lengua. ¿Qué más? ¿Cómo estás? ¡Buenos días! Aunque quisiera llamarme yo me mando y de apellido yo me gobierno, pues no. La dirección es de Mauro Tallo, 10 minutos de la mañana. Con la bendición del chico de allá arriba, porque con el todo sin el nada te digo, bienvenidos, bienvenidas a los durísimos de Tropicana. Cali es una recuca, Cali es bacana, porque puedes escuchar la más bacana, Tropicana. Porque otro motivo, razón, circunstancia, Cali es bacana. Salúdame, salúdame ya mismo y me lo contás en el 311-2222-931. Un abrazo para todos ustedes que andan ruleteando las calles de Cali, que ya están en modo Selección Colombia. Se echó desodorante, ¿no? Bueno. Qué errores, con esa camiseta todo el berraco día. 311-2222-931. Beso, chupo y abrazo a los conductores, los que andan en el amarillito, en el particular, en el urbano. Beso, chupo y abrazo para los que están en la oficina, los que andan en pleno centro de Cali, que nos amplifican, la gente que está en Candelaria, la gente que está en Jamundí, la gente que está en el sector de Guanchito. ¡Un abrazo grandote! ¡Ay, amor! ¡Tú no confías en mí! Tropicana, buenos días.
1: Giselle Bacasa, con muy buenos
0: yo,
1: días.
0: Yo, mi amor.
1: Para decirte que te quiero mucho.
0: Yo también a ti, mi amor.
1: Chiquitica hermosa.
0: Yo también te quiero, mi vida. Salúdame que vos no dormiste conmigo, ¿eh? Salúdeme, que después me está pidiendo canciones y el que no me salude no le pongo. Exactamente. Eso. 311-2222-931, ¿listo? Ya venimos con el durísimo de la hora. Y con una visita parroquial. Oiga, necesito que se pongan la 10 por mí hoy. Necesito que se pongan la 10 porque estoy atravesando por un momento difícil. Y necesito pedir tu ayuda. Necesito que me colabores. Pero ya te vengo a decir de qué se trata. ¿Listo? Hola.
2: Yo dije, mamacita,
0: mi
2: muy
0: amor.
2: Buenos días.
0: ¿Cómo buenos amaneció? Días.
2: Muy bien, me puede colocar sin negro nuevo como sin negro nuevo aguacón. Mi Dios la bendiga, yo.
0: Ajá. Ah, para eso sí saludan. No, listo, hágale que todo bien. Tranquilo. Así son todos. Hola.
3: Tropicana. Cali es bacana porque Cali es Cali y lo demás es loma.
0: Eso.
3: Cali es bacana porque tiene una de las mejores emisoras en Cali y en todo el mundo, que se llama Tropicana, la más bacana, que ayuda a los peluditos y a la gente.
0: ¡Sí, señor!
3: Buen día, mi gente.
0: Un abrazo, mi bizcocho. Gracias por estar con la más bacana. Tropicana, buenos días. Aló, aquí conmigo, ¿ya con quién?
4: Tropicana, Tropicana, la más bacana, Giselita, Giselita.
0: ¡Yo, churra!
4: Cali es bacana porque es la única ciudad que sabe por dónde se le mete el agua al coco. Tropicana, Tropicana, la más bacana, feliz día y que hoy gana Colombia.
0: ¡Eso! Hoy gana nuestra selección. Yo también estoy en modo fútbol, me apliqué bastante desodorantico. Y aquí ya estoy con la camiseta de la Selección Colombia. Estoy, mejor dicho, puesta para la cosa. Tropicana, buenos días.
5: Giselita, mi amor.
0: ¡Qué
5: buenos
0: mi vida!
5: Días allá en Colombia. ¿Cómo estás, preciosura?
0: Bien,
5: que tengas
0: vida.
5: Un lindo turno.
0: Gracias, mi
5: saludos
0: amor.
5: Desde Europa.
0: ¿Qué nivel? Ando de un internacional, una cosa loca. Ve, en mis redes sociales y también en las de Tropicana, arroba mi Tropicana 93 y arroba Giselle Balcázar, compartimos la imagen de una chica que está desaparecida. Grupo, es mi prima. Entonces, si ustedes pueden ir a las redes, arroba mi Tropicana 93 en Instagram, arroba Giselle Balcázar, y compartirla en sus redes sociales, en sus estados de WhatsApp y toda la cuestión, sería de muchísima ayuda. Así como ustedes a veces nos piden ayuda a nosotros y nosotros de mil amores les compartimos la imagen del peludito o de la persona que de pronto está desaparecida, hoy soy yo quien les pide la ayuda a ustedes. Ahí estamos, arroba mi Tropicana 93 en Instagram. Está la fotico en la historia, usted puede ir, la puede pillar y la puede compartir si quiere y si me puede ayudar, ¿listo? O también ahí en arroba Giselle Balcázar está la información. 10, 15 minutos. 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
2: En los durísimos de Tropicana, 10:16 minutos.
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de manera muy, pero muy especial a un fiel oyente de Tropicana que a esta hora, mejor dicho, está escuchando a Tropicana, pero a todo taco. ¿Y saben qué tenemos en común? Que le gustan las lentejas igual que a mí. A mi queridísimo Josué, un beso, un chupo, un abrazo, mi amorcito hermoso, que está ahí escuchando a Tropicana, la más bacana, Josué. Aquí está la fiesta de los ratones, mi amor. 10:30.

0: 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En Tropicana son las...
1: En la más bacana, 10:33 minutos.
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1: Tropicana, Tropicana. 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
1: Hola, mi tropicana. Mamazota linda, la papa.
0: Yo, mi vida.
1: Todos los santos días de la vida, ahí con tu música, tu rumba. Mamacita, yo me pongo la disco por usted, mi amor. No me la pongo. Me pegue quien me pegue. Tengo un excelente día. Que usted bendiga. Ahí. Y cualquier disquito ahí bien bacana de Gilberto Santa Rosa.
0: Con mucho gusto, bizcocho.
2: Hola, hola, hola, Giselcita. Muy buenos y bendecidos días para la mujer más hermosa, más voluptuosa y tropicana, más bacana, mi amor. Gisel Valcatar, la novia no de Santiago, casa. Sí, señor. De Santiago de Cali, aquí reportando sintonía de las calles calurositas de nuestro Santiago de Cali. Aquí en el Cuatro Ruedas, mi amor. Ve, el Sando Tatú deseándole un hiper, super, hiper, mega espectacular día. Lleno de bendiciones para vos y para todo el grupo de Tropicana, la más bacana. Cali es bacana, ¿sabes por qué?
0: ¿Por qué, mi amor?
2: Porque vos sabes que aquí a ningún turista ni a ninguna otra persona le negamos un favor. Vos sabes que los caleños somos
0: originales.
2: Súper amplios, súper amplios.
0: Sí.
2: Somos muy serviciales.
0: Es cierto.
2: Tropicana, la más bacana, ¿ve?
0: Veo. Un abrazo, bizcocho. Gracias por estar con Tropicana. Cali es bacana, ¿por qué?
3: Tropicana, la más bacana.
0: Yo, mi amor.
3: Para ese peluchote. Bueno, Cali la más bacana, primero, porque escuchamos Tropicana.
0: Eso.
3: Y segundo, aunque se ha perdido mucho la cultura, Cali sigue siendo una elegancia. Tenemos que recuperar la cultura y quitarnos ese satanismo por el tema político, que eso es lo que está dañando a Cali.
0: También.
3: Pero sin embargo sigue siendo una chimba. Bendiciones, Tropicana.
0: Bendiciones, mi amor, hola.
4: Tropicana, Tropicana, muy buenos días. La señora que estaba denunciando lo de los perritos en la terraza, sí. Ella debe convocar animalistas, pero no es que defendemos los animales, a la dirección para que hagamos bulla, porque la unión hace la fuerza. Aquí por mi casa pasó algo así con un perrito que mantenían encerrado, se iban hasta 3 días.
0: ¿Sí?
4: Y mi hijo le tenía que tirar hielo para que la mía, porque no le dejaban ni agua ni nada. Le tiraba pedacitos de salchichón y a veces le tirábamos una bolsita plástica con un poquitico de comida para que la rompiera y se comiera, pero nos daba miedo que comiera plástico. Pero vinieron bastantes personas y así fue que hicimos que entregaran el perrito a una fundación. Desgraciado Jesús. Hay que convocar personas para hacer bulla, porque la unión hace la fuerza.
0: La unión hace la fuerza, es cierto. 10:37 minutos, Tropicana, hola.
5: Mi amor, mi vida, amor de miles.
0: Hola, mi amor.
5: De viejito, Aníbal de Palmira, ese viejito Aníbal de Palmira. No se ha vuelto a reportar.
0: Estoy preocupada por el viejito de Palmira y por Isabel. Uno los aprende a conocer a ustedes, a identificarles hasta el timbre. Vea, Isabel ya reportó. Hasta identificarles el timbre de hoy. Yo digo, bueno, ¿y qué pajo?
5: Isabel, ¿cómo seguiría el problema que tuvo, que tenía ella?
0: El problema del niño, sí, el problema. Por aquí ya me llegó una notica de Isabel.
6: Giselle, Giselle, Giselle.
0: ¿Qué, mi amor?
6: Qué bacana, porque doña Noemí nos regaló a Giselita. Y no pasó lo que dijo Vanessa.
0: Vanessa no me respeta. Bueno, no respeta a mi mamá. Ahí. Tropicana, aquí voy, Isabel Bosque.
7: Hola, ya llegué. ¿Qué? Mi amor, ¿cómo está? ¿Cómo me les va? ¿Cómo me la tratan?
0: ¿Qué más?
7: Cariño, Cali es bacana porque es la sucursal del cielo, mami. Y porque aquí solo escuchamos Tropicana, la más bacana. Ve, ay, besos, churra.
0: ¡Mua! Un abrazo, mi bizcocha preciosa. Contanos cómo siguió tu niño, ve, que estamos preocupados.
5: Giselle, Giselle, Giselle, Cali es bacana porque, mira, ve, hoy, ve.
8: No respeta a mi mamá.
5: Oye, ve, caminábamos, ve. Todo, ve, mira. No juega la cele.
0: Hoy juega la selección. Voy a jugar esa polla y volverme ganadora. Ve, hablando de la selección Colombia, recuerden que hoy el Tropicón de Tropicana va a estar en el Boulevard del Río. Va a estar ahí en Jacaranda. Eso va a estar más bueno. Están buscando dónde parcharse. Lléguenos, lléguenos, que allá los esperamos.
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2: En la más bacana, 10:47 minutos.
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1: Hola, mi Gisela hermosa. Que tengas un excelente día.
2: Gracias.
1: ¿Sabes qué es lindo de Cali? Tener gente como tú, que se preocupan mucho por los demás.
2: Tan bella, gracias.
1: Así como lo hacen todos los de Tropicana. Son unas personas maravillosas. Que Dios me lo bendiga grandemente.
2: Amén, y que se tripliquen esas bendiciones para ti. Por aquí me dicen, Cali es bacana por su gente, por la vecina chismosa, por los vecinos que cuando uno llega con el trasteo colaboran. ¡Ay, sí! Por esos amaneceres, atardeceres, el sol con el que se puede fritar un huevo. Mi Cali es bacana por sus mujeres. Amo a Cali, no la cambio por nada. Uy, yo tampoco cambio a Cali por nada, ¿viste? Oh, Cali es bacanísima por oyentes como ustedes. Es una recuca, es bellísima. Oigan, ¿no les ha pasado que les cuentan algo y les queda sonando todo el día? 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

0: 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Aló.
1: ¡Churra!
0: ¿Qué onda, mi amor?
1: Preciosa, buenos días.
0: ¿Qué más, mi trenza?
1: ¿Cómo estás, mi corazón? La mujer más chocha de la emisora caleña. ¿Cómo estás, mi Gisecita? ¿Todo bien, todo bien, todo bien?
0: Por todo acá, bien,
1: todo
0: mi amor.
1: Bien. Aquí transitando, sin novedades, por acá en el sur, más o menos por los lados de Tequendama, desde el móvil 4031, el popular trenza, sin novedad alguna. Eso, si esto está tan caliente, que sol, carajo, nos vamos a quemar, ole. Si está como por unas frías o como por una
0: Una chevecheta.
1: Toca que trabajar, no se puede, Giselle. ¡Ay, qué calor! Giselle, regálame una cancioncita, porfa.
0: ¡Dímelo!
1: Pena y dolor de los hermanos Lebrón.
0: Oiga, qué nivel de una mi trenza, 10.56.
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0: 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Buenas las tenga.
3: Hola, mi churri.
0: Hola, bizcocha.
3: Aquí escuchando Tropicana, la más bacana.
0: Eso.
3: Bendiciones.
0: Bendiciones. Cali es bacana, ¿por qué? Porque el caleño siempre está buscando un parche, un corrinche para darse el partido. Cali es bacana porque los jefes nos dejan salir a las 2 de la tarde. Decime si Cali no es bacana.
4: Giselita, muy buenos días.
0: ¿Qué más,
4: qué
0: bizcocho?
4: Alegría escuchar tu voz.
0: Gracias.
4: A pesar de las adversidades que estás pasando en estos momentos.
0: Señor.
4: Que sea papito Dios dirigiendo todo y que
0: sí.
4: Tu prima reaparezca pronto,
0: sí.
4: En buen estado de salud.
0: Señor.
4: Bendito sea mi Dios. Cali es bacana porque tiene la mejor emisora, porque tiene las mejores personas, las mejores actitud en todo el personal que existe en Santiago de Cali, porque es la circunstancia del cielo, mejor dicho, me ha recibido bendecidamente. Mejor dicho, Cali tiene tantas bellezas, más que todas esas hermosas mujeres, empezando con vos, ve.
0: Ay, gracias, ve.
4: Dios te bendiga. Y Tropicana, la más bacana, Giselita.
0: Bacanísima, mi amor. 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
4: Por ejemplo, Cali es bacana por eso, porque hay una emisora que tiene un bloque que se llama Los Durísimos de Tropicana. 11, 14 minutos del mediodía. Oiga, ahorita que a las 12 en punto voy a abrir oficialmente la Tropiteca, todo porque hoy juega la selección. Y ante todo el corrinche, les voy a preguntar cómo queda el marcador. ¿Listo? A partir de las 12 del mediodía, ¿qué cuento entusiasmados? Abrimos la Tropiteca, ¿oyó?

interrumpiré la canción solo para decirte que Egipto acaba de marcar gol, ¿listo? Argentina 0, Egipto 1. Pero ya te lo voy a cantar, ya te lo voy a cantar.

0: 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Señoras y señores, hay gol. Egipto 1, Argentina 0 en estos octavos de final de la Copa 2026. 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
0: Ay, hombre, por ahí ya un brujito dijo que hoy sacan Argentina. ¡Yo no sé!
3: Oh, pues, ¿qué te digo?
0: Isabelita, que le estaba preguntando que cómo seguía el tema del niño.
3: Mi amor, pues, ¿qué te digo? Las cosas ahí, pues, de la mano de papito Dios, mejorando, muy pendiente de mi bebé, mi muchacho. Son 15 añitos, pero bueno, de todas formas toca estar ahí, pues, al pie, no descuidarlo para absolutamente nada. Y bueno, bendito sea mi Dios, ahí vamos, mamita. Y deseo de todo corazón, mi amor, que puedas salir y solucionar pronto también tu calamidad.
0: Ay, muchas gracias, mi Isabel. Mil y mil gracias. Esperemos que todo salga bien. Hola.
4: Giselita, mamita.
0: Hola, amor.
4: Buenos días, allá, buenas tardes por aquí en España.
0: ¿Qué
4: Giselita, el partido de hoy queda como usted y yo. 1-1, empatados.
0: No.
4: En los penaltis pierdo yo por el amor que le tengo a usted. Oh.
0: ¡Mil por Arabia! Ustedes tienen mucho cuento, hombre. 11:20 minutos, 11:20.
5: Son tantos momentos
0: que mi mente no olvidará. 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
5: En la más bacana 11:42 minutos ya viene la Tropiteca.
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0: el señor. Pilas que ya casi abro oficialmente la Tropiteca, ¿listo? Con musiquita sabrosa para que mueva cosas. Y el previo de la Selección Colombia lo disfrute con nosotros. 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

finalmente la Tropicana de Tropicana, el previo al partido de nuestra selección Colombia. Ay, güey madre, esto se pone bueno. Hasta el momento estamos en el entretiempo. Recuerden, en actualización, Argentina 0, Egipto 1. Va saliendo Argentina, oye. Ay, no. Ay, Yuji. 12.5 minutos del mediodía. 12.5. Esta es la Tropiteca de Tropicana. Se pone rica, se pone sabrosa. Y mientras estamos disfrutando de la melodía de todos los géneros musicales en la Tropiteca, te pregunto, oyente de Tropicana, ¿cuál es el marcador para esta tarde? 311-2222-931. 311-2222-931. ¿Cuál es el marcador para esta tarde? Recordá que el partido nos lo vemos en Jacaranda, ¿no? En el Boulevard del Río, pantalla gigante y la narración del Tropigol de Tropicana.

0: bajito, bajito. 2-1. Sí, yo me arriesgo. Claro, claro, tengo toda la buena vibra. Tengo toda la actitud para el partido hoy de la Selección Colombia. Es más, ya tengo puesta la amarilla y me eché bastante desodorante.
1: Picada la más bacana. Buenas tardes, buenas tardes.
0: ¿Qué hubo, vean, Iván?
1: Van perdiendo los boludos, van perdiendo los boludos. Ya se les está acabando la fiebre amarilla. Cómo me encanta que vayan perdiendo. Picada la más bacana.
0: Bacanísima, mi amor.

0: Hola, buenos días.
1: Hola, Biscocha.
0: Sí, buenas tardes desde Las Palmas de Gran Canaria, escuchando Tropicana La Bacana. Hoy el partido va a quedar 2-0.
1: 2-0 ganando la Selección Colombia. ¿Cuánto queda el marcador? Contámelo, saque la polla y haga el ganador. 3-11-22-22-9-3-1. 3-11-22-22-9-3-1. ¿Cuánto queda hoy nuestra Selección Colombia? Recuerde que el parchecito, si está buscando el plan, es ahí en el Boulevard del Río, en Jacaranda, pantalla gigante y la narración del Tropigol de Tropicana.

0: Aníbal, apareció el viejito de Palmira, ese viejito que hay. Apuesto a Mirky, que yo no sé qué, y sale con churrulercas. Aníbal.
1: Oiga, usted son corrincheros. Tropicana, buen día.
2: Hola, Tropicana, Tropicana. Queda 3-1 ganando Colombia.
1: Tan bello. Me gusta, me gusta. ¿Cuánto queda el marcador? Contámelo en una nota de voz, ¿listo? 311-22-22-931.
2: Hola, cariño. Hola, bizcocha. De Las Palmas de Gran Canarias. Y escuchando Tropicana la Bacana. El partido va a quedar 2-0, ganando Colombia. 2-0.

0: Buenos días, Tropicana. Giselle, cuéntame qué pasó con tu familiar. Estoy preocupada.
1: Tan bella. Muchas gracias, bizcocha hermosa. Ustedes son muy lindos. Seguimos en la tarea. Ya se activaron las rutas correspondientes. Y la imagencita está compartida ahí en las redes sociales. Si ustedes me quieren ayudarla a compartir, entonces ahí está, en @mitropicana93. Apenas, mejor dicho, nos den la grandiosa razón de que ya apareció, yo les cuento el chisme, ¿listo? Claro, obviamente, yo los mantengo informaditos. 12:16, esta es la tropiteca de Tropicana. Previo a la selección Colombia, el partido va a estar bueno.

0: madre, como suena de rico.
1: Tropicana, Tropicana, la más bacana. Hola,
0: más?
1: Mi vida, mi hermosa.
0: ¿Qué más, mi
1: ¿Cómo amaneció,
0: vida?
1: Mi amor?
0: Bien.
1: Mucho calor en Cali, ¿ok?
0: Bastante.
1: Un saludito desde Chile. Acá chupando frito, frito, frito,
0: sí,
1: frito.
0: Sí,
1: qué
0: sí.
1: Fastidios que es el frío. Un caleño en el frío sí pega mal. Muy mal.
0: Pero te calentamos a punta de melodía, a punta de la musicota de la Tropiteca de Tropicana. Recuerden, punto de encuentro, Boulevard del Río en Jacaranda, pantalla gigante y todo el combo del Tropigol de Tropicana.

0: Hola, cariño, espero estés
1: Hola,
0: bien
1: y
0: que tu familiar aparezca sana y salvo.
1: Gracias.
0: Bueno, Colombia queda hoy ganando 2-1.
1: Ok.
0: Con la ayuda de Dios. 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
1: Ay, confiemos. 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La jugada segura también es reportarse en el 311-2222931 en el mediodía, ya en la tarde de este martes, y decirme cuánto queda el marcador. Ahí los estoy escuchando, 311-2222931. Abrimos oficialmente la Tropiteca de Tropicana en la previa al partido de la Selección Colombia.
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0: 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En Tropicana son las...
1: En Tropicana son las 12:34 minutos y hay gol.
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1: 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Egipto 2, Argentina 0. ¿Cómo se mueve esta Copa 2026? 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
1: En la más bacana, 12:42 minutos.
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1: ¿Cómo se mueve esa pelota? ¡Gol, gol, gol, gol, gol! ¡Ay, gol, señoras y señores! Esto cada vez, mejor dicho, se pone mejor. Minuto 79, Argentina anota el primero. Egipto 2, Argentina 1. Gol de Argentina, señoras y señores, en una presentación de BetPlay. 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

0: Señoras y señores, segundo gol de Argentina. Se empató el asunto. 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Señoras y señores, ¡ay, gol, gol, gol, gol, gol! ¡Ay, gol de Argentina! Así de esta forma se empata el encuentro en estos momentos. 2 Argentina, 2 Egipto en una presentación de BetPlay, la jugada oficial de la selección Colombia. ¡Gol! 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Un encuentro que tiene también a todo el mundo como con los pelos de punta, ¿no? Pues empata. 2 Argentina, 2 Egipto en esta Copa 2026.
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0: Señoras y señores, hay gol, gol, gol, gol, gol, gol, gol. Gol de Argentina. Argentina 3, Egipto 2 en una presentación de BetPlay.
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0: Ay, jue madre, Argentina 3, Egipto 2. 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
1: Oigan, tengo avisito parroquial. Muchas gracias a los que compartieron la imagen de Sofía, la niña desaparecida. Ya apareció, gracias a Dios. Dios es bueno, misericordioso. Desorientada en el sector de la Plaza de Toros. Va en estos momentos rumbo al médico, al hospital, a hacer exámenes médicos. Pero ya está con la familia, que es lo importante. Muchas gracias a los que compartieron la imagen. 1:20. Estás escuchando la Tropiteca de Tropicana. Recuerden que el parche hoy es en el Boulevard del Río. Ahí estaremos en Jacaranda con el Tropigol de Tropicana. Ahora sí me voy a ir a ver el partido.

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2: En la más bacana, 1:27 minutos, 1:27 en Tropicana.
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1: En la Tropiteca de Tropicana, 1:33 minutos, avanzamos en la previa del partido de la Selección Colombia.
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4: Con Chevy Plan en la Tropiteca, 1:44.
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4: En la más bacana, 1:45.
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4: En la más bacana, 1:46.
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tardes, a las 2 de la tarde, 8 minutos. Estamos en la Tropiteca de Tropicana. En minutos, desde el Boulevard del Río, el Tropigol de Tropicana. Hoy nuestra amada Selección Colombia juega a partir de las 3 de la tarde. Feliz tarde a todos ustedes.

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1: Con mucho gusto, a las 2 de la tarde, 14 minutos. Faltan pocos minutos para que empiece el partido de nuestra tricolor con el Tropicol.
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0: jueves a las 2 de la tarde, 21 minutos. Qué rico saludarlos a esta hora a través de los micrófonos de los 93.1 Tropicana, la más bacana. Faltan pocos minutos para que de una vez se aliste el equipo de Tropicana Cali, que ya se encuentra en el Boulevard del Río. Así que ya está listo el narrador que consagró Macondo, nada más y nada menos que Kevin Dome, desde el Boulevard del Río. ¿En dónde? En Jacaranda. Los invitamos a todos ustedes para que de una vez nos lleguen, de una vez vayan, corran, porque este partido va a estar sabroso, partido sabroso, hoy el de Colombia, y ¿saben qué? Descaché con esa predicción de ayer, porque yo dije que iban a sacar a Argentina, pero no fue así. Argentina nos sorprendió ganando ese partidazo contra Egipto 3-2. ¡Qué partidazo! Eso prácticamente a los últimos minutos. Argentina, tenga. ¡Y pum! ¡Qué golazo tan berraco que se tiraron los de Argentina! A las 2 de la tarde, 22 minutos. 2 de la tarde, 22 minutos. 3-11, 22-22, 9-3-1. Decime ese marcador de una vez. Decime ese marcador. ¿Cuánto queda nuestra selección Colombia? Y yo te quiero invitar a través de los 93.1 y a través de nuestro Tropic WhatsApp, 3-11, 22-22, 9-3-1. ¿Cali es bacana? ¿Por qué? Contame, decime. Ah, Cali es bacana, ¿por qué? Porque juega nuestra amada selección Colombia. ¿Y se disfruta en dónde? En Jacaranda. Bien bacano, bien sabroso, qué rico. 2 de la tarde, 22 minutos, 3-11, 22-22, 9-3-1. ¿Cuánto queda el partido de hoy? Ya faltan pocos minutos para que empiece. Ya vemos a James Rodríguez entrenando con todo el equipo espectacular de nuestra tricolor. 3-11-22-22-9-3-1, buenas tardes.
1: Yo, Juli, le hizo a Chi, don Alejandro apostar conmigo, le hizo a Chi apostar conmigo, carajo.
0: No, papi, yo no tengo miedo y estoy dispuesto. A las 2 de la tarde, 23 minutos, 2 de la tarde, 23 minutos, Cali, Colombia, el mundo. Nos vemos en el Boulevard del Río, todo el mundo, riegue el chisme, porque vamos a estar transmitiendo el Tropigol en vivo y en directo. Mauro Estadio, Kevin Tombe, Vanessa Narváez, Rafico, el viejo Poncho e Inciso, con los datos precisos, van a narrar este partido espectacular, y el narrador que consagró Macondo, Kevin Tombe.
1: Estoy hablando con el partido de Argentina. Apostamos que Colombia gana 1-0, pues.
0: No, papi, ¿saben qué? Hoy sí no voy a apostar. Yo no quiero jugar hoy con la selección Colombia. Yo sé que hoy gana nuestra amada selección Colombia. Así que, mejor dicho, predicción mejor. No, papi, déjeme quieto, papi.
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sabroso, el maestro Lisandro Mesa. Entre rejas, en Tropicana, en la más bacana. Y también le quiero enviar un saludito a Jaco, que nos está reportando sintonía. Y también Jacqueline. Con todo el combo de Jaco, saludos, bendiciones. Y que se disfruten este partido espectacular de la más selección Colombia. Faltan pocos minutos, Cali, faltan pocos.

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Juli, Houston, Texas, reportándose, papá. Ya tenemos la camiseta puesta, esperando que inicie el partido para ir a verlo, tomar un descanso de 2 horitas ahí. Listo, para ir a ver. 2-1, hay que ser humildes.

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0: muchacho! ¿Bien o qué? Parcerito, ya tengo la chuchenta puesta, ve, la camiseta puesta. Vamos con todo a pelar a los suizos, papá.
1: Yo, Juli, saliste de aquí, de Londres, papi. No, sorprendido, no, papi, eso siempre se ha sabido, papi, que Argentina siempre le regalan las cosas, viejo. Argentina siempre le regalan eso, papi. El marcador para hoy, para Colombia, Colombia gana hoy 2-0 y el sábado pierde contra Argentina porque, pues, a Messi siempre le regalan los penaltis, papá. Bueno, Juli, pues siga poniendo a Melocho, papá, saludito de por acá, de la distancia.
2: Le tenemos que ganar a Argentina, vamos a ganar este mundial. Tenemos la fe intacta, Colombia, a esta hora, a las 2 de la tarde, 35 minutos.
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2: 2:35 p.m. y me voy a conectar con Kevin Tombe desde el Boulevard del Río. Kevin, ¿cómo está eso por allá?
3: Oiga, tremenda rumba. Hay que decirle a nuestro amigo Danfel que le merme un poquito al bafle.
2: Sí, señor.
3: Si no, baila, no, nos va a matar aquí. Hola, buena tarde para los oyentes de Tropicana, la más bacana. Estamos listos desde el Boulevard del Río, donde vamos a estar narrando de la manera diferente como le gusta a la gente. El Tropicón de Tropicana, Mauro Tallo, buenas tardes.
4: Hola, buenas tardes a todos desde el Boulevard. Hoy estamos en este tremendo partido. Hoy enfrentamos a la selección de Suiza. Estamos con el tropi gol. Después de semejante atracada, de semejante robada, porque a mí en la vida me enseñó Oscar Julián Ruiz, el canerito, me dijo: no se pitan penalitos, no se pitan falticas. Y si los señores de allá

0: sacaron, sí o no, a Egipto el día de hoy. 3-11, 22, 22, 9, 3-1. Ya todo el equipo del Tropigol estamos, mejor dicho, listos, que nos narramos, que nos cantamos desde el Boulevard, porque hoy el Boulevard nos abre las puertas. Hoy Jacaranda nos abre las puertas, pero aquí estamos, juntados de puerto, juntados de camiseta, fumigue la camiseta, porque lo que se viene ahora será impresionante. Acaba de llegar también Vanessa Narváez. Vanessa, el Tropigol desde el Boulevard.
1: La gente que es de axila difícil, por favor espere hasta las 2:50 para ponerse la camiseta, porque ya aquí desde el Boulevard se siente la chucha, y después de esa robada de Egipto se revuelcan las momias en esas tumbas. Uy, no, pero me gusta, ¿viste? Porque hoy todos nos sentíamos egipcios y eso estaba bien. Se nota la tirria que le tenemos a Argentina, y pues si todo sale como lo esperamos y hoy ganamos, tengo miedo.
0: Mejor dicho, a partir de este fin de semana, alquilo pipetas de oxígeno, alquilo también riñones, hígado, lo que necesite, porque después de este partido lo que se viene será más interesante. Acaba de llegar Ponchito también, Ponchito.
2: Ay, gato Mauro, salam alejo.
1: ¿Cómo así?
2: Tenía 4 camellos para salir a hacer caravanas por la avenida del Ríos, con el burka puestos en cabezas, 4 bombas para explotar y metralletas listas para celebrar triunfos de Egipto. Y Argentina nos ha robado triunfos. Camellos hemos tenido que amarrar de nuevos en establos, y no vamos a salir a Bibi. A Bibi no va a poder salir para poder celebrar triunfos de Egipto, de paso a cuartos de final, mi querido Maurus. Salam aleikum, Maurus. Salam aleikum.
0: Gracias. Y también estará con nosotros en los datos. Juan Enciso, bienvenido al Tropigol hoy, Colombia, Suiza. Suiza, Colombia.
3: Buenas tardes, Mauro. Para todos los oyentes también, los compañeros aquí en la mesa de trabajo. Bueno, de cara a este gran partido por los octavos de final, Colombia frente a Suiza, ¿no? Ya tenemos un antecedente, victoria colombiana 2-0. Con goles de Hernán Gaviria y Harold Lozano en Estados Unidos 1994. Esperemos que hoy se repita.
4: Sí, señor. Y esperamos de que Colombia gane, Mauro. Esa es la idea.
0: Sí, porque ya Argentina hizo la tarea semejante atracada el día de hoy. Y tenemos la narración diferente con el hombre, sí, que marca la diferencia en la ciudad de Cali. El narrador que Macondo consagró. Pero qué ambiente, qué ambiente. La nómina, por favor, de la selección Colombia para expresar a Suiza el día de hoy.
2: Yo se la digo, Atención.
4: Hágale.
2: Dígale, en la Poncho. Defensa está la Roca Sánchez.
4: No, ese ya se retiró hace rato.
2: Juan Guillermo Cuadrado.
4: Ya se retiró.
2: Estefano Medina.
4: Ya se retiró.
2: En el medio campo encontramos a Falcao.
4: Ya se retiró.
2: Al lado tenemos a Rondairo Moreno.
4: Ya se retiró.
2: Y en la parte delantera nada más y nada menos que a Jerry Mina.
4: Ese todavía sigue jugando. Ese sí, pero ese no está titular. Ese no está titular.
2: ¿No está titular?
4: No, señor. La formación.
2: Esa nómina.
4: No, señor. La formación es la siguiente. Camilo Vargas en el arco. Los defensas, Davinson Sánchez, Lucumí, y los extremos, Johan Mojica por arriba en la izquierda y Daniel Muñoz en la zona derecha. Los del medio campo, Gustavo Puerta con el número 14 y con el número 16, Jefferson Lerma. Arriba nuestros delanteros, John Arias, James Rodríguez en el medio campo y el señor Lucho Díaz. Y la punta, el delantero punta, será Luis Suárez con el número 25 en su espalda. Esa es la formación de la selección Colombia para este tremendo partido en el Tropigol de Tropicana, porque queremos que usted nos mande su nota de voz. 311-22-22-931. Esa es la formación de Colombia.
2: Yo le voy a decir una cosa. Suiza podrá tener los mejores bancos del mundo, pero nosotros tenemos el gota gota que nos presta en 5 minutos. ¿Sí? ¿Qué hay de la comida, Mauro? El chicharrón, no lo oigo en la mesa.
0: Huele a chicharrón.
2: Huele a chicharroncito.
1: Huele, pero no ha llegado.
4: Le tengo la formación. Le tengo la formación de la selección de Suiza.
2: Selección de Suiza. La navaja suiza por la izquierda.
4: No, no, no, no.
2: El chocolate suizo por la derecha.
4: Tampoco. Le digo la selección.
2: Dígala, dígala.
4: Ok. Atención. En el arco estará Kobel con el número 1. En el medio campo, el Betty con el número 4 y con el número 5, Akanji. ¿Este man dónde juega?
3: Akanji es jugador del Inter de Milán, Kevin.
4: Ok, muy bien. El extremo, Rodríguez, y no es James Rodríguez, sino Ricardo Rodríguez. Es uno de los laterales. Y Zakaria con el número 6, es otro defensa de la selección de Suiza.
3: Señor.
2: Preciso, ese Rodríguez, ¿de dónde es? ¿De dónde salió? ¿Por qué apellido de Suiza?
3: Rodríguez, Ricardo Rodríguez, tiene raíces chilenas. Es por eso su apellido.
4: También estará con el número 8, el señor Remo Freuler, con el número 8 en su espalda. Con el número 10 en su espalda, el señor Granit Xhaka, o Saka, ¿cómo se le dice?
3: Xhaka
4: o
3: Saka.
4: Xhaka, muy bien, Xhaka, con el número 10 en su espalda, que es el capitán. Los delanteros, Ryder.
1: ¡Siéntense!
2: ¡Siéntense, que no dejan ver!
4: El señor Ndoye, con el número 11, y el delantero, el gran Émbolo. ¿Sí o no?
3: Ahí está, sí, señor, Émbolo.
2: ¿Qué dijeron? Yo no escuché.
3: Émbolo.
1: ¡Vea! Que
4: ahora
1: se
4: no
1: siente.
4: Vaya a decir como Tito, emboló. No, emboló.
2: Emboló.
1: No hay, no hay ni una pinta, ¿no?
2: Le ve, Mauro. Qué buen caldo de ojo me estoy dando.
1: No, mijo, pero quién sabe en dónde.
5: Había más material en el barrio obrero, ¿viste?
2: Vámonos para el obrero. Vámonos.
1: Aquí estamos paila.
2: Y encima, en el obrero por lo menos había fritanga. Aquí ni huele a fritanga. No demora y empieza a oler a maracachafa.
1: ¡Le siéntense!
2: Oiga. Ese señor peludo que se siente o que no estorbe. Peludo.
5: Secretario de Seguridad.
2: Peludo. Peludo, siéntese, peludo. Peludo, siéntese. Ese peludo no se quiere sentar, hombre. El secretario de Seguridad, siéntese.
4: No sea así con la gente, no sea así con la gente.
2: Es que se
4: muy
2: parece,
4: bien.
2: Se parece.
4: Bueno, Julián va a vender. Venda, Julián, lo que tenga por vender. Y venimos ya, de una vez, porque se viene el himno.
6: Claro que sí, Tombe, Tombe, a esta hora con Tropicana, la más bacana. ¿Qué? Ya regreso con ustedes.

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1: Ya son las 2 de la tarde, 46 minutos, 2:46.
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0: 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En Tropicana son las...
1: Son las 2 de la tarde, 48 minutos.
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1: Con mucho gusto, 2 de la tarde, 49 minutos.
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1: 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Voy con Kevin Tombe a las calles de Cali, Tropicana. Kevin Tombe.
21: Sí, sí, Colombia. Bueno, estamos listos, Mauretayo, Rafico, Juan Enciso, Vanessa Narváez, para lo que será el himno de Colombia y el himno de Suiza en este partido que será en Vancouver, en el estadio BC Place. Más de 55 mil personas venía escuchando la básica de Caracol. Se vendieron.

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¿cómo se oye?

0: penal. Ah, pero eso sí lo pita. Eso sí lo pita la porquería,
1: ¿eh? Es increíble, Kevin.
2: ¿Nosotros le hemos robado alguna isla a El Salvador o me parece?
0: No, nada.
2: Porque entonces, ¿cuál es la rabia?
3: Algo
4: tenemos. Creo que ese árbitro...
1: Es porque Bukele está enojado con Petro.
4: Para mí que ¿qué? Ese árbitro...
0: Debe ser.
2: Debe ser. Sí, con razón.
0: Le pega la selección de Suiza. Colombia sigue controlando la pelota. Vamos, muchachos, vamos Colombia.
2: Ah, pero eso sí.
0: Mira, Zapa. No. Amarilla. Amarilla, Julián.
2: Mira.
1: Eso no es falta.
4: Amarilla se pone.
0: Eso no es amarilla. Le acaba de sacar tarjeta amarilla a Davinson Sánchez.
4: Y amarilla se pone.
2: No, Davinson, que se haga un baño.
0: Está bravo el señor Amaranto Perea.
4: ¿Se pierde Davinson el siguiente? ¿Se pierde el siguiente partido si pasamos?
0: No. Gracias a Dios no.
5: ¿Cuántas tarjetas tiene?
0: Gracias a Dios no. Los jugadores que se podían haber perdido el partido, estamos hablando de, señoras y señores, estábamos hablando del señor Arias y también estábamos hablando de otro jugador de Colombia. Sí, Richard Ríos tiene tarjeta amarilla. ¿Y quién más?
1: Richard Ríos está peligrando y James, que ya salió del partido.
0: Y John Arias, que también ya salió.
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0: Sí, Richard Ríos tiene tarjeta amarilla. ¿Y quién más?
1: Richard Ríos está peligrando y James, que ya salió del partido.
0: Y John Arias, que también ya salió. Muy bien, la pelota la tiene Colombia. ¿Cuántos minutos son? Son 30 minutos dividido en dos tandas de 15. ¿Cuánto va el partido?
2: ¡Ay, mira!
5: Le sacó amarilla a Amaranto Perea.
0: Amarilla para Amaranto Perea. Todo lo del pobre es robado.
2: No, ese árbitro quiere pelear.

0: juez. El que hasta aquí, juez.
1: Se quedaron las cariocas compradas.
0: Ah, yo que había comprado unas camisetas para vender para el sábado. Y ahora, ¿quién me devuelve esa plata?
2: Señoras y señores.
3: No.
2: La pero
3: llora con
2: James. Acaba una ilusión, se acaba un sueño. Creíamos que en esos 90 minutos íbamos a tener mucho más para dar. Hay llanto de Luis Díaz, llanto de algunos jugadores, no. Llanto de James, y la verdad, penales.
1: No se sabía.
2: Escucho muy, muy mal cobrado.
1: Sí, sí.
2: Se llama Davinson Sánchez también, la verdad.
1: No, Davinson tiene la sal.
2: Pensé que íbamos a tener mucho más, porque teníamos con qué. Esta era la selección diferente, pero como lo dijo Cristiano Ronaldo, mi hermano, ese es el fútbol. Y en el fútbol muchas veces hay que llorar, hay que sufrir y hay que tener toda la alegría del mundo. Pero nos quedamos con la fiesta armada. Será hasta dentro de 4 años la eliminatoria, las clasificatorias. Y por ahí habrá que replantear en el camino.
3: Copa América.
2: La Copa América. Pero ya es justo de llevar títulos.
3: Sí.
2: A la vitrina hay que llevar títulos, porque esto es de títulos, esto no es de partidos.
3: Sí,
2: hay que llevarlos y mostrarlos si tenemos con qué.
3: Y
2: se nos va esa oportunidad y esa posibilidad y nos deja todo con el corazón roto. Celebran los suizos. Colombia, pues la verdad, hasta la Copa América y una próxima ocasión.
3: Sí, señor. Sí, señor.
0: Se acabó.
3: Tiene razón, Mauretayo. La Copa América posiblemente va a ser entre Colombia y Ecuador los que la van a armar y mirar a ver si podemos...
0: Vamos en la cancha de Rosso, en el peladero de Siloé.
3: Qué tristeza. Bueno.
0: Lo bueno es que se acabó la distracción, ya podemos seguir hablando de política porque esto está bien jodido, ¿yo?
3: No.
0: El jueves juega la América.
3: Nos despedimos.
0: Y arranca el torneo de la liga.
3: Nos despedimos, Poncho. Vanessa Narváez, Mauro Tallo, Juan Enciso, gracias, Juan, por los datos entregados en este torneo que tanto amor le hemos puesto. Gracias a Juan, gracias a Julián, gracias a la parte técnica, gracias a Jacaranda, gracias al Barrio Obrero, gracias a Rafa, gracias a Mauro, gracias a Vanessa. A todos, nos vamos, nos despedimos.
2: A Pablito, a toda la parte técnica y operativa que nos acompañó durante este recorrido del Tropegol en el Barrio Obrero, a todas las personas. Hoy estuvimos aquí, veníamos con toda la alegría y con toda la fe del mundo, pero bueno, toca cerrar el libro, los capítulos y volver otra vez, como se dice, a empezar. Gracias a toda la parte operativa de Caracol Prisa Media.
3: Adiós.
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6: 5:55 PM.
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1: 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Jugaron como siempre de bien para no clasificar. ¿Cómo la?

0: Tropicana, Tropicana, ¿por qué la gente es así? Jugaron bien los muchachos, jugaron bien. La gente habla por hablar nomás. Y han de ponerse en el puesto de ellos también. Hicieron un buen trabajo, mira dónde están, de llegaron. Solamente 3 equipos han llegado a la decisión de penaltis. No sean así, apóyenla. Por eso es que nos pasa, porque somos muy... Como que somos muy desagradecidos, es lo que pasa. Muy mal hecho para la señora que dijo eso. Muy mal hecho. Jugamos como siempre, pero o sea, llegamos lejos, lejos. Qué tristeza escuchar a mi gente decir estupideces.
1: ¡Picana la bomba, cana! Ahí, hasta ahí llegamos. Pero de ahora adelante van a morir de hambre porque ya no hay colombianos que llenen el estadio. No, ya no van a ir sino por ahí mil o mismo cosas. Porque los colombianos eran los que le estaban dando plata a toda esa gente. Ahora van a morir de hambre porque la verdad, los colombianos son los que llenan la cancha, chicos. Ya vamos a tener que ir a comer una tonelada porque ya Colombia ya no va a estimar. Oye, me voy con mi plata, chico. Fíjate, la vamos a ganar, chico.
2: En últimas, eso pasa por creer en los hombres. Todos mienten, al final no cumplen sus promesas, no hacen sino enredarlo a uno, ilusionarlo a uno, no. Subirlo a uno en un pedestal y el berraco para después ¡ráquete! El tiestazo es durísimo. Eso nos pasa, eso nos pasa. Yo sí, por eso siempre he dicho que definitivamente no.
3: La culpa es de nosotros.
2: O sea, ¿sí?
3: ¿Sí?
2: Pues claro.
3: No le digo. O sea, moreno no, hay gente.
2: Eso nos pasa por confiar.
3: Uy, no, moreno no hay gente, muchachos.
2: No.
3: Mujer no hay gente.
2: Déjame decirle una cosa.
3: Déjame decirle, Giselle, mujer no hay gente.
2: No
3: me vengas a salir con esas. Porque gracias a Dios Colombia llegó hasta donde llegó. Que la dio toda. Y que lastimosamente perdimos en penaltis, listo. Pero la verdad, la culpa la tuvo el árbitro.
2: Ahora la culpa. Eso es como cuando le montan cacho a uno y dice, es que ella se me ofreció, ella se me insinuó. Ya, no. Eso nos pasa por verles potencial. Eso les pasa por ilusionarnos. Eso nos pasa por enamorarnos más rápido que
3: difícil
2: cuando hay buena señal.
3: Pero yo le voy a decir algo. Si hubiera un mundial de mujeres,
2: ¿qué?
3: Y si nosotros confiáramos en ustedes, y si ustedes llegaran a perder, ¿ahí qué? Ahí sí nosotros decíamos, eso pasa por confiar en mujeres.
2: Eso nos pasa por hacernos películas, por montarnos la novela, por creernos el cuento, por soñar despiertas. O nos pasa por encarretarnos, por embobarnos, por tragarnos el cuento, por idealizarlos. Eso nos pasa por enamorarnos disque del potencial. Ay, que ponga música más bien.

0: amigo, respuesta a eso. Definitivamente ni en las mujeres confiamos, porque el equipo de Colombia de las mujeres ha llegado lejos. ¡Bien! Así que disculpe, ¿no?
1: Ay, qué pena, ¿no? Ay, excusa.
2: Una mamá aburrida. Yo vivo por acá en Canadá.
1: Sí.
2: Y no. Aburrida porque se nos acabó la guachafita. Sí. Quería más fútbol, quería más. Más. ¿Entendés? Quería más acción de Colombia. Yo sé que jugaron, la dieron. Los muchachos le dieron hasta donde pudieron. Obviamente todos aburridos, tristes.
1: Ya no tienen excusa. Háganme el favor y van, se bañan, se aplican un buen desodorante y siguen adelante. Hay uno muy bueno, publicidad no paga, se llama Perspirex, ¿oyó? Porque, uy, he sentido una gente con un golpe de ala. Ya no hay excusa, les voy diciendo, no.
3: Tropicana, Tropicana, muy buenas tardes.
1: ¿Qué más?
3: ¿Qué nos falta? Delanteros.
1: Sí.
3: No hay
1: sí.
3: quien la meta.
1: Uy, quieto, ¿cómo así?
3: Ve a Argentina como arregló ese partido.
1: Ah, ya.
3: Delanteros. Pues de que
4: eso fue culpa del árbitro, papi.
3: Lo de Campaz y lo de Sánchez, fatal. Tropicana, Tropicana. Cuando tengamos delantero, vamos campeones.
1: Ay, hombre, bendito sea el Señor.
4: No, lo teníamos, lo teníamos.
1: ¿Será?
4: Lo teníamos.
1: No, a mí
4: pero
1: me parece
4: que ese árbitro
1: que...
4: es un comprado de miel.
1: No, no, se me calma un poquito que estamos al aire. No, mire, yo siendo ignorante en el tema,
4: sí.
1: y que yo puedo leer la cosa así, o sea, yo soy ignorante en el tema del fútbol, no conozco mucha terminología, pero tonta no soy y leo mucho. Entonces, yo sí, desde mi ignorancia digo... Hubo mucha oportunidad de gol.
4: Claro.
1: Pero no pasó absolutamente nada. Qué pena. Pero oportunidades sí tuvieron y. ¡Ja!
4: Pero ¿sabes qué es lo más importante?
1: Por la galleta.
4: ¿Sabes qué es lo más importante? Es que nos sostuvimos todo ese tiempo que prácticamente.
1: Igual todos mienten.
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4: La tarde de 22 minutos, 22.
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1: Es que me estoy montando una historiecita en mi Instagram. 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
4: Son las 6 de la tarde, 28 minutos en la Tropiteca.
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2: ¡Mi Giselita!
3: ¿Qué
2: es? Ahora ja, que salen ese poco de mediocre a decir ¡Gracias, guerreros! ¡Gracias, guerreros! Ahora la misma ilusión, no. ¿Tienes más ilusionado que una novia que yo tenía?
3: En todo caso, gracias, fútbol, por poner a sufrir a los hombres. ¡Ja,

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